0: medio de las redes sociales. 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Iniciemos nuestro tiempo de estudio en oración. Padre Celestial, estamos contentos de poder iniciar un nuevo recorrido por uno de los libros de tu Santa Palabra. Gracias por permitirnos estudiar el libro de Lucas. Te pedimos que nos hables, que nos instruyas y que podamos sacarle provecho a este tiempo en tu Palabra. Que podamos aprender, entender y conocer lo que tienes para nosotros, de manera que podamos vivir lo que estudiamos. Te pedimos que sea un tiempo edificante, que uses al Maestro, que uses este espacio para hablarnos y ministrarnos. En el poderoso nombre de Jesús te lo pedimos. Amén. Y ahora, abra su Biblia o encienda su Biblia en Lucas capítulo 1, porque estamos iniciando nuestro recorrido bíblico de hoy con las enseñanzas del Dr. Magee en la voz de nuestro maestro Samuel Montoya.
1: En nuestro estudio bíblico comenzamos nuestro recorrido a través del Evangelio según San Lucas. Lucas es el tercer evangelio que encontramos en el Nuevo Testamento. Lucas era el médico amado a quien el apóstol Pablo se refiere en su carta a los Colosenses, capítulo 4, versículo 14, donde dice: «Os saluda Lucas, el médico amado», y demás. Notaremos que Lucas en sus escritos usó más términos médicos que el mismo Hipócrates, el padre de la medicina. El hecho de que el Espíritu Santo haya escogido a Lucas para escribir el tercer evangelio revela que no hay ningún escritor accidental de las Sagradas Escrituras. Podemos estar seguros que hubo una selección sobrenatural en el caso de Lucas. No había muchos sabios, por así decirlo, en la vocación médica en aquellos días, pero Lucas ciertamente merece pertenecer a esta categoría. Tanto Lucas como Pablo, evidentemente, eran superiores en cuanto a su inteligencia y a su espiritualidad. Esto explica, en parte, la razón por la cual viajaban juntos y también por la cual se hicieron muy amigos en el Señor. Lucas sin duda tendría la clasificación de científico en sus tiempos. Escribió en el mejor griego entre todos los escritores del Nuevo Testamento, aún incluyendo a Pablo. Fue un historiador exacto, y según el famoso arqueólogo Sir William Ramsay, Lucas era un historiador esmerado y cuidadoso con los detalles, y poseedor de una habilidad extraordinaria. Son muchísimas las tradiciones que rodean la vida de Lucas. Primero, notamos que Lucas escribe su evangelio desde el punto de vista de María, lo que parece confirmar la tradición de que Lucas había recibido de María la información para su evangelio. Lo que sí es seguro es que Lucas consultó su contenido con ella. También hay suficientes razones como para creer que Lucas era gentil y no judío. La mayoría de los eruditos están de acuerdo con esto. Pablo, en su epístola a los Colosenses, capítulo 4, versículo 11, distingue entre aquellos que son de la circuncisión y los otros que evidentemente eran gentiles. Lucas aparece en una lista de gentiles en el versículo 14 de ese mismo capítulo 4 de la carta a los Colosenses. Y así hay muchos que afirman sin reservas que Lucas era gentil. Eso es muy importante, ¿no le parece? Recuerde que Lucas escribió el libro de los Hechos de los Apóstoles y en ese libro aprendemos que era compañero del apóstol Pablo. En el capítulo 16 de los Hechos, versículo 10, Lucas dice: «Cuando vio la visión, enseguida procuramos partir para Macedonia». Estaba con Pablo en el segundo y creemos que también en el tercer viaje misionero. Desde este versículo en adelante, habla en cuanto a «nosotros», es decir, la primera persona del plural en el libro de los Hechos, y antes de este versículo hablaba en cuanto a «ellos», es decir, la tercera persona del plural. Por tanto, podemos concluir de Hechos, capítulo 16, que Lucas estaba con Pablo en aquella travesía histórica por Europa. Es importante que veamos esto. Probablemente Lucas había sido convertido a Cristo por medio del apóstol Pablo, y luego acompañó a Pablo en su segundo viaje misionero, y sabemos que Lucas se quedó con él hasta el fin. Al escribir Pablo su última obra, la segunda epístola a Timoteo, dice en el capítulo 4, versículo 11, «Sólo Lucas está conmigo». Todo esto explica el por qué Pablo lo llama el médico amado. Veamos ahora el tema de este evangelio. El tema del Evangelio según San Lucas lo hayamos resumido en la frase, «He aquí el hombre». Jesús es el segundo hombre, pero el último Adán. El apóstol Pablo dice en su primera carta a los Corintios, capítulo 15, versículos 45 y luego en el 47, lo siguiente. «Así también está escrito, fue hecho el primer hombre Adán, alma viviente, el postrer Adán, espíritu vivificante». Y en el versículo 47, «El primer hombre es de la tierra, terrenal, el segundo hombre, que es el Señor, es del cielo». Dios está creando hombres semejantes a Jesús. El apóstol Juan dice en su primera carta, capítulo 3, versículo 2, «Amados, ahora somos hijos de Dios, y aún no se ha manifestado lo que hemos de ser, pero sabemos que cuando Él se manifieste, seremos semejantes a Él, porque le veremos tal como Él es». Por eso, Jesús es el segundo hombre, porque habrá el tercer hombre y aún el millonésimo hombre, pero Él es el último Adán, porque no habrá otra cabeza de la raza humana. Jesús, según el escritor a los Hebreos en el capítulo 2, versículo 17, fue en todo semejante a sus hermanos, para que sus hermanos puedan ser hechos semejantes a Él. Veamos ahora el propósito de este Evangelio según San Lucas. Al fin del siglo XIX, una ola de escepticismo pasó rápidamente por Europa y las Islas Británicas. La decepción y la desilusión siguieron al optimismo de la era victoriana. Uno de sus resultados fue el hecho de que muchos eruditos comenzaran a investigar con más seriedad la Biblia. Algunos llegaron a ser escépticos y otros hasta cínicos. Pero ha quedado bien establecido que los historiadores también pueden equivocarse. El señor Will Durant y su señora han escrito en muchos volúmenes sobre la historia de la civilización. Pasaron más de 40 años consiguiendo datos históricos y estudiando unas 20 civilizaciones que abarcaban un período de 4.000 años. Después de trabajar por tanto tiempo, hicieron la siguiente declaración. «Nuestro conocimiento del pasado siempre es incompleto, probablemente inexacto, obscurecido por evidencias ambivalentes e historiadores predispuestos y quizá distorsionada por nuestra propia ciega adhesión patriótica y religiosa. Mucha de la historia es suposición, lo demás es prejuicio». Ahora se cuenta que un joven erudito muy inteligente en la Universidad de Cambridge quiso cierta vez refutar la exactitud de las Escrituras. Era agnóstico y creía que por medio de una investigación histórica las podría refutar. Decidió entonces comprobar la exactitud de la descripción bíblica de los viajes de Pablo y así llegó a ser un arqueólogo. Recuerde usted que el doctor Lucas había escrito un relato histórico de Jesús y de los viajes misioneros de Pablo. Fue así como el destacado arqueólogo Sir William Ramsay descubrió que el doctor Lucas no se había equivocado ni una sola vez. Y más aún, el mismo señor Ramsay se tornó en uno de los más elocuentes defensores de la fe cristiana evangélica. El doctor Lucas escribió su Evangelio con un propósito doble. Su primer propósito fue literario e histórico. De entre los cuatro Evangelios, el Evangelio de Lucas es la narración histórica más completa. El Evangelio según San Lucas contiene más referencias y con mayores detalles en cuanto a las instituciones, las costumbres, la geografía y la historia de aquel período que cualquiera de los otros Evangelios. Su segundo propósito fue espiritual. Presenta a la persona de Jesucristo como el perfecto hombre divino y salvador del mundo. Era Dios manifestado en carne. Abordemos ahora el aspecto científico. El doctor Lucas era erudito, conocía bien la cultura griega y junto con el apóstol Pablo escribió usando el mejor griego en todo el Nuevo Testamento. Hizo un completo estudio anatómico del cuerpo de Jesús y de la persona de Jesús. Lo disecó y lo examinó parte por parte. Determinó la causa de su muerte y lo hizo con sumo cuidado. El doctor Lucas también puso su estetoscopio de inspección en el nacimiento del bebé allá en Belén. Usó asimismo su estetoscopio para examinar al Señor Jesucristo en la cruz y lo pronunció muerto. En el tercer día, el doctor Lucas puso una vez más su estetoscopio en Jesús y descubrió que estaba vivo. Hagamos ahora una comparación con los otros evangelios. Mateo da mayor importancia al hecho de que Jesús nació el Mesías. Marcos hace un mayor énfasis sobre Jesús como el siervo de Jehová. Lucas le da mayor importancia al hecho de que Jesús era el hombre perfecto. y Juan presenta el hecho de que Dios se hizo hombre. Sin embargo, es interesante notar que Juan no usó el método científico. El doctor Lucas declara que él examinó a Jesús de Nazaret y que sus investigaciones lo llevan a la conclusión de que Jesús es Dios. Llegó a la misma conclusión que Juan, pero usando procedimientos y técnicas diferentes. Ahora Mateo presenta al Señor Jesús como el Mesías, Rey y Redentor. Marcos, por su parte, presenta a Cristo como el poderoso vencedor y soberano. Juan presenta a Cristo como el Hijo de Dios. Y Lucas presenta al perfecto y divino Hijo de Dios como nuestro gran sumo sacerdote, quien puede compadecerse de nuestras debilidades y quien es poderoso para extendernos socorro, misericordia y amor. Consideraremos ahora el ambiente histórico. Lucas escribió a sus paisanos griegos, exactamente como Mateo escribió a los suyos. Lucas escribió a la mente griega y a la comunidad intelectual. En el siglo IV a.C., los griegos elevaron sobre el horizonte de la historia la manifestación más brillante y centelleante del genio humano que el mundo jamás haya visto. Este período de la supremacía intelectual y material de Atenas lo llamaron la Edad de Oro de Pericles. Los griegos trataron de perfeccionar la humanidad y desarrollar el hombre perfecto. Este esfuerzo por lograr la perfección del hombre en la esfera física se encuentra expresado en tales obras como las estatuas de Fidias. También existe amplios indicios de sus esfuerzos por conseguir esta perfección en la esfera mental. Se estaban esforzando por conseguir un hombre que fuese hermoso e intelectual a la vez. Las obras literarias de Plato, de Sófocles, de Eurípides, de Aristófanes, de Esquilo y de Homero, todas tratan de presentar la descripción de un hombre perfecto y se esfuerzan por conseguir un hombre universal. Los griegos hicieron sus dioses a la imagen de los hombres. El hecho es que sus dioses no eran sino proyecciones del hombre. Las magníficas estatuas de Apolo, de Venus, de Atenea y de Diana no eran representaciones feas como las que han salido del paganismo del Oriente. Los griegos deificaron al hombre, pero incluyendo sus pasiones viles junto con sus cualidades nobles. Otros dioses griegos incluyen a Pan, a Cupido, a Baco, el dios del vino y de la borrachera, y a la diosa Afrodita. Ahora, no todos estos dioses eran benévolos. Algunos de ellos se caracterizaban por su furor. Alejandro Magno esparció esta cultura, idioma y filosofía emocionante a través de todas las tierras que conquistó. El griego llegó entonces a ser el idioma universal de aquellos tiempos. Poco antes de la venida de Cristo, en Alejandría de Egipto, el Antiguo Testamento fue traducido al griego. Llamamos a esa traducción la Septuaginta, y es una de las mejores traducciones del Antiguo Testamento que tenemos. Todo el Nuevo Testamento fue escrito originalmente en idioma griego. El idioma griego proveyó el mejor vehículo para la expresión y la comunicación del Evangelio a toda la raza humana. Ha sido también el mejor idioma para expresar un hecho o para comunicar una idea. Pero aunque la cultura, el idioma y la filosofía griega fueron los más desarrollados en la historia de la humanidad, los griegos nunca pudieron lograr su objetivo de perfeccionar la humanidad. Los griegos nunca encontraron la utopía que buscaban, nunca dieron con los campos elíseos y, más aún, perdieron de vista todo lo relacionado con la esfera espiritual. Este mundo llegó a ser su hogar, su campo de recreo, su taller y su sepulcro. El doctor F. W. Robertson dijo lo siguiente en cuanto a los griegos: «Mientras más se apegaba el griego a este mundo, más oscuro se tornaba el mundo invisible para él». Esta es la razón por la cual los griegos hicieron una imagen al Dios no conocido. Y cuando el apóstol Pablo les predicó, allí fue donde comenzó. Los atenienses cultos eran escépticos y llamaron a Pablo un palabrero, y se burlaron de él cuando trató de darles la verdad sobre la realidad espiritual. Pablo declara que el Evangelio es locura para los griegos, sin embargo, él también se dirigió a la mente griega. Les dijo que en tiempos pasados eran gentiles sin esperanza y sin Dios en el mundo. Y esta, amigo oyente, era la descripción del griego de aquel entonces. Pero Pablo también dijo que cuando vino el cumplimiento del tiempo, Dios envió a su Hijo, nacido de mujer y nacido bajo la ley, y que este Hijo de Dios murió por ellos. Pablo andaba por las carreteras romanas con un idioma universal, predicando un evangelio global en cuanto al hombre perfecto que había muerto por los hombres del mundo. La religión de Israel solo pudo producir a un fariseo. El poder de Roma solo pudo producir a un César. La filosofía de Grecia solamente pudo producir a un gigante como Alejandro Magno. Fue a esta misma mente griega a quien Lucas escribió. Presentó a Jesucristo como el hombre perfecto, el hombre universal. El mismo hombre a quien buscaban los griegos es presentado aquí en este Evangelio de San Lucas. Veamos ahora el bosquejo que seguiremos en nuestro estudio de este Evangelio. En primer lugar, tenemos el nacimiento del hombre perfecto y su familia en los capítulos 1 al 3. En segundo lugar, encontramos la tentación del hombre perfecto y el rechazo por parte de su pueblo natal en el capítulo 4. En tercer lugar, tenemos el ministerio del hombre perfecto en la región de Galilea en los capítulos 5 al 9. En cuarto lugar, encontramos el ministerio del hombre perfecto en camino a Jerusalén en los capítulos 10 al 18. En quinto lugar, tenemos el ministerio del hombre perfecto en Jericó y en Jerusalén en los capítulos 19 al 21. En sexto lugar, está la traición, el juicio y la muerte del hombre perfecto en los capítulos 22 y 23. En séptimo lugar, tenemos la resurrección del hombre perfecto en el capítulo 24, versículos 1 al 41. Y en octavo y último lugar, veremos la ascensión del hombre perfecto en el mismo capítulo 24, versículos 49 al 53. Veamos ahora algunos caracteres distintivos en este evangelio. En primer lugar, aunque el Evangelio de Lucas es uno de los evangelios sinópticos, contiene muchos datos y observaciones que son omitidos en Mateo y Marcos. En segundo lugar, el doctor Lucas nos da los cantos de Navidad. Tercero, Lucas contiene el relato más largo del nacimiento virginal de Jesús que cualquiera de los otros evangelios. Los primeros dos capítulos contienen un franco recuento desde el punto de vista de un médico muy familiarizado con la obstetricia. Lucas proporciona una declaración clara y franca del nacimiento virginal de Jesucristo. Desde el doctor Lucas hasta el doctor Howard Kelly, uno de los prominentes ginecólogos del afamado hospital norteamericano Johns Hopkins, ha habido una poderosa afirmación del nacimiento virginal, la cual hace palidecer las declaraciones de los pseudoteólogos cuando declaran desvergonzadamente que el nacimiento virginal es una imposibilidad biológica. En cuarto lugar, tenemos que Lucas relata unos 20 milagros en su evangelio y 6 de ellos no se encuentran en ninguno de los otros evangelios. En quinto lugar, asimismo, nos da 23 parábolas, 18 de las cuales no se hallan en ninguna otra parte. Las parábolas del hijo pródigo y del buen samaritano, por ejemplo, son peculiares a este evangelio de San Lucas. En sexto lugar, también es en este evangelio del doctor Lucas donde encontramos la narración muy humana de la caminata a Emaús de nuestro Señor resucitado, la cual comprueba que Jesús era todavía humano aún después de su resurrección. Lucas demuestra que la resurrección no era sólo de su espíritu, sino también de su cuerpo. Jesús fue sembrado cuerpo animal y resucitado cuerpo espiritual, como está escrito en la primera carta a los Corintios, capítulo 15, versículo 44. En séptimo lugar, una simpatía que es definitivamente humana llena este evangelio, la cual revela la verdadera naturaleza humana de Jesús, tanto como la simpatía bondadosa de este médico del primer siglo, quien sabía muchísimo de primera mano en cuanto al sufrimiento de la humanidad. Y por último, se ha dicho que al escribir este evangelio, el doctor Lucas hizo uso de más términos médicos que el mismo Hipócrates, el padre de la medicina. Todo esto, pues, es lo que tenemos y lo que nos espera en nuestro estudio de este evangelio según San Lucas, y que será de mucho interés y mucho provecho para cada uno de nosotros. Y ahora, en el breve tiempo que nos resta, quisiera solo mencionar que en el capítulo 1 de este evangelio, que Dios mediante comenzaremos a estudiar en nuestro próximo programa, encontramos el prefacio de Lucas a su evangelio, la concepción de Juan el Bautista y de Jesucristo, las profecías de Elizabeth y María en cuanto a Cristo, el nacimiento y la circuncisión de Juan y la profecía de Zacarías. Todo esto, pues, es lo que comprende el tema central del capítulo 1 de este Evangelio según San Lucas. Deseamos que Dios le bendiga ricamente.
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0: Bienvenidos a Respuestas Hoy. Soy Joe Owen de Respuestas en Génesis. Tejido blando de un T-Rex. En el año 2005, una científica, la doctora Mary Schweitzer, sorprendió a la comunidad científica cuando publicó un hallazgo espectacular. En un hueso de la pierna de un T-Rex fosilizado, su equipo había descubierto tejido blando intacto. Encontraron glóbulos rojos, vasos sanguíneos y proteínas de colágeno que todavía estaban elásticas. Increíble. Ahora bien, este hallazgo fue sorprendente. Es decir, ningún evolucionista esperaba encontrar tejido blando en un dinosaurio que ellos creían que había muerto hace 68 millones de años. Y sin embargo, allí estaba. Como veremos toda esta semana, tejido blando simplemente no puede durar millones de años. Este hallazgo es evidencia dramática de que los dinosaurios no fueron enterrados hace millones de años. Ellos vivieron en el pasado reciente, tal como lo enseña la palabra de Dios.
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0: Hola, soy Felipe, su siervo de Radio Nueva Vida.
1: En el Antiguo Testamento leemos acerca de la ciudad de Jericó, que estaba bajo el juicio de Dios a causa de su pecado. Porque la paga del pecado es la muerte, dice en Romanos 3:23. Antes de destruir a Jericó, Josué, líder del pueblo de Dios, envió a 2 espías a la ciudad para conocer sus debilidades. Estos espías se quedaron en la casa de Rahab, una prostituta. Esta casa estaba localizada en la muralla de Jericó. Alguien fue y le dijo al rey de Jericó acerca de los espías que estaban en la casa de Rahab, y él envió un escuadrón de soldados para capturarlos. Rahab fue forzada a tomar una decisión muy difícil. Ella podía entregar a estos espías a los soldados o los podía proteger, pero esto pondría su vida en peligro. Dios estaba trabajando en la vida de Rahab. Aunque ella no conocía mucho acerca del Dios de los hebreos, ella sí creía que él era el Dios supremo y que él iba a destruir a Jericó. Y creyendo que esto iba a suceder, cuando llegaron los soldados, ella escondió a los 2 espías en el techo de su casa debajo de un montón de lino que se estaba secando. Después que se fueron los soldados, Rahab le dijo a los espías: una cosa les ruego, júrenme por el nombre sagrado de su Dios que cuando conquisten a Jericó, me dejarán vivir juntamente con mi padre y mi madre y mis hermanos y hermanas y sus familias. Los espías le dijeron: si tú no nos traicionas, nosotros te aseguramos que ningún daño te llegará a ti o a tu familia. Y como ya habían cerrado las puertas de Jericó y la casa de Rahab estaba en la muralla de la ciudad, ella dejó escapar a los espías por la ventana con una cuerda. Y cuando cayeron los muros, Josué dio órdenes para que no le hicieran daño a ella o a su familia. En el libro de los Hebreos 11:31 leemos que por fe, porque ella creyó en Dios y su poder, Rahab la prostituta no murió con los demás en la ciudad. No solo se le perdonó la vida a Rahab, sino que también leemos que ella se casó con un israelita y tuvo a un hijo que se llamó Boaz. Boaz se casó con Ruth, quien tiene un libro de la Biblia escrito a su nombre. Ruth, la nuera de Rahab, tuvo un hijo, Obed, y Obed tuvo un hijo, Isaí, quien fue el padre del rey David. Así que Rahab era la tatarabuela del rey David. Rahab, la prostituta, también estaba en el mismo linaje que Jesús. Rahab se salvó por su fe en Dios. Santiago 2:25 dice: ¿acaso Rahab, la ramera, no fue justificada por sus obras cuando recibió a los espías y los envió por otro camino? Y ella no estaba satisfecha solo salvándose a sí misma, sino que también quiso que su familia fuera salva. Y su fe en acción los salvó a todos. ¿Puede imaginarse a Rahab reuniendo a toda su familia en su pequeña casa, arriba en la muralla de la ciudad, mientras veían a los israelitas marchar alrededor de Jericó? Probablemente dudaron de ella, quizá aún se rieron y se burlaron de ella, especialmente cuando vieron que durante 6 días los israelitas se retiraban cada vez que marchaban. Pero su fe en Dios hizo que ella trabajara arduamente para mantener a todos juntos. Hasta el 7º día, cuando cayeron todos los muros, excepto el lugar donde estaba colgada la cuerda que Rahab había puesto en la ventana. Solo Rahab y su familia se escaparon vivos de la ciudad. Fueron

0: protegidos de la muerte por un Dios misericordioso, quien estuvo dispuesto a perdonar incluso a una prostituta que vivía en una ciudad maldecida, pero que tenía fe. Y no solo a ella, sino que a través de ella también a toda su familia. Y no solo la salvó, sino que también la incluyó en el linaje de Jesús, su propio hijo. Hoy les compartí la historia de Rahab para dar esperanza a su corazón.
1: Hasta la próxima vez. Este es Felipe. Dios le bendiga.
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Nuestra misión como padres es presentar al mundo a nuestros hijos como personas de bien. Es nuestro principal aporte a la humanidad. Por eso, debemos tener presente que al crecer, multiplicarán lo que han aprendido e influenciarán la vida de otros. Educamos a nuestros hijos con la meta de que un día puedan amar a otras personas como ellos han sido amados en casa, con el sueño de que puedan edificar una familia libre y saludable en la que prevalezcan los valores de la honestidad, la fidelidad, la solidaridad, el respeto y el trabajo. Construimos un legado que se extenderá de generación en generación. Seamos padres que transmiten la fe y la esperanza que necesitan nuestros hijos para construir un mundo mejor. Le habla Sixto Porras de Enfoque a la Familia.

Momentos de la creación. Hemos hecho algunos programas de momentos de la creación sobre plantas que tratan de envenenar o repeler a un predador. Sin embargo, el frijol lima utiliza una defensa mucho más sofisticada que no solo advierte al resto de frijoles lima sobre un ataque, sino que también llama a los defensores. Hola, soy Milton de los Santos. Cualquiera que alguna vez haya trabajado con plantas está familiarizado con los acáridos de arañas. Hay muchas variedades, pero una de las más peligrosas para el frijol lima es el acárido de la arañuela roja. Estos acáridos inyectan su saliva en los tejidos de las plantas, disolviéndolas. Uno de los enemigos más grandes de los acáridos es un acárido carnívoro que se alimenta de estas arañuelas rojas. Estos acáridos carnívoros son pequeños y viajan a donde quiera que el viento los lleve. Cuando las arañuelas rojas atacan al frijol lima, la planta envía una señal química especial. Cuando esta señal de auxilio llega a los frijoles limas de alrededor de ellas, también empiezan a enviar la señal, aunque ellas mismas no están bajo ataque. La señal lleva varios mensajes a las diferentes especies. Los acáridos de arañas que no están en la planta que está bajo ataque son repelidos del área. Por otro lado, cualquier acárido carnívoro que llega al área se quedará para alimentarse de la arañuela roja. Como resultado, el frijol lima se defiende a sí mismo al enviar mensajes específicos a tres especies diferentes. 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

Bienvenidos a Respuestas Hoy. Soy Joe Owen de Respuestas en Génesis. La no tan simple anémona. Los evolucionistas creen que los mal llamados animales primitivos eran simples. La anémona tibular es un ejemplo de ello. Su vida es una tibular es un ejemplo de

0: otras criaturas. Eso causó verdadera confusión entre los evolucionistas. Como el punto de partida de los evolucionistas está errado, sus conclusiones son equivocadas. No hay animales primitivos simples porque toda la vida ha sido creada tal como Dios nos dijo.
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1: En Marcos 12:41, Jesús cuenta la historia de la mujer que dio todo lo que tenía para vivir y lo entregó a la iglesia. Esa historia me recuerda a mi bisabuela, quien entregó su anillo de diamantes a su iglesia. Ella quería devolverle al Señor lo que tenía. ¿Estás dando al Señor el 10% de lo que ganas? ¿O te aferras a tu dinero? El dinero que ganamos no es nuestro, es del Señor. Cuando morimos, no nos llevamos nada. Examina hoy cuánto estás devolviendo al Señor. Nunca es demasiado tarde para comenzar. Ya sea que ganes poco o mucho, debemos devolvérselo a Dios porque todo le pertenece.
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1: Muchas gracias. Vamos a considerar en este programa y en el que viene el capítulo 7 del libro de Daniel. Y como les vengo diciendo en estos días, es necesario que usted lea el capítulo 7 del libro de Daniel y así para los próximos programas, el 8, el 9, etc. Dado que no es sencilla la profecía de Daniel, y más explicarlo y comunicarlo por radio, es importante que usted lea por anticipado estos capítulos para poder aprovechar mucho mejor lo que pretendemos comunicar. Bueno, junto con este capítulo 7 comenzamos la segunda gran división del libro de Daniel. Esta segunda mitad consiste en una serie de visiones dadas a Daniel y todas ellas son interpretadas de tal manera que no se nos deja en la oscuridad respecto a lo que éstas significan. La visión en el capítulo 7 fue dada en el primer año del rey Belsasar. Así lo leemos en capítulo 7, versículo 1. Ahora, si usted avanza allí rápidamente y se fija en el capítulo 8, versículo 1, notará que la visión de ese capítulo fue dada en el tercer año de Belsasar. Si se fija luego en capítulo 9, versículo 1, allí verá que la profecía de ese capítulo fue dada en el primer año de Darío. Y si nos movemos hacia capítulo 10, versículo 1, veremos que la visión allí fue dada en el tercer año del reinado de Ciro, rey de Persia. Por lo tanto, en el primer versículo de cada uno de esos capítulos, el 7, el 8, el 9 y el 10, tenemos el tiempo en que fueron dadas estas visiones y profecías. Estas visiones contienen profecías inusuales que cubren el período de los tiempos de los gentiles y de la gran tribulación venidera. Tanto Israel como los gentiles atravesarán ese período y recibirán la justa retribución de Dios por haber rechazado al Mesías, al Señor Jesucristo. Debemos tener en cuenta de que ni la iglesia ni el presente tiempo de la gracia de Dios se encuentran incluidas en la profecía de Daniel. Ellas no están allí por lógica y tampoco están allí cronológicamente. Ahora bien, la visión de las cuatro bestias de capítulo 7 de Daniel, las cuales son cuatro reyes, según el versículo 17, corresponden a los cuatro metales de la imagen del capítulo 2, la profecía o la visión del capítulo 2. De modo que la visión de Daniel en capítulo 7 es un paralelo de la imagen en el sueño de Nabucodonosor de capítulo 2. Podemos ver en estos dos capítulos el principio del paralelismo en la profecía, el cual simplemente es una similitud de construcción y significado en los dos pasajes. Las cuatro bestias del capítulo 7 corresponden a los cuatro reinos del capítulo 2 también, reinos de Babilonia, Medo-Persia, Grecia e Imperio Romano. Los 10 cuernos allí en capítulo 7 de Daniel, los cuales son 10 reyes, según leemos en los versículos 7 al 24, corresponden a los 10 dedos de los pies de la gran imagen de Daniel capítulo 2. Y los 10 cuernos en Apocalipsis 13:1 y en Apocalipsis 17:12 también. Todos ellos representan una confederación de 10 reinos unidos, cuyos detalles estudiaremos un poco más adelante. Ambas visiones, es decir, Daniel 2 y Daniel capítulo 7, son visiones dadas por Dios y también explicadas por Dios. Sin embargo, la impresionante imagen del capítulo 2 describe al gobierno mundial desde el punto de vista humano como dominio mundial. Y si observamos Daniel capítulo 7, las tenemos allí en forma de bestias salvajes. Es la forma en que Dios ve al gobierno mundial. El hombre cree que los reinos de este mundo son grandes exhibiciones del poder humano, pero Dios los ve como bestias en su carácter. El punto de vista de Dios del tiempo de los gentiles muestra el gobierno humano como bestias brutales y terribles, y ese es el verdadero cuadro aquí en capítulo 7. Por otro lado, el mismo deterioro en calidad que se observa en los metales que componen la figura del sueño del capítulo 2, también está presente en las cuatro bestias de capítulo 7. En ambas visiones vemos el final de todos los reinos terrenales ante la segunda venida de Cristo a la tierra y la interposición de su reino eterno, el reino que será universal y en el cual la soberanía por derecho será restaurada a Jesucristo. Ahora veamos la introducción a esta visión en los versículos 1 al 7. Quiero decir, Daniel capítulo 7, versículos 1 al 7. La frase que abre este capítulo es: en el primer año de Belsasar, rey de Babilonia. Esta frase nos da una clave del tiempo en que Daniel recibió la visión. El primer reino, Babilonia, todavía existía. Todavía existía cuando la visión vino a Daniel. A pesar de que Daniel estaba avanzado en años, se dedicó a escribir bastante. Belsasar había dejado en oscuridad a los hombres del estado. Pero esto no afectó a Daniel, porque este hombre aprovechó la oportunidad para estar tranquilo y ser usado por Dios como uno de los más significativos escritores proféticos de su tiempo. Daniel recibió la revelación y escribió cada palabra de ella, a medida que era llevado por el Espíritu Santo a hacerlo. Al escribir, él relató lo principal del asunto, según leemos en el versículo 1. Lo cual significa el contenido esencial del sueño. Con este término, lo principal extraía los rasgos esenciales de una gran variedad de detalles que se pueden presentar en un sueño largo. Ahora, hay una lista de detalles que debemos considerar. El primero en la visión es el hecho de los cuatro vientos del cielo que combatían en el gran mar. Lo vemos allí en versículo 2. Lehmann Strauss interpreta que el gran mar es el mar Mediterráneo. La palabra aquí no puede ser usada en un sentido simbólico, sino que literalmente significa el mar Mediterráneo. Lehmann Strauss ha leído cerca de 40 comentarios sobre el libro de Daniel y casi todos están de acuerdo de que los cuatro imperios abarcan la costa mediterránea, y si no fue por sus fronteras originales, entonces lo fue por una conquista gradual. Hacia el este del Mediterráneo está la tierra de Israel, el centro geográfico del mundo y el centro de las actividades del Dios de Israel, con Israel y con las naciones gentiles, antes de la segunda venida de nuestro Señor Jesucristo al mundo. Ahora, simbólicamente, ciertamente, el mar representa los poderes gentiles que son hostiles a Dios y a Israel. El simbolismo se aclara cuando examinamos varios pasajes, en especial Apocalipsis 13:1, Apocalipsis 17:1 al 15. Es de los perturbados pueblos de la tierra que se levantan las cuatro grandes bestias, es decir, surgen esos cuatro grandes reinos o imperios. Las naciones no conocieron otra cosa que discordia desde el principio, y su falta de paz fue creciendo continuamente a través de los siglos. Esta perturbación en el mundo dio origen a los conflictos entre las naciones, pero ¿cuál es la causa de la falta de paz de esta sociedad? ¿Qué significan los cuatro vientos del cielo en el versículo 2? Si los cuatro vientos son interpretados como una fuerza de Dios, entonces la falta de paz y felicidad de las naciones se atribuyen directamente a Dios. Yo creo que el pasaje de Apocalipsis arroja más luz respecto a este pasaje en Daniel capítulo 7. Me refiero a Apocalipsis 7, donde encontramos cuatro vientos durante la tribulación. Sin embargo, usted notará en ese capítulo que cuatro ángeles detienen los cuatro vientos hasta que los siervos de Dios sean sellados en sus frentes. Por el contexto vemos que el poder divino detiene a una fuerza maligna que trata de dañar al pueblo de Dios. Cualquier turbulencia en el mar es causada por alguna fuerza externa, como por ejemplo una erupción volcánica, un terremoto o un viento fuerte. Y así sucede también con las naciones. Son agitadas por una influencia satánica. Satanás es llamado el príncipe de la potestad del aire en Efesios 2:2. Son las huestes espirituales de maldad en las regiones celestes en Efesios 6:12. En Apocalipsis 7:1 los vientos son llamados los cuatro vientos de la tierra. Simplemente porque durante la tribulación la iglesia y el Espíritu Santo no estarán en la tierra y el hombre de pecado, el diablo encarnado, tendrá el completo control. Al presente, en la era de la iglesia, el Espíritu Santo está restringiendo las fuerzas de Satanás y evitando así que aparezca el anticristo y tome el control de la tierra. Yo creo que eso es lo que se enseña en 2 Tesalonicenses 2, 6 al 10. Por supuesto, nosotros sabemos que los líderes mundiales no se darán cuenta de eso, que los movimientos de las naciones suceden de acuerdo a la providencia de Dios, ellos no lo percibirán. Sin importar lo que suceda entre las naciones, el Hijo de Dios descansa en el hecho de que Dios está detrás de la escena, dirigiéndolo y tomando el control de todo. Ahora bien, volvamos a Daniel capítulo 7 y observemos esas cuatro bestias. La primera se menciona en el capítulo 4, donde leemos, era como león y tenía alas de águila. Yo estaba mirando hasta que sus alas fueron arrancadas y fue levantada del suelo y se puso enhiesta sobre los pies a manera de hombre y le fue dado corazón de hombre. Esta primera bestia corresponde a la cabeza de oro en la imagen del sueño de Nabucodonosor en el capítulo 2 y ambos representan el imperio de Babilonia. Como el oro es el metal más precioso, así el león es reconocido como el rey entre las bestias. Al principio aparece como un león con alas, lo cual sugiere fuerza y rapidez en el desplazamiento, y eso fue cuando Babilonia conquistó otras naciones a su alrededor. Pero como Daniel estudió la escena sobre la pantalla, las alas fueron arrancadas de la bestia y las conquistas de Babilonia cesarían para dar lugar al imperio persa. Posiblemente Daniel estaba familiarizado con las figuras de leones alados que guardaban las puertas del palacio real en Babilonia. Ahora, no hubo error en la identificación de esta primera bestia. Existe un buen número de escrituras en las cuales estas criaturas se mencionan como emblema de Babilonia. Por ejemplo, Jeremías 4:7 y Jeremías 48:40, también 49:19-22. Jeremías 50:17, Ezequiel 17:3-12. Creo que eso es suficiente evidencia que señala una interpretación correcta respecto a la primera bestia. Este león con alas, Babilonia. Cuando Daniel vio la primera bestia, fue levantada del suelo y se puso enhiesta sobre los pies a manera de hombre y le fue dado corazón de hombre. Esta parte de la visión puede referirse a la reciente enfermedad mental de Nabucodonosor por un periodo de 7 años durante el cual vivió en el campo comiendo pasto como buey. Si ese es el significado correcto de la última parte del versículo 4, entonces la visión de Daniel no incluye la deshumanización de Nabucodonosor en el carácter de una bestia, sino simplemente su recuperación al final de los 7 años, que fue la restauración de su carácter y su dominio como rey. Para Daniel era claro que las cuatro bestias eran cuatro reinos, cuatro reyes. Observe esto en el versículo 17. Las cuatro bestias, cuatro reyes son, y como era claro para Daniel que la primera había sido Nabucodonosor y su reino de Babilonia, es posible que la segunda parte del versículo 4 se refiera a la experiencia de Nabucodonosor relatada en el capítulo 4. Ahora observemos la segunda bestia en el versículo 5. Me refiero a Daniel 7:5. Dice, he aquí otra segunda bestia, semejante a un oso, la cual se alzaba de un costado más que del otro, y tenía en su boca tres costillas entre los dientes. Y le fue dicho así, levántate, devora mucha carne. Luego de la restauración de Nabucodonosor, el imperio babilónico comenzó a declinar y dio lugar al imperio medo-persa, en el cual Persia se convirtió en la más predominante o dominante. Las tres costillas entre los dientes de este oso sugieren que este nuevo poder mundial ya había devorado a su presa. Había conquistado tres naciones: Babilonia, Egipto y Libia. Pero así como existe un deterioro en la calidad en los metales que componen la imagen del capítulo 2, esta misma diferencia se percibe entre el león y el oso. Indudablemente el oso es más lento que el león. Sin embargo, eventualmente el león fue sobrepasado. Así como la cabeza de oro dio su lugar al torso y los brazos de plata. En el versículo 5 la frase dice que esa bestia se alzaba más de un costado que del otro, y eso se refiere al reino combinado de los medos y los persas. Aunque los movimientos del oso fueron lentos, su fuerza era muy grande. Las conquistas que hizo el imperio medo-persa fueron temerariamente destructivas, y Persia llegó a ser predominante sobre el poder de los medos. Ahora bien, vamos a ver la tercera bestia en el versículo 6. Después de esto miré, y aquí otra bestia, semejante a un leopardo, con cuatro alas de ave en sus espaldas, y tenía también esta bestia cuatro cabezas, y le fue dado dominio. Escudriñando la escena de la visión, Daniel vio una bestia como un leopardo con cuatro alas y cuatro cabezas. El leopardo representa el imperio griego y es un símbolo apropiado. Alejandro Magno derrotó a sus enemigos con una rapidez sin precedentes en la guerra. La rapidez de sus conquistas es una de las maravillas de la historia. Luego, las cuatro cabezas denotan la división de ese imperio a la muerte de Alejandro en otras cuatro cabezas: Siria, Egipto, Macedonia y Asia Menor. Cuatro generales de Alejandro fueron nombrados como cabezas y el imperio continuó de esta manera hasta que fue conquistado por los romanos. Los estudiantes de historia pueden reconocer estos hechos ya cumplidos a la luz de la profecía bíblica. Ahora, no debemos pasar por alto una frase significativa en el versículo 6. Le fue dado dominio. El rasgo distintivo en esta afirmación está en el hecho de que las conquistas de reyes y reinos fueron dirigidas por la providencia de Dios. El versículo 17 del capítulo 4, ¿lo recuerdan? Dice, el Altísimo gobierna el reino de los hombres y a quien Él quiere lo da y constituye sobre él al más bajo de los hombres. Los gobernantes mundiales son hombres limitados, capaces de llegar solo hasta donde Dios les permite. Por favor, note en el versículo 6 que le fue dado dominio a esos reyes. Nabucodonosor en su sueño vio ese imperio como muslos de bronce. Me refiero al imperio griego. Daniel en su visión observó ese mismo imperio tal como Dios lo vio, como un leopardo, cruel, ligero para saltar sobre su presa. Ahora bien, Babilonia, los medos y los persas, luego Grecia, pero vamos ahora a considerar la cuarta bestia en el versículo 7 del capítulo 7 de Daniel. Leemos allí, después de esto miraba yo en las visiones de la noche, y aquí la cuarta bestia, espantosa y terrible, en gran manera fuerte, la cual tenía unos dientes grandes de hierro, devoraba y desmenuzaba, y las sobras hollaba con sus pies. Y era muy diferente de todas las bestias que vi antes de ella, y tenía 10 cuernos. Daniel pasó rápidamente las tres primeras bestias porque era la cuarta la que había captado su gran atención e hizo que preguntara respecto a su significado. Si usted lee rápidamente el versículo 19, verá que él preguntó respecto al significado de esta cuarta bestia. Ahora, Antes de continuar con la cuarta bestia, detengámonos un momento para observar que la visión de Dios de los tiempos de los gentiles en los últimos días presenta bestias y no hombres como símbolo de los gobiernos mundiales. Vemos que Dios vio de antemano la sed de sangre como una bestia, los grandes líderes en un arrebato de agresión y engaño. Algunas veces el cristiano es pesimista respecto a los planes futuros del hombre sobre la tierra, pero ¿de qué otra manera podríamos sentirnos a la luz de estas claras enseñanzas de la Biblia? La Biblia predice un gobierno mundial sin amor ni paz para los últimos días, mi amigo. No podemos esperar otra cosa más que comercio voraz, imperialismo político y el más bestial y bárbaro tipo de combate. Ahora, es importante que veamos esto porque mucha gente tiene el deseo de una evolución progresiva, un refinamiento social. Agradezco a Dios por cada éxito anunciado por las organizaciones formadas para mejorar las relaciones humanas, pero sé que todo esto es tan temporal. En el horizonte hoy podemos ver bestias salvajes y monstruos de la visión de Daniel esperando el momento oportuno para saltar sobre su presa. Esta cuarta bestia de Daniel capítulo 7 no se describe y se convirtió en la mayor preocupación de Daniel, así como fue el principal interés en el capítulo 2, puestos en los pies y en los dedos de la gran imagen. ¿Lo recuerda? Esta cuarta bestia, en Daniel capítulo 7, con dientes de hierro, corresponde a las piernas y los pies en parte de hierro y en parte de barro cocido, mientras que los 10 cuernos, aquí de esta visión de Daniel 7, se corresponden a los 10 dedos de la visión de capítulo 2. Ahora, si mi interpretación de este capítulo es correcta, esta cuarta bestia es el Imperio Romano. El sucesor final del dominio de Alejandro fue Roma. Daniel no vio una descripción exacta de esta bestia que era espantosa, terrible y en gran manera fuerte. Pero el apóstol Juan, en Apocalipsis 13, vio una visión de esta misma bestia compuesta por las tres primeras. Leemos en Apocalipsis 13:2 que Juan vio en su visión que la bestia era semejante a un leopardo y sus pies como de oso y su boca como boca de león. En aquellos tiempos Roma se vanagloriaba diciendo que no había destruido las culturas de las naciones que había conquistado, sino que más bien las había incorporado a la suya propia. Diremos más al respecto a esta cuarta bestia cuando examinemos la interpretación en versículos 23 al 28. Pero en este punto de nuestro estudio, en el versículo 8, vemos algo nuevo llamado el cuerno pequeño. Digo, Daniel 7:8. Nos encontramos aquí con un factor adicional, un pequeño cuerno, que es muy importante para ser considerado, porque es el pequeño cuerno que sale de entre los 10, que posee esta cuarta bestia y dominará a todos. Solo 4 pasajes de las Escrituras tratan directamente o bien sugieren una profecía de una futura confederación de 10 naciones, ¿lo sabía? O 10 reinos. 2 de estos están en el libro de Daniel, capítulo 2. Los 10 dedos. Capítulo 7, los 10 cuernos. Pero también se mencionan en el libro de Apocalipsis. Capítulo 13, versículos 1 y 2. Capítulo 17, versículos 3, 7 y 12 al 18. Los 10 dedos y los 10 cuernos, claramente vemos por Apocalipsis que son 10 reyes que reinarán juntamente a manera de federación de 10 reinados. Y deben ser interpretados como profecía literal, no en un sentido alegórico. Esta profecía todavía no ha sido cumplida, sino que está sujeta a un cumplimiento futuro. Por lo tanto, es un rasgo importante en el programa profético de Dios, tal como Él lo presenta en su palabra. Los dedos en la imagen de Daniel 2 no aparecen hasta el tiempo previo a que Dios establezca un reino que no será jamás removido. Lo leímos en Daniel 2:44. Ese cuarto reino que hemos identificado como el Imperio Romano es el preludio a la segunda venida de Cristo para establecer su reino. La visión de la imagen en el sueño de Nabucodonosor atraviesa los siglos desde aproximadamente el año 600 hasta la segunda venida de Cristo. Por lo tanto, los pies de aquella imagen, incluyendo los dedos, son todavía futuros. Y los 10 cuernos en la visión de capítulo 7 están asociados con el cuarto reino. Note los versículos 17 y 24. Y no aparecen hasta el tiempo del fin, inmediatamente previo a la segunda venida de Jesucristo a la tierra y su reino. Una interpretación literal de esta profecía la coloca en el futuro. Los 10 cuernos en la visión de Apocalipsis 13, 1 y 2 tienen una correspondencia obvia con la cuarta bestia y los 10 cuernos de Daniel capítulo 7. En apoyo a una confederación futura de 10 reinos, este pasaje en Apocalipsis agrega su peso a ambas visiones reveladas previamente en Daniel. Y en Apocalipsis, no es un error decir que la profecía es aún futura y que no es una parte de la historia pasada del Imperio Romano. Los 10 cuernos en Apocalipsis 17 son también 10 reyes. La bestia es la misma bestia que aparece en Apocalipsis 13:1 y representa el gran poder político del fin de los tiempos, justo antes de que Cristo regrese a la tierra para reinar. Este pasaje, junto a aquellos en Daniel capítulo 2 y Daniel capítulo 7 y Apocalipsis capítulo 13, nos conducen a la conclusión de que surgirá una confederación de 10 reinos, probablemente dentro de las fronteras del antiguo Imperio Romano. Pero ya avanzando hacia el cierre de nuestro espacio radial, prestemos atención al pequeño cuernito de Daniel 7, versículo 8. A primera vista parece insignificante, apareciendo en la escena mundial sin una gran demostración externa de popularidad y poder que al final le serán reconocidas. Primero que todo, vamos a leer el versículo 8. Dice, este cuerno tenía ojos como de hombre. Ahora, esto es tal cual Daniel lo vio en la visión. Esos ojos notables sugieren la mirada penetrante y el discernimiento de una personalidad que se impone. Y también tenía, dice el texto, una boca que hablaba grandes cosas. Lo que dice es en contra de Dios y, por lo tanto, una blasfemia. Creo que el mundo le verá como orador, como un hombre creíble y persuasivo. Ahora, retenga estos hechos en su mente, porque aquí, por primera vez en el libro de Daniel, encontramos al anticristo profetizado. Porque este pequeño cuernito que dominará a todos es el hombre de pecado que se cita en 2 Tesalonicenses 2 y es la primera bestia de Apocalipsis 13. Él estará inspirado satánicamente, hará guerra en contra de los santos, de la tribulación, del remanente fiel que será salvo en la gran tribulación. Ese pequeño cuerno se hará grande y será el último gran dictador de este mundo antes de que Jesucristo regrese para ser rey sobre todo el mundo. Mis queridos, hacemos una pausa hasta nuestro próximo programa. Las visiones proféticas de Daniel son fascinantes. En este capítulo 7 avanzamos por 4 grandes imperios que dominarían y dominarán sobre Israel. El Imperio Babilónico, el Imperio Medo-Persa, el Imperio Greco-Macedónico, el Imperio Romano, y hacia el futuro podríamos decir la continuación o el resurgimiento del Imperio Romano en forma de 10 reinos unidos por alianzas humanas. De entre ellos surgirá un pequeño hombre que dominará a todos y llegará a ser por poderes satánicos el dictador del mundo. Dios no solo deja que los eventos mundiales acontezcan, los ha anunciado de antemano y nunca pierde el control en los gobiernos de este mundo. Llegado el momento, el Señor, la roca del capítulo 2, el Hijo del Hombre, como veremos en nuestro próximo programa, el Hijo del Hombre del capítulo 7, vendrá para reinar porque Él es justo Señor, justo juez y justo Rey de Reyes. Mi querido oyente, a través de los plazos de su vida, Dios tiene el control. Le ha otorgado a usted tiempos para que se arrepienta y muy pronto reciba a Cristo como Salvador si no lo ha hecho todavía. Deje que intervenga en su vida el Señor Jesucristo. Deje que intervenga en su vida hoy el que en el futuro intervendrá para ser Rey de Reyes y Señor de Señores en este mundo y traer la mayor prosperidad y bendición jamás conocida por el género humano. Mi querido oyente, dele lugar en su vida a nuestro Señor Jesucristo y su vida será transformada. Los espero, si Dios quiere, en nuestro próximo programa para continuar y cerrar el estudio de la profecía de Daniel capítulo 7. Muchas gracias por su atención y será hasta entonces.
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0: Bienvenidos a Respuestas Hoy. Soy Joe Owen de Respuestas en Génesis. ¿Dinosaurios con plumas? Hoy en día muchas ilustraciones de los dinosaurios los muestran cubiertos de plumas. ¿Pero realmente tuvieron plumas los dinosaurios? Bueno, no hay evidencia sustanciosa para esto. Muchos científicos creen lo que algunos llaman plumas son en realidad fibras de colágeno que se encuentran en la piel. Además, hay grandes problemas con la idea de dinos con plumas. Por ejemplo, ¿cómo habrían cuidado sus plumas los dinosaurios? Las aves pasan horas limpiando y arreglando sus plumas para mantenerlas aceitadas y limpias. ¿Cómo limpiaron y aceitaron sus plumas los dinosaurios? Plumas sucias serían inútiles. Los dinosaurios no tenían plumas, pero aunque las hubiesen tenido, eso no significaría que estén emparentados con las aves. Los dinosaurios con plumas tan solo demostrarían la increíble variedad que nosotros vemos en la creación de Dios.
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1: Cuando los atletas se preparan para los Juegos Olímpicos, deben mantener el rumbo durante su entrenamiento. Si pierden un día o se relajan en sus rutinas, nunca alcanzarán su objetivo de ganar una medalla. La vida cristiana se asemeja mucho a entrenar para los Juegos Olímpicos. Pablo dice en 2 de Timoteo 4:7, «He peleado la buena batalla, he acabado la carrera, he guardado la fe». ¿Estás corriendo tu carrera de tal manera que, cuando la completes, puedas decir que te mantuviste firme y peleaste la batalla? Nuestro objetivo final es el cielo. ¿Cómo estás corriendo tu carrera hoy? Todos debemos terminar bien nuestra carrera para que, cuando veamos al Señor, Él nos diga: «Bien, siervo bueno y fiel».
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0: Hola, soy Felipe, su siervo de Radio Nueva Vida.
1: Hace tiempo vino un joven a Radio Nueva Vida para pedir oración. Otras dos personas y yo íbamos a orar por él. Una de estas personas era Irma, la que traduce mis programas. Dios ha bendecido a Irma con una gran sensibilidad espiritual. La otra persona era mi amigo David. David y yo hemos sido compañeros de oración por más de 24 años. Muchas veces hemos orado juntos por las personas, así como lo íbamos a hacer en este día. David se crió en un hogar cristiano, pero por un tiempo él se alejó de Jesús y se involucró con las fuerzas de la oscuridad. Después de un tiempo, Jesús lo rescató en una manera maravillosa. Pero Dios usó el tiempo que él anduvo sirviéndole a Satanás para enseñarle acerca de la batalla espiritual intensa que se está llevando a cabo en nuestro mundo. Ahora David es muy dotado en la guerra espiritual y la liberación. Por 30 años, él ha ayudado a la gente que quiere ser libre, escapar de las garras de Satanás a los brazos de Jesús. Él nunca ha salido buscando por quién orar, sino que Dios siempre le ha traído a la gente, así como a un hombre desesperado que abrió las páginas del directorio telefónico y en desesperación clamó a Dios diciendo, «Dios, si tú eres real, permite que esta persona me ayude». Y al decir esta oración, al azar escogió el número del teléfono de David entre los miles y miles de nombres en el directorio. Luego llamó y preguntó, ¿conoces a Dios? ¿Me puedes ayudar? Y Dios usó a David para liberar a este hombre de las influencias satánicas. Así que en este día, los tres de nosotros estábamos esperando a este joven que llegara para orar por él. Cuando él entró a mi oficina, inmediatamente vimos que un espíritu maligno se comenzó a manifestar en él y su rostro cambió dramáticamente. El demonio transformó el rostro de este hombre. Sus ojos estaban llenos de ira. Primero, él volteó hacia mi amigo David, a quien nunca había visto, y lo escupió en la cara y le dijo que era un traidor, porque David había regresado con Jesús. Luego volteó con Irma y con una mirada feroz le dijo una grosería. Pero el joven no hablaba español. Fue el espíritu quien dijo la grosería en español. Y tú, mirándome a mí, con ira, dijo, «Te voy a matar». Y se movió y se me vino encima, hasta que le dije, en el nombre de Jesús, detente y siéntate. Y mirándome con gran odio, obedeció y se sentó, por el poder y la autoridad de Jesús. Luego exclamó, tú eres un tonto, no puedes contra nosotros, somos muchos, qué tonto eres. Pero el Señor estaba con nosotros, e inmediatamente le dijimos al Espíritu que se quedara quieto y se callara. Y tranquilamente le dije, es verdad que soy un tonto, pero soy un tonto por Jesús. Y sí, ustedes son muchos, yo lo sé, pero el Espíritu de Jesús vive en mí. Tú conoces a Jesús, ¿verdad? Porque ustedes lo han visto a Él en toda su gloria y su esplendor. Y ahora, en Jesús, se nos ha dado autoridad sobre ustedes. Entonces le ordenamos a este demonio que soltara a este joven para poder hablar con él. Luego el joven regresó en sí, muy desorientado, preguntando que qué había sucedido. Le explicamos lo que había sucedido y luego con la ayuda de Dios oramos por su liberación. Es probable que usted no oiga hablar acerca de estas cosas en otros programas de radio. Y no es mi intención asustarlos ni tampoco exaltar estas cosas. Yo les comparto esto porque yo creo que es tiempo que el pueblo de Dios despierte a la realidad de la batalla espiritual violenta que está a nuestro alrededor. Y que reconozcan plenamente la autoridad que Jesús ha dado a cada uno de sus discípulos para libertar a los cautivos.
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0: Bienvenidos a Respuestas Hoy. Soy Joe Owen de Respuestas en Génesis. ¿Cuántos idiomas? ¿Sabía que la Biblia explica el origen de los idiomas de todo el mundo? Después del diluvio, los descendientes de Noé desobedecieron a Dios y se negaron a extenderse por todo el mundo. Así que Dios confundió su idioma, lo que los obligó a llenar la tierra. Pues bien, podemos ver las genealogías registradas en Génesis y ver que a partir del idioma original, Dios creó menos de 100 nuevos idiomas. Pero los analistas de lenguajes han determinado que todas las 7,000 lenguas que se hablan en todo el mundo actual vinieron de solo 94 idiomas originales. Con el tiempo, estas familias de lenguas han cambiado para convertirse en nuevos idiomas y todavía tienen similitudes entre sí en la actualidad. Como siempre, la ciencia confirma la palabra de Dios desde el principio y podemos ver de lo que se puede entender acerca del Babel se puede calcular en los idiomas actuales.
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1: Cuando los atletas se preparan para los Juegos Olímpicos, deben mantener el rumbo durante su entrenamiento. Si pierden un día o se relajan en sus rutinas, nunca alcanzarán su objetivo de ganar una medalla. La vida cristiana se asemeja mucho a entrenar para los Juegos Olímpicos. Pablo dice en 2 de Timoteo 4:7, «He peleado la buena batalla, he acabado la carrera, he guardado la fe». ¿Estás corriendo tu carrera de tal manera que, cuando la completes, puedas decir que te mantuviste firme y peleaste la batalla? Nuestro objetivo final es el cielo. ¿Cómo estás corriendo tu carrera hoy? Todos debemos terminar bien nuestra carrera para que, cuando veamos al Señor, Él nos diga: «Bien, siervo bueno y fiel».
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1: Hace tiempo vino un joven a Radio Nueva Vida para pedir oración. Otras dos personas y yo íbamos a orar por él. Una de estas personas era Irma, la que traduce mis programas. Dios ha bendecido a Irma con una gran sensibilidad espiritual. La otra persona era mi amigo David. David y yo hemos sido compañeros de oración por más de 24 años. Muchas veces hemos orado juntos por las personas, así como lo íbamos a hacer en este día. David se crió en un hogar cristiano, pero por un tiempo él se alejó de Jesús y se involucró con las fuerzas de la oscuridad. Después de un tiempo, Jesús lo rescató en una manera maravillosa. Pero Dios usó el tiempo que él anduvo sirviéndole a Satanás para enseñarle acerca de la batalla espiritual intensa que se está llevando a cabo en nuestro mundo. Ahora David es muy dotado en la guerra espiritual y la liberación. Por 30 años, él ha ayudado a la gente que quiere ser libre, escapar de las garras de Satanás a los brazos de Jesús. Él nunca ha salido buscando por quién orar, sino que Dios siempre le ha traído a la gente, así como a un hombre desesperado que abrió las páginas del directorio telefónico y en desesperación clamó a Dios diciendo, «Dios, si tú eres real, permite que esta persona me ayude». Y al decir esta oración, al azar escogió el número del teléfono de David entre los miles y miles de nombres en el directorio. Luego llamó y preguntó, «¿Conoces a Dios? ¿Me puedes ayudar?». Y Dios usó a David para liberar a este hombre de las influencias satánicas. Así que en este día, los tres de nosotros estábamos esperando a este joven que llegara para orar por él. Cuando él entró a mi oficina, inmediatamente vimos que un espíritu maligno se comenzó a manifestar en él y su rostro cambió dramáticamente. El demonio transformó el rostro de este hombre. Sus ojos estaban llenos de ira. Primero, él volteó hacia mi amigo David, a quien nunca había visto, y lo escupió en la cara y le dijo que era un traidor, porque David había regresado con Jesús. Luego volteó con Irma y con una mirada feroz le dijo una grosería. Pero el joven no hablaba español. Fue el espíritu quien dijo la grosería en español. Y tú, mirándome a mí, con ira, dijo, te voy a matar. Y se movió y se me vino encima, hasta que le dije, en el nombre de Jesús, detente y siéntate. Y mirándome con gran odio, obedeció y se sentó, por el poder y la autoridad de Jesús. Luego exclamó, tú eres un tonto, no puedes contra nosotros, somos muchos, qué tonto eres. Pero el Señor estaba con nosotros, e inmediatamente le dijimos al Espíritu que se quedara quieto y se callara, y tranquilamente le dije, es verdad que soy un tonto, pero soy un tonto por Jesús. Y sí, ustedes son muchos, yo lo sé, pero el Espíritu de Jesús vive en mí. Tú conoces a Jesús, ¿verdad? Porque ustedes lo han visto a Él en toda su gloria y su esplendor. Y ahora, en Jesús, se nos ha dado autoridad sobre ustedes. Entonces le ordenamos a este demonio que soltara a este joven para poder hablar con él. Luego el joven regresó en sí, muy desorientado, preguntando que qué había sucedido. Le explicamos lo que había sucedido y luego con la ayuda de Dios oramos por su liberación. Es probable que usted no oiga hablar acerca de estas cosas en otros programas de radio. Y no es mi intención asustarlos ni tampoco exaltar estas cosas. Yo les comparto esto porque yo creo que es tiempo que el pueblo de Dios despierte a la realidad de la batalla espiritual violenta que está a nuestro alrededor y que reconozcan plenamente la autoridad que Jesús ha dado a cada uno de sus discípulos para libertar a los cautivos.
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0: En toda familia hay diferencias, roces y malos entendidos. Esto es natural porque vivimos juntos y la cercanía revela imperfecciones. Pero en el fondo, ¿por qué nos ofendemos si nos amamos? Muchas veces atacamos porque estamos heridos y nos sentimos rechazados. Estamos a la defensiva y lastimamos antes de que lo hagan con nosotros. Ofendemos cuando creemos que siempre tenemos la razón y que los demás están equivocados. Somos egoístas y buscamos imponer nuestro criterio. Si esto está ocurriendo en casa, debemos cambiarlo. El amor, que es el vínculo perfecto, nos permite tolerarnos unos a otros y genera un ambiente agradable. A partir de ahora, expresemos afecto y reconocimiento a quienes nos rodean. Le habla Sixto Porras de Enfoque a la Familia.
1: Visite Enfoque a la Familia.

venid a mí, todos los que estáis trabajados y cargados, y yo os haré descansar. Llevad mi yugo sobre vosotros y aprended de mí, que soy manso y humilde de corazón, y hallaréis descanso para vuestras almas, porque mi yugo es fácil y ligera mi carga. Así dice el Señor.

0: momentos de la creación. Hay un sinfín de especies de bacteria que poseen diminutas cadenas de partículas de cristal llamadas magnetosomas. Hola, soy Milton de los Santos. Los magnetosomas, como sugiere su nombre, tienen hierro en ellas para ayudar a las bacterias a sentir los campos magnéticos para la navegación. También pueden ayudar a la bacteria a encontrar alimento. Estas bacterias viven en aguas saladas, sulfuradas y con sedimentos. A diferencia de la mayoría de bacterias, tienen magnetosomas. Las tres especies que prefieren las aguas sulfuradas no hacen sus diminutos compases de óxido de hierro. Más bien, combinan el hierro y el sulfato para hacer un cristal llamado greigita. Ahora parecería lo suficientemente asombroso encontrar bacterias que construyen su propio compás para la navegación. Pero los científicos tuvieron aún más sorpresas al aprender acerca de estas tres nuevas especies. Ellos descubrieron que cada una de las especies hace su propia y exclusiva forma cristalina de greigita. Las bacterias parecen poder construir los cristales molécula por molécula en la temperatura normal y en otras condiciones en la cual existe la vida. A los científicos les gustaría saber cómo estas bacterias hacen esto. La ciencia moderna solo puede hacer cristales bajo ardientes temperaturas calientes y otras condiciones que matarían a cualquier cosa viviente. 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
1: Venimos ante ti, oh Dios, sedientos, cansados, conscientes de nuestra necesidad de ti, más que de cualquier otra cosa.

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1: La caída de David en adulterio nos muestra que todo el que rompe el propósito de Dios sufrirá consecuencias. Si el origen del objetivo para la sexualidad humana es la maravillosa idea y planificación divina, es erróneo seguir nuestros deseos humanos o las ideas pecaminosas de la sociedad cuando éstas están reñidas con los mandamientos de la palabra de verdad. Todo lo que hacemos no tiene sentido cuando hacemos lo que no fue planificado por Dios o cuando no entendemos el propósito de su creación. Aunque tengamos la mejor intención, Dios creó la vida sexual para el matrimonio, y esto deben entenderlo y practicarlo los jóvenes cristianos que desean amar a Dios y vivir vidas saludables. Bienvenidos a otro estudio de la Palabra de Dios. Y ahora presentamos la conferencia La caída de David, consecuencias terribles por un momento de pasión.
2: En nuestro estudio del libro titulado Noviazgo con Propósito, vamos a estudiar la caída de David. Vamos a ver las consecuencias terribles por un momento de pasión. Este es un testimonio bíblico que ha sido escrito y permitido por Dios que quede grabado en las Sagradas Escrituras con el propósito de instruirnos a nosotros. Escuche el siguiente principio. Dios puede permitir que los pecados personales produzcan consecuencias integrales. Las personas que viven en permanentes pecados personales pueden sufrir consecuencias físicas, emocionales y espirituales. Quiero recordarle que estos consejos están basados en la palabra de Dios. Los está recibiendo de un consejero que le ama. No solo he visto que los que aman a Dios y viven como hijos obedientes reciben la bendición divina, sino que también he sido beneficiario de esa verdad. Siempre que he obedecido, he sido bendecido y he vivido una vida de paz incomparable. Mis relaciones con mi esposita, con mis hijos, con los miembros de la congregación, mi salud, mis emociones, todo se ha mantenido en equilibrio y he disfrutado de paz. Pero también tengo que admitir el otro lado de la moneda. Siempre que he pecado, que he guardado algún pecado, que he vivido momentos pecaminosos, que he vivido relaciones familiares, laborales y eclesiásticas pecaminosas, siempre he tenido consecuencias terribles. Odio esos momentos de falta de paz, de contrición del Espíritu Santo, porque un hijo de Dios no puede vivir en paz cometiendo pecados. Y en mis temporadas de pecado, he vivido con ausencia de paz, he estado enfermo. Tú no eres la excepción. Por ello mi deseo es orientarte bíblicamente, con amor. Queridos jóvenes, mi meta no es asustarte, condenarte, sino advertirles y amarles. No quiero que por la gracia, al tratar el tema del pecado, alguien crea que estoy motivando a abrir las puertas para comportamientos que por ser apasionantes, modernos y apetecibles, son pecaminosos. No quiero que los comportamientos que delante de Dios son detestables, por el abuso de la gracia, en la mente de algunos se transformen en aceptables. Yo estoy diciendo, mi vida es una vida de maravilloso momento de encuentro con Dios permanente, pero también de fallas y pecados intermitentes. No quiero cerrarte las puertas para tu salida. El Señor me ha dado a mí salida y perdón de mis pecados. Quiero enseñarte cómo lidiar con las consecuencias de nuestros errores. Yo he tenido que lidiar con ellos. Las consecuencias de nuestros errores y pecados, o los errores y pecados de otros, y buscar la debida restauración. Hablemos de las consecuencias de la disciplina divina en primer lugar. Aparentemente la gente ha quedado con la idea de que la gracia quita las consecuencias, pero la Biblia y los testimonios que aparecen en ella nos dicen lo contrario. La Biblia nos afirma que la gracia no quita las consecuencias del pecado, de la misma manera como no desaparece el dolor del brazo de un niño instantáneamente cuando éste pide perdón después de caerse por desobediente. Creo que si David hubiera pudiera levantarse de la tumba y estuviera sentado leyendo este libro, confirmaría mis palabras. Ese pecado terrible de la vida de David le llevó a tremendos conflictos, como pocos padres en la tierra han tenido que experimentar. Para hacer seria mi advertencia, quiero que notes las gradas destructivas que fue bajando David hasta llegar a la miseria, y todo como consecuencia de su pecado, como consecuencia de decir sí a lo que Dios decía no. Escucha este principio. Aunque algunos tienen la idea de que la abundante gracia divina siempre quita las consecuencias de los pecados humanos, la Biblia y los testimonios que aparecen en ella nos dicen que Dios perdona todos los pecados cuando los confesamos, pero no siempre elimina las consecuencias, aunque nos arrepintamos. Permítame dedicar un tiempo a hablar de la caída dolorosa de un siervo de Dios. Esto es lo duro, porque los siervos de Dios también pecamos. Los líderes no debemos mostrar una imagen de infalibilidad. Todos fallamos, todos hemos pecado. Hablemos un poco de la rebelión del rey David. La historia de David también provee de un ejemplo terrible, pero real, de que con Dios no se puede jugar. La Biblia nos muestra que Dios disciplinó los actos de rebelión en el pasado, y puedes estar seguro que Él sigue disciplinándolos hoy, porque Dios y sus principios no tienen sombra de variación. David decidió rebelarse contra Dios. Por la pasión experimentada, prefirió ignorar las leyes divinas. Por un momento de excitación, David eligió la satisfacción de la fuerte pasión que resultó al enfrentar esa seria tentación. David vio a Betsabé bañándose, fue tentado, la mandó a buscar y adulteró. Ella quedó embarazada, y luego David inició una serie de actos de rebelión con la intención de cubrir su pecado. Todos lo hacemos. Y debido a sus acciones rebeldes, poco a poco iba acabando su tumba. El cantor de cantores, el que danzaba en la presencia de Dios, decidió utilizar la mentira, el engaño, la hipocresía, la manipulación del marido de Betsabé y finalmente planificó hasta el asesinato de éste. Un momento de pasión que motivó a David a la rebelión produjo la muerte de un hombre y también, por la disciplina divina, la muerte de un niño inocente. Todo parecía haber terminado. La estrategia del rebelde David parecía haber funcionado después de que murió el esposo de Betsabé. Pero aunque el pecado había sido ocultado delante de los hombres, escúchenme bien, queridos jóvenes, nunca se puede ocultar delante de Dios que ama la verdad y la humillación y que odia la mentira y la rebelión. La sentencia divina fue dura, tan dura que decretó que la espada de Dios nunca se apartara de la casa de David, y los relatos bíblicos nos comprueban que todo, querido joven, se cumplió al pie de la letra. En el hogar de David hubo asesinato, orgías, violaciones, y todo como producto de un momento de pasión que produjo toda una escalada de actos de rebelión. Si Dios actuó así en el pasado, ¿crees tú que nos sigue actuando de la misma manera? Hablemos de esa sentencia dura para un hijo desobediente. David vivió duras consecuencias por su terrible acto de desobediencia. Este hijo de Dios decidió rebelarse contra el Padre y no vivir en la pureza que el Dios Santo demandaba. El rey David, un hijo amado por Dios que intentaba vivir con excelencia, pecó por no controlar sus pasiones y tuvo que recibir la terrible sentencia que revelaban las horribles consecuencias. En el segundo libro de Samuel, capítulo 12, versículo 7, el profeta Natán, que había sido enviado por Dios para confrontar precisamente el pecado del rey, le dice: David, tú eres aquel hombre. O sea, tú eres el desobediente. Tú eres el que ignoró los mandamientos de Dios por seguir tus pasiones. Tú eres el adúltero. Tú eres el inmoral. Tú eres el que te acostaste y tuviste relaciones sexuales fuera del matrimonio con una mujer bella que te produjo una gran tentación. El profeta se paró delante del rey y le dijo lo que nadie le había dicho durante algunos años de su vida. Tú eres el que tomó a Betsabé cuando no te pertenecía. Tú la usaste para satisfacer tus pasiones. Tú eres aquel que asesinó a Urías, el esposo de Betsabé, para tratar de ocultar el embarazo de ella y tu adulterio. Tú eres el que ha vivido todo este tiempo como un hipócrita. Tú eres aquel hombre, David. Ni por un momento piense que David se rebeló nuevamente, más bien, en ese momento cambió su actitud y se humilló. Ahora lo habían descubierto. Todo su plan para ocultar había fracasado. De paso te digo que todo plan para ocultar pecados delante de la gente tiene posibilidades de éxito. Sí, todos tenemos pecados ocultos, ustedes y yo. Pero nadie tiene éxito al tratar de ocultar su pecado delante de Dios. Ustedes, jóvenes y señoritas, pueden guardar el secreto. Pueden realizar un aborto y creer que todo quedó oculto. Y seguramente tenemos pecados ocultos así. Pero nada está oculto ante Dios y todos vivimos consecuencias de nuestra desobediencia. David entendía esto. Él no se rebeló esta vez. Más bien fue sincero y admitió su pecado. Por eso en el versículo 13, David responde como debe responder todo cristiano. Pequé contra el Señor. Cuatro palabras que debería haber dicho inmediatamente después de haber pecado, pero no lo hizo. Y estoy convencido que las consecuencias habrían sido menores si hubiera actuado inmediatamente declarando su pecado y confesándolo abiertamente delante del pueblo de Dios. Y no lo hizo. Y un pecado le llevó a otro, y a otro, y a otro. Y tratando de esconder su maldad, fue cavando cada vez una tumba más honda. Luego de 10, 11, 12 meses, Natán le dice, «Tú eres aquel hombre David». Y él responde, «Yo he pecado». Ante la sincera confesión de David, notarás el profundo amor y la gracia de Dios cuando el profeta le dice que su pecado ha sido perdonado. No obstante, el perdón del pecado cometido no significa que las consecuencias han sido eliminadas. Te ruego que observes con temor la terrible predicción que Natán hace bajo la guía e inspiración de Dios. Escucha con cuidado lo que dice el versículo 10. Esta es la sentencia. David, no se apartará jamás de tu casa la espada, por cuanto me menospreciaste. Si estás pensando, pero creí que Dios lo había perdonado, te diré que estás en lo correcto. El Señor recibió su confesión y le dijo, no morirás. Eso es perdón. Pero no dice nada acerca de eliminarle las consecuencias. Lo que le dice es que vendrán severas consecuencias a pesar de su confesión y el perdón recibido. Y Natán le entrega la terrible sentencia diciendo, la espada de Jehová, de Dios, nunca se apartará de tu casa. El juicio será permanente. No estoy diciendo que todo aquel que peca sufre las mismas consecuencias. Dios, en su forma soberana de tratar las situaciones personales, permite las consecuencias adecuadas a cada persona. Si me preguntas, ¿por qué Dios elige que unos vayan en un camino más profundo y otros no? No lo entiendo. Lo único que sé es que en el caso de David, lo llevó por la senda de la miseria para que nunca olvidara, y nosotros tampoco, que cometer esa serie de actos pecaminosos traerá, de acuerdo a la decisión divina, serias consecuencias personales. Y muchas veces, dolor y angustia a nuestra familia inocente del pecado que cometimos. Por eso mi llamado es a la reflexión. Dios le dice a David, David, te perdono tu pecado, pero las consecuencias, mi espada, nunca se apartará de tu casa. Y luego agrega, yo haré levantar el mal sobre ti de tu misma casa. Hay situaciones que vivimos en nuestras familias de dolor, de angustia, de sufrimiento, que a veces pueden ser las consecuencias de los pecados que nosotros cometimos en la juventud. Por eso, querido joven, tal vez yo llevo consecuencias de aquello. Por eso es mi palabra de advertencia. Yo quiero que vivas bien, que tengas una familia hermosa, que ojalá sufras las menores consecuencias que puedas recibir. Recuerda que dos veces en el mismo versículo se repite esto. De tu propia casa. Esto significa que en tu propia familia comenzarán y se desarrollarán los conflictos. Ese fue el futuro de la vida de David. Y lo vemos, si usted lee su historia, si lee la biografía, se da cuenta que vivió David bajo una constante amenaza dentro de la misma familia. En Job 4:8 aparece un versículo que deberíamos recordar, pues allí se registran las palabras de Elifaz que dice: «Como he visto los que aran iniquidad y siembran injuria, la ciegan». El pasaje que encontramos en Oseas 8:7 dice que por sembrar rebelión y pecaminosidad cosecharían inmenso dolor. Por ello les advierte que Israel sembró viento, dice el profeta, y segará torbellino. Aunque es dolorosa, esa es la verdad de las consecuencias, y la Biblia está llena de advertencias y testimonios que la certifican. Juan Lawrence escribió un libro titulado Abajo en la Tierra, con un subtítulo que decía Las leyes de la cosecha. Allí traza esta verdad respecto a que cosecharemos lo que sembramos, y nos muestra 7 leyes de la cosecha. Mientras revisaba ese libro me causó un poco de intriga la segunda ley, pues certifica que la cosecha será de la misma naturaleza de la siembra. Observa lo que dice. Cuando David sembró, sembró en la carne, y luego cosechó lo que la carne había producido. Tuvo que soportar las consecuencias, aunque había confesado su pecado y aunque había sido perdonado por esto. Señorita, joven, subraya, marca, resalta esto en lo más profundo de tu mente. La confesión y el perdón de ninguna manera detienen la cosecha. David sembró, David cosechó. El perdón estuvo, las consecuencias también. Este es el énfasis que el apóstol Pablo está dando a los Gálatas. Aunque sea la época de la gracia, no debemos engañarnos, porque Dios no puede ser burlado. Y todo lo que sembremos, eso cosecharemos, no hay excepción. Tristemente, nuestra teología tan simplista nos ha llevado a creer cosas equivocadas. Por eso, para tratar de dominar la culpabilidad, algunos piensan que las consecuencias van a ser removidas. Esto ha llevado a que la gente actúe sin pensar, creyendo que está bien comprometerse con las pasiones de la carne solo porque existe gracia y perdón. Dios le dijo a David que una de las consecuencias sería que su pecado se repetiría entre sus hijos. He aquí, yo haré levantar el mal sobre ti de tu misma casa, y tomaré tus mujeres delante de tus ojos, y las daré a tu prójimo, el cual yacerá con tus mujeres a la vista del sol. La serie de consecuencias que experimentó David y también su familia parecía interminable. En el segundo libro de Samuel, capítulo 16, encontrarás exactamente cómo se cumplió. Su propio hijo Absalón cohabitó con las esposas de David en un acto escandaloso. Y luego vino otra de las consecuencias terribles, que fue la muerte del niño que había nacido como producto de la relación de adulterio. La Biblia certifica esto cuando dice: «Y Natán se volvió a su casa, y el Señor hirió al niño que la mujer de Urías había dado a David, y enfermó gravemente». ¿Notó aquella expresión? El Señor hirió al niño. Terrible es esto, porque a veces Dios permite cosas. Dios permitió que el niño se enferme gravemente. A veces las personas no pueden medir lo que pueden vivir en el futuro. Solo luego se casan y comienzan a vivir consecuencias terribles en su vida matrimonial, y ni siquiera se imaginan que esto se inició todo por la vida pecaminosa que tuvieron cuando eran novios. Por eso, en el capítulo 13, versículos 1 al 14, aparece otra consecuencia, y al leerlo te darás cuenta que está lleno de desgracias. Amnón, otro hijo de David y medio hermano de Tamar, se enamoró perdidamente de esta. Y en el segundo libro de Samuel, capítulo 13, versículo 1, dice: «Aconteció después de esto que, teniendo Absalón, hijo de David, una hermana hermosa que se llamaba Tamar, se enamoró de ella Amnón, hijo de David». El versículo 2 agrega: «Y estaba Amnón angustiado hasta enfermarse por Tamar, su hermana, pues por ser ella virgen, le parecía a Amnón difícil hacerle cosa alguna». Amnón, motivado por la misma pasión desenfrenada que era producto de su naturaleza pecaminosa y que fue animada por los terribles ejemplos de su padre, violó a su media hermana, y su comportamiento criminal reveló otra de las estocadas de la espada de Jehová. Otra consecuencia del pecado de David fue un increíble odio entre los hermanos. Absalón El hermano de Tamar y también medio hermano de Amnón no le habló a este por 2 años. La violación de Tamar provocó una angustia y resentimiento tales que Absalón nunca pudo liberarse de ellos. Nunca. Odiaba lo que había hecho su hermano. Por lo que comienza un pequeño plan engañoso que concluye cuando matan a su hermano Amnón. Tristemente allí no acaban las consecuencias, pues luego se inició la sedición y la huida de Absalón, que más tarde vuelve para rebelarse contra su padre y quitarle el trono. Finalmente, después de la violación de la hermana de Absalón, después de la conspiración de un hijo, de la rebelión de su hijo, del odio, del asesinato, David está sentado allí en el palacio, sufriendo con una angustia increíble por las terribles consecuencias de una noche de placer. Pero lamentablemente allí no termina su dolor, pues en el capítulo 18, versículo 32, dice: «El rey entonces dijo al etíope: El joven Absalón está bien. Y el etíope respondió: Como aquel joven sean los enemigos del señor y del rey, y todos los que se levanten contra ti para mal». ¡Tremendo lo que estaba viviendo! Oh, lo que está diciendo, no sabes lo que ocurrió con ese joven rebelde. Era la forma más suave de decirle a David: bueno, ese rebelde murió como deben morir todos tus enemigos. El único problema es que el que había muerto era el hijo de David. El versículo 33 nos muestra el terrible dolor de alguien que decidió salirse del propósito de Dios para la vida matrimonial y la vida sexual, y por ello sufrió dolorosas consecuencias. Lee con detenimiento este versículo o escucha, te lo voy a leer. Entonces el rey se turbó y subió a la sala de la puerta y lloró, y yendo decía: «Hijo mío Absalón, hijo mío Absalón, ¿quién me diera que yo muriera en lugar de ti? Absalón, hijo mío, hijo mío». Al final de este versículo bien podríamos escribir: «No os engañéis, Dios no puede ser burlado, porque todo lo que el hombre sembrare, eso también segará». Esta declaración es palabra de Dios, es una antigua declaración que nunca pasa de moda y que nunca será cambiada. Es una declaración de la voluntad divina que nos advierte sobre la ley de la siembra y la cosecha. Es una ley que nos dice que el pecado es placentero, pero que el placer que se obtiene en la siembra de semillas pecaminosas será totalmente eclipsado por la cosecha, que serán frutos dolorosos. No juegues con Dios, no abuses de su gracia. Si no has visto consecuencias, las verás, incluso aunque nunca puedas tú identificarlas. David caminó por la terraza de su palacio y al ver a una bella mujer se tentó y pecó, y luego de allí en adelante el sufrimiento de su casa nunca se apartó. ¿Qué te hace pensar que si tomas livianamente la gracia de Dios, si estás caminando por los corredores del palacio de tu adolescencia y juventud creyendo que porque tienes poder para tener un noviazgo de caricias, besos y sexo, si crees que porque tienes poder para tener placer debes disfrutarlo y porque tienes pasión debes alimentarla? ¿Qué te hace creer que Dios no te va a juzgar? Te ruego que recuerdes que todo lo que se sale del propósito divino sufrirá consecuencias. Y esto me incluye a mí y a ti.
1: El doctor David Ormachea nos ha compartido la conferencia titulada La caída de David: consecuencias terribles por un momento de pasión. Nos alegra que esté siendo parte de la gran audiencia de Principios, programa de instrucción bíblica y práctica del pastor David Ormachea. Y ahora el pastor Ormachea termina este programa con estas importantes palabras.
2: David vivió duras consecuencias por su terrible acto de desobediencia. Este hijo de Dios decidió rebelarse contra el Padre y no vivir con la pureza que el Dios Santo demandaba. El rey David, un hijo amado por Dios que intentaba vivir con excelencia, pecó por no controlar sus pasiones y tuvo que recibir la terrible sentencia que revelaba las horribles consecuencias. La palabra de Dios dice: «No os engañéis, Dios no puede ser burlado. Todo lo que el hombre sembrare, eso también segará». Eso es palabra de Dios, no una simple declaración humana. Si tomas livianamente la gracia de Dios, si estás caminando por los corredores del palacio de la adolescencia y juventud creyendo que porque tienes poder para tener un noviazgo de caricias, besos y sexo, si crees que porque tienes placer debes disfrutarlo de cualquier manera y porque tienes pasión debes alimentarla, te ruego que recuerdes que todo lo que se sale del propósito divino sufrirá consecuencias, y esto te incluye a ti y me incluye a mí. Quienes desean vivir en santidad y obediencia siempre deben recordar que no paga bien vivir mal, y que nunca obtendremos paz y bendición siguiendo nuestras ideas y los dictados de nuestro corazón.
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0: Bienvenidos a Respuestas Hoy. Soy Joe Owen de Respuestas en Génesis. A menudo, cuando estoy hablando acerca de la Biblia, la gente dice, no se puede confiar en la Biblia porque está llena de contradicciones. Pero si le pide a alguien nombrar realmente una contradicción, regularmente no pueden. Si ofrecen una supuesta contradicción, suele ser algo en la Biblia que para ellos parece ilógico. Pero eso no es una contradicción. Una contradicción sucede solamente cuando dos declaraciones opuestas se presentan ambas como verdaderas de la misma manera. Pero cuando se examinan los pasajes de la Biblia en su contexto, estas supuestas contradicciones simplemente se desvanecen. ¿Así que la Biblia está llena de contradicciones? Para nada. La Biblia es la palabra de Dios, y Dios no miente, puesto que el mismo Jesús confirmó la validez de la palabra de Dios desde el primer versículo. Nosotros también podemos confiar en la Biblia desde el primer verso.
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venid a mí, todos los que estáis trabajados y cargados, y yo os haré descansar. Llevad mi yugo sobre vosotros y aprended de mí, que soy manso y humilde de corazón, y hallaréis descanso para vuestras almas, porque mi yugo es fácil y ligera mi carga. Así dice el Señor.

0: Hola, soy Felipe, su siervo de Radio Nueva Vida.
1: La música que se escucha en el fondo de este programa se ha seleccionado con mucho cuidado. El título de esta canción es Por el Poder de Tu Amor. Hoy en nuestro mundo, las palabras poder y amor generalmente no van juntas. La gente que nosotros consideramos poderosos a menudo no son muy amorosos. Y los que consideramos amorosos, por lo general, no son muy poderosos. Pero la verdad es que nadie en el universo es más poderoso o más amoroso que Dios. Él tiene el poder para crear incalculables billones de estrellas en el universo. Pero también, Él es más amoroso de lo que su mente puede comprender. Yo sigo diciéndole a la gente que Dios no es como cualquier persona que puedan conocer. Él es más diferente de lo que la gente se imagina. Yo trabajo arduamente para Él, no porque tengo que, sino porque Él ha cautivado mi corazón con su amor. Yo no entiendo por qué Dios no se dio por vencido conmigo. Yo sí lo hice, pero Él no. En vez de ello, Él me amó y me dio vida, y a causa de eso, Él cautivó mi corazón con su amor. Justamente el otro día, me sentía completamente inundado por el mal, así como usted se ha sentido a veces. Aunque yo quería hacer las cosas bien, parece que nada me salía bien. Y una vez más, le fallé a Dios. ¡Qué desalentador! ¡Qué decepcionante! ¡Qué mal me sentí! De algún modo, dije una oración en voz baja. Dije, Dios mío, de nuevo volví a caer. Soy débil, me siento avergonzado porque una vez más te he fallado. Me siento horrible por todo lo que tú has hecho por mí. Dios mío, por favor ayúdame, por favor perdóname. ¿Y sabe qué? Inmediatamente escuché su voz en mi corazón que me dijo, levántate, hijo mío, yo te amo, vamos hacia adelante, no hay tiempo que perder. Aún en los fracasos hay lecciones positivas que aprender. Yo no escuché un sermón diciéndome todo lo malo que yo había hecho. No me sentí condenado, culpable y avergonzado. No, no fue así. Pero aún sintiéndome avergonzado, una vez más le dije, Dios mío, estoy arrepentido, por favor perdóname. Y yo escuché, ¿arrepentido de qué? No sé de qué hablas. E inmediatamente escuché el verso que dice, que Dios ya no se acuerda más de nuestros pecados, que como está de lejos el oriente del occidente, así alejó de nosotros nuestros pecados. Está en Salmo 103, 12. Aunque no parezca bien, aunque parezca que debemos sufrir un poco con la culpabilidad, la verdad es que cuando de corazón le pedimos perdón a Dios, amorosamente nos perdona al instante. Así que me levanté creyendo en el poder de su amor. Y dentro de unos minutos yo estaba orando por alguien que tenía necesidad, y de nuevo pude sentir el poder de Dios fluyendo en mí. Ahora puedo entender cómo Él ha cautivado mi corazón con su amor, y hay poder en ese amor. Y mi corazón está lleno con una pasión para decirle a la gente lo maravilloso que es mi héroe. Yo soy un hombre muy sencillo, un hombre muy débil. Yo no tengo los atributos que este mundo atribuye al poder y al éxito, ni puedo compartir con ustedes este mensaje en su propio lenguaje. Pero Dios me ha tocado con su amor, y ahora lo único que quiero hacer es decirle a todos lo maravilloso que Él es. Esta es la razón por la cual comencé este programa. Yo quisiera que todos encontraran, así como encontré yo, el poder de su amor.
0: Hasta la próxima vez. Este es Felipe. Dios le bendiga.
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0: Uno de los principales problemas en la Iglesia de Jesucristo hoy día es que las personas tienen el concepto equivocado acerca de su responsabilidad. Conforme a este pasaje de la Escritura, usted no puede permitirse asistir a la iglesia, ser equipado, ser formado y establecido, y después quedarse sentado sin hacer nada.
1: La iglesia es el grupo especial de Dios al que Él ha equipado para llevar a cabo su misión. 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
0: Continuamos con nuestra serie sobre la Iglesia, y en este mensaje hablaremos acerca de los dones del Señor Jesucristo a la Iglesia. Vayamos por favor a Efesios, capítulo 4, versículo 11. Dice así: Y Él mismo constituyó a unos apóstoles, a otros profetas, a otros evangelistas, a otros pastores y maestros. Ahora bien, quisiera explicar cuáles son los dones de los que hablamos aquí. Dios ha decidido darle a todo el cuerpo hombres con una responsabilidad particular delante de Dios y delante de todo el cuerpo de Jesucristo, que es toda su iglesia. O sea, hay iglesias en todos los lugares, y estas personas han sido llamadas por Dios. No se han llamado a sí mismos, y su llamamiento no tiene nada que ver con su experiencia, su educación, su mérito o su promesa. Es un acto divino y soberano de parte de Dios. No es obra de la iglesia, sino la obra del propio Dios Todopoderoso. Y quisiera examinar cómo este versículo define a estos hombres y ver exactamente lo que dice, porque hay muchos conceptos erróneos hoy día acerca de las personas a quienes Dios ha dado a su cuerpo. Empezaremos por la palabra apóstol. Dice que constituyó a unos apóstoles. La palabra apóstol en griego es apostolo, que significa el que es enviado. De todos los apóstoles, ninguno tuvo el ministerio que tuvo el apóstol Pablo, porque él no solo fue dado como ministro de autoridad en aquella iglesia primitiva del Nuevo Testamento. Además, gran parte de su responsabilidad era establecer iglesias, edificar a los creyentes en esas iglesias y llevar a cabo la obra misionera en su época. Pablo y los otros apóstoles eran la autoridad nombrada divinamente por Dios en esa iglesia local. Por tanto, por todo el mundo del Nuevo Testamento los apóstoles eran la autoridad de Dios para llevar a cabo la obra divina en esa iglesia. Y el impacto es que ellos eran la autoridad. El segundo don para la iglesia que vemos aquí es el de profeta. Ahora bien, la palabra profeta significa dos cosas. No solo se refiere a predecir el futuro, anunciar el futuro, sino que significa igualmente declarar la palabra de Dios. Ahora bien, en aquella época, al igual que tenemos profetas del Antiguo Testamento, había profetas en el Nuevo Testamento. No solo varones, sino también mujeres. Podemos recordar en Lucas capítulo 2 que Ana era profetisa, un profeta del Nuevo Testamento que vio al Señor Jesucristo en su infancia. Había profetas que declaraban la verdad de la palabra de Dios, al igual que anunciaban el futuro. Cuando fue dado el canon de la Escritura y fue escrito el Nuevo Testamento, ya tenemos hoy toda la profecía que necesitamos, y Dios no nos dará más profecía que nos surja de la Biblia. Amable oyente, cuando oiga a personas decir, bueno, hay profetas en la actualidad, y nombren a algún gran evangelista o a alguien a quien conocen diciendo que es un verdadero profeta, si se refieren a que esa persona puede hablar acerca de cosas que van a pasar, permita que le recuerde algo. Y me gustaría que anotara estas palabras que voy a mencionar, porque hay una distinción entre ellas y es ahí donde se produce la confusión. La palabra revelación significa verdad dada por Dios que no podría recibirse por ningún otro medio salvo que Dios comunicara la verdad. La siguiente palabra es inspiración. Es la obra del Espíritu Santo en las vidas de los hombres a quienes Dios dio esta revelación divina que es la Biblia. El Espíritu de Dios dirigió sus mentes y también sus manos mientras escribían con el historial de sus propias vidas y su personalidad, guiándoles a escribir exactamente lo que Dios quería que escribieran para darnos la palabra de Dios, para darnos dirección, guía e inspiración para nuestra vida. Por tanto, la revelación es la verdad que Dios dio y que no se habría podido conocer de otra forma. La inspiración es la obra del Espíritu Santo en la vida del escritor, mediante la cual fue guiado y guardado para escribir exactamente lo que Dios dijo. Y otra palabra es iluminación, que es la obra del Espíritu Santo en nuestras vidas, mediante la cual Él ilumina nuestra mente o nos da percepción y discernimiento para comprender la revelación dada divinamente y escrita por escritores inspirados. Por tanto, cuando alguien dice que tiene una revelación de parte de Dios, se refiere a que tiene iluminación para comprender algo. Dios no nos dará más revelación divina aparte de la que fue dada en la Biblia. Es todo lo que necesitamos. Por tanto, cuando un hombre dice que es un profeta, puede referirse a que predice el futuro. Pero si significa predecir cosas futuras que el hombre nunca ha sabido, puede usted anotar que en el presente no tenemos esas revelaciones. Hay una tercera palabra y es evangelista. La palabra en griego euangelion es la misma palabra de la que obtenemos la palabra evangelio. Vayamos ahora por favor a Marcos capítulo 16, versículo 15. Dice así: y les dijo, id por todo el mundo y predicad el evangelio a toda criatura. La clase de evangelista de la que hablamos aquí se refiere a aquel que tenía como objetivo principal predicar el evangelio. Era un predicador itinerante como hay muchos hoy día. Iba de congregación en congregación, de iglesia en iglesia, predicando el evangelio con el deseo supremo de ver a las personas ser salvas. Y hay hombres, tanto los que son pastores como los que no lo son, que parecen tener dones en esta área de tratar con personas perdidas. Pero quizás hay otros que no tienen esa característica en su ministerio. De eso habla aquí cuando se menciona al evangelista. Y llegamos ahora a la otra área, la de los dones permanentes. Recordará, amable oyente, que dice pastores y maestros cuando antes ha dicho apóstoles y evangelistas. Esta es la única ocasión en la Biblia en la cual se utiliza la palabra pastor. Por lo general, se usa la palabra griega poimen, que se interpreta como pastorear. Pero en este pasaje se refiere a que el pastor en aquella época era el hombre que pastoreaba el rebaño. Cuidaba del rebaño, dirigía el rebaño, gobernaba el rebaño, guardaba el rebaño, edificaba al rebaño, lo alimentaba, lo instruía y lo reprendía. Tenía una tremenda responsabilidad. Entonces, es interesante que Pablo dijera que ese hombre no debía ser solo pastor, sino que debía ser pastor y maestro, porque su responsabilidad, que veremos unos versículos más adelante, incluía la instrucción de esas personas a fin de que se defendieran contra el error, la falsa enseñanza y la falsa doctrina. Y la Biblia dice que Dios ha dado ese tipo de hombres a todo el cuerpo. Amable oyente, quisiera que veamos aquí que Dios no solo ha dado esos hombres a la congregación, sino que además dice que dio a este grupo con un propósito muy concreto. Me gustaría dividir este propósito en dos categorías para que lo entendamos de forma clara y sencilla. Vayamos por favor a Efesios capítulo 4, versículos 11 y 12. Dice así: y él mismo constituyó a unos apóstoles, a otros profetas, a otros evangelistas, a otros pastores y maestros. ¿Con qué propósito? A fin de perfeccionar a los santos para la obra del ministerio, la obra de servicio, para la edificación del cuerpo de Cristo. Dice muy claramente que el propósito, el motivo del ministerio de estos hombres dotados es su responsabilidad con el rebaño, con la congregación, con el cuerpo, con la novia de Jesucristo. ¿Y cuál es esa responsabilidad? Mire, nuestra responsabilidad es una responsabilidad de equipamiento, de formar, de enseñar, de examinar la palabra de Dios y de edificar a las personas en su confianza acerca de la verdad de la palabra con el fin de que puedan llevar a cabo la obra del ministerio. Ahora bien, a todo el mundo le gusta la primera parte, pero no muchos han comprendido la segunda parte. Dice que Dios dio estos hombres dotados a la iglesia a fin de formar, equipar, fortalecer a las personas que se sientan en los bancos domingo tras domingo, para que quienes se sientan en los bancos puedan llevar a cabo la gran comisión en la ciudad, en la comunidad y en la nación, para que sus vidas puedan influir en la comunidad en la que viven y en la posición que ocupan. Amable oyente, su responsabilidad es poner en práctica aquello con lo que ha sido equipado, formado y establecido semana tras semana. Uno de los principales problemas en la Iglesia de Jesucristo hoy día es que las personas tienen el concepto equivocado acerca de los hombres que Dios ha dado a la Iglesia y acerca de su responsabilidad. Conforme a este pasaje de la Escritura, usted no puede permitirse asistir a la Iglesia, ser equipado, ser formado y establecido, y después quedarse sentado sin hacer nada. Pues Dios dice que envió a esos hombres, les dio dones, equipó a esos hombres para que usted pueda llevar a cabo la obra de Dios, lo cual significa que no existe en la Biblia tal cosa como personas que ocupan bancos. No hay límite de edad, ni mínimo ni máximo. No puede usted decir, es mi experiencia, es mi educación, es mi posición. Ninguna de esas cosas cuenta. Dice que Dios ha enviado a esos hombres para equiparnos, para que nos convirtamos en las personas que Él quiere que seamos. En el proceso de hacer de nosotros lo que debiéramos ser, en ese proceso comunicamos el Evangelio de Jesucristo. Amable oyente, si todo el mundo que se sienta en las iglesias cada domingo pudiera comprender el significado, el desafío y la responsabilidad de los versículos 11 al 16, entonces el gran mover del Espíritu Santo de Dios se notaría y sacudiría por completo a la iglesia. ¿Por qué? Porque de repente empezaríamos a hacer lo que Dios quiso que hiciéramos desde hace más de 2000 años. Amable oyente, piense en su propia vida. La Biblia dice que eso es lo que debería haber hecho. Y hay muchas personas que tienen hambre y se están muriendo espiritualmente, no hay duda de eso. Hay muchos que nunca han sido equipados, muchas personas que no saben cómo hacerlo, y lo entiendo. Pero no podemos utilizar eso como excusa. El cuerpo de Jesucristo es la iglesia por la cual Jesucristo entregó su vida. Si yo no le edifico a usted, usted no lleva a cabo el ministerio y entonces el cuerpo no es edificado. Lo que hemos hecho es descuidar aquello por lo cual Jesucristo murió en la cruz. La responsabilidad es clara. Amable oyente, usted tiene suficiente verdad, suficiente luz, ha sido enseñado y equipado. Ha asistido a estudios bíblicos, a grupos de oración, todo lo habido y por haber. Y Dios quiere que usted invierta su vida allá donde vive con lo que tiene, porque esa es su responsabilidad, ya que Dios le ha equipado y le ha enseñado la verdad de la palabra de Dios. Nadie es inmune. No podemos decir, es que tengo 65 años. ¿Y qué importa? Entonces debería tener más sabiduría, más experiencia, más conocimiento y más comprensión. Debería tener más para dar. Otros podrían decir, solo tengo 16 años. ¡Gloria a Dios! ¡Eso es estupendo! Está empezando a aprender y a expresar en la vida de otra persona todo lo que Dios empieza a enseñarle, y crecerá con más rapidez que el resto. El pasaje dice que la responsabilidad es equipar a los santos para la obra del ministerio, para que todo el cuerpo de Jesucristo pueda ser edificado. Entonces, la verdad es que debemos tomar la decisión de si queremos ser obedientes a Dios o no. Y puede que alguien diga, es que no sé dónde servir. Podemos zanjar ese asunto con mucha rapidez, porque hay un lugar y algo para que cada persona pueda hacer. Eso no significa que todo el mundo deba enseñar, predicar o cantar. Pero hay un área, hay algo que cada persona puede hacer en el cuerpo del Señor Jesucristo. Vayamos ahora, por favor, al versículo 13 de Efesios, capítulo 4. Dice así, hasta que todos lleguemos a la unidad de la fe y del conocimiento del Hijo de Dios, a un varón perfecto, a la medida de la estatura de la plenitud de Cristo. Ahí está. En primer lugar, si un cuerpo está creciendo y siendo edificado como el cuerpo de Jesucristo, se moverá hacia la unidad de la fe. Eso no significa que estarán de acuerdo en cada letra y título en la Biblia, pero sí significa que, en su mayor parte, estarán de acuerdo acerca de lo que creen que la Biblia enseña. Además, habrá un consenso unánime sobre las doctrinas de la palabra de Dios. Eso no significa que estaremos de acuerdo en cada detalle. En segundo lugar, también avanzaremos más profundamente hacia nuestro conocimiento del Hijo de Dios. Amable oyente, si usted no está creciendo en su conocimiento de quién es Dios, cómo es Él y cómo actúa en el corazón humano, entonces algo falta en su vida. Un tercer punto que vemos es que crecemos, como dice el versículo, a la medida de la estatura que pertenece a la plenitud de Jesucristo, o sea, ser conformados a la semejanza de Jesucristo. Eso significa que se ve en nosotros más de Jesucristo mismo y de su semejanza, y hay más pruebas de que Jesucristo está siendo conformado en nuestras vidas. Sigamos leyendo en el versículo 14. Dice así, para que ya no seamos niños fluctuantes, llevados por doquiera de todo viento de doctrina, por estratagema de hombres que para engañar emplean con astucia las artimañas del error. ¿Qué dice aquí? No solo crecemos en nuestro conocimiento de quién es Dios, profundizamos y maduramos en nuestra fe, sino que igualmente somos establecidos en lo que creemos. Como resultado, ya no somos niños. No somos niños que pueden entender los versículos más sencillos de la palabra de Dios, sino que hemos oído lo suficiente del Evangelio para poder comer carne incluso cuando es difícil. Fíjese que la avena cocida y el puré de espinacas es para los creyentes jóvenes e inmaduros, pero muchos hemos pasado ya esa etapa. Dice que una de las pruebas de que el cuerpo está creciendo es que está establecido en la verdad. Leamos ahora el resto del versículo 14. Por estratagema de hombres que para engañar emplean con astucia las artimañas del error. O sea, el cuerpo de Jesucristo está siendo edificado para poder detectar y discernir los matices entre el error y la verdad. Continuemos leyendo en el versículo 15. Dice así: sino que siguiendo la verdad en amor, crezcamos en todo en aquel que es la cabeza, esto es, en Cristo. Ahora bien, creo que aquí está hablando, cuando dice siguiendo la verdad en amor, de que debemos declarar la palabra de Dios con determinación, pero en el espíritu de amor. No debemos agarrar por el cuello a la persona y decirle, ¿quieres ser salvo? No tenemos que hacer eso. Tenemos un evangelio fascinante y un Jesucristo amoroso. Lo único que debemos hacer es ofrecerle a la gente la oportunidad de conocer a Jesucristo. Observemos cómo sigue el versículo 15. Crezcamos en todo. ¿Qué significa eso? Significa que nuestra vida está equilibrada. Leamos ahora el versículo 16. Dice así: de quien todo el cuerpo, bien concertado y unido entre sí por todas las coyunturas que se ayudan mutuamente, según la actividad propia de cada miembro, recibe su crecimiento para ir edificándose en amor. ¿Qué dice aquí? Está diciendo tres cosas principalmente. De quien todo el cuerpo bien concertado y unido entre sí por las coyunturas. Amable oyente, un cuerpo crece cuando cada individuo tiene algo que aportar. Hablo acerca de la oración. Hablo acerca del servicio en alguna forma física o sea lo que sea. Hay muchas formas de servir. Y leemos que una de las pruebas de que un cuerpo está siendo edificado es que cada uno asume responsabilidad y está aportando al cuerpo. Leamos otra vez el versículo 16. De quien todo el cuerpo, bien concertado y unido entre sí por todas las coyunturas que se ayudan mutuamente, según la actividad propia de cada miembro. O sea, cumplimos con nuestra responsabilidad y hacemos nuestro aporte teniendo como base los principios de la palabra de Dios. Por tanto, cada uno de nosotros hace un aporte a los demás a medida que el cuerpo de Jesucristo es edificado. Y lo último que dice el versículo 16 es lo siguiente: recibe su crecimiento para ir edificándose en amor. O sea, todos debemos vernos a nosotros mismos como parte de este gran grupo de personas que aman al Señor Jesucristo, que están aprendiendo a amarse los unos a los otros y que se ven a sí mismos como una parte vital para que Dios edifique su cuerpo. Por tanto, dice que todos crecemos. Cuando cada uno encuentra su lugar y crece en equilibrio, ¿qué hace Dios? El Dios Todopoderoso es glorificado. La iglesia se fortalece, su testimonio es más fuerte y el pueblo de Dios se emociona acerca de Jesucristo, es liberado en Él y es libre para disfrutar de ser un hijo o una hija de Dios. Amable oyente, quizás sabe en su corazón que ha sido salvo, pero nunca ha sentido la necesidad de unirse a un cuerpo local de creyentes que aman al Señor Jesucristo y está bajo un hombre que enseña y predica la palabra de Dios y por eso en cierta forma se ha conformado pensando: creo que lo veré por televisión. Quisiera decirle algo estupendo, y es que estamos agradecidos por el privilegio de poder llevar el Evangelio a su casa, a su auto o donde quiera que esté. Sin embargo, Dios quiere que usted se involucre personalmente en compartir su vida con otros e invierta su vida en todo el cuerpo de Jesucristo. Y me gustaría animarle a que encuentre ese cuerpo local de personas que aman al Señor Jesucristo bajo el hombre que predica la palabra. Se ponga bajo su enseñanza, profundice en la palabra de Dios y participe en ese cuerpo haciendo el aporte que Dios quiere que haga. Amable oyente, así su vida será más valiosa para alguien en algún lugar en el cuerpo de Jesucristo. Leímos en el pasaje que hemos examinado que mi responsabilidad es equipar y usted es responsable de llevar a cabo el ministerio. Entonces, el cuerpo es edificado y la gloria de Dios reina. Hay personas que son salvadas y vidas que son bendecidas, y la iglesia de Jesucristo marcha hacia adelante en victoria sobre un mundo de oscuridad que necesita saber que Jesucristo es su única esperanza de vida. Digo aleluya por ser un creyente. Digo aleluya por ser parte del cuerpo de Jesucristo y por tener el privilegio de ser testigo ante alguien, ante cualquiera y ante todo aquel que escuche.
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6: Usted puede servir a Dios, puede animar a otros, puede escribir cartas, puede enviar correos electrónicos o puede dar, puede ayudar, puede visitar al hospital, puede visitar el hogar de ancianos. En otras palabras, todos tenemos formas en que podemos servir a Dios. También puede dar testimonio donde usted trabaja. En otras palabras, usted puede ayudar a las personas necesitadas. Quizás usted diga, bueno, pero eso no es servir a Dios. Claro que lo es. Dios no nos llama a hacer lo mismo a todos. Nos llama a servirle a Él. Piense en esto. Cuando su vida termine y mire hacia atrás, ¿qué quiere ver? ¿Alguien a quien llevó a Cristo? ¿Alguien a quien ayudó? ¿Alguien a quien sacó de las drogas o del alcohol? ¿Alguien a quien le dio comida? ¿A quien le dio dinero? ¿Alguien por quien haya orado? Amable oyente, ¿qué está haciendo? Servir al Dios vivo es más que solo ir a la iglesia. Servir a Dios requiere un esfuerzo deliberado de su parte. Y le desafío a hacer simplemente esto. Viva su vida de manera que cada día pueda decir al final del día, Señor, he tratado de cumplir tu propósito hoy. ¿Y sabe qué? Se va a sentir mejor consigo mismo. Se va a sentir mejor en su relación con Dios, porque de repente ha subido a un nivel superior. Ahora está viviendo donde Dios quiere que viva y eso es que le ha servido.
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0: Bienvenidos a Respuestas Hoy. Soy Joe Owen de Respuestas en Génesis. El Arca de Salvación. Yo creo que el símbolo más grande de salvación, además de la cruz, es el Arca de Noé. El diluvio fue el juicio de Dios sobre un mundo malvado, lleno de pecado. La única manera de salvarse en este juicio fue pasar por la puerta del arca. Un día Dios va a juzgar este mundo otra vez, pero esta vez con fuego. Pero no necesitamos otra arca para ser salvos, necesitamos a Jesucristo. Así como había solo una puerta en el arca para ser salvo, hay solo una manera de escapar del juicio de Dios. Y es por medio de nuestro Señor Jesucristo. Él dijo, yo soy la puerta, si alguien entra por mí, será salvo. Para ser salvos, tenemos que poner nuestra fe y confianza en Jesús y en su muerte y resurrección. Y esa es la única forma de ser salvo, desde el principio del tiempo hasta el final.
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2: La Biblia nos dice que no fuimos comprados con oro y plata, sino con la sangre preciosa de Cristo, como un cordero sin mancha y sin contaminación. Recuerden las palabras del himno que dice, si le buscas, tú le encuentras en humilde oración. Si estás cansado de buscar y buscar y buscar la paz y la alegría para tu vida, ya no busques más. Encuentra a Jesús y encontrarás la paz que por tanto tiempo has deseado. Y el ángel les dijo, no teman, les traigo nuevas de gran gozo que serán para todo el pueblo. Que os ha nacido hoy en la ciudad de David un Salvador que es Cristo el Señor. Todos los que conocemos a Cristo como nuestro Salvador, podemos regocijarnos y cantar juntamente con los ángeles, gloria a Dios en las alturas y en la tierra paz y buena voluntad para con los hombres.

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1: Cuando los atletas se preparan para los Juegos Olímpicos, deben mantener el rumbo durante su entrenamiento. Si pierden un día o se relajan en sus rutinas, nunca alcanzarán su objetivo de ganar una medalla. La vida cristiana se asemeja mucho a entrenar para los Juegos Olímpicos. Pablo dice en 2 de Timoteo 4:7, «He peleado la buena batalla, he acabado la carrera, he guardado la fe». ¿Estás corriendo tu carrera de tal manera que, cuando la completes, puedas decir que te mantuviste firme y peleaste la batalla? Nuestro objetivo final es el cielo. ¿Cómo estás corriendo tu carrera hoy? Todos debemos terminar bien nuestra carrera para que, cuando veamos al Señor, Él nos diga: «Bien, siervo bueno y fiel».
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0: Hola, soy Felipe, su siervo de Radio Nueva Vida.
1: Hace tiempo vino un joven a Radio Nueva Vida para pedir oración. Otras dos personas y yo íbamos a orar por él. Una de estas personas era Irma, la que traduce mis programas. Dios ha bendecido a Irma con una gran sensibilidad espiritual. La otra persona era mi amigo David. David y yo hemos sido compañeros de oración por más de 24 años. Muchas veces hemos orado juntos por las personas, así como lo íbamos a hacer en este día. David se crió en un hogar cristiano, pero por un tiempo él se alejó de Jesús y se involucró con las fuerzas de la oscuridad. Después de un tiempo, Jesús lo rescató en una manera maravillosa. Pero Dios usó el tiempo que él anduvo sirviéndole a Satanás para enseñarle acerca de la batalla espiritual intensa que se está llevando a cabo en nuestro mundo. Ahora David es muy dotado en la guerra espiritual y la liberación. Por 30 años, él ha ayudado a la gente que quiere ser libre, escapar de las garras de Satanás a los brazos de Jesús. Él nunca ha salido buscando por quién orar, sino que Dios siempre le ha traído a la gente, así como a un hombre desesperado que abrió las páginas del directorio telefónico y en desesperación clamó a Dios diciendo, «Dios, si tú eres real, permite que esta persona me ayude». Y al decir esta oración, al azar escogió el número del teléfono de David entre los miles y miles de nombres en el directorio. Luego llamó y preguntó, «¿Conoces a Dios? ¿Me puedes ayudar?». Y Dios usó a David para liberar a este hombre de las influencias satánicas. Así que en este día, los tres de nosotros estábamos esperando a este joven que llegara para orar por él. Cuando él entró a mi oficina, inmediatamente vimos que un espíritu maligno se comenzó a manifestar en él y su rostro cambió dramáticamente. El demonio transformó el rostro de este hombre. Sus ojos estaban llenos de ira. Primero, él volteó hacia mi amigo David, a quien nunca había visto, y lo escupió en la cara y le dijo que era un traidor, porque David había regresado con Jesús. Luego volteó con Irma y con una mirada feroz le dijo una grosería, pero el joven no hablaba español, fue el espíritu quien dijo la grosería en español. Y tú, mirándome a mí, con ira, dijo, te voy a matar. Y se movió y se me vino encima, hasta que le dije, en el nombre de Jesús, detente y siéntate. Y mirándome con gran odio, obedeció y se sentó, por el poder y la autoridad de Jesús. Luego exclamó, tú eres un tonto, no puedes contra nosotros, somos muchos, qué tonto eres. Pero el Señor estaba con nosotros, e inmediatamente le dijimos al Espíritu que se quedara quieto y se callara, y tranquilamente le dije, es verdad que soy un tonto, pero soy un tonto por Jesús. Y sí, ustedes son muchos, yo lo sé, pero el Espíritu de Jesús vive en mí. Tú conoces a Jesús, ¿verdad? Porque ustedes lo han visto a Él en toda su gloria y su esplendor. Y ahora, en Jesús, se nos ha dado autoridad sobre ustedes. Entonces le ordenamos a este demonio que soltara a este joven para poder hablar con él. Luego el joven regresó en sí, muy desorientado, preguntando que qué había sucedido. Le explicamos lo que había sucedido y luego con la ayuda de Dios oramos por su liberación. Es probable que usted no oiga hablar acerca de estas cosas en otros programas de radio. Y no es mi intención asustarlos ni tampoco exaltar estas cosas. Yo les comparto esto porque yo creo que es tiempo que el pueblo de Dios despierte a la realidad de la batalla espiritual violenta que está a nuestro alrededor y que reconozcan plenamente la autoridad que Jesús ha dado a cada uno de sus discípulos para libertar a los cautivos.
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En esta sesión voy a continuar con algunos de los secretos de la oración contestada. De hecho, yo voy a tratar con una específicamente, con la clave principal para la oración eficaz. Y a pesar de que esta clave es claramente presentada a través de la Biblia desde el Antiguo Testamento hasta el Nuevo, creo que la mayoría de los cristianos no son conscientes de que ésta exista. Me parece que la falta de uso de este importante secreto de la cual voy a estar hablando es una fuente principal de la ineficacia en el cuerpo de Cristo. Sin lugar a dudas, usted se ha preguntado, ¿cuál es esta clave? Permítame decirle que cuando usted la escuche, probablemente no dirá, alabado sea el Señor. Yo quiero que regresemos de nuevo al Sermón del Monte, donde Jesús está dando instrucciones acerca de cómo orar, y quiero leer dos pasajes paralelos. El primero de ellos está en Mateo 6, versículos 5 y 6, donde Jesús dice, y cuando oréis, no seas como los hipócritas, y luego él describe cómo son los actos de los hipócritas. Luego en el versículo 6, pero tú, cuando ores, ora de esta manera. Así que él usa la frase cuando oréis dos veces. La primera, él inicia con una negación. No oren como los hipócritas. Pero él no finaliza allí. Él termina positivamente y nos dice cómo debemos orar. Y nosotros hemos dedicado la última sesión para analizar el patrón que él nos dio. Pero ahora quiero continuar en el mismo capítulo sexto, en los versículos 16 y 17. He aquí, él introduce otra dimensión de la oración, y él dice, y cuando ayunéis, no pongáis cara triste, como los hipócritas. Pero él no se detiene negativamente. Muchas personas piensan que es aquí donde él termina, pero él continúa en el siguiente verso, pero tú cuando ayunes. Y luego él nos dice cómo hacerlo de una manera que es aceptable a Dios. Yo pienso que usted puede ver que aquí hay un paralelo cercano entre lo que Jesús dice acerca de la oración y lo que él dice sobre el ayuno. Primero que todo, él dice cuando usted ayune, luego él dice no lo haga de esta manera, hágalo de esta forma. Pero a mi manera de ver, la frase cuando usted ayune indica lo que Jesús espera de sus discípulos. Dije orar. Cuando usted ore, Jesús espera que sus discípulos oren. ¿Cuántos de ustedes estarían de acuerdo de que estas palabras indican que el Señor espera que nosotros como cristianos oremos con regularidad? Él no dice si usted ora, sino que él dice cuando usted ore. Y yo me imagino que muchos de ustedes aquí esta noche estarían de acuerdo en que el Señor espera, como cristianos, que oremos regularmente. ¿No es así? De acuerdo. Ahora, nosotros continuamos en la siguiente cena y él no dice si ustedes ayunaran. Él dice cuando ustedes ayunen. ¿Qué es lo que esto indica? Esto indica que él espera que nosotros ayunemos de la misma manera en que él espera que oremos. ¿Es lógico? ¿Están ustedes conmigo? Incluso tal vez a una regañadientes, pero aún están conmigo. Bueno, no sean reacios. Estoy de acuerdo en que el tema del ayuno no es fácil para decir alabado sea el Señor, pero yo quiero decirle que cuando usted descubre lo que es este tema, usted dirá alabado sea el Señor y dirá gracias Dios por darnos esta clave. Mire, las palabras de Jesús sobre la oración y sobre el ayuno son exactamente paralelas. Cuando usted ore, no ore de esta manera, sino que ore de esta forma. Cuando ayune, no ayune de esta manera, sino que hágalo de esta forma. Así que Jesús colocó la oración y el ayuno exactamente en el mismo nivel. Mi conclusión es que si Él espera que nosotros oremos, Él también espera que nosotros ayunemos.
y estoy muy contento de tener un gran predecesor en el ministerio que llegó a la misma conclusión. En realidad hay muchos de ellos, Lutero llegó a esa conclusión, pero el que yo tengo en mente es John Wesley. Yo leí los escritos de John Wesley muchos años atrás, esos me conmueven y me estimulan. Y él dijo algo en este sentido. Yo estoy persuadido que si un cristiano ha entendido la necesidad de ayunar y no practica el ayuno, él va a resbalar de la misma manera que un cristiano que ha entendido la necesidad de orar y no lo hace. Y John Wesley no ordenaría en el ministerio metodista a ningún hombre que no se comprometiera personalmente a ayunar todos los miércoles y viernes hasta las 4 p.m. Ese era un requerimiento básico para ser ordenado en el ministerio metodista. Usted puede decir, bueno, ¿y cuál es el propósito del ayuno? ¿Es solo para hacer que la vida sea difícil? ¿Para negarme los placeres? Mi respuesta sería no. Sin duda alguna hay una serie de numerosos propósitos, pero yo solo voy a tratar con uno. Y esta es una forma designada por Dios para humillarnos a nosotros mismos. Yo les mostraré a ustedes esto muy claramente, basado en la Escritura. Mire, la única y la más grande barrera para conseguir una respuesta a nuestras oraciones es el orgullo. Y cualquier cosa que logre que esta barrera salga del camino facilitará la respuesta a nuestras oraciones. Dios ha estado hablándome personalmente justo sobre los terribles peligros del orgullo. Ruth tomó un pequeño libro, era suyo, pero realmente no le había prestado mucha atención a este, escrito por Andrew Murray, quien es uno de esos predicadores de una generación previa que aún está alimentando al pueblo de Dios hoy. ¿Cuántos de ustedes han leído por lo menos un libro de Andrew Murray? Eso es la mayoría, es notable. Yo no sé si usted sabe eso, pero en el original es titulado La humildad de nuestro Dios y ha sido reeditado con un título más simple. Yo creo que es simplemente humildad. Y yo lo leí justo unas pocas semanas atrás. Y realmente este me habló de una manera personal sobre mi propia vida. Yo he odiado el orgullo por años, pero yo obtuve una nueva visión de lo cruel que es y cuán malvado es el orgullo y de cómo nos quita de todas las bendiciones que el Señor ha preparado para nosotros. Este mensaje está a través de toda la Biblia, es una verdad universal. Este no fue demostrado primero en la tierra. ¿Conoce la primera demostración de lo malo del orgullo? ¿Cuál fue el primer pecado en la historia del universo? Dígamelo. El orgullo. ¿Quién cometió el pecado? Lucifer. Eso es correcto. Un ángel en el cielo. Y si este orgullo, como un pecado, pudo estallar en el cielo e hizo que un ángel perdiera su lugar, ¿cuánto más vulnerables estamos nosotros al orgullo como pecadores aquí en la tierra? Permítame darle solo tres pasajes de la Escritura que tratan con el orgullo y con la humildad. El primero está en Lucas 14, versículo 11. Y este es el final de la parábola en la que Jesús habla sobre cómo actuar cuando usted es invitado a un banquete. Quiero decir, somos invitados a banquetes hoy en día, de hecho, yo fui a uno ayer. Y Jesús dijo, él es muy práctico. Él dio estas simples ilustraciones. Primero que todo, quiero hacerle notar a usted que Dios nunca dice que él nos humillará. Él dice que nos humillemos a sí mismos. Yo les digo a las personas que Dios puede humillarlos, pero solo usted puede hacerse humilde. No ore, Dios hazme humilde. Porque esa no es una oración bíblica y además probablemente se arrepentirá de los resultados de esa oración. Unas semanas o meses después, cuando se encuentre en la situación más humillante, usted preguntará a Dios, ¿cómo llegué hasta aquí? ¿Tú oraste? Así que Jesús dice que cuando usted es invitado a un banquete, no vaya a la mesa y se siente en el lugar principal,
Porque usted será avergonzado cuando alguien venga a su lado y le diga, este es el orador, va a estar sentado aquí, usted siéntese allá. Jesús dijo, cuando usted vaya, tome el lugar más bajo. Eso es muy sabio. Cuando usted está en el lugar más bajo, hay un solo camino en donde usted puede ir y ese es arriba. Yo no sé si usted conoce esta oración de John Bunyan. Esta ha estado conmigo por años. El que está caído ya no teme caer. El que es inferior no tiene orgullo. El que es humilde siempre tendrá a Dios como su guía. Mire, cuando usted está en el piso se siente seguro. Usted no puede ir más abajo. Muy rara vez ocurre que yo tenga que ministrar a un gran público en una reunión como esta, sin que primero tome mi lugar en el piso con mi rostro delante de Dios. Y yo puedo decirle, antes de estas reuniones, Rudy y yo estamos allí durante un largo tiempo. Es ahí donde yo realmente me siento seguro, en el suelo. Así que Jesús dijo al final de esa parábola, si usted no quiere ser avergonzado, evite la situación. No se siente en el lugar de honor. Siéntase en el último lugar y solamente hay un lugar que se le puede pedir que vaya, y es arriba. Y luego él lo resume con estas palabras en Lucas 14:11, porque cualquiera que se enaltece será humillado, y el que se humilla será enaltecido. Esto es universal. En otras palabras, esto se aplica a través del universo, se aplica en el cielo y en la tierra. La gran demostración de esta verdad es Lucifer y Jesús. Lucifer fue un ser creado, él quiso llegar a la igualdad con Dios, él resbaló y cayó. Jesús tuvo la igualdad con Dios, él se humilló a sí mismo, incluso hasta la muerte de la cruz, y la escritura dice que Dios lo exaltó a lo más alto. Esto lo dice en Filipenses 2:9, por lo cual Dios también le exaltó hasta lo sumo. ¿Por qué Dios lo exaltó a él? Porque Dios se humilló a sí mismo. Y cualquiera que se humille a sí mismo será exaltado. Yo puedo prometerle exaltación si usted se humilla a sí mismo. No hay excepción. Yo tengo una serie de mensajes los cuales tienen este título. El camino hacia arriba es ir hacia abajo. Cuando más bajo va usted, más alto va a terminar. No hay excepciones a esto. Pero yo quiero hablar acerca de la humildad como una condición esencial para una oración eficaz. Y yo quiero tomar un número de declaraciones para este efecto. Veamos en primer lugar a Santiago 4:10. Hay solamente dos pasajes que vamos a ver. Santiago 4:10. Humillaos en la presencia del Señor y Él os exaltará. Note la palabra humillaos. No le pida a Dios que haga esto. Usted tiene que hacerlo. Dios lo levantará si usted se humilla. Y luego hay un pasaje muy similar en 1 Pedro, capítulo 5. En realidad, Rudy y yo proclamamos esto antes del mensaje anterior. Versículo 6. Humillaos, pues, bajo la poderosa mano de Dios para que Él os exalte a su debido tiempo. Y en el verso anterior dice, Dios resiste a los soberbios, pero da gracia a los humildes. Así que si usted se acerca a Dios en oración con su orgullo, Dios le resistirá. Y adivinen quién puede empujar más fuerte. Usted no puede lograr acercarse a Dios con el orgullo. El libro de los Salmos dice que el Señor conoce a los soberbios desde lejos y es ahí donde Él los mantiene. No hay acceso a Dios a través del orgullo. Y siendo así, todo lo que nos permita humillarnos es una bendición que no tiene precio, incluso cuando esto no es siempre agradable en el momento. Y una de las maneras bíblicas para humillarnos a nosotros mismos es a través del ayuno. Yo voy a mostrarles esta verdad a través de la Biblia y quiero comenzar con esta declaración de David, una declaración muy sencilla, en Salmos 35:13, donde él dice, «Humillé mi alma con ayuno». Me parece que las traducciones más modernas dicen me humillé a mí mismo, pero en el hebreo dice yo humillé mi alma. ¿Por qué necesita usted humillar su alma? Bueno, su alma es la parte arrogante que usted tiene. Esta es la parte autoasertiva, esta es la parte egoística.
Su alma tiene tres funciones principales: la voluntad, el intelecto y las emociones. Y éstas expresan estas frases: yo quiero, yo pienso, yo siento. Y Dios dice: lo que tú quieres no es importante, lo que tú piensas no es importante, lo que tú sientes no es importante, lo que es importante es mi voluntad. Y si usted va a alinearse con mi voluntad, usted tiene que conseguir tratar con su alma. Y una manera de tratar con su alma es humillar su alma con el ayuno. Recuerdo que años atrás prediqué esta clase de mensajes en la ciudad de Washington. Y había allí un abogado cristiano y él recibió el mensaje y dijo: voy a hacerlo. Así que mañana voy a ayunar. Y cuando él lo hizo, él tuvo un día miserable. Cada vez que caminaba frente a un restaurante, él podía oler la comida. Cada vez que pasaba frente a una pastelería, se paraba y miraba la vidriera. Este fue un día miserable. Así que al fin del día, él le dio un discurso a su estómago. Y le dijo: ahora estómago, tú me has dado muchos problemas hoy. Me has causado muchos malestares innecesarios. Así que por eso voy a castigarte y voy a ayunar mañana también. Ve, esto es humillar su alma. Eso es traerla bajo sumisión. Permítame decirle esto. El estómago es un maravilloso siervo, pero un terrible amo. ¿Quién es el amo en su vida? ¿Usted o su estómago? Es una buena pregunta y es una pregunta que todos tenemos que enfrentar. Créame, las personas que están en el ministerio no están exentas. Yo he peleado la batalla de mi estómago muchas veces, pero cuando logro la victoria, consigo ser bendecido. No siempre es inmediatamente, no siempre es de manera espectacular, pero en un sentido u otro, yo estoy bajo la bendición de Dios. Y luego, si yo llego a ser arrogante, Dios retira su bendición. Yo digo: Dios, ¿qué pasó? Y Él gentilmente me edifica de una forma u otra en la que he llegado a ser orgulloso y autoasertivo de nuevo. Usted quiere hacerlo a su manera, usted está dejando que su voluntad y su alma hablen. Y eso tiene que ser puesto bajo sujeción a mi voluntad, mi palabra y mis caminos. Así que veamos algunos ejemplos, de hecho solamente dos. En primer lugar, el día de la expiación en Levítico, capítulo 16, 29, 31. Levítico 16, 29 a 31. Este es un capítulo extenso y en él están las ordenanzas para el día de la expiación, lo que las personas judías llaman el Yom Kippur. Ese es el día más sagrado del calendario judío desde entonces y hasta ahora. En él se describe la manera en la que Dios ordenó el sacrificio para hacer la expiación por los pecados de Israel. Y todo dependía de ese sacrificio, todo el futuro y el destino de la nación dependía de ese sacrificio. Pero en medio de la descripción del sacrificio, Dios también requiere una respuesta de su pueblo. Y la respuesta que Él requiere es que ellos tenían que afligir sus almas. Esto es la traducción actual. Pero la palabra traducida como afligir es frecuentemente traducida como humillar. Así que Dios requiere que su pueblo humille sus almas. Y esta es una verdad muy importante. El sacrificio era algo que ellos no podían disponer. Era algo que estaba fuera de su alcance, pero vino enteramente de la gracia de Dios. Pero ellos no podían beneficiarse del sacrificio a menos que ellos cumplieran todas las condiciones de Dios y humillaran sus almas. Y esto es cierto con nosotros. El sacrificio de Jesús en la cruz es completo. Es perfecto. Nosotros nunca podemos añadirle nada. Nunca podremos tomar nada de él. Pero para nosotros beneficiarnos, tenemos que reunir las condiciones de Dios tan ciertamente como Israel lo hizo. Y esta es la condición que Dios fijó. Versículo 29 y siguientes de Levítico 16. Y esto os dará un estatuto perpetuo. En el mes séptimo, a los 10 días del mes, humillaréis vuestras almas y no haréis obra alguna, ni el nativo ni el forastero que reside entre vosotros.
porque en este día se hará expiación por vosotros, para que seas limpios, seréis limpios de todos vuestros pecados delante del Señor. O será día de reposo, de descanso solemne, para que humilléis vuestras almas, es estatuto perpetuo. Ahora, el pueblo judío siempre ha entendido con toda seguridad que la frase afligir sus almas significa ayunar, estar sin comer. De hecho, en ese día normalmente ellos iban sin comida o sin agua. Permítame definir el ayuno, de hecho solo para clarificarlo. Mi definición de ayuno es abstenerme de alimentos para un propósito espiritual. A veces eso también es para las bebidas, pero en términos generales no es así. Y como usted se abstiene, esto es algo que usted debe decidir. Pero lo que yo quiero señalarle es que a Israel le era requerido humillar sus almas con el fin de recibir los beneficios del sacrificio ofrecido a su favor. Y por cerca de 3.400 años el pueblo judío siempre han sabido que deben humillar sus almas mediante el ayuno. Y como una cuestión de hecho, esta es una práctica ininterrumpida en la historia del pueblo judío desde Moisés hasta este día. En el día de la expiación, ellos afligen sus almas a través del ayuno. Y en el Nuevo Testamento, en Hechos 27, versículo 9, este es llamado el ayuno, el cual es una confirmación del Nuevo Testamento que Dios entiende que afligir nuestras almas es ayunar. Esto es llevar a nuestras almas a la sujeción. Esto no le permite a nuestras almas imponernos a nosotros o a Dios. Esto es someternos a Dios. Yo señalé en la última plática que Dios es práctico, cuando Él habla acerca de la respuesta que Él requiere de nosotros para llevarnos al mensaje de esa gracia es presentar su cuerpo. Eso no es algo que está volando alto y etéreo. Es algo realista y muy práctico. Y cuando Dios dice, yo quiero que tú te humilles a ti mismo, una manera sería, no quiero decir que la única, sino una. Esto es a través del ayuno. Y luego nosotros leemos acerca del regreso de los exiliados, después de la cautividad babilónica, en Esdras capítulo 8. A Esdras le fue asignada la tarea de liderar el regreso de un grupo de exiliados desde Babilonia hasta Jerusalén. Fue un viaje de 4 meses y ellos debían pasar a través de un territorio en el que había bandidos, ladrones y enemigos de Israel. No solo lo hizo Esdras, sino que había mujeres y niños con él y además tenía muchos de los preciosos vasos del templo para llevarlos de vuelta. La pregunta era, ¿cómo iba a conseguir pasar de una manera segura? Y esta es la solución de Esdras. Leamos en Esdras capítulo 8, comenzando en el versículo 21. Entonces proclamé allí junto al río Ahava un ayuno para que nos humilláramos delante de nuestro Dios a fin de implorar de Él un viaje feliz para nosotros, para nuestros pequeños y para nuestras posesiones. ¿Cómo se humillaron? Proclamaron ayuno. ¿Lo nota usted? Fue un ayuno público para todo el pueblo de Dios. Y luego hace esta declaración realmente interesante, porque tuve vergüenza de pedir al rey tropas y hombres de a caballo para protegernos del enemigo en el camino. Pues habíamos dicho al rey, la mano de nuestro Dios es propicia para con todos los que la buscan, mas su poder y su ira contra todos los que la abandonan. ¿Se da cuenta? Esdras se había puesto en un lugar por su testimonio en el que tenía que probar realmente lo que había dicho. Él le dijo al rey, nuestro Dios es el poderoso Dios, Él es el rey del cielo, Él nos protegerá. Se le asignó la tarea de liderar estos exiliados de regreso a través de esta situación muy peligrosa. Y él dijo, yo podría haber ido al rey y pedirle soldados y caballerías. Pero ¿cómo podría eso encajar con mi afirmación de que nuestro Dios protege a su pueblo? Muchas veces esto nos pasa. Nosotros testificamos y tenemos que vivir nuestro testimonio. Y entonces él dijo, yo no elegí la manera carnal, no elegí la manera del mundo, yo elegí el camino espiritual para buscar la protección de Dios, no de los soldados, sino que por el ayuno y el humillarse ante Dios e invocar su protección. Usted lee la historia, él lo resume en el siguiente verso. Ayunamos pues y pedimos a nuestro Dios acerca de esto, y él escuchó nuestra súplica.
Y si usted lee el resto de la historia, ellos llegaron a su destino seguro, sin ninguna pérdida, sin ningún accidente. Y en muchas, muchas situaciones somos confrontados por dos alternativas. Vamos a tomar decisiones de la manera carnal o espiritual. Ahora, yo puedo testificar desde mi experiencia, porque yo llegué a ser el padre adoptivo de una gran familia en una situación muy difícil. Y teníamos que mudarnos de un país a otro país y de un lugar a otro. Yo tuve que decir eso a mi primera esposa Lidia y seguí el ejemplo de Esdras. Cuando nosotros teníamos que hacer un viaje, ayunábamos y orábamos. Y gracias a Dios porque nuestra familia sobrevivió intacta en medio de circunstancias tremendamente peligrosas, en medio de la guerra y del hambre. Nosotros sobrevivimos. Yo quiero testificar que la manera de Dios funciona. Esto es práctico, no es solo teoría. Ahora bien, permítame considerar por un momento a las personas bajo el juicio de Dios. Si el juicio de Dios fuera a ser proclamado sobre la nación de Nueva Zelanda y nosotros queríamos evitarlo, y eso podía fácilmente ocurrir, yo no creo que esto esté muy lejos. ¿Qué podríamos nosotros hacer? Nosotros podríamos ayunar y humillarnos ante Dios. Vea, había un rey terrible y malvado en Israel llamado Acab. Yo no sé si usted recuerda la historia de Acab, pero él se casó con Jezabel y guió a Israel a la idolatría y toda clase de maldad. Y en el primer libro de Reyes 21, Elías tuvo una confrontación con Acab. Él pronunció el juicio de Dios sobre Acab y en el versículo 22 le dijo: Haré tu casa como la casa de Jeroboam, hijo de Nabat, y como la casa de Baasa, hijo de Ahías. Cada hombre y cada mujer en su familia serán destruidos. Esos son los juicios de Dios. Y luego eso va a decir en el versículo 25. Ciertamente no hubo ninguno como Acab que se vendiera para hacer lo malo ante los ojos del Señor, porque Jezabel, su mujer, lo había incitado. Así que fue el rey más malvado y Dios había pronunciado juicio sobre él a través del profeta Elías. Pero Acab temía al Señor. En el versículo 27 dice: Oyó estas palabras, rasgó sus vestidos, puso cilicio sobre sus carnes y ayunó, se acostó con el cilicio y andaba abatido. Entonces la palabra del Señor vino a Elías Tisbita diciendo: ¿Ves cómo Acab se ha humillado delante de mí? Porque se ha humillado delante de mí, no trataré el mal en sus días, pero en los días de su hijo. Ahora hay un hombre señalado como el rey más malvado de Israel hasta este momento. El juicio de Dios fue pronunciado sobre él y su familia, pero cuando él se humilló a sí mismo con ayuno, Dios dijo: No traeré el juicio en sus días. Si el ayuno pudo hacer esto por acá, ¿qué podría hacer por usted y por mí como hijos de Dios? ¿Ve usted el potencial? Y luego en la historia de Jonás y su mensaje a Nínive, nosotros leemos cómo él caminó dentro de la ciudad, una muy, muy mala, violenta y malvada ciudad. Y él proclamó que en 40 días la ciudad sería destruida. Ese fue el mensaje de Dios. ¿Cómo respondieron los habitantes de Nínive? Eso dice en Jonás 3. Cuando llegó la noticia al rey de Nínive, se levantó de su trono, se despojó de su manto, se cubrió de cilicio y se sentó sobre ceniza. Él hizo que toda la ciudad ayunara. Incluso los animales ayunaron. Y al final dice: Y vio Dios sus acciones, que se habían apartado de su mal camino. Entonces se arrepintió Dios del mal que había dicho que le haría y no lo hizo. Una ciudad gentil, notoria por su maldad, escuchó el mensaje de un profeta una sola vez, se arrepintió con ayuno y lloro, y Dios perdonó a toda la ciudad. Y Nínive fue salvada del juicio por más de 100 años a partir de ese momento. Así que si el ayuno haría eso por Nínive, ¿qué podría hacer por esta nación?
¿Qué ocurriría donde la gente de Dios se humillara a sí mismo, clamando a Él? Y luego, para evitar el desastre, si usted lee el libro de Esther, usted leerá cómo Amán había logrado llevar a cabo un complot en el cual la nación judía entera en el territorio del reino de Persia iba a ser destruida. Yo supongo que cada judío en la tierra en aquellos días estaba en ese reino, ya que éste se conformaba de 120 provincias y se extendía desde la India hasta Etiopía. Y el anuncio había salido que había en el palacio del rey una judía cuya nacionalidad era desconocida, era Esther. Y su primo Mardoqueo le envió un mensaje y le dijo: no pienses que vas a escapar más que otros judíos en el palacio del rey, porque quién sabe si tú estás allí por un momento como este. Entonces Esther aceptó el reto. Y ella dijo: ve y reúne a todos los judíos que están presentes en Susa y ayunen por mí. No coman ni beban por 3 días, noche o día. Mis doncellas y yo ayunaremos de la misma manera, y después iré al rey, lo que es contra la ley. Y si he de perecer, que perezca. Si usted lee el resto de la historia, un edicto adicional fue emitido. La situación entera fue completamente invertida, y eso terminó en un triunfo para la gente judía y la preservación de la nación judía. ¿Qué cambió la historia? ¿Cuál fue el punto de cambio? Cuando el pueblo de Dios ayunó. Yo pienso que sería casi imposible exagerar el potencial que hay en el ayuno para cambiar el curso de la historia. No es de sorprendernos que Satanás trate de esconder esta clave de los ojos del pueblo de Dios. Él tiene miedo de ella. Ahora, hay muchos ejemplos en el Nuevo Testamento acerca del ayuno y solo quiero tomar 2 clases de ejemplos. Ellos son los que yo llamo el ayuno individual y el colectivo. En el ministerio de Pablo, en 2 de Corintios, capítulo 6, él da una lista de maneras en las que él mismo ha sido aprobado como ministro de Cristo. En 2 de Corintios 6, versículos 4 y 5, sino que en todo nos recomendamos a nosotros mismos como ministros de Dios. Y luego él lista muchas diferentes formas en las cuales él se alude como un ministro de Dios y dice lo siguiente: en mucha perseverancia, en aflicciones, en privaciones, en angustias, en azotes, en cárceles, en tumultos, en trabajos, en desvelos, en ayunos. Pablo dice que una de las maneras en las que yo demostré que soy un ministro de Cristo fue a través del ayuno. Y luego en la misma epístola, en el capítulo 11, versículos 23 y 27, él da una lista similar. Él dice: son ministros de Cristo, como si estuviera loco hablo. Y luego él da una lista completa de las formas en las cuales él prueba que él es un ministro de Cristo. Y en el versículo 27, esta es la parte de la lista: en trabajo y fatiga, en muchos desvelos, en hambre y sed, en muchos ayunos, en fríos y en desnudez. Así que él dice que a menudo ayunaba. Y note que dice que tener hambre y sed es una cosa y el ayuno es otra cosa. El hambre y la sed es cuando usted no puede comer porque usted no tiene nada que comer. Ayunar es cuando usted puede comer, pero se niega a hacerlo. Esa fue una de las maneras en las que Pablo se probó él mismo como un ministro de Cristo. Yo creo que
Los ministros de Cristo deberían probarse a sí mismos de esta manera hoy. Yo he hablado acerca de mi propia experiencia, pero solo mencionaré esto. Después de todo, no es de mucha utilidad predicar si no se practica. Cuando yo fui salvo, yo había sido un cristiano nominal. Yo había renunciado al cristianismo y le di la espalda a la iglesia. Yo estaba buscando una respuesta a los problemas en otros lugares. Pero cuando yo fui salvo y bautizado en el Espíritu, yo no sabía las palabras para explicar lo que me había ocurrido. Tuve que leer el Nuevo Testamento para descubrir lo que me había ocurrido. Una cosa fue que dentro de un mes, Dios fue muy claro que Él quería que yo ayunara cada miércoles. Yo no había leído los escritos de Wesley y no tenía a nadie que me predicara un sermón. Yo no habría sabido dónde encontrar acerca del ayuno. Pero yo tenía esa convicción interior que tenía que ayunar cada miércoles. Y por los siguientes 4 años y medio durante la Segunda Guerra Mundial, cada miércoles yo ayuné. Yo estaba en el desierto, en un camión. Éramos 10 soldados y estábamos simplemente tirados juntos. Quiero decir, cuando usted está en el desierto hay un solo lugar para la sombra y si tiene que estar ahí, le guste o no, tiene que estar. Yo vivía con esos soldados y estábamos viviendo en Egipto y los musulmanes tienen un mes que ellos llaman el Ramadán, ¿sabe eso? Cuando ellos no comen, por lo menos no comen durante el día, comen durante la noche. Ellos compensan lo que no comen en el día, pero mis compañeros soldados lo llaman miércoles de Ramadán, porque usted no puede ayunar en secreto cuando está viviendo todo el tiempo con esas personas y no puede alejarse de ellos. Yo diría que yo nunca habría hecho tanto progreso si Dios no me hubiera mostrado esa clave. Yo recuerdo en Kenia cuando estaba allí en el trabajo educacional y me decía que yo estaba muy ocupado para ayunar, que tenía muchas cosas que hacer. Así que por unas semanas yo no ayuné, el resultado fue tan desastroso que yo decidí que nunca podía estar tan ocupado para no ayunar. Les estoy hablando acerca de algo que yo he experimentado. Yo creo fervientemente en lo que les estoy diciendo. Vamos ahora a hablar acerca del ayuno colectivo en el Nuevo Testamento. Solo 2 ejemplos del libro de los Hechos. Hechos capítulo 13. Este es uno de los momentos más significativos en el libro de los Hechos. Las personas han llamado a esto el comienzo del programa misionero. Actualmente la palabra utilizada en el Nuevo Testamento es apostólica. Y esos son los primeros envíos de apóstoles en el registro del libro de los Hechos. Y esto ocurre en la ciudad de Antioquía. En Hechos capítulo 13, versículos del 1 al 4, en la iglesia que estaba en Antioquía había profetas y maestros: Bernabé, Simón, Lucio, Manaén y Saulo, quien luego llegó a ser Pablo. Así que había 5 hombres quienes eran reconocidos como profetas y maestros. En el verso siguiente dice: mientras ministraban al Señor y ayunaban. ¿Cómo estaban ellos ministrando al Señor? A través del ayuno, dando la espalda a cada actividad y simplemente estando en la presencia de Dios y esperando a que Él hablara. La Nueva Versión Internacional dice: mientras estos hombres adoraban al Señor y ayunaban. Este es uno de los puntos más cruciales en la historia de la iglesia. ¿Cómo ocurrió esto? ¿Ellos se sentaron y pensaron en un plan? ¿O calcularon un método? No. Ellos se vaciaron de todos sus propios esfuerzos y esperaron a que Dios hablara. Y la forma en que se vaciaron fue alejándose de la comida. ¿Quién sabe por cuánto tiempo? Tal vez un día o dos, yo supongo que no fue por mucho tiempo. Sino que tan solo ellos tomaron un tiempo libre de cualquier otra ocupación y distracción con el fin de escuchar a Dios. Y Dios les habló y dijo: mientras ministraban al Señor y ayunaban, el Espíritu Santo dijo: apartadme a Bernabé y a Saulo para la obra a la que los he llamado.
Así que ellos escucharon de Dios su estrategia. ¿Sabe que uno de los grandes problemas de la iglesia hoy es que muy pocas veces la iglesia consigue la estrategia de Dios? Muy rara vez. Nosotros tenemos nuestros propios planes, programas, sistemas y muchos de ellos no tienen la iniciativa de Dios. Y Dios solo tiene el compromiso de terminar lo que Él comienza. Pablo dice en Filipenses 1:6, estando convencido precisamente de esto, que el que comenzó en vosotros la buena obra la perfeccionará. Jesús dijo, yo soy el Alfa y la Omega, el principio y el fin. Lo que Él comenzó lo terminará. Pero lo que Él no ha comenzado, Él no tiene el compromiso de terminarlo. La cosa importante es descubrir qué es lo que Dios ha comenzado. ¿Cuál es el plan de Dios? ¿Cómo podemos escuchar a Dios? Y la iglesia primitiva estableció el patrón. Ellos se apartaron de todo, incluida la comida. Y ellos dijeron, nosotros lo hemos escuchado de Dios. Y ellos escucharon y Dios dijo, ahora yo tengo un plan. Quiero que ustedes tomen a dos hombres, Bernabé y Saulo, y los envíen a ellos. Y ellos no los enviaron inmediatamente. Escuche lo que dice. Entonces, después de ayunar, orar y haber impuesto las manos sobre ellos, los enviaron. Así que ellos ayunaron. La primera vez ellos ayunaron para conocer la voluntad de Dios. La segunda vez ayunaron para encomendar a estos hombres para que ellos hagan la voluntad de Dios. Y luego el siguiente verso dice, ellos pues enviados por el Espíritu Santo. Y en la palabra enviaron, aquí es una hermosa palabra griega que significa enviado y acompañado. El Espíritu Santo no solo dijo, vayan, yo iré con ustedes. Y ese es el comienzo del ministerio apostólico. Para ese tiempo ellos eran llamados profetas y maestros, pero en el capítulo siguiente de Hechos, en el capítulo 14, versículo 14, dice, al enterarse de esto, los apóstoles Bernabé y Pablo, ¿cuándo llegaron a ser apóstoles? Cuando fueron enviados por la iglesia. Usted nota, un apóstol es enviado. Esto es muy importante porque eso indica una manera bíblica de cómo nosotros podemos instituir el ministerio apostólico. ¿Cuántos de ustedes pueden creer en profetas y maestros? ¿Puede creer que hay profetas y maestros en la iglesia hoy? Ciertamente creo que los hay. Si los profetas y maestros esperan a Dios en ayuno y le buscan, esto abrirá un camino bíblico para que Dios envíe a los apóstoles. ¿Cuántos de ustedes creen que hay apóstoles en la iglesia de hoy? Esto es bueno porque ellos están puestos en la iglesia para perfeccionarla. Si ellos se alejaran, la iglesia nunca sería completa. Así que el momento más decisivo en ese periodo fue el envío de esos apóstoles. ¿Qué los llevó adelante? Dígamelo en una palabra. No los escucho. Así es. Ellos ganaron muchas personas para el Señor en las ciudades que visitaron y luego ellos tuvieron que establecer iglesias. Antes que todo, solo tenían grupos de discípulos y luego ellos necesitaron hacer iglesias. ¿Cuál fue el punto de transición de tan solo un grupo de discípulos a una iglesia? ¿Qué personas debían ser establecidas? Dígame. Los ancianos. Es así como los discípulos llegaron a ser iglesia, cuando tenían ancianos, cuando tenían gobierno. Y esto fue lo que hicieron. Leamos en Hechos 14, en el versículo 21. Y después de anunciar el evangelio a aquella ciudad y de hacer muchos discípulos, volvieron a Listra, a Iconio y Antioquía, fortaleciendo los ánimos de los discípulos, exhortándolos a que perseveraran en la fe y diciendo, es necesario que a través de muchas tribulaciones entremos en el reino de Dios. Después que les asignaron ancianos en cada iglesia, habiendo orado con ayunos, los encomendaron al Señor. ¿Cómo nombraron a los ancianos? ¿Cómo conocieron la mente del Señor en cuanto a quiénes iban a ser los ancianos? ¿Tuvieron una elección? Sí, pero fue la elección de Dios. ¿Cómo obtuvieron la mente de Dios? ¿Cuál fue la clave? ¿Cómo fue? El ayuno, así es, gracias. Usted puede ver que las decisiones decisivas para el trabajo de la iglesia son con respecto a los apóstoles y ancianos. Y en la iglesia primitiva, las dos personas establecidas fueron instituidas a través de la oración y el ayuno. ¿Por qué deberíamos esperar hacerlo de otra manera?

¿Cree usted que Dios ha cambiado? ¿Acaso hemos encontrado una mejor forma de hacerlo? Ahora permítame señalarles las dos conclusiones. La primera está en un verso muy conocido del segundo libro de Crónicas 7:14. Yo lo llamo el verso de la esperanza para una nación. Esperanza para una nación. ¿Cuántos de ustedes conocen el libro de Crónicas 7:14? Gloria a Dios. Yo podría citarlo de memoria, pero no lo haré. Dios habla y dice, si se humillare mi pueblo, sobre el cual mi nombre es invocado, y lloraren y buscaren mi rostro, y se convirtieren de sus malos caminos, entonces yo oiré desde los cielos, y perdonaré sus pecados, y sanaré su tierra. Hay siete pasos aquí. Cuatro tiene que dar el pueblo de Dios y tres que Dios hará cuando nosotros demos el cuarto paso. ¿Cuáles son los cuatro pasos que nosotros tenemos que dar? ¿Cuál es el primero? No les escucho. Humillarnos a nosotros mismos. ¿Por qué? Porque el orgullo es una barrera para que nuestras oraciones sean respondidas. El siguiente paso es orar. Dios dice, no paren de orar hasta que usted haya tratado con su orgullo. Y luego Él dice, busquen mi rostro. No solo hagan una reunión de oración de 8, 9:30. Oren hasta que ustedes logren la presencia de Dios. Y luego dice, conviértanse de sus malos caminos. Usted dirá, no creo que tenga ningún mal camino. Dios dirá, espera hasta que logres entrar en mi presencia y lo descubrirás. Experimentamos esto en nuestra iglesia en Fort Lauderdale hace varios años. Una de las esposas de los ancianos tenía una palabra del Señor para proclamar un ayuno, de lo cual voy a hablar en un momento, un ayuno como el de Joel. Esto no fue recibido con mucho entusiasmo, pero eventualmente pienso que los ancianos, de los cuales yo era uno, estábamos avergonzados en admitirlo y que lo mejor era hacer algo al respecto. Así que dijimos que tendríamos ciertos periodos en los que ayunaríamos, oraríamos, y nos reuniríamos cada mañana a las 5 de la mañana. Y yo no estaba allí. La razón era que yo estaba lejos cuando comenzaron. Me dijeron que la primera semana había como 13 personas. La congregación tenía 500 personas en ese tiempo. La siguiente mañana me parece que había 7. Y luego se fueron. Y usted sabe, la típica reunión carismática de oración. La siguiente mañana había 4. Pero luego un hermano que no era un anciano tuvo una carga del Señor, y él pasó 24 horas llorando, y las cosas cambiaron. Cuando Rudy y yo regresamos, yo dije, nos guste o no, esto viene del Señor, es mejor que nos involucremos y no perder esta visita de Dios. Yo no puedo darle todos los detalles, pero por las siguientes 6 semanas nosotros estuvimos reunidos cada mañana a las 5 de la mañana, y teníamos que pasar la mayor parte del tiempo sobre nuestros rostros. Y los pecados que fueron confesados eran alarmantes. Esa era una preciosa iglesia respetable. Pero había adulterio, había fornicación, alcoholismo. Esto no salió hasta que estuvimos en la presencia de Dios. No le diga a Dios, yo no tengo malos caminos de los cuales tengo que arrepentirme. Eso probablemente solo le dice cuán lejos está usted de su rostro. En la luz de su rostro, las cosas lucen diferentes. ¿Qué es lo que Dios demanda de usted? 4 cosas. Humillarse ante Dios, orar, buscar su rostro y convertirse de sus malos caminos. ¿Cómo hacemos para humillarnos? ¿A través de qué? Ustedes han agarrado el mensaje. Ahora, usted puede ayunar y ser muy orgulloso. Jesús dijo, no ayunen de esa manera. Esa es la manera en la que los hipócritas ayunan. Él no dijo que esa no era una razón para no ayunar. Él dijo, ayunen de la manera correcta y no incorrecta. Luego nos dice, yo haré 3 cosas. Si usted hace las 4, yo haré 3. Yo oiré, yo perdonaré sus pecados y yo sanaré su tierra. ¿A cuántos de ustedes les gustaría ver la sanidad de su tierra? ¿Le ha mostrado Dios una manera de hacerlo? ¿Hay un remedio bíblico?

Yo creo que lo hay. Permítame finalmente ir a un pasaje de la Escritura. Joel capítulo 2. Este es el pasaje que la hermana tenía en mente cuando ella habló sobre el ayuno de Joel. Joel 2:15. Tocad trompeta en Sion, proclamad ayuno, convocad asamblea, reunid al pueblo, santificad la reunión, juntad a los ancianos, congregad a los niños y a los que maman. Y por cierto, en estos días nosotros teníamos niños y bebés que lactaban en esa reunión. Casi todas las mañanas, y los pequeños estaban decepcionados cuando sus padres no los despertaban para llevarlos a la casa de oración. Quiero decir, esto fue un real ejemplo de eso. Continuemos. Salga de su cámara el novio de su tal amo la novia, entre la entrada y el altar lloren los sacerdotes ministros de Jehová y digan, perdona, oh Jehová, a tu pueblo, y no entregues al oprobio tu heredad, para que las naciones se enseñoren de ella. ¿Por qué han de decir entre los pueblos, ¿dónde está tu Dios? Note que si usted continúa hay tres categorías mencionadas, los sacerdotes, los ministros y los ancianos. Y hay una responsabilidad del liderazgo en la iglesia. Esto es establecer un ejemplo para tomar la iniciativa. ¿Sabe quiénes son los líderes? Son las personas que van adelante. Algunas veces los ministros están liderando desde atrás. Eso no es liderazgo. Jesús en el jardín de Getsemaní llevó a sus discípulos con él. Y luego él tomó a tres. Ellos se detuvieron y luego dice que él se fue un poco más lejos. Esto es liderazgo. Es ir un poco más lejos. Yo escuché una vez a un pastor decir, yo tengo que correr para ponerme al día con mi gente. Eso no es liderazgo. En la palabra está la responsabilidad del liderazgo. Ahora, escuche el final de la declaración. Nosotros estamos en el mismo capítulo, al final del verso 28. Y después de esto derramaré mi espíritu sobre toda carne y profetizarán vuestros hijos y vuestras hijas, vuestros ancianos soñarán sueños y vuestros jóvenes verán visiones. Después de esto, ¿después de qué? ¿Después de qué? Después que el pueblo de Dios haya cumplido sus condiciones. Ahora, yo sé que Pedro citó esto en el día de Pentecostés y dijo que esto ocurriría en los últimos días, pero eso no fue total. Mente cumplido, eso era un acontecimiento anticipado. Esto era muy significativo porque en el pasaje de Hechos 2, Pedro citó al Señor diciendo, yo derramaré de mi espíritu, algo de mi espíritu. Y eso comenzó en el día de Pentecostés, pero en este pasaje Dios dice, yo derramaré mi espíritu, no algo de mi espíritu, sino liberaré mi espíritu en la tierra y sobre toda carne. Aún no hemos visto eso, hemos visto solo una aspersión. Hay más de 1 billón de musulmanes en la tierra que nunca han sido tocados por el Espíritu de Dios. ¿Cómo vamos a alcanzarlos? ¿Qué va a liberar el Espíritu de Dios? Yo les digo, si alguna vez ha tratado con el Islam, es una fortaleza inexpugnable para cualquier enfoque natural. Usted tiene que cumplir con los medios espirituales. ¿Cuál es el programa de Dios? Convoque un ayuno, santifíquese en una asamblea, que los ancianos, los sacerdotes y los ministros establezcan un ejemplo y Dios dirá, en mi tiempo, cuando hayan cumplido con mis condiciones, yo derramaré mi espíritu sobre toda carne. Yo creo que esta es la solución y no creo que haya otra. Creo que Dios nos ha mostrado en las Escrituras la forma de hacerlo. Gracias, Señor. Amén.

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Shalom Alejem para cada uno de ustedes. Queremos darle la bienvenida a nuestra serie en el libro de Marcos, el principio del Evangelio de Jesucristo, Hijo de Dios. Como se puede leer en su primer versículo, sí, este libro es su palabra para nosotros. Marcos relata acontecimientos de la vida del Mesías de tal manera que revela otras facetas de la verdad infinita de Dios. El relato se desarrolla a un ritmo rápido, amplifica y profundiza los acontecimientos relatados. A menudo sentimos como si estuviéramos allí, caminando con Jesús. Presenta a Yeshua de una manera muy poderosa y al mismo tiempo nos lo revela progresivamente. Pero es precisamente así como descubrimos a nuestro Salvador en nuestro día a día, en un despliegue progresivo y continuo de su persona a medida que caminamos con Él. Este estudio es impartido originalmente en inglés por el líder mesiánico Jack Isaac Gabizón, pastor y maestro de la congregación Beth Ariel en Montreal, Canadá. Creyente judío en Yeshua, con profundo amor y búsqueda en la palabra de Dios desde una perspectiva judía. Ahondemos en la lectura de este libro y que el Espíritu de Dios nos guíe a través de estos estudios. Que la bendición de Yeshua esté con ustedes al escucharlos y Shalom. Y en el griego secular, esta palabra no solo se usaba para describir a alguien muy especial, sino también a alguien único, un individuo singular. ¿Y saben qué palabra hebrea se tradujo con esta palabra griega cuando aproximadamente 70 rabinos tradujeron la Biblia hebrea al griego? Según la Septuaginta, estos rabinos tradujeron la palabra hebrea Yahid con agapetos. Esta palabra hebrea se encuentra en Génesis, cuando Dios le dijo a Abraham en Génesis capítulo 22, versículo 2, y Dios dijo, toma ahora a tu hijo, tu único, a quien amas, a Isaac, y ve a la tierra de Moriá, y ofrécelo allí en holocausto sobre uno de los montes que yo te diré. Toma ahora a tu hijo, tu único, Yahid, a quien amas. Observen cómo esta palabra los llevó directamente a Isaac, quien era un tipo del Mesías cuando fue ofrecido en el altar, pero en su lugar se sacrificó a un carnero. Y recordemos que el Señor le dijo específicamente a Abraham que fuera al monte Moriá, es decir, Jerusalén, al mismo lugar donde Yeshua se encontraba en el momento descrito aquí en Marcos capítulo 12. Todas estas cosas debieron haber pasado por la mente de quienes escucharon la parábola, pues estaban familiarizados con estas palabras y pasajes. Yahid y agapetos es también la misma palabra que la Septuaginta usó para Zacarías, capítulo 12, versículo 10, donde leemos, y derramaré sobre la casa de David y sobre los habitantes de Jerusalén el espíritu de gracia y de súplica, y me mirarán a mí, a quien han traspasado, y se lamentarán por él como quien se lamenta por un hijo único, y llorarán por él como se llora por un primogénito. Por un hijo único, agapetos, es el hijo único, es Yeshua. Así que Jesús es el hijo amado de Dios, a quien estaban a punto de entregar a la muerte. Y no es solo la Septuaginta la que tradujo y entendió esta palabra describiendo al único hijo. Encontramos esto también en diferentes escritos en griego clásico. Es tan claro que incluso los judíos y gentiles de habla griega presentes allí deberían haberlo entendido. Fíjense que en la parábola, el hijo amado viene como el cuarto intento de llamar al pueblo al arrepentimiento. ¿Recuerdan la regla del 4 cuando se trata del juicio? En el libro de Amós, el Señor repite esta frase 8 veces, por 3 transgresiones y por 4 perdonaré.
Él pronunció estas palabras para todas las naciones alrededor de Israel, Siria, la Franja de Gaza, Cisjordania, Jordania e incluso Israel. Él perdona, por así decirlo, tres veces, pero ante la negativa, en el cuarto intento, que representa total negativa a arrepentimiento, no hay un quinto, no hay otro, entonces viene el juicio. Yeshua es, pues, el último intento de Dios, el cuarto, por así decirlo, de perdonar, pues después de Yeshua no hay nada, no hay otra manera de llegar a Dios. Hoy, Él está a punto de hacer su cuarta oferta, con los brazos abiertos para que todas las personas acudan a Él en busca de perdón y redención. La Biblia lo deja claro, no habrá otra oportunidad después de la muerte. Todos vamos a morir algún día, y quién sabe si hoy es tu día. Vean entonces a Yeshua y acéptenlo como su Salvador personal. El hecho de que sea la cuarta y última oportunidad confirma que Él es el camino, la verdad y la vida, y que en Él, y solo en Él, podemos encontrar la salvación para todas las personas. Veamos ahora el resto de la parábola. Una vez que los labradores comprendieron que era el hijo del dueño, veamos que idearon en Marcos capítulo 12, versículos 7 y 8. Pero aquellos labradores se dijeron entre sí, «Este es el heredero, venid, matémosle, y la heredad será nuestra». Y echándole mano, lo mataron y lo arrojaron fuera de la viña. Sabían que era el hijo, el heredero, y por eso decidieron matarlo para quedarse con la herencia. Es una lástima, porque en realidad, el Hijo vino para hacerlos coherederos con Él. Jesús no vino a quitarnos lo que tenemos, sino a darnos mucho más. La Biblia dice que al final, quien haga de Yeshua su Salvador, se convertirá en coheredero con Él. Es decir, que todo lo que Él posee también será suyo. Esto es lo que dice la profecía en Romanos, capítulo 8, versículo 16 y 17. El Espíritu mismo da testimonio a nuestro espíritu de que somos hijos de Dios. Si hijos, también herederos, herederos de Dios y coherederos con Cristo, si en verdad padecemos con Él, a fin de que también seamos glorificados con Él. ¿De qué tipo de herencia estamos hablando? Se nos dice que toda la creación le pertenece. Así de grande será la bendición para nosotros. No hay palabras que puedan explicar la inmensidad de este gran regalo. Para tener una idea de este regalo, solo miren hacia el cielo nocturno. Allí verán millones de estrellas. Dios las conoce a todas por su nombre. Todas le pertenecen a Él. Y piensen, todas les pertenecerán a ustedes también, sí. Y así de grande es este regalo. Y además de Isaac, las palabras hijo amado, que es el heredero, también nos recuerdan a otro hombre en las escrituras hebreas que era un tipo del Mesías y cuyos hermanos también querían deshacerse de él porque no podían soportar el amor que su padre sentía por él. Este hombre era José. Su historia se parece mucho a la del Mesías. Esto es lo que sus hermanos querían hacer, como leemos en Génesis, cuando dijeron en Génesis capítulo 37, versículo 20. Ahora pues venid, matémoslo y arrojémoslo a uno de los pozos, y diremos, una fiera lo devoró, entonces veremos en qué quedan sus sueños. Él también era el heredero de Jacob. Y su historia se parece mucho a la del Mesías porque, con el paso del tiempo, tras el rechazo, José llegó a ser el jefe del estado de Egipto y salvó a sus hermanos del hambre, así como a todo el mundo de esa misma hambruna. De la misma manera, al final, cuando Yeshua,
quien también fue vendido a los gentiles al ser entregado a los romanos, regrese, salvará al remanente de Israel y también a los romanos y a todos los gentiles que vengan a él. Así, a partir de las primeras palabras de esta poderosa parábola de Isaías capítulo 5, donde Dios es el dueño, donde la viña es Israel y los trabajadores son los líderes religiosos, surge esta palabra tan dinámica, agapetos, para describir al único hijo de Dios, remitiéndose a Isaac y luego José. Sin embargo, a pesar de todas las advertencias, enviaron a Yeshua a la cruz, que al final era la voluntad de Dios. Es entonces cuando él mismo hace una pregunta. Leamos Marcos capítulo 12, versículo 9. ¿Qué hará entonces el dueño de la viña? Vendrá y destruirá a los labradores y dará la viña a otros. Ahora presten atención a la respuesta bien formulada, pues muchos extrapolaron a partir de ella. Dice, vendrá y destruirá a los labradores y dará la viña a otros. A partir de estas palabras, muchos llegaron a la conclusión de que Yeshua, en este contexto, acabará con la viña. Pero no es la viña que representa a Israel la que se entregará a otros. Interpretación habitual de este versículo 9 a lo largo de los últimos 2000 años. Es que Israel fue reemplazado por la iglesia. Pero estos comentaristas entendieron que los otros son la iglesia. Y esta visión trajo consigo tanto antisemitismo a lo largo de la historia. Ellos se preguntan, si la iglesia se tragó a Israel, ¿para qué siguen existiendo los judíos? Con esta interpretación, el pueblo judío se ha convertido en una molestia, por lo tanto, debían ser aniquilados. Pero escuchen las palabras de Jesús, él no destruirá la viña, sino a los labradores. Israel permanece igual y conserva su lugar en el corazón de Dios ayer y, según el libro del Apocalipsis, por toda la eternidad venidera. Y fíjense que aquellos que adoptan esta interpretación se han convertido en los labradores de los evangelios que maltratan, abusan y persiguen a la viña, que es Israel. Y más que eso, dado que el Israel también es visto como el heredero de tantas promesas de Dios. Aquellos que están en la iglesia y desprecian a Israel, también están despreciando al heredero de Dios en su intento de robar lo que le pertenece a Israel. Esto es lo que también es maravilloso. Es difícil de comprender. Los sentimientos antijudíos no tienen cabida en las Escrituras. ¿Quiénes son entonces los otros? Mateo nos da una buena pista allí. En Mateo capítulo 21, versículo 43, leemos, por eso os digo que el reino de Dios os será quitado y será dado a una nación que produzca sus frutos. ¿Quién es una nación entonces? Jesús habla de nación aquí. No es la iglesia, pues la iglesia no es una nación. La iglesia es un pueblo constituido de diferentes naciones que se reúnen para adorar al Señor. De hecho, la iglesia siempre debió distinguirse de cualquier nación o estado, desligado de ello. Eso es lo que quiere nuestro Señor. Un problema importante en la historia de la iglesia es cuando se convirtió en Pérgamo, es decir, se unió al estado. Y una vez que eso sucedió, perdió todo su valor espiritual. Esto ocurrió con Constantino, cuando la iglesia se convirtió en la religión de su nación, la religión romana. ¿Quiénes podrían ser entonces los otros a quienes se les entregó la viña? La nación de Israel, encabezada por el remanente de Israel, tal como será en los tiempos mesiánicos. Una vez más, la historia de la parábola de la viña presenta el argumento contra los labradores malvados,
no contra la viña, ni contra Israel. Llegará un tiempo en que Israel resurgirá en el milenio y será lo que siempre estuvo llamado a ser, y aún no ha sido en la historia, la nación sacerdotal. Esta es la nación de la que se habla aquí. Verán, en este momento las cosas son iguales a como eran en el primer siglo. Los labradores malvados son los mismos. Todavía tenemos un liderazgo religioso en el poder. Sin embargo, cuando el Mesías regrese, la viña Israel será gobernada por el remanente de Israel. Esto es lo que es maravilloso. Dios no ha terminado con Israel. En el futuro, Jerusalén seguirá siendo la capital de esta nación de Israel. Tal como Yeshua prometió a los 12 discípulos en Mateo, donde Yeshua se dirigió a los 12 en Mateo capítulo 19, versículo 28. Y Jesús les dijo: en verdad os digo que vosotros que me habéis seguido en la regeneración, cuando el Hijo del Hombre se siente en el trono de su gloria, os sentaréis también sobre 12 tronos para juzgar a las 12 tribus de Israel. Lo mejor está por venir. Es en este punto de la parábola cuando Yeshua pronunció palabras que podrían aplicarse tanto a aquellos en Israel que se niegan a ver a Yeshua como el Mesías, como a aquellos en el mundo gentil que se niegan a ver a Israel como el heredero de la viña. Releamos los versículos 10 y 11 que leímos en la introducción de este sermón. Ni aún esta escritura habéis leído: la piedra que desecharon los constructores, esa en piedra angular se ha convertido. Esto fue hecho de parte del Señor, y es maravilloso a nuestros ojos. Aquí, el Mesías los lleva al meollo del problema. Ni aún esta escritura habéis leído. Una vez más, Yeshua intenta llevarlos de vuelta a la palabra. Desde el principio, esta fue su estrategia. Cuando lo desafiaron sobre las leyes del matrimonio y el divorcio, sus oponentes apelaron a Deuteronomio, pero Yeshua los llevó más atrás en la Torá, hasta la creación misma del matrimonio. Luego se remitió a Miqueas, a Jeremías, a Isaías, y también invocó las profecías relacionadas con Jacob, Zacarías y David, todas ellas encontradas en las Escrituras que se recogen en esta sección de Marcos. Y aquí él comenzó su palabra con las palabras de Dios en Isaías, mostrando que él es completamente y muy fielmente bíblico, terminando con la maravillosa profecía de David sobre la piedra angular. Y qué maravilloso es que en el pasaje al que se refirió en Isaías capítulo 5, el profeta también dijera, después de la parábola de la viña, y después de acusar a los responsables de la caída de Israel, en Isaías capítulo 5, versículo 13, por eso va cautivo mi pueblo por falta de discernimiento. Sus notables están muertos de hambre y su multitud reseca de sed.

Esperamos que hayan sido bendecidos al haber escuchado este estudio de la Palabra Santa en el libro de Marcos. Damos la bienvenida a las preguntas que tengan con respecto a este tema o cualquier otra consulta bíblica. Pueden ponerse en contacto con nosotros a través de nuestro correo electrónico betariel.hispanos@gmail.com. Esto es betariel.hispanos@gmail.com y nos pondremos en contacto con ustedes tan pronto como sea posible. Por favor, oren por este ministerio mientras avanzamos juntos en estos días postreros, declarando en voz alta para hacer que la palabra sea escuchada y ser diligentes al obedecerla. Bendiciones en el nombre de nuestro Mesías Yeshua. Shalom, shalom.

0: Bienvenidos a Respuestas Hoy. Soy Joe Owen de Respuestas en Génesis.
1: ¿Millones de años en Génesis? Algunos cristianos creen que hay una brecha de millones de años entre Génesis 1:1 y 1:2. Ellos creen que es cuando se formaron las capas de rocas y fósiles. Bueno, encontramos evidencia de animales comiéndose unos a otros en el registro fósil. Pero Génesis nos dice que todo fue creado originalmente para llevar una dieta vegetariana. También encontramos espinas fósiles, pero las espinas y cardos son parte de la maldición en Génesis 3. Si las capas de rocas y los fósiles tienen millones de años de edad, quiere decir que los carnívoros y las espinas ya estaban antes del pecado. Pero en realidad son tristes consecuencias del pecado de Adán. La razón de añadir una brecha en Génesis es para tratar de explicar las capas de las rocas y los fósiles. Pero el diluvio global de los tiempos de Noé nos explica estas cosas a la perfección. No tenemos necesidad de hacer concesiones con la palabra de Dios. La brecha, paréntesis o salto, no existe.
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1: ¿Hay algo en tu vida que idolatres? Tal vez sea un auto, una celebridad, el dinero o la ropa. Cuando ponemos cualquier cosa por encima del Señor, estamos idolatrando eso. En Éxodo, los hijos de Israel adoraron un becerro de oro. En los 10 mandamientos, Dios dice en Éxodo 24: No te harás imagen ni ninguna semejanza de lo que esté arriba en el cielo, ni abajo en la tierra, ni en las aguas debajo de la tierra. Cuando idolatramos a algo o a alguien, abandonamos a Dios. Cuando idolatramos, no tenemos una relación cercana con el Señor. ¿Hay algo que idolatres y que necesitas llevar a la cruz hoy? Ora para que el Señor te muestre cuál es y ponlo ante Él.
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1: En el Antiguo Testamento leemos acerca de la ciudad de Jericó, que estaba bajo el juicio de Dios a causa de su pecado. Porque la paga del pecado es la muerte, dice en Romanos 3:23. Antes de destruir a Jericó, Josué, el líder del pueblo de Dios, envió a 2 espías a la ciudad para conocer sus debilidades. Estos espías se quedaron en la casa de Rahab, una prostituta. Esta casa estaba localizada en la muralla de Jericó. Alguien fue y le dijo al rey de Jericó acerca de los espías que estaban en la casa de Rahab, y él envió un escuadrón de soldados para capturarlos. Rahab fue forzada a tomar una decisión muy difícil. Ella podía entregar a estos espías a los soldados o los podía proteger, pero esto pondría su vida en peligro. Dios estaba trabajando en la vida de Rahab. Aunque ella no conocía mucho acerca del Dios de los hebreos, ella sí creía que él era el Dios supremo y que él iba a destruir a Jericó. Y creyendo que esto iba a suceder, cuando llegaron los soldados, ella escondió a los 2 espías en el techo de su casa debajo de un montón de lino que se estaba secando. Después que se fueron los soldados, Rahab le dijo a los espías: una cosa les ruego, júrenme por el nombre sagrado de su Dios que cuando conquisten a Jericó, me dejarán vivir juntamente con mi padre y mi madre y mis hermanos y hermanas y sus familias. Los espías le dijeron: si tú no nos traicionas, nosotros te aseguramos que ningún daño te llegará a ti o a tu familia. Y como ya habían cerrado las puertas de Jericó y la casa de Rahab estaba en la muralla de la ciudad, ella dejó escapar a los espías por la ventana con una cuerda. Y cuando cayeron los muros, Josué dio órdenes para que no le hicieran daño a ella o a su familia. En el libro de los Hebreos 11:31 leemos que por fe, porque ella creyó en Dios y su poder, Rahab la prostituta no murió con los demás en la ciudad. No solo se le perdonó la vida a Rahab, sino que también leemos que ella se casó con un israelita y tuvo a un hijo que se llamó Boaz.

0: Boaz. Boaz se casó con Ruth, quien tiene un libro de la Biblia escrito a su nombre. Ruth, la nuera de Rahab, tuvo un hijo, Obed, y Obed tuvo un hijo, Isaí, quien fue el padre del rey David. Así que Rahab era la tatarabuela del rey David. Rahab, la prostituta, también estaba en el mismo linaje que Jesús. Rahab se salvó por su fe en Dios. Santiago 2:25 dice, ¿acaso Rahab, la ramera, no fue justificada por sus obras cuando recibió a los espías y los envió por otro camino? Y ella no estaba satisfecha solo salvándose a sí misma, sino que también quiso que su familia fuera salva. Y su fe en acción los salvó a todos. ¿Puede imaginarse a Rahab reuniendo a toda su familia en su pequeña casa, arriba en la muralla de la ciudad, mientras veían a los israelitas marchar alrededor de Jericó? Probablemente dudaron de ella, quizá aún se rieron y se burlaron de ella, especialmente cuando vieron que durante 6 días los israelitas se retiraban cada vez que marchaban. Pero su fe en Dios hizo que ella trabajara arduamente para mantener a todos juntos. Hasta el 7º día, cuando cayeron todos los muros, excepto el lugar donde estaba colgada la cuerda que Rahab había puesto en la ventana. Solo Rahab y su familia se escaparon vivos de la ciudad. Fueron protegidos de la muerte por un Dios misericordioso, quien estuvo dispuesto a perdonar incluso a una prostituta que vivía en una ciudad maldecida, pero que tenía fe. Y no solo a ella, sino que a través de ella también a toda su familia. Y no solo la salvó, sino que también la incluyó en el linaje de Jesús, su propio hijo. Hoy les compartí la historia de Rahab para dar esperanza a su corazón.
1: Hasta la próxima vez. Este es Felipe. Dios le bendiga.
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0: ¿Qué idea viene a su cabeza cuando oye la expresión batalla espiritual? ¿Acaso algún conflicto en el mundo invisible, en la atmósfera, entre ángeles buenos y ángeles malos, o entre fantasmas y duendes? La Biblia enseña que toda persona que le ha entregado su vida a Cristo está en una batalla espiritual. Hoy, el Dr. David Jeremiah explica exactamente lo que significa enfrentar esta batalla espiritual en el mundo invisible. Continuando con su serie Fe que Transforma, la carta a los Efesios, con ustedes el Dr. David Jeremiah, para introducir la primera parte del mensaje de hoy.
1: Pues bien, esta es una lección muy, pero muy importante que estamos estudiando juntos. En el capítulo 6 de la carta a los Efesios, vamos a tomar 2 días para cubrir los versículos 10 al 16, y se nos va a hacer acuerdo de nuevo lo bendecidos que somos al tener a nuestra disposición todos los recursos que necesitamos para hacerle frente a la batalla espiritual en la que nos encontramos al estar siguiendo al Señor Jesús. Vamos a hablar de eso el día de hoy y mañana, aquí, en Momento Decisivo. 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Pues bien, volvamos a nuestro estudio del libro de Efesios. Hoy estamos en el capítulo 6, versículo 10 y siguientes. Y consideremos el tema, batalla espiritual.

0: Alrededor de las 10 de la mañana, el 15 de septiembre de 2021, la ciudad de Denton, Carolina del Norte, quedó a oscuras. Más de 1.400 personas se quedaron sin electricidad, lo cual es gran cosa en un pueblo que tiene un total de 1.660 pobladores. Poco después, esa mañana, los residentes que todavía tenían algo de carga en sus celulares pudieron leer este mensaje en la página de Facebook del Departamento de Bomberos de Denton. Serio apagón afecta a toda la ciudad y a otros clientes alrededor de la compañía Duke. Un incendio en la subestación Duke ha sido extinguido, pero se necesitarán reparaciones serias para poder restaurar la electricidad. Así que un incendio en una subestación había causado la pérdida de electricidad. Pero, ¿qué causó el incendio? Después de una rápida y cabal investigación, los empleados de la compañía de energía Duke descubrieron que la fuente del incendio no fue una rama de un árbol que cayó, que es la causa más común para apagones. No fue un auto que se estrelló contra un poste de electricidad. No fue alguna máquina que se dañó, ni tampoco sabotaje internacional. No. La culpable por el apagón en Denton fue una culebra. Al parecer, uno de esos reptiles se había metido en el interior de la subestación buscando calor. Hizo contacto con algo sensitivo, que frío a la víbora y lanzó chispas en todas direcciones. Eso resultó en el incendio y que miles de personas se quedaran sin electricidad. Esto no es una ocurrencia poco común en Carolina del Norte o en todo el país. De hecho, las culebras a menudo buscan las áreas cubiertas de las subestaciones y otros edificios eléctricos. Harán todo por meterse, y cuando lo hacen, el caos es a menudo el resultado. Quiero que sepan que hay otra serpiente que ha hecho que los cristianos pierdan poder espiritual. Estoy hablando de la antigua serpiente, el diablo. Esa es la víbora por la que debemos preocuparnos. Como aquellos reptiles en Denton, Carolina del Norte, Satanás hará todo lo que puede para meterse en nuestra iglesia, interrumpir nuestra conexión con la red espiritual del poder de Dios y dejarnos a oscuras. Satanás está decidido a estorbar, dañar y arruinar la imagen de Dios en usted y en mí. Está aquí para matar, destruir y robar. El historial de nuestras vidas como creyentes es el historial del ataque prolongado y brutal a su corazón y al mío de parte de un enemigo que sabe lo que podemos ser y lo teme hondamente. Lo primero que debemos reconocer al mirar el pasaje de Efesios 6, versículos 10 al 12, es que la batalla espiritual es real. Es real. No es algo inventado por la imaginación del pastor, ni tampoco ninguna presentación dramática exagerada. Leemos: por lo demás, fortalézcanse en el Señor y en el poder de su fuerza. Revístanse con toda la armadura de Dios para que puedan estar firmes contra las insidias del diablo. Porque nuestra lucha no es contra sangre y carne, sino contra principados, contra potestades, contra los poderes de este mundo de tinieblas, contra las fuerzas espirituales de maldad en las regiones celestes. Tome nota en su diario espiritual. Vivimos en una zona de guerra espiritual. Hay una guerra que tiene lugar en su corazón y el mío, y continúa creciendo conforme los tiempos alrededor nuestro cambian. Esto viene como gran sorpresa para muchos, y tal vez resulte sorpresa para usted. Un erudito del Nuevo Testamento dice: la gente vagamente reconoce la presencia de un conflicto, pero no le da mucha importancia. Quiero decir, piensan que a veces es difícil practicar nuestro cristianismo. Hallamos difícil perdonar a las personas, resistir la tentación y aprender más en cuanto a la fe. Batallamos, pero en lo que a ellos respecta, para muchos allí se acaba todo. Es simplemente una lucha. Nunca ha pensado que sus pequeñas batallas pudieran ser parte de una campaña mucho mayor que procura arruinarlos a ellos y a todos los que lo rodean. Las pequeñas batallas que ustedes libran no son simplemente condición humana. Ustedes son cristianos, pertenecen al Señor y deben darse cuenta del hecho de que una vez que alguien se convierte a Cristo, se convierte en blanco. Satanás no lo molestará si usted le pertenece a él. Pero una vez que usted es parte de Dios y de lo que Dios está haciendo, le pone la figura del blanco a la espalda porque quiere destruirle quiere arruinarlo a usted y su testimonio a fin de que quienes lo conocen blasfemen contra Dios. Primero, la guerra es satánica. Las personas ya no quieren creer que haya un diablo. Incluso muchos que dicen que son cristianos no creen que Satanás sea real. Piensan que es una especie de metáfora del mal o alguna invención del mal. Pero debo decirles que Satanás es una persona real. La Biblia anota numerosos nombres para él. ¿Lo sabías? Satanás es. Engañador, Apocalipsis 12:9. Homicida, Juan 8:44. Tentador, Mateo 4:3. Destructor, Apocalipsis 9:11. Mentiroso, Juan 8:44. Acusador de los hermanos, Apocalipsis 12:10. Maligno, Primera de Juan 5:19. Y eso entre muchos otros. Primera de Pedro capítulo 5 versículo 8 dice: sean de espíritu sobrio, estén alerta. Su adversario, el diablo, anda al acecho como león rugiente, buscando a quien devorar. No es producto de su imaginación, es real. Y no luchamos, dice este pasaje de las Escrituras, contra sangre y carne, sino contra principados, contra potestades, contra los poderes de este mundo de tinieblas, contra las fuerzas espirituales de maldad en las regiones celestes. Eso no es otra cosa que el organigrama de Satanás. Principados son los oficiales comandantes. Potestades describe a los oficiales de Estado Mayor. Poderes son los comandantes de división. Y fuerzas espirituales de maldad son los soldados rasos de tropa. Nuestros enemigos no son personas. Debemos ver más allá de las personas. Si usted piensa que su enemigo es una persona, no, su enemigo no es una persona. Su enemigo es el mal detrás de la persona. Su enemigo es el que hace que esa persona haga lo que no debería hacer. Satanás utiliza a las personas para perseguirnos y mentirnos, engañarnos y hacernos daño y a veces incluso matarnos. Nuestro enemigo real se agazapa en las sombras del mundo invisible, moviendo a las personas como peones sobre el tablero de ajedrez del tiempo. En tanto y en cuanto veamos a las personas como nuestros enemigos y luchemos contra ellas, gastaremos en vano nuestra fuerza. Estamos desperdiciando nuestro tiempo. No es esa persona la que lo saca de quicio, es la fuerza detrás de esa persona lo que hace su vida difícil. Es el mal en esa persona, es Satanás teniendo victoria sobre la conducta de esa persona. Así que la guerra es satánica, pero note, en segundo lugar, que la batalla es estratégica. Las palabras en este pasaje son muy importantes. Revístanse con toda la armadura de Dios para que puedan estar firmes contra las insidias del diablo. Versículo 11. La palabra que se traduce insidias significa estrategia o planes de guerra. En el griego, la palabra es metodia. Satanás tiene una estrategia bien desarrollada, un método bien desarrollado, y está implementando su estrategia día tras día, momento tras momento. Pablo dice, para que Satanás no tome ventaja sobre nosotros, pues no ignoramos sus planes. 2 Corintios 2:11. Satanás tiene muchos planes, muchas maneras en que trata de hacernos daño a usted y a mí. La Biblia dice que el propósito de Satanás es hacer daño y desalentar a los que le pertenecen a Dios. No se detendrá ante nada para perturbar la mente, engañar el corazón y derrotar la vida. Si uno lee la Biblia con atención, verá que él está haciendo hoy lo que ha hecho desde el principio. Fue Satanás quien condujo a Lot a Sodoma, hizo que Pedro negara a Cristo, hizo que Ananías y Zafira le mintieran a la iglesia e incluso se atrevió a atacar a Jesucristo en el desierto. El diablo tiene tres objetivos primarios, que son destruir el testimonio de los cristianos como individuos, destruir la unidad y la pureza de los hogares cristianos, destruir al ministerio de las iglesias cristianas. Si logra atrapar al individuo, tiene posibilidad de arruinar el matrimonio. Si arruina el matrimonio y lo hace a varios, puede arruinar a la iglesia. Esto es lo más aterrador de la guerra espiritual. La mayoría de cristianos no la toman en serio o siquiera la reconocen. El escritor John Eldridge dice, vivir ignorando la guerra espiritual es lo más ingenuo y peligroso que una persona puede hacer. Es como pasear por la peor parte de la ciudad, a altas horas de la noche, mostrando la billetera por sobre la cabeza. Es como entrar a un campamento de entrenamiento de Al-Qaeda llevando una camiseta que dice «Amo a los Estados Unidos». Es como nadar con tiburones blancos grandes, vestido como una foca herida y sangrando. Y déjame decirte algo, no escaparás de la guerra espiritual simplemente porque escoges no creer que exista o porque te niegas a pelearla. Está allí, sea que le guste o no, sea que lo crea o no, sea que intente hacer algo al respecto o no. La guerra espiritual, el ataque del enemigo contra los creyentes, es un hecho. Crecí, como saben, en el hogar de un rector de universidad. Mi padre fue presidente de la Universidad Cedarville por 25 años y canciller por otros 25. Así que pueden imaginarse algunas de las conversaciones que teníamos en la mesa de la cena en nuestra casa. De cuando en cuando, había un periodo en que algunos estudiantes eran expulsados. Eso sucede incluso en las instituciones cristianas, debido a que hay reglas. Si un alumno rompe las reglas, no puede quedarse. Recuerdo un tiempo en particular en que había ocurrido un periodo particularmente difícil, cuando tuvieron que expulsar a muchos estudiantes. Y una noche le pregunté a mi padre, ¿por qué es que en este lugar, siendo que son cristianos, suceden esas cosas? Eso no debería suceder entre cristianos. Y me dijo, David, si fueras el diablo, ¿a quién atacarías? ¿En dónde harías tu mejor obra? Esta es una colección de futuros líderes del cristianismo. ¿No sería eso un buen blanco? Y lo era. Y usted sabe que esa es la verdad. A Satanás le encanta concentrar su atención en estas instituciones cristianas y nuestras iglesias cristianas. Es el blanco perfecto para él, puesto que tiene toda una colección de jóvenes cristianos líderes en un solo lugar. Los persigue uno tras otro. No debería sorprendernos cuando eso sucede, sino que deberíamos tomar nota cuando eso no sucede. Hay una respuesta al ataque de Satanás contra nosotros. La cuestión de fondo es esta. Usted va a tener que luchar por su corazón, y Dios nos ha dado una estrategia para ganar. Así que la guerra espiritual es real, y por consiguiente, se necesitan armas espirituales. En los versículos que siguen, Pablo trata de ayudarnos a entender cómo Dios nos ha equipado maravillosamente para luchar contra este enemigo que está dispuesto a atraparnos. Permítame decirle que Pablo escribe en un mundo romano, de modo que el vocabulario que va a usar y la ilustración que va a usar es para ese mundo, pero que se aplica por igual al nuestro. Pablo va a usar el armamento del soldado romano para ayudarnos a entender la clase de armamento que debemos tener como creyentes. Empieza con el cinturón de la verdad. Dice en Efesios 6, versículo 14, «Estén, pues, firmes, ceñida su cintura con la verdad». Pablo empieza con la verdad porque ella es el blanco primario de Satanás. Desde el huerto del Edén hasta nuestra cultura actual, Satanás ha traficado en engaños y mentiras. Ha sido mentiroso desde el principio. Escuchen lo que Jesús dijo de él. Según Juan, capítulo 8, versículo 44, «Ustedes son de su padre el diablo y quieren hacer los deseos de su padre. Él fue un asesino desde el principio y no se ha mantenido en la verdad porque no hay verdad en él. Cuando habla mentira, habla de su propia naturaleza porque es mentiroso y el padre de la mentira». Todo el modo de operación de Satanás gira alrededor del engaño y la mentira. Su blanco es la verdad. No sé lo que usted piense en cuanto a lo que tiene lugar en nuestro mundo hoy, pero la verdad está bajo ataque. La verdad solía ser algo que uno podía hallar si la buscaba. Estaba allí, siempre aporreada, pero ahora casi se ha perdido. Las personas aparecen en televisión y dicen lo que sea que se les antoje. Frente a evidencia clara y absoluta de que lo que están diciendo no es cierto y simplemente siguen diciéndolo e insisten en decirlo. Primero, lo dicen porque eso las hace sentirse bien, porque la verdad real de ellas mismas es muy mala. Piensan que si lo dicen suficiente número de veces, la gente les creerá. Obviamente eso es lo que sucede, porque muchos se dejan engañar. Pensé por un momento darles una lista de todas las mentiras que tienen lugar en nuestra cultura actual, pero ustedes pensarían que es política y eso me metería en problemas. Así que no voy a hacerlo. Pero quiero decirles que lo que están diciendo que es verdad, no es verdad. Permítame dar una ilustración. No nos va bien financieramente, ¿no es cierto? Pero eso es también un ataque espiritual. Satanás viene contra la verdad. ¿Cuál es nuestra verdad? La palabra de Dios es verdad. Eso es la que la Biblia dice. Jesús dijo, yo soy el camino, la verdad y la vida. La palabra de Dios es la verdad. Así que, ¿qué esperarían que Satanás está haciendo hoy? Socavando la verdad de la palabra de Dios, haciendo que algunos dirigentes digan que lo que solían creer en cuanto a la palabra de Dios, ya no lo creen, y que han cambiado su comprensión de la palabra de Dios. Han rebajado el estándar de la palabra de Dios para satisfacer las normas más bajas de su congregación. En lugar de levantarse por la verdad y elevar a las personas a la verdad, rebajan su concepto de la verdad y con eso contentan a todos. Desdichadamente, eso es un desastre y destruye a las personas y destruye a las iglesias. Satanás gana si se le deja que haga eso. No se puede permitir que Satanás quite la verdad. La Biblia es la verdad. Si alguien aparece y le dice, así es, pero yo no creo en la Biblia. Déjeme decirle algo. Simplemente porque alguien no crea en la Biblia, eso no quiere decir que la Biblia no es verdad. No se puede hacer que la Biblia no sea verdad simplemente porque alguien no la cree. En la economía de este mundo, lo que usted crea o no crea en cuanto a la Biblia no importa mucho. La Biblia es la palabra de Dios y es la verdad de Dios. Será mejor que yo preste toda atención como pastor de que proclamo la verdad cada semana, de todo corazón, porque es lo mejor que puedo hacer para que usted no caiga víctima del error de Satanás. No se detiene el error traficando con el error, se detiene el error enseñando la verdad. Y cuando uno ve la verdad, el error se vuelve aparente. Pero lo que a menudo sucede en nuestras iglesias hoy es que hemos marginado la Biblia para dar lugar a mensajes motivacionales y hemos casi apagado nuestros esfuerzos por enseñar la palabra de Dios a las personas. Y no fomentamos la memorización de la Biblia, ni leemos la Biblia, ni estudiamos la Biblia. Y en muchos casos, en la actualidad, usted puede ir a una iglesia y no oír nada de la Biblia. Y si eso continúa, Satanás está ganando batalla tras batalla tras batalla contra el pueblo de Dios. La pieza de la armadura que desvía las mentiras de Satanás es el cinturón de la verdad. Y déjeme decirle lo que era el cinturón para el soldado romano. Era una especie de cinturón ancho que sostenía todo en su lugar. Era como una especie de faja. Sostenía todas las demás piezas de la vestidura en su lugar. Era como el cinturón que algunos llevan para su trabajo y llevan en ese cinturón todas sus herramientas. El cinturón de la verdad es lo que mantiene junto todo lo demás. Sostiene a la coraza en su lugar y sostiene todo como debe ser. La verdad lo sostiene todo junto. Si usted está perdiendo en su fe, es debido a que la verdad está siendo marginada. Asegúrese de que no cede en esto de la verdad, porque si cede en la verdad, no queda nada por lo que valga la pena luchar. Satanás dice, yo no creo en tu verdad, y tengo otra verdad. Y debemos decir, apártate de mí, Satanás, porque yo tengo la Biblia, y esa es la verdad. El siguiente artículo que nos dice que debemos tener es la coraza de la justicia. El soldado romano llevaba una coraza que iba desde el cuello hasta la cintura. Eso simboliza la justicia de Cristo que es dada al creyente en el momento de la salvación. Es un cuadro de nuestro andar diario con Dios. Esta especie de chaleco es la protección de Dios para nuestro corazón y todos los órganos vitales de nuestro ser espiritual. La belleza de esto es lo siguiente. ¿En dónde obtenemos esta coraza de justicia? La obtenemos en la cruz, la recibimos el momento en que somos salvados. Cuando somos salvados, Dios pone nuestro pecado sobre su Hijo y nos da su justicia. Y su justicia es nuestra coraza. Es lo que nos protege. Cuando Satanás viene para acusarnos, puede decir lo que sea que quiera decir. Pero aquí estoy yo, parado en la justicia de Jesucristo. Sé que David Jeremiah falla, pero Jesucristo nunca falla. Así que, si quiere atacarme, tiene que pasar por Jesús, y Jesús es mi protección. El escritor Erwin Lutzer solía decir este relato para ayudar a la gente a entender lo que les estoy diciendo hoy. Escuchen, hay dos libros. Uno es tu libro de pecados y el otro es el libro de los atributos de Cristo, su justicia. En el libro de tus pecados están todas las cosas malas que has hecho. Y por favor, no pienses mucho tiempo en eso, porque de hacerlo te deprimirás. Todas las cosas malas que pensaste, todas las cosas malas que hiciste, todas las cosas que tú sabes que deberías haber hecho y no hiciste, y todas esas cosas están en tu libro de pecados. ¿Lo entiendes? El otro es el libro de la justicia de Cristo. En este libro están todos los actos rectos de Jesucristo, todas las cosas que Él hizo mientras estaba en la tierra, su perfección, su rectitud, su santidad total y absoluta. Y Lutzer dice que cuando uno se convierte a Cristo, Dios le quita la cubierta al libro de Cristo y la pone en el nuestro. Y toma la cubierta de nuestro libro y la pone en el del Señor. Toma su justicia y la pone en la cubierta de tus pecados. Y toma tus pecados y los pone sobre Jesucristo, que fue a la cruz para pagar la pena de todos y hacernos justos. Y así, cuando Satanás viene contra uno, la coraza no le permite que llegue al corazón. Como saben, uno no es justo por uno mismo, pero es justo en Cristo. Y Satanás no puede penetrar esa coraza, si uno entiende eso. Como saben, una de las cosas que más padecen los cristianos, y lo he notado por largo tiempo, así que puedo decirles que es bastante obvio, es una baja estima propia, un sentido bajo de valía, un sentido de no ser un buen cristiano. Y todo eso desaparece cuando uno se da cuenta de que no es cuestión del uno, sino que todo es el Señor Jesús y su justicia está en uno. Usted es justo en Cristo. Así que cuando el enemigo viene con esta basura para tratar de derribarlo, usted se levanta firme y le muestra su coraza. Soy justo en Jesucristo. Él llevó mi pecado y me dio su justicia. Es la única manera en que puedo estar ante un Dios santo. Luego Pablo menciona el calzado del Evangelio de la paz, que todos entienden esto de los zapatos, toda clase de zapatos que uno puede imaginarse. Pero la Biblia dice que debemos calzar nuestros pies con la preparación para anunciar el Evangelio de la paz. Los soldados romanos llevaban botas con clavetas en las suelas para pisar más firme en la batalla, a fin de estar firmes y resistir en nuestra vida espiritual. Necesitamos el calzado del Evangelio. Y permítame recordarle algo. No es estrategia que los cristianos vayan tras el diablo. No se trata de eso. No debemos levantarnos cada mañana y decir, pues bien, ahora voy a arremeter contra el diablo. No. No somos llamados a hacer eso. No somos llamados a atacar al diablo. Somos llamados a estar firmes en el terreno que nos ha dado el Señor Jesús. Él nos dio el suelo en donde pisamos. Ahora Él le dice, pisa firme y no permitas que Satanás se acerque a ti que estás en Cristo. La verdad es que para la persona que sigue a Cristo no existe la opción de abstenerse de participar en la batalla espiritual. Se halla en ella desde el momento en que decidió entregarle su vida a Cristo. Satanás no le dará tregua. De modo que la opción no es si el creyente va a participar o no en la guerra espiritual, sino cuál es la mejor preparación para enfrentarla. El día de mañana concluiremos con la consideración del mensaje Batalla Espiritual. El día viernes empezaremos el mensaje Toda Oración, que concluiremos en la edición del día lunes de Momento Decisivo y que será la lección final de la serie Fe que Transforma, la Carta a los Efesios. Le invitamos y le animamos a que nos acompañe en lo que resta de esta serie. Volveremos a vernos el día de mañana por esta misma estación.
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0: Bienvenidos a Respuestas Hoy. Soy Joe Owen de Respuestas en Génesis. Un ataque al Evangelio. ¿Cuál es la conexión entre nuestro pecado y la muerte de Jesús? ¿Por qué Jesús necesitaba venir y morir? La Escritura deja en claro que la muerte es la pena por el pecado. Fue porque Adán se rebeló literalmente contra Dios que Jesús necesitaba venir y morir una muerte física para pagar por el pecado. Pero si agregamos millones de años de evolución al Génesis, debilitamos o socavamos esta verdad. Mire, millones de años anteponen la muerte al pecado. Y si ese es el caso, la muerte no es la pena por el pecado. Entonces, ¿por qué Jesús necesitaba venir y morir? La muerte es el castigo por el pecado, el resultado del pecado. Y el Evangelio es verdadero porque la historia en Génesis también es cierta. La historicidad de los eventos en Génesis forman el fundamento para el mismo Evangelio.
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0: por seguro.
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2: Cuando los atletas se preparan para los Juegos Olímpicos, deben mantener el rumbo durante su entrenamiento. Si pierden un día o se relajan en sus rutinas, nunca alcanzarán su objetivo de ganar una medalla. La vida cristiana se asemeja mucho a entrenar para los Juegos Olímpicos. Pablo dice en 2 de Timoteo 4:7, «He peleado la buena batalla, he acabado la carrera, he guardado la fe». Estás corriendo tu carrera de tal manera que, cuando la completes, puedas decir que te mantuviste firme y peleaste la batalla. Nuestro objetivo final es el cielo. ¿Cómo estás corriendo tu carrera hoy? Todos debemos terminar bien nuestra carrera para que, cuando veamos al Señor, Él nos diga: «Bien, siervo bueno y fiel».
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0: Hola, soy Felipe, su siervo de Radio Nueva Vida.
1: Hace tiempo vino un joven a Radio Nueva Vida para pedir oración. Otras dos personas y yo íbamos a orar por él. Una de estas personas era Irma, la que traduce mis programas. Dios ha bendecido a Irma con una gran sensibilidad espiritual. La otra persona era mi amigo David. David y yo hemos sido compañeros de oración por más de 24 años. Muchas veces hemos orado juntos por las personas, así como lo íbamos a hacer en este día. David se crió en un hogar cristiano, pero por un tiempo él se alejó de Jesús y se involucró con las fuerzas de la oscuridad. Después de un tiempo, Jesús lo rescató en una manera maravillosa. Pero Dios usó el tiempo que él anduvo sirviéndole a Satanás para enseñarle acerca de la batalla espiritual intensa que se está llevando a cabo en nuestro mundo. Ahora David es muy dotado en la guerra espiritual y la liberación. Por 30 años, él ha ayudado a la gente que quiere ser libre, escapar de las garras de Satanás a los brazos de Jesús. Él nunca ha salido buscando por quién orar, sino que Dios siempre le ha traído a la gente, así como a un hombre desesperado que abrió las páginas del directorio telefónico y en desesperación clamó a Dios diciendo, «Dios, si tú eres real, permite que esta persona me ayude». Y al decir esta oración, al azar escogió el número del teléfono de David entre los miles y miles de nombres en el directorio. Luego llamó y preguntó, «¿Conoces a Dios? ¿Me puedes ayudar?». Y Dios usó a David para liberar a este hombre de las influencias satánicas. Así que en este día, los tres de nosotros estábamos esperando a este joven que llegara para orar por él. Cuando él entró a mi oficina, inmediatamente vimos que un espíritu maligno se comenzó a manifestar en él y su rostro cambió dramáticamente. El demonio transformó el rostro de este hombre. Sus ojos estaban llenos de ira. Primero, él volteó hacia mi amigo David, a quien nunca había visto, y lo escupió en la cara y le dijo que era un traidor, porque David había regresado con Jesús. Luego volteó con Irma y con una mirada feroz le dijo una grosería. Pero el joven no hablaba español. Fue el espíritu quien dijo la grosería en español. Y tú, mirándome a mí, con ira, dijo, te voy a matar. Y se movió y se me vino encima, hasta que le dije, en el nombre de Jesús, detente y siéntate. Y mirándome con gran odio, obedeció y se sentó, por el poder y la autoridad de Jesús. Luego exclamó, tú eres un tonto, no puedes contra nosotros, somos muchos, qué tonto eres. Pero el Señor estaba con nosotros, e inmediatamente le dijimos al Espíritu que se quedara quieto y se callara, y tranquilamente le dije, es verdad que soy un tonto, pero soy un tonto por Jesús. Y sí, ustedes son muchos, yo lo sé, pero el Espíritu de Jesús vive en mí. Tú conoces a Jesús, ¿verdad? Porque ustedes lo han visto a Él en toda su gloria y su esplendor. Y ahora, en Jesús, se nos ha dado autoridad sobre ustedes. Entonces le ordenamos a este demonio que soltara a este joven para poder hablar con él. Luego el joven regresó en sí, muy desorientado, preguntando que qué había sucedido. Le explicamos lo que había sucedido y luego con la ayuda de Dios oramos por su liberación. Es probable que usted no oiga hablar acerca de estas cosas en otros programas de radio. Y no es mi intención asustarlos ni tampoco exaltar estas cosas. Yo les comparto esto porque yo creo que es tiempo que el pueblo de Dios despierte a la realidad de la batalla espiritual violenta que está a nuestro alrededor y que reconozcan plenamente la autoridad que Jesús ha dado a cada uno de sus discípulos para libertar a los cautivos.
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1: No creo que haya ningún ser humano a quien no le guste recibir regalos. Y aunque a veces los regalos pudiera ser que no sean de nuestro total agrado, por lo general los regalos son una demostración del amor que nos tiene la persona que nos hace el regalo. Y mientras más práctico y útil es el regalo, mayor es la satisfacción con que lo recibimos. Pero, ¿de qué sirve un regalo si es que nunca abrimos el paquete y ni siquiera sabemos su contenido? No sirve de nada, aunque la envoltura sea muy hermosa. Estamos estudiando el tema, ¿cómo descubrir su don espiritual? Porque usted debe descubrirlo para desarrollarlo y ponerlo en práctica. Su don espiritual es un regalo extraordinario de Dios para usted, pero no servirá de nada si es que lo mantiene guardado y sin uso.
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1: Una vez más, me es muy grato el saludarle y extenderle una sincera bienvenida a nuestro programa El Amor que Vale. ¿Sabe? Estuve pensando acerca de los nombres de Dios. Jehová Shammah significa el Dios que está aquí. Jesús dijo, porque donde están dos o tres congregados en mi nombre, allí estoy yo en medio de ellos. Gracias a Dios por eso. Jesús está con nosotros. Jehová Shammah está aquí, más cercano que la persona que puede estar junto a usted. Por favor, abra la palabra de Dios en Romanos capítulo 12. Hoy estudiaremos acerca de los dones espirituales. Romanos 12, versículo 6. De manera que teniendo diferentes dones, él está hablando acerca de los diferentes dones. Usted tiene un don, yo tengo otro. Tenemos dones diferentes. Nadie tiene todos los dones. Todos tenemos por lo menos un don. Usted es un hijo dotado. Un don espiritual no es un talento natural, pues un don es una habilidad sobrenatural. Puede ir entrelazado con un talento natural, pero va más allá. No es natural, es sobrenatural. Es un don de gracia. La palabra griega para gracia es caris. Por ello lo llamamos un don carismático. Usted es un hijo dotado y quizás se sienta indigno. Tal vez diga, no soy dotado, pastor. Solo soy un humilde obrero. Ni siquiera soy digno de dirigir en oración silenciosa en el departamento de niños. Mi amigo, usted es un hijo dotado. Alejandro Magno, el gran general conquistador, una vez dio una preciosa e invalorable copa de oro a un humilde sirviente. Cuando el sirviente vio el regalo, exclamó, «¡Oh, no, no, no! ¡Eso es demasiado para que yo lo reciba!» Y Alejandro se irguió y dijo, «Pero no es demasiado para mí el darlo. Dios es el que da el don. Por eso, no se acerque con una humildad falsa diciendo que usted no tiene ningún don particular». en los tribunales de Cristo, usted dará cuentas de lo que hizo con su don espiritual y su mayordomía de ese don espiritual. Así que usted necesita descubrir su don espiritual y hoy vamos a estar hablando acerca de cómo descubrir su don. Veamos en primer lugar la presentación de sacrificio. Todo empieza con la presentación de un sacrificio. Por favor, mire Romanos 12, versículo 1. Así que, hermanos, os ruego por las misericordias de Dios que presentéis vuestros cuerpos en sacrificio vivo, santo, agradable a Dios, que es vuestro culto racional. Subraye las palabras presentéis y sacrificio, y entonces entenderá por qué hablo de la presentación de un sacrificio. Pablo escribió bajo la inspiración divina y empieza diciendo, «Os ruego». ¿Usted sabe lo que significa rogarle a alguien? Significa suplicarle. Y puesto que Pablo escribió por Dios mismo, casi es como si Dios estuviera de rodillas delante de nosotros rogándonos. Esta es la oración de Dios hacia nosotros. Cuando oramos a Dios y le decimos, Señor, te ruego, Señor, por favor, bien, si no oímos la oración de Dios hacia nosotros, ¿por qué Dios debe oír nuestra oración a Él? Nuestro Señor está diciendo, os ruego que presentéis vuestros cuerpos en sacrificio vivo. ¿Por qué? En base a las misericordias de Dios. Él es bueno siempre, ¿verdad? Oh, gracias a Dios por sus misericordias. Cuando éramos rebeldes y estábamos bajo maldición e íbamos rumbo al infierno, cuando estábamos en oscuridad y no entendíamos, Él por su misericordia nos buscó, nos salvó, nos guarda, nos satisface, somos suyos, nos compró con su sangre. Escúcheme cuidadosamente. La consagración no es dar a Dios algo. La consagración es quitar sus manos de lo que ya le pertenece a Dios. Usted no es su dueño, usted sencillamente quita sus manos de este. Usted no puede decir, es mi vida, no lo es. Usted no es su dueño, fue comprado con un precio y debemos ser un sacrificio vivo. ¿Qué significa que debemos ser un sacrificio vivo? Permítame decirle lo que significa. En primer lugar, va a ser diferente a cualquier sacrificio animal del Antiguo Testamento, porque ningún sacrificio animal fue voluntario. Usted se ofrece, se presenta. ¿Lo ha hecho alguna vez? Simplemente ha dicho, heme aquí, Señor, me presento a ti, soy un voluntario. Todo lo que tengo es tuyo. Wilbur Chapman fue un gran evangelista. Y él le preguntó al general Wood, el fundador del Ejército de Salvación. General, ¿cuál es el secreto de su vida? ¿Por qué Dios lo ha usado tanto? El general Wood pasó su mano por sus blancos cabellos, pensó por un momento y luego contestó, Dios tiene todo de mí. Ha habido hombres más inteligentes, enormes oportunidades, pero yo desde el día que tuve la visión de lo que Dios podía hacer por la pobre y antigua ciudad de Londres, determiné en mi mente que Dios poseería todo de mí, de William Booth. Permítame preguntarle, ¿alguna vez le ha dicho eso a Dios? Dios, aquí estoy. Puedes tener todo lo que soy. Me presento voluntariamente como un sacrificio, sabiendo que eso significa que soy desechable. Todos mis planes y metas, así como las llamadas posesiones, los sacrifico, Señor, a tu sangre. ¿Esto no le parece extraño a usted? Bueno, lo es para la gente moderna. Queremos tomar nuestro cristianismo y fijarlo a nuestra vida regular. Queremos defender nuestra vida, nuestros derechos. Permítame decirle lo que le sucedía a un sacrificio en el Antiguo Testamento. Era degollado. Por lo tanto, no más planes propios. Se lo ponía en el altar, y toda vez que era un sacrificio de sangre, había la tendencia de que el sacrificio se resbalara del altar, por lo que usaban dos ganchos llamados ganchos de carne. ¿Sabe usted qué es lo que le sujeta al altar? ¿Tiene usted la tendencia de resbalarse del altar? Bueno, yo la tengo. Hay dos ganchos que lo mantendrán en el altar: disciplina y devoción. Y para pertenecer al Señor Jesucristo, eso es lo que debe hacer: presentarse como sacrificio vivo. Pero la mayoría de nosotros no queremos usar esos ganchos, disciplina y devoción, que nos mantendrán en el altar del sacrificio. ¿Sabe lo que el creyente promedio dirá al respecto? Yo no quiero estar obligado a nada. Me uniría a la iglesia, pero no quiero estar obligado a nada. Puedo prometer una ofrenda de amor, pero no quiero estar obligado. Quiero ser libre. No, mi amigo. Esto no es un sacrificio. ¿Y qué es lo que le pasaba al sacrificio en el Antiguo Testamento? Era consumido, era quemado. Sabía que usted nunca adorará a Dios verdaderamente hasta que sea consumido. ¿Alguna vez ha sido consumido por el fuego santo de Dios? Eso es lo que Pablo está diciendo. Pero algunos de ustedes objetarán diciendo: un momento, pastor, por favor. Yo no quiero hacer todo eso. Solo quiero que me diga cuál es mi maravilloso don espiritual. Bueno, Pablo se lo va a decir. Pero verá, mi amigo, primero debe haber una presentación sacrificial, o sea, la presentación de usted mismo. Usted dice: pastor Rogers, si yo hiciera eso, ¿quién sabe lo que Dios quisiera que yo haga? Suponga que usted tiene un hijo, jovencito. Y suponga que un día su joven hijo viene y le dice: papá, he estado pensando. Tú eres tan sabio, amoroso y bondadoso, y tienes tanta experiencia. Por eso, me parece que lo mejor que puedo hacer es pedirte consejo. Y lo que tú me digas que debo hacer, eso es lo que haré. Y lo haré de todo corazón. Dime qué quieres que haga, dónde quieres que vaya, qué deseas que estudie, quiénes quieres que sean mis amigos. Lo que me digas, lo haré. Y usted piensa: mi hijo debe tener calentura. Pero suponga que en verdad quiere hacer lo que usted le pide. Así que usted va donde su esposa y le dice: parece que a nuestro hijo lo tenemos en las manos. Él se va a arrepentir de haberme dicho que hará cualquier cosa que yo le pida. ¿Procedería usted así? Creo que no. Lo más probable es que si usted estuvo pensando en regalarle un carrito, aunque sea usado, lo que su hijo le manifestó inclinará un poco más aceleradamente la balanza. ¿No le parece? Es la manera que él tiene de decirle: papá, yo sé que me amas. Usted se presenta a sí mismo como sacrificio vivo y comprobará cuál sea la buena voluntad de Dios, agradable y perfecta. No tenga miedo de entregarse a Él, ni de decir: heme aquí, Señor, me entrego totalmente a ti. Ese es el primer principio, la presentación de un sacrificio. El segundo principio es: habrá una transformación espiritual. Después de la presentación, viene la transformación. Mire, por favor, el versículo 2. No os conforméis, es decir, no se dejen amoldar a este siglo, sino transformaos por medio de la renovación de vuestro entendimiento, para que comprobéis cuál sea la buena voluntad de Dios, agradable y perfecta. Una transformación. La palabra transformación aquí es una traducción de la palabra griega metamorfo. ¿Qué palabra le recuerda? Metamorfosis. Y esta es la transformación. Usted pasará por una metamorfosis, como una oruga entra en un capullo y pasa por una metamorfosis, y ese feo gusano que entra en ese capullo sale como hermosa y gloriosa mariposa. ¿Por qué? Porque ha pasado por una metamorfosis que literalmente significa un cambio de forma. Y cuando usted se presenta de esa manera a Dios, amigo, usted va a tener una metamorfosis. La palabra describe literalmente lo que pasa cuando la naturaleza interna sale a la superficie. ¿Cuál es la naturaleza interna de esa oruga? Es una mariposa. ¿Sabía que esta es la palabra que se usó cuando Jesús fue transformado en el monte de la Transfiguración? Recuerda la historia. Él subió a esa montaña con Pedro, Santiago y Juan, y allí la Biblia dice que él fue transformado, transfigurado. Es exactamente la misma palabra que se usa aquí. Por ello, se le llama el monte de la Transfiguración. Jesús pasó por una metamorfosis. ¿Recuerda lo que dije? ¿Qué es una metamorfosis? Es cuando la naturaleza interna sale a la superficie. ¿Cuál es la naturaleza interna de Jesús? Gloria. Cuando él pasó la metamorfosis, su gloria salió a la superficie. Su rostro resplandecía como el sol de mediodía. Su vestidura era blanca como la nieve. El fulgor del Señor Jesucristo estaba allí siempre, pero lo que estaba en la naturaleza interna pasó por una metamorfosis. Y la naturaleza interna salió a la superficie como la naturaleza interna de una oruga, una mariposa. La naturaleza interna de Jesús es gloria. Una pregunta. ¿Cuál es su naturaleza interna si es salvo? Jesús. Jesús. Él es su naturaleza interna. Y cuando usted se presenta a él como un sacrificio vivo, una transformación espiritual toma lugar. El Jesús que es residente en usted se convierte en el Jesús presidente en usted. El Jesús escondido en usted es el Jesús revelado en usted. Y hay un cambio divino y usted no es moldeado por este mundo. Y este mundo que camuflaría, borraría y escondería su naturaleza interna, esos grilletes se rompen y Jesucristo sale de usted. Y usted tiene un cambio divino que le da la mente de Cristo, se renueva en el espíritu de su mente. Usted nunca entenderá realmente su don espiritual sin la mente de Cristo, sin una mente renovada. Y si usted está intentando descubrir su don espiritual sin presentarse voluntariamente como sacrificio, con razón que no sabe cuál es su don espiritual. ¿Sabe por qué usted no sabe cuál es su don espiritual? Porque su mente no está renovada. Pero cuando usted se presenta a él como un sacrificio, habrá una transformación espiritual y usted comprobará cuál sea la buena voluntad de Dios, agradable y perfecta. No le tema a la voluntad de Dios. Ese es el lugar más alto, más feliz y más santo para usted. El tercer principio es, habrá tiempo para una sobria consideración. Leamos Romanos 12:3. Digo, pues, por la gracia que me es dada. Recuerda lo que es la palabra gracia. Es caris. El apóstol está diciendo, por el carisma que he recibido, a cada cual que está entre vosotros, que no tenga más alto concepto de sí que el que debe tener. Subraye la palabra tener. Sino que piense de sí con cordura conforme a la medida de fe que Dios repartió a cada uno. Note el énfasis de Pablo en las palabras tener y pensar. No estamos hablando de que Él, Jesús, va a renovar nuestra mente. Bien. ¿Qué es lo que usted haría con una mente renovada? Puedo sugerirle que piense. Tal vez algunos de ustedes crean que es erróneo el pensar. Piensa que cuando usted se volvió un creyente, puso su mente en neutro y que debe vivir solo con estremecimientos espirituales. ¡No! Dios renueva su mente para que usted pueda pensar con esa mente renovada. Hablamos de descubrir su don espiritual y usted debe pensar. Ahora, ¿cómo o qué piensa de usted mismo? Quiero que haga un inventario de usted mismo. Olvídese por un momento de mí y solo piense en usted. ¿Cómo debe pensar? Bueno, miremos la respuesta en el versículo 3. Que no tenga más alto concepto de sí que el que debe tener. Eso, mi amigo, en simple español quiere decir que no debe presumir de tener un don espiritual que no lo tiene. Escuchamos a algunas personas decir, «Oh, usted puede hacer cualquier cosa que piensa que puede alcanzar». Hay una palabra muy castiza para describir eso. ¡Tonterías! Eso es pura necedad. Les dicen a los jóvenes, «Cualquier cosa que quieran hacer, la pueden hacer». Muy bien. Veamos quién puede tomar el lugar de Michael Jordan, el más grande atleta que ha existido en el básquetbol. ¿Quién puede rivalizar con él solo pensándolo? No. Usted no podrá hacerlo porque no tiene ni la habilidad ni la contextura física para hacerlo. Michael Jordan nació para jugar básquetbol. Pero así como él tiene talento natural y habilidad física para el juego, usted tiene talentos y habilidades sobrenaturales. Pero lo que necesita hacer es no pensar acerca de usted mismo con un más alto concepto del que debe tener. No hay que tener una falsa humildad. Miremos nuevamente Romanos 12:3. Que no tenga más alto concepto de sí que el que debe tener, sino que piense de sí con cordura. La palabra cordura es una palabra interesante. Proviene de dos palabras griegas que significan ahorro y mente. Pensar con cordura. Decir, soy lo que soy por la gracia de Dios. Así que no vaya por ahí diciendo que usted no tiene ningún don espiritual. Eso no es más que una falsa humildad. Y una falsa humildad es tan mala como el pecado de la exageración. El decir que usted tiene un don espiritual no es malo, pero el decir que no lo tiene es rebelión. Tiene que pensar con cordura, o sea, tiene que pensar honestamente acerca de lo que tiene. El negar el regalo de la gracia no es humildad, es incredulidad y rebelión. Pensar de nosotros mismos con cordura, sin pecaminosa exageración ni falsa humildad. Mírese a usted mismo. Haga un inventario de usted mismo. Pero, pastor, eso suena complicado. ¿Podría ayudarme un poquito? Deme alguna guía de cómo pensar. Bien, en el próximo programa de esta serie le daré a conocer varios principios que le ayudarán mucho en este asunto de descubrir su don o dones espirituales. Antes de finalizar, quiero decirle que si usted hizo un inventario honesto de usted mismo, seguramente descubrió no solo que no está utilizando sus dones, sino que no tiene una relación personal con el dador de sus dones. Y para activar esos dones espirituales, usted necesita estar conectado a la fuente de poder. Si ese es su deseo, le invito a orar de la siguiente manera. Amado Dios, sé que he estado viviendo una religiosidad que no ha cambiado mi manera negativa de vivir. Me reconozco pecador delante de ti y vengo a implorar tu misericordia, tu perdón, tu gracia. Señor Jesús, gracias por pagar la deuda de mi pecado con tu propia vida en la cruz del Calvario. Gracias por amarme de tal manera. Este mismo momento, por fe, te recibo en mi corazón como mi Salvador y Señor. Ten la bondad de hacerme un instrumento útil en tus manos y utiliza mi vida y los dones que me has dado para honra y gloria de tu nombre. Lo pido en tu nombre. Amén. Amiga, amigo, si usted oró de esa manera, con profunda convicción, Dios ya le perdonó sus pecados y Jesús es ya su Salvador y Señor. Nos gustaría que nos haga conocer su decisión por Cristo, porque queremos gozarnos espiritualmente con usted y también anhelamos el orar por usted. Escríbanos hoy mismo.
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0: Bienvenidos a Respuestas Hoy. Soy Joe Owen de Respuestas en Génesis. El Evangelio comienza en el Génesis. Muchas personas piensan que no importa qué cree usted sobre el libro de Génesis mientras usted cree en Jesús. Pero sí importa porque el mensaje del Evangelio comienza en Génesis. Dios creó originalmente un mundo perfecto, pero el pecado de Adán y Eva introdujo la muerte y el sufrimiento a la creación. La muerte es el resultado directo del pecado. Por eso Jesús tuvo que venir a la tierra y morir físicamente para llevar la condena de muerte que nosotros merecíamos sobre sí mismo. Lo que usted cree acerca de Génesis importa. Si Adán y Eva no fueron personas reales, o si la muerte no fue realmente la condena por el pecado, entonces el fundamento para el Evangelio se esfuma. Pero la historia en Génesis es verdad, por lo que podemos saber que el mensaje del Evangelio también es verdad. E incluso Jesús apuntaba mucho al Génesis.
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0: 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En Marcos 12:41, Jesús cuenta la historia de la mujer que dio todo lo que tenía para vivir y lo entregó a la iglesia. Esa historia me recuerda a mi bisabuela, quien entregó su anillo de diamantes a su iglesia. Ella quería devolverle al Señor lo que tenía. ¿Estás dando al Señor el 10% de lo que ganas? ¿O te aferras a tu dinero? El dinero que ganamos no es nuestro, es del Señor. Cuando morimos, no nos llevamos nada. Examina hoy cuánto estás devolviendo al Señor. Nunca es demasiado tarde para comenzar. Ya sea que ganes poco o mucho, debemos devolvérselo a Dios porque todo le pertenece.
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0: Hola, soy Felipe, su siervo de Radio Nueva Vida.
1: En el Antiguo Testamento leemos acerca de la ciudad de Jericó, que estaba bajo el juicio de Dios a causa de su pecado. Porque la paga del pecado es la muerte, dice en Romanos 3:23. Antes de destruir a Jericó, Josué, el líder del pueblo de Dios, envió a 2 espías a la ciudad para conocer sus debilidades. Estos espías se quedaron en la casa de Rahab, una prostituta. Esta casa estaba localizada en la muralla de Jericó. Alguien fue y le dijo al rey de Jericó acerca de los espías que estaban en la casa de Rahab, y él envió un escuadrón de soldados para capturarlos. Rahab fue forzada a tomar una decisión muy difícil. Ella podía entregar a estos espías a los soldados o los podía proteger, pero esto pondría su vida en peligro. Dios estaba trabajando en la vida de Rahab. Aunque ella no conocía mucho acerca del Dios de los hebreos, ella sí creía que él era el Dios supremo y que él iba a destruir a Jericó. Y creyendo que esto iba a suceder, cuando llegaron los soldados, ella escondió a los 2 espías en el techo de su casa debajo de un montón de lino que se estaba secando. Después que se fueron los soldados, Rahab le dijo a los espías: una cosa les ruego, júrenme por el nombre sagrado de su Dios que cuando conquisten a Jericó me dejarán vivir juntamente con mi padre y mi madre y mis hermanos y hermanas y sus familias. Los espías le dijeron: si tú no nos traicionas, nosotros te aseguramos que ningún daño te llegará a ti o a tu familia. Y como ya habían cerrado las puertas de Jericó y la casa de Rahab estaba en la muralla de la ciudad, ella dejó escapar a los espías por la ventana con una cuerda. Y cuando cayeron los muros, Josué dio órdenes para que no le hicieran daño a ella o a su familia. En el libro de los Hebreos 11:31 leemos que por fe, porque ella creyó en Dios y su poder, Rahab la prostituta no murió con los demás en la ciudad. No solo se le perdonó la vida a Rahab, sino que también leemos que ella se casó con un israelita y tuvo a un hijo que se llamó Boaz. Boaz se casó con Ruth, quien tiene un libro de la Biblia escrito a su nombre. Ruth, la nuera de Rahab, tuvo un hijo, Obed, y Obed tuvo un hijo, Isaí, quien fue el padre del rey David. Así que Rahab era la tatarabuela del rey David. Rahab la prostituta también estaba en el mismo linaje que Jesús. Rahab se salvó por su fe en Dios. Santiago 2:25 dice: ¿acaso Rahab la ramera no fue justificada por sus obras cuando recibió a los espías y los envió por otro camino? Y ella no estaba satisfecha solo salvándose a sí misma, sino que también quiso que su familia fuera salva, y su fe en acción los salvó a todos. ¿Puede imaginarse a Rahab reuniendo a toda su familia en su pequeña casa, arriba en la muralla de la ciudad, mientras veían a los israelitas marchar alrededor de Jericó? Probablemente dudaron de ella, quizá aún se rieron y se burlaron de ella, especialmente cuando vieron que durante 6 días los israelitas se retiraban cada vez que marchaban. Pero su fe en Dios hizo que ella trabajara arduamente para mantener a todos juntos. Hasta el 7º día, cuando cayeron todos los muros, excepto el lugar donde estaba colgada la cuerda que Rahab había puesto en la ventana. Solo Rahab y su familia se escaparon vivos de la ciudad. Fueron protegidos de la muerte por un Dios misericordioso, quien estuvo dispuesto a perdonar incluso a una prostituta que vivía en una ciudad maldecida, pero que tenía fe. Y no solo a ella, sino que a través de ella también a toda su familia. Y no solo la salvó, sino que también la incluyó en el linaje de Jesús, su propio hijo. Hoy les compartí la historia de Rahab para dar esperanza a su corazón.
0: Hasta la próxima vez. Este es Felipe. Dios le bendiga.
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1: Pronto, Miriam. Ya está sonando el cuerno que anuncia el sacrificio matutino.
2: No me apures, Isaí. Me duelen las piernas cuando me apuro demasiado.
1: Pero debemos ir a ver a Jesús hoy.
2: ¿Crees que estará allí? ¿Y cómo sabes que me sanará la pierna?
1: Porque sé que él ha sanado a leprosos y a paralíticos.
2: No, pero mi pierna no está tan arruinada. Todavía puedo caminar con ella. No se parece a las cosas horribles que me hablaste.
1: Ay, estas chicas. Te digo que te apures. Vamos, te ayudaré. Apóyate en mí.
3: Bien amigos, bienvenidos a otra edición de Tu Historia Preferida. Nos alegra que todos ustedes sean amigos de Tu Historia Preferida.
4: Y hoy queremos compartir con ustedes otra de nuestras historias acerca de la vida de Jesús. Tío Daniel, ¿no escuchamos ya de un chico llamado Isaí en una historia anterior?
3: Sí, tía Elena. Hemos escuchado de él en dos historias. Si te acuerdas, Isaí y Benjamín eran amigos.
4: Así es.
3: Isaí es el hijo de uno de los sacerdotes que trabaja en el templo, y Benjamín le ayuda a su padre a vender ovejas en el atrio del templo. Los dos chicos vieron a Jesús sanar a un paralítico en el estanque de Betesda y también lo vieron sanar a un ciego.
4: Y en la historia de hoy, ¿tiene Isaí una hermanita llamada Miriam?
3: Así es. Por supuesto que no sabemos los nombres de los chicos y de las chicas que vivían en los días de Jesús, así que les he dado nombres ficticios.
4: Ah, Miriam es un lindo nombre. Uh-huh. Estoy ansiosa de escuchar más en cuanto a esta chica. ¿Cómo se titula tu historia, tío Daniel?
3: Yo la titulo La Gran Disputa. Jesús había entrado triunfalmente en Jerusalén y las multitudes prorrumpieron en alabanzas y públicamente lo proclamaron rey. Después se dirigieron al templo y al atardecer de aquel día, la multitud se dispersó y Jesús y sus discípulos se retiraron a una aldea cercana llamada Betania para pasar la noche. A la mañana siguiente, Isaí y su hermana Miriam fueron al templo en busca de Jesús. Concluidos los sacrificios matutinos, el atrio del templo se llenó de agitación. Allí estaba el mercado de los animales para el sacrificio. Allí se recaudaba el impuesto para el templo y también se realizaba el cambio de dinero. El templo no parecía un lugar de adoración, sino un mercado.
2: ¡Isaí! ¡Qué bullicio hace aquí! ¿Es así siempre?
1: No siempre. Solo para la Pascua. Mira, allí está Benjamín en el mercado de corderos. ¡Hola, Benjamín!
5: Isaí, ¿qué trajín tenemos hoy aquí? Papá ha ordenado más corderos. Pronto se acabarán estos.
1: Veo que aún no has vendido a Hermón.
5: No, no quiero venderlo. Lo ofrezco muy caro para que nadie me lo compre. Pero creo que antes de que llegue la Pascua tendré que venderlo. Ah, veo que has traído a tu hermanita.
1: Sí, quiere ver a Jesús. Todavía no lo he visto. ¿Crees que vendrá hoy?
5: He oído rumores de que vendrá. Pero también he oído rumores de que hoy lo van a arrestar.
2: ¿Arrestarlo? ¿Por qué?
1: Ah, eso es solo lo que dice la gente.
5: Mira, allá está.
2: ¿Quién?
5: Jesús de Nazaret.
2: ¿Dónde?
1: Vamos, Miriam, ya lo veo.
5: Espera, pero míralo. No creo que sea lo mejor acercarnos a él ahora. Parece estar enojado.
1: ¿Ha recogido una cuerda?
6: Mi templo debe ser una casa de oración para todos los pueblos. ¡Pero ustedes la han vuelto una cueva de ladrones!
1: ¿Ladrones? Mira a los sacerdotes y a los dirigentes. ¡Qué temor le tienen! ¡Se retiran!
2: ¡Desparramó todo el dinero!
5: ¡Cuidado! ¡Jesús está soltando los animales! ¡Y ahora viene hacia nosotros!
6: ¡Corren, corren! ¡Cuidado, Benjamín! ¡Deja tus corderos y corre!
5: ¡Yo me voy de aquí!
2: ¡Isaí!
1: No tengas miedo, Miriam. Quédate junto a mí.
2: Pero le tengo miedo.
1: Mírale la cara. Está iluminada. Lo que que está haciendo es limpiar su propio templo.
2: ¿Su propio templo?
1: ¡Él es el Mesías! ¡Mira! Todos los cambistas se han ido y todos los comerciantes están huyendo.
2: ¡Ay, qué tranquilo está todo!
3: La mirada penetrante de Jesús había limpiado el templo de todo aquel tráfico sacrílego. Los sacerdotes, los dirigentes y mercaderes, todos habían huido. Solo quedaron los enfermos, los moribundos, los niños y aquellos que anhelaban escuchar palabras de vida. Y ahora se acercaban a Jesús.
1: Ven, Miriam, vamos a ver a Jesús.
2: ¿Estás seguro que está bien si vamos?
1: Ah, sí estoy seguro. Míralo, ha tomado a los niños y los tiene en su regazo. Está sanando a los enfermitos.
2: ¡Oh, qué bello es esto! Estoy muy contenta de haber venido.
1: Aquí estamos. Mira, Jesús te invita a que te acerques a él.
2: Hola, Jesús. Me llamo Miriam.
3: Más enfermos e inválidos, adultos y niños, llegaban al templo y Jesús los sanaba a todos. Él también sanó la pierna enferma de Miriam. Los niños alababan a Jesús y le agradecían a Dios vez tras vez por haberlo enviado. Poco a poco, los sacerdotes y los dirigentes del templo se atrevieron a regresar. ¡Qué escena se abrió ante su vista! Los enfermos eran sanados, los ciegos veían y los sordos oían. Vieron a los cojos saltando de alegría y escucharon a los niños y a la gente alabando a Dios. Pero los sonidos de esas voces alegres disgustaban a los dirigentes del templo y se dispusieron a acabar con aquellas demostraciones.
7: Estos chicos están profanando este templo. ¡Silencio! Aquí no hay que cantar ni reír. Este bullicio deshonra al Señor.
8: Jesús me sanó la fiebre.
9: Alabado sea Dios.
10: Jesús me dio la vista.
11: Ahora veo.
12: No podía caminar hasta que Jesús me tocó. ¡Hosana, Jesús!
13: Estoy bien. Puedo cantar y hablar.
10: ¡Hosana, el Hijo de David!
13: ¡Hosana, Jesús! ¡Hosana!
7: Maestro, ¿oyes lo que dicen estos chicos? Debes impedirlos, ¿eh? Está fuera de lugar.
14: Sí, los escucho. ¿No han leído lo que dicen las Escrituras? De los niñitos de pecho has dispuesto tu alabanza.
15: Vamos a tener que deshacernos de él.
16: Llegará la hora.
15: Vayamos al concilio.
16: Debemos detener a este impostor.
1: Benjamín, ¿cómo estás?
17: Yo estoy bien. ¿Qué ocurrió después de que me fui?
1: Ay, fue algo maravilloso. Jesús sanó a todos los niños.
2: ¡Mírame, Benjamín! ¡Puedo saltar! ¡Puedo correr! ¡Mi pierna está bien ahora!
17: ¡Ay, qué bien!
1: ¿Qué bien? Lo que ha ocurrido es un milagro. ¡Un milagro, Benjamín! ¡Jesús es el Mesías!
17: Yo no lo sé.
1: ¿Qué? ¿Que no lo sabes?
17: Mi padre está furioso, como los demás comerciantes. Ahora mismo está buscando sus corderos por todo Jerusalén.
1: Pero tú encontraste pronto a Hermón.
17: Hermón no se va de mi lado. Lo voy a poner en el corral y luego voy a ayudar a mi padre.
1: Voy contigo.
2: Yo también. Ya puedo correr. ¡Mira qué alegre!
3: Ese día hubo muchos chicos y chicas felices en Jerusalén y también padres y madres gozosos. Pero los sacerdotes y los dirigentes del templo no estaban contentos. Pronto se reunió el concilio para decidir qué hacer con Jesús. Este concilio estaba compuesto de aproximadamente 70 dirigentes religiosos.
18: Honorables caballeros, silencio, por favor. Tenemos asuntos muy importantes que tratar. Me alegra que todos hayan podido venir. Debemos decidir... ¿qué vamos a hacer con Jesús de Nazaret? ¿Qué dices tú, José de Arimatea?
19: Pero no es contra nuestra ley condenar a un hombre sin darle primero una audiencia. ¿Por qué es necesario matar a Jesús?
7: ¡Hay que matarlo!
19: Pero la gente lo ama.
7: Y él ama a la gente.
19: ¡Él engaña a la gente!
18: ¡Caballeros! ¡Caballeros! ¡Silencio, por favor! Caifás quiere hablar ahora.
14: Ustedes no saben nada ni se dan cuenta. Es mejor para ustedes que muera un solo hombre por el pueblo y no que toda la nación perezca.
18: El sumo sacerdote tiene razón. Jesús debe morir.
15: Sí, es impostor, debe morir.
16: Pero ¿cómo lo atraparemos? ¿Cómo? La gente se nos opondrá si lo capturamos abiertamente.
18: ¿Sí?
11: Con su permiso, Su Excelencia. Hay alguien a la puerta que desea verlo.
18: No podemos interrumpir la sesión.
11: Dice que es muy urgente. Se llama Judas. Judas Iscariote. Uno de los discípulos de Jesús.
18: ¿Judas Iscariote?
16: Su Excelencia, él habló conmigo antes. Parece que Judas no se ha convencido de que Jesús es lo que pretende ser y quiere cooperar con nosotros para que lo enjuiciemos.
18: ¿De veras? Oh, entonces quiero hablar con él. ¡Que entre Judas! Caballeros, creo que hemos encontrado la solución a nuestros problemas.
3: Amiguitos, en un momento regresaremos a nuestra historia, pero antes tenemos una pregunta para ustedes.
20: ¿Se han inscrito para recibir las aventuras en la historia sagrada?
3: Si no lo han hecho, ¿por qué no, amiguitos?
20: Quizás ustedes están pensando que las aventuras son mucho trabajo y difíciles de contestar.
3: Pero no es así, amiguitos. Las aventuras son inspiradoras historias con sus hojas de prueba que se pueden contestar sencillamente con la Biblia.
20: Quizás ustedes piensan que no son totalmente gratuitas y que en algún momento se les cobrará por ellas.
3: Amiguitos, pueden estar seguros de que las lecciones son gratuitas y que nunca se les pedirá pagar por ellas, ni por teléfono, ni por carta, ni por internet.
20: Posiblemente a ustedes les preocupa que su nombre y dirección sean dados a otras instituciones que luego les quieran vender algo.
3: No se preocupen por eso, amiguitos. Nunca daremos su información a nadie.
20: Un motivo más por el cual quizás ustedes no han solicitado las aventuras puede ser porque no tienen nuestra información para hacerlo.
3: Entonces, aquí está nuestra dirección. Tu historia preferida, Box 8, Niles. Niles se escribe N-I-L-E-S, Michigan, 49120, Estados Unidos de América. Nuevamente la dirección, tu historia preferida, Box 8, Niles, Michigan, 49120, Estados Unidos de América.
4: Y ahora volvamos a nuestra historia para hoy titulada La Gran Disputa.
3: Después de expulsar a los cambistas y a los comerciantes del templo, Jesús se había dedicado a sanar a los enfermos y a los inválidos que venían a él. Enojados por esto, los dirigentes del concilio del templo se reunieron para planear la captura de Jesús. Judas, uno de los discípulos de Jesús, fue a ver a los sacerdotes y les ofreció su ayuda para apresarlo. Después, Jesús y sus discípulos se encaminaron a la aldea de Betania para pasar la noche. Por la mañana, Jesús y sus discípulos partieron de Betania y se dirigieron a Jerusalén, a 3 kilómetros de distancia.
15: Miren, allí está la higuera que Jesús maldijo ayer cuando tenía hambre porque no encontró higos en ella. ¿Se acuerdan? Estaba ya cubierta de hojas. Algo raro en esta época del año.
21: Recuerdo, Pedro. Jamás volverá a llevar higos. Se ha marchitado y está muerta.
15: Maestro.
14: Sí, Pedro.
15: La higuera que maldijiste ayer se ha secado y está muerta.
14: Eso te maravilla. Si tan solo tuvieras fe en Dios, podrías decirle a esta montaña, muévete de aquí y échate al mar, y te obedecería.
15: ¿De verdad?
14: Todo lo que se requiere es que tengas fe. Y no dudes.
15: ¿Que no dude? Me parece que es imposible tener tal fe.
14: Escúchame, Pedro. Te digo que todo lo que pidas en oración, si crees, ya es tuyo. Y cuando estés orando, si tienes algo contra alguien, perdónalo. Perdónalo para que también tu Padre que está en los cielos te perdone tus pecados.
3: Se estaba terminando el tiempo para Jesús y sus discípulos. Y por eso, Jesús dedicó cada momento disponible para instruirlos y prepararlos para la prueba que se avecinaba. Por eso Jesús usó la lección de la higuera maldita. Aunque no era tiempo de higos, aquel árbol ya cubierto de hojas parecía más adelantado que los demás. Y como es natural que en la higuera aparezcan los frutos antes que se abran las hojas, aquel árbol prometía frutos bien desarrollados. Pero Jesús no halló nada sino hojas. No era sino engañoso follaje. Al maldecir a la higuera con las palabras «Nunca más vuelva nadie a comer de tu fruto», Jesús estaba usando una lección objetiva para sus discípulos. Ellos debían aprender que gloriarse en la religión con una apariencia de piedad no era suficiente. Los sacerdotes y los dirigentes esperaban a Jesús en el templo para hacerlo caer en una trampa. Esperaban sorprenderlo con alguna declaración con la cual pudieran condenarlo.
1: Bien, Benjamín. Veo que ya recogieron casi todas sus ovejas.
0: ¡Y qué difícil fue!
1: ¡Hey, mira! ¡Ya llega Jesús!
0: ¡Oh, oh!
1: Los sacerdotes y los guardias del templo se reúnen alrededor de él.
0: ¿Crees que lo han de arrestar aquí? ¿Ante toda esta multitud?
1: Tratarán de encontrar una razón para hacerlo. Los sacerdotes y los fariseos son muy tramposos. Mira, allí está el viejo Elifaz y se dirige hacia Jesús. Vamos a acercarnos.
6: Has regresado, maestro. Tenemos una pregunta que hacerte. Dinos, Jesús de Nazaret, ¿con qué autoridad expulsaste a los mercaderes ayer?
14: Te lo diré. Tan pronto como me contestes una pregunta.
6: Muy bien, hazla.
14: ¿Quién envió a Juan el Bautista? ¿Dios o los hombres?
6: Un momento, Jesús. Necesitamos consultar algo. Eliezer.
14: ¿Eh?
6: Rabí Yehuda, vengan acá un momento. Si decimos que Dios le envió, dirá... Entonces, ¿por qué no le creyeron?
22: Tienes razón. Y Juan decía que Jesús había sido enviado por Dios.
6: Y si decimos que Dios no lo envió, entonces este gentío nos apedreará. Porque ellos creen que Juan fue profeta.
22: Mejor no digamos nada.
6: No tenemos suficiente evidencia para responder a tu pregunta, Jesús. No, no sabemos.
23: No sabemos.
14: Pues yo tampoco les digo con qué autoridad hago esto.
24: Así es. Pero, ¿cómo pueden ellos juzgarlo si ni ellos mismos saben quién envió a Juan el Bautista?
23: Sí, sí, es cierto.
1: Él los puso al descubierto, ¿verdad?
0: Yo no sé.
1: Tú todavía estás molesto porque ayer Jesús expulsó a todos los comerciantes del templo, ¿verdad?
0: Para decirte la verdad... Fue una experiencia muy desagradable.
14: ¿Qué opinan de esto? Un hombre tenía dos hijos y le dijo a uno de ellos, hijo, te voy a enviar hoy a la finca a trabajar. Pero el hijo le contestó, no, no quiero ir. Mas después cambió de parecer y fue. Luego el padre se dirigió al otro y le dijo lo mismo. Este le contestó, sí, señor, iré, pero no fue. ¿Cuál de los dos obedeció al padre?
6: El primero, por supuesto.
14: Les aseguro que los pecadores entrarán antes que ustedes en el reino de Dios. Porque Juan el Bautista les dijo que se arrepintieran y se convirtieran al Señor. Y ustedes no lo hicieron. Ustedes rechazaron el arrepentimiento.
6: ¿Estás hablando contra nosotros?
25: Nosotros somos el pueblo de Dios. ¡Seguimos a Moisés!
6: ¡Arréstenlo!
25: ¡Arréstenlo!
26: ¡No, no, no! ¡Él dice la verdad! ¡Él dice la verdad! ¡No, no!
27: ¡El hombre de Galilea dice la verdad! ¡Déjenlo solo!
26: ¡Déjenlo!
3: Los dirigentes del templo no se atrevieron a arrestar a Jesús por temor a las multitudes. Así que enviaron a otros hombres para que lo interrogaran.
28: Señor, sabemos que tú dices y enseñas la verdad... Y sin temor a las consecuencias. Dinos, buen maestro, ¿está bien que paguemos impuestos al emperador romano o no?
1: Oh, no. Ahora sí que cayó en la trampa.
0: ¿Cómo?
1: ¿No te das cuenta? Si dice que no hay que pagar los impuestos, entonces está en problemas con los romanos.
0: Ah, sí. Y si dice que hay que pagar los impuestos. Entonces los sacerdotes lo acusarán de deslealtad a Israel. ¿Cómo se escapará de esta?
14: Hipócritas, ¿por qué me tienden trampas? Enséñeme una moneda.
2: Muy bien, aquí hay una moneda.
14: ¿De quién es esta imagen?
2: Del emperador.
14: ¿Y el nombre de quién aparece acá?
2: Del emperador.
14: Bien. Entonces den al emperador lo que es del emperador y a Dios lo que es de Dios.
28: ¿Qué? ¿Qué quieres decir? ¿Pero cómo puedes tú?
0: ¿Qué te parece, Isaí? Jesús es un gran maestro.
3: Pero los dirigentes tenían más trampas para Jesús. Ese mismo día, se acercaron a él los saduceos.
5: Aquí viene Barak, uno de los saduceos. Es un viejo muy astuto.
7: Maestro, tengo una pregunta que hacerte. Moisés dijo que si un hombre muere sin dejar hijos, su hermano deberá tomar por esposa a la viuda para darle hijos al hermano que murió.
14: Tienes razón, Barak.
7: Bien. Tuvimos una familia donde había 7 hermanos. El primero se casó y murió. Como no tuvo hijos, dejó su viuda al segundo hermano. Lo mismo le pasó al segundo y luego al tercero, y así hasta el séptimo hermano. Pues bien, en la resurrección, ¿de quién será esposa ella si todos estuvieron casados con ella?
14: Ustedes no conocen las Escrituras ni el poder de Dios. Por eso han cometido un grave error.
7: No comprendo.
14: En la resurrección no habrá matrimonio. Todos serán como los ángeles del cielo. ¿No han leído las Escrituras que dicen, Dios no es Dios de muertos, sino de vivos?
3: Cuando los fariseos supieron que Jesús había hecho callar a los saduceos, se reunieron.
0: Yo sé quién es ese. Es un maestro de la ley.
8: Rabino, ¿cuál es el mandamiento más importante de la ley?
14: Es el siguiente. Ama al Señor tu Dios con todo tu corazón, con todo tu alma y con toda tu mente. Ese es el más importante y el primero de los mandamientos. El segundo es parecido y dice, ama a tu prójimo como a ti mismo. Estos dos mandamientos son la base de toda ley de Moisés y de las enseñanzas de los profetas. Al guardarlos, cumples toda la ley.
8: Bien dicho, maestro, es verdad lo que dices, que hay un solo Dios y que no hay otro más que Él. Y que amar a Dios con todo el corazón y con todo el entendimiento y con todo el alma y con todas las fuerzas y amar al prójimo como a uno mismo vale más que todos los sacrificios y que todas las ofrendas que se queman en el altar.
14: Bien has respondido. No estás lejos del reino de Dios.
5: Bien, todos han tratado de engañar a Jesús y han fallado.
0: Bien merecido lo tienen.
14: Parece como si estos dirigentes religiosos y estos fariseos fueran el mismo Moisés promulgando tantas leyes. Pero dicen una cosa y hacen otra. Ellos atan cargas muy pesadas y les obligan a llevarlas, aunque ellos mismos no la llevan. Lo hacen para que la gente los vea.
28: Has dicho la verdad, maestro.
25: Nos hablan en cuanto a la misericordia, pero les quitan a las viudas sus casas.
9: Pretenden ser santos, hacen largas oraciones en las esquinas, pero son mentirosos.
14: Pero ustedes no sean como ellos. Recuerden que si quieren ser grandes ante los ojos de Dios, deben servir a los demás. Porque el que se engrandece a sí mismo, será humillado.
3: Luego, con lágrimas en los ojos, Jesús habló palabras directas a los fariseos y a los dirigentes religiosos.
14: ¡Ay de ustedes, fariseos! No dejan que otros entren en el reino de Dios, y ni ustedes mismos entran. Guías ciegos, cuelan el mosquito, pero se tragan el camello. Son como sepulcros blanqueados, bonitos por fuera, pero por dentro, llenos de huesos de muertos.
3: El corazón de Jesús se quebrantaba de dolor por la gente a la que tuvo que hablar en tonos tan severos, y también por el resto del pueblo de Jerusalén.
14: Oh, Jerusalén, Jerusalén, que matas a los profetas y que apedreas a los mensajeros que Dios te envía. ¿Cuántas veces quise juntar a tus hijos como la gallina junta a los pollitos bajo las alas? Pero no quisiste. He aquí que tu templo va a quedar desierto.
3: Aquella noche, después de que Jesús y sus discípulos habían regresado a Betania, Isaí y Benjamín se dirigían también hacia sus hogares.
1: ¡Qué día ha sido este! ¿Cómo podré recordar todo lo que Jesús ha dicho hoy? ¡Qué hombre tan maravilloso es Jesús! ¿No crees?
0: Así es. Pero siento algo muy raro dentro de mí.
1: ¿Qué sientes?
0: Siento que algo terrible le va a pasar a Jesús.
1: ¿Qué te hace pensar así?
0: ¿Tú no observaste las caras de los dirigentes del templo y las de los mercaderes? Parece que están más y más enojados. Tú sabes lo que va a pasar, ¿verdad?
1: No estoy seguro.
0: Bien. Yo oí decir a Juan el Bautista que Jesús era el Cordero de Dios.
1: Sí, yo también lo oí.
0: ¿Tú piensas que Jesús va a ser como mi corderito, Hermón? ¿Y que ha de morir sacrificado?
1: ¡No! ¿Por qué dices eso?
0: Jesús va a morir por nosotros, Isaí, para quitar nuestro pecado. Esa es también parte de la misión del Mesías. ¿No te das cuenta?
1: Yo nunca había pensado de esa manera.
0: Isaí, yo siento que algo terrible va a pasar durante los próximos días. Tal vez algo maravilloso. Pero no sé exactamente qué ocurrirá.
3: ¿Pueden imaginarse cómo se habrán sentido aquellos chicos y chicas que pudieron ver a Jesús cara a cara, que vieron cómo sanaba a otros jovencitos y que le oyeron contar cosas maravillosas? Bueno, entonces pueden imaginarse cómo se sentían Isaí y Benjamín durante los últimos días que Jesús pasó en el templo de Jerusalén. Estoy seguro que sus mentes estaban llenas de interrogantes y que sus corazones estaban maravillados y a la expectativa. Y no olviden cómo se sentían los chicos tales como Miriam después de que Jesús los había sentado en sus rodillas y los había sanado de sus enfermedades. ¿Saben algo maravilloso? Jesús nos prometió estar con nosotros hasta el fin del mundo. Yo estoy con vosotros siempre, dijo Jesús. Y siempre es mucho, mucho tiempo.
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0: Bienvenidos a Respuestas Hoy. Soy Joe Owen de Respuestas en Génesis. ¿Nunca has considerado esto? ¿Creó Dios los leones, los tigres y los leopardos en el principio? Bueno, Génesis nos dice que Él creó todo para reproducirse según su clase. Los científicos creacionistas han investigado lo que clase o naturaleza significa y usualmente se requiere al nivel de clasificación familia. Entonces Dios originalmente creó un tipo de gato, no diferentes especies de gatos como leones y tigres. Dios diseñó cada tipo o familia con una variabilidad genética increíble. Eso les permite adaptarse a los entornos distintos como la jungla o la sabana. Si ellos no pudieran hacer esto, el tipo, la clase, se extinguiría pronto en un mundo caído y cambiante. Pero esto no es la evolución. Los gatos siguen siendo gatos y solo reproducen dentro de su misma familia.
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0: Bienvenidos a Respuestas Hoy. Soy Joe Owen de Respuestas en Génesis. ¿Nunca has considerado esto? ¿Creó Dios los leones, los tigres y los leopardos en el principio? Bueno, Génesis nos dice que Él creó todo para reproducirse según su clase. Los científicos creacionistas han investigado lo que clase o naturaleza significa y usualmente se requiere al nivel de clasificación familia. Entonces Dios originalmente creó un tipo de gato, no diferentes especies de gatos como leones y tigres. Dios diseñó cada tipo o familia con una variabilidad genética increíble. Eso les permite adaptarse a los entornos distintos como la jungla o la sabana. Si ellos no pudieran hacer esto, el tipo, la clase, se extinguiría pronto en un mundo caído y cambiante. Pero esto no es la evolución. Los gatos siguen siendo gatos y solo reproducen dentro de su misma familia.
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0: Hola, soy Felipe, su siervo de Radio Nueva Vida.
1: Hace tiempo vino un joven a Radio Nueva Vida para pedir oración. Otras dos personas y yo íbamos a orar por él. Una de estas personas era Irma, la que traduce mis programas. Dios ha bendecido a Irma con una gran sensibilidad espiritual. La otra persona era mi amigo David. David y yo hemos sido compañeros de oración por más de 24 años. Muchas veces hemos orado juntos por las personas, así como lo íbamos a hacer en este día. David se crió en un hogar cristiano, pero por un tiempo él se alejó de Jesús y se involucró con las fuerzas de la oscuridad. Después de un tiempo, Jesús lo rescató en una manera maravillosa. Pero Dios usó el tiempo que él anduvo sirviéndole a Satanás para enseñarle acerca de la batalla espiritual intensa que se está llevando a cabo en nuestro mundo. Ahora David es muy dotado en la guerra espiritual y la liberación. Por 30 años, él ha ayudado a la gente que quiere ser libre, escapar de las garras de Satanás a los brazos de Jesús. Él nunca ha salido buscando por quién orar, sino que Dios siempre le ha traído a la gente. Así como a un hombre desesperado que abrió las páginas del directorio telefónico y en desesperación clamó a Dios diciendo, Dios, si tú eres real, permite que esta persona me ayude. Y al decir esta oración, al azar escogió el número del teléfono de David entre los miles y miles de nombres en el directorio. Luego llamó y preguntó, ¿conoces a Dios? ¿Me puedes ayudar? Y Dios usó a David para liberar a este hombre de las influencias satánicas. Así que en este día, los tres de nosotros estábamos esperando a este joven que llegara para orar por él. Cuando él entró a mi oficina, inmediatamente vimos que un espíritu maligno se comenzó a manifestar en él y su rostro cambió dramáticamente. El demonio transformó el rostro de este hombre. Sus ojos estaban llenos de ira. Primero, él volteó hacia mi amigo David, a quien nunca había visto, y lo escupió en la cara y le dijo que era un traidor, porque David había regresado con Jesús. Luego volteó con Irma y con una mirada feroz le dijo una grosería. Pero el joven no hablaba español. Fue el espíritu quien dijo la grosería en español. Y tú, mirándome a mí, con ira, dijo, te voy a matar. Y se movió y se me vino encima, hasta que le dije, en el nombre de Jesús, detente y siéntate. Y mirándome con gran odio, obedeció y se sentó, por el poder y la autoridad de Jesús. Luego exclamó, tú eres un tonto, no puedes contra nosotros, somos muchos, qué tonto eres. Pero el Señor estaba con nosotros e inmediatamente le dijimos al Espíritu que se quedara quieto y se callara. Y tranquilamente le dije, es verdad que soy un tonto, pero soy un tonto por Jesús. Y sí, ustedes son muchos, yo lo sé, pero el Espíritu de Jesús vive en mí. Tú conoces a Jesús, ¿verdad? Porque ustedes lo han visto a Él en toda su gloria y su esplendor. Y ahora, en Jesús, se nos ha dado autoridad sobre ustedes. Entonces le ordenamos a este demonio que soltara a este joven para poder hablar con él. Luego el joven regresó en sí, muy desorientado, preguntando que qué había sucedido. Le explicamos lo que había sucedido y luego con la ayuda de Dios oramos por su liberación. Es probable que usted no oiga hablar acerca de estas cosas en otros programas de radio. Y no es mi intención asustarlos ni tampoco exaltar estas cosas. Yo les comparto esto porque yo creo que es tiempo que el pueblo de Dios despierte a la realidad de la batalla espiritual violenta que está a nuestro alrededor y que reconozcan plenamente la autoridad que Jesús ha dado a cada uno de sus discípulos para libertar a los cautivos.
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0: La familia provee lazos de consanguinidad y afectividad únicos que nos permiten tener sentido de pertenencia. Puedo asegurar que la familia es la que permanece cuando se enfrentan momentos difíciles y en medio de la adversidad es el refugio de consejo, apoyo y consuelo. No significa que no tendremos diferencias o conflictos, sino que con amor y respeto buscaremos acuerdos que nos permitan estar juntos y en paz. Hogar significa un lugar seguro para equivocarse, ser perdonado y perdonar. Si ha estado lejos de su familia, busque reencontrarse con sus seres queridos. Todos necesitamos una familia que nos haga sentir amados y aceptados. Un ambiente en el que nos sintamos seguros y confiados. Por eso, regrese a casa para amar a los suyos. Le habla Sixto Porras de Enfoque a la Familia.
1: Visite enfoquealafamilia.com.

Momentos de la creación. Todos lo hemos visto varias veces. Una madre caminando en una multitud con un pequeño niño que cuando lo pierde, empieza a llamarlo y a buscarlo. Pero usted puede imaginar una multitud de 70 millones de madres e hijos, todos buscándose entre sí. Hola, soy Milton de los Santos. Esto es exactamente lo que el murciélago mexicano cola de ratón tiene que lidiar. Una vez que nacen sus críos, la colonia de murciélagos tienen hasta 70 millones de individuos, hasta 40 pequeños bebés por cada 16 pulgadas, es decir, como 40 centímetros cuadrados. Al ser mamíferos, los murciélagos amamantan a sus críos y los críos son muy agresivos cuando se trata de comer algo. Así que los científicos simplemente asumen que cuando la madre murciélago regresa de comer, estaría enfrentando a millones de bebés hambrientos. Lo más probable es que ella amamante simplemente a los más cercanos y más insistentes, sin poder encontrar a los suyos propios. Pero varios estudios demuestran que cuando una madre regresa de comer, ella aterriza cerca de donde ella dejó a su bebé y empieza a llamarlo esperando una respuesta. Su crío le llamará de vuelta, y cuando ella cree haber encontrado a su crío, lo huele para estar segura antes de amamantarlo. Los investigadores encontraron que en la vasta mayoría de casos, las madres encontraban a sus propios críos. 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

0: ¿Conoce usted al Dios que nos ve en cada circunstancia de la vida? Bueno, Él es el viviente que me ve. Y ese va a ser nuestro tema hoy, continuando nuestra serie ¿Cómo es Dios? Gracias por sus oraciones y por sus expresiones de aprecio hacia el ministerio de la Palabra de Dios. Siempre es de ánimo recibir cartas de oyentes o mails de oyentes que me comparten que la palabra de Dios llegó a sus corazones y cambió su estilo de vida. Bueno, después de todo, esa es la meta de enseñar y predicar la palabra, cambiar vidas. Siempre enseñamos y predicamos la palabra de Dios para que haya resultados. No tenemos que ver los resultados, pero estos algún día tienen que aparecer, y cuando los vemos nos llenan de gozo y ánimo. Bueno, hoy vamos a continuar entonces con esta serie de estudios acerca de la persona de Dios, y estamos estudiando los nombres de Dios. Y el estudio de hoy será uno interesante. Se trata del nombre hebreo que significa el Dios que me ve, el Dios que ve. Pero antes de ir a la palabra de Dios, vamos a orar. Amado Padre, te agradecemos en este día por tener acceso a tu presencia por medio del Señor Jesucristo. Y es en su nombre que venimos a ti para reconocer que sin ti nada podemos hacer. Tú no solo eres el creador y controlador del universo, sino que eres nuestro Padre Celestial que te preocupas por nosotros y cuidas de nosotros cuando nos encontramos en momentos difíciles en nuestras vidas. Queremos pedirte hoy por todos nuestros oyentes. Te pedimos por los jóvenes y por las personas mayores, para que tu palabra llegue y supla cada necesidad. Señor, por favor, responde nuestra oración. Sabemos que tú obras de maneras sobrenaturales y te pedimos que obres milagrosamente y que el poder del Espíritu penetre los corazones y traiga fruto para tu gloria. Te lo pedimos en el nombre del Señor Jesús. Amén. Muy bien, regresamos hoy con uno de los nombres hebreos de Dios en el Antiguo Testamento. Nos revela mucho de su carácter. Se trata de el nombre El Roi. Son dos palabras, El Roi. Significa, como ya vimos, Dios, la palabra El, y Roi nos da la idea que vamos a desarrollar en este programa. Este nombre El Roi, o el Dios que me ve, aparece por primera vez en la Biblia bien al principio. Fue adjudicado a Dios por primera vez por una sierva egipcia que se hizo fugitiva de sus amos, Abraham y Sara. Esa sierva era Agar, la sirvienta egipcia que Abraham trajo desde Egipto con él. Ella trabajaba en la casa, y cuando Sara y Abraham trataron de ayudar a Dios para concebir el hijo de la promesa, cuando Dios le dijo a Abraham que él sería padre y Sara se sintió como que estaba quedando fuera de la escena, teniendo la edad que tenía, cerca de los 100 años, sugirió entonces que Abraham tuviese el hijo por medio de Agar, lo cual así hicieron y fue así como nació Ismael. Esto creó un gran problema en la familia. Bueno, como dije, el nombre fue utilizado por primera vez por esta sirvienta. Tal vez recuerde cuando Abraham dejó Ur de los Caldeos. Él recibió una promesa específica por parte de Dios, el cual le dijo que haría de él una gran nación. Los años pasaron y Abraham y su esposa no tenían hijos, y Dios había sido muy específico al decirle que tendría un hijo. Al aceptar la sugerencia de Sarai, su mujer, la sierva entonces fue tomada para darle un hijo a Abraham. Ahora, no era algo fuera de lo común en aquellos días que una mujer que no podía tener hijos le diera la sirvienta a su marido para tener hijos para ella, ya que era inaudito para una mujer casada no tener hijos. Repito, especialmente en aquella cultura antigua. Entonces, en respuesta a la sugerencia de Sarai, Abraham obedeció y Agar concibió. Ahora, eso fue el principio de la angustia para ese hogar. Y yo diría que se trató del comienzo de la angustia para gran parte del mundo. Esto hizo que Agar se sienta superior y ella comenzó a mirar a Sarai, su ama, con desprecio. Y tal actitud por parte de Agar trajo una respuesta muy amarga de Sarai, por lo cual ella comenzó a tratarla con severidad. Y cuando la tensión entre estas dos mujeres se hizo insoportable para Agar, ella recogió sus pertenencias y huyó. Permítame leerle la historia, se encuentra en el libro de Génesis, capítulo 16. Al leerla de la palabra de Dios es como que cobra vida. Sarai, mujer de Abraham, no le daba hijos, y ella tenía una sierva egipcia que se llamaba Agar. Dijo entonces Sarai a Abraham: «Ya ves que Jehová me ha hecho estéril. Te ruego, pues, que te llegues a mi sierva. Quizás tendré hijos de ella». Y atendió Abraham al ruego de Sarai, y Sarai, mujer de Abraham, tomó a Agar, su sierva egipcia, al cabo de 10 años que había habitado Abraham en la tierra de Canaán, y la dio por mujer a Abraham, su marido. Y él se llegó a Agar, la cual concibió, y cuando vio que había concebido, miraba con desprecio a su señora. Entonces Sarai dijo a Abraham: «Mi afrenta sea sobre ti. Yo te di mi sierva por mujer, y viéndose embarazada, me mira con desprecio. Juzgue Jehová entre tú y yo». Y respondió Abraham a Sarai: «He aquí, tu sierva está en tu mano. Haz con ella lo que bien te parezca». Y como Sarai la afligía, ella huyó de su presencia. Entonces tenemos a esta joven embarazada huyendo. Y el versículo 7 dice: «Y la halló el ángel de Jehová junto a una fuente de agua en el desierto, junto a la fuente que está en el camino de Shur». Sola en el desierto, sin hogar ni amigos, Agar, la sierva egipcia, se sentó junto a la fuente de agua para contemplar su problema. ¿A dónde podía ir? ¿Quién la querría? ¿Qué haría en el momento en el cual daría a luz su hijo? Ella se trajo todos esos males sobre sí por su insolencia ante Sarai. Pero ahora se encontraba sola y se dio cuenta que no tenía a nadie a quien acudir. Al no ver a nadie que pudiera asistirla, se resignaba a dejarse morir. A propósito, ¿alguna vez se encontró en una situación similar en la vida? ¿Cuando se sintió solo, como si a nadie le importara y no sabía para dónde ir? Tengo una cuñada que fue novia y madre y viuda en un mismo año. Ella se casó, quedó embarazada y su marido falleció y su bebé nació. Todo en el periodo de un año. Bueno, esa es una circunstancia muy difícil de enfrentar. Ahora, cuando pienso en Agar, me viene a la mente esta querida familiar mía. Hay muchas personas en esa situación. Tal vez usted sea una de ellas. Tal vez usted se siente solo o sola con un hijo, resultado de un divorcio o la muerte de un cónyuge. Pero aquí tenemos a una mujer que de un día para el otro se encuentra sola y se entrega al destino. Pero mientras está sentada allí en la fuente de agua, agobiada y vencida, el ángel de Jehová se le aparece y la conforta, dándole no solo consejo, sino una promesa. Vamos a ver la historia comenzando con el versículo 8. Allí leemos: «Y le dijo a Agar, sierva de Sarai: ¿De dónde vienes tú y a dónde vas?». Ahora, esta pregunta por parte del ángel de Jehová no era para informarse. Creo que aquí el ángel de Jehová no era ni más ni menos que el Señor Jesucristo preencarnado. Se trata de una aparición preencarnada del Dios Hijo. A esto lo llamamos cristofanía o teofanía. Recuerde que el comienzo de Cristo no fue en su nacimiento allá en Belén, ¿eh? Él es el Hijo Eterno, el Dios Eterno. Desde que existe Dios, existe el Hijo, y en el Antiguo Testamento se hace presente de distintas maneras. Y cuando usted lea el ángel de Jehová, la mayoría de las veces, aunque no siempre, se trata de una teofanía. Y yo creo que fue Cristo Dios quien apareció a Agar y le dijo: «¿De dónde vienes y a dónde vas?». Y ella respondió: «Huyo de delante de Sarai, mi señora». Y le dijo el ángel de Jehová: «Vuélvete a tu señora y ponte sumisa bajo su mano». Le dijo también el ángel de Jehová: «Multiplicaré tanto tu descendencia que no podrá ser contada a causa de la multitud». Ahora, solo Dios puede hacer eso. Solo Dios puede producir vida. Entonces, aquí está la promesa, que con Ismael vendrá y vendría mucha prosperidad. Además, le dijo el ángel de Jehová: «He aquí que has concebido y darás a luz un varón, un hijo, y llamarás su nombre Ismael, porque Jehová ha oído tu aflicción, y él será hombre fiero», o sea, un hombre del desierto. Y así son los árabes. «Su mano será contra todos, y la mano de todos contra él, y delante de todos sus hermanos habitará». Ahora, déjeme decirle entre paréntesis que esta fue una gran profecía de parte de Dios para esta mujer. Y cuando ella se dio cuenta que no todo estaba perdido, que había esperanza, que iba a dar a luz y ese hijo sería el padre de un gran pueblo, los árabes, ella quedó impresionada con el hecho de que Dios se le apareció y la visitó en su dificultad. impresionada a tal punto que se inspiró y en ese mismo momento llamó a Dios por ese nombre, el Roi, el Dios que me ve. Fíjese en el versículo 13, entonces llamó el nombre de Jehová que con ella hablaba, ¿se da cuenta la expresión? El ángel de Jehová, aquí dice Jehová que con ella hablaba, tú eres Dios que me ve, porque dijo, ¿no he visto también aquí al que me ve? Ahora en hebreo es el Roi, el Dios que ve, el Dios que comprende, yo soy el Dios que se interesa. Y el nombre que Agar le dio al pozo es tan rico en significado como el nombre que le dio a Dios. ¿Y cómo nombró ella al pozo? Bueno, lo encontramos en el versículo 14, por lo cual llamó al pozo, pozo del viviente que me ve. El que me ve, el Roi, ese es nuestro Dios. Y ella nombró al pozo con ese nombre. Ella siempre recordaría ese lugar a donde Dios vio y suplió su necesidad, a donde lleno de gracia vio su aflicción. Qué hermosa revelación de Dios, ¿no? El Dios que vive y el Dios que nos ve. Sí, mis queridos amigos, Él es el Dios que me ve. Ahora, esto no significa simplemente que Él me ve, con los ojos así como nosotros podemos ver o observar, sino que Él me considera, tiene interés propio en cuanto a nuestras necesidades. Él nos ve, nos atiende, nos cuida. Cuando fuimos de vacaciones con mi esposa el verano pasado, uno de nuestros vecinos nos dijo, vamos a cuidar su casa mientras no están. Bueno, eso simplemente expresaba que ellos estaban interesados, que se ocuparían de las cosas materiales, tenían una buena intención mientras nosotros no estábamos. Pero este es el Dios de la Biblia, el Roi, el Dios que siempre está viendo y nos cuida, el que ve nuestras necesidades y se ocupa de suplirlas. Ahora, Él no es un Dios espía que anda como un detective, esa no es la connotación de ese nombre. Es verdad que Él ve cada pensamiento, incluso cada pensamiento pecaminoso. Él escucha cada palabra pecaminosa y reconoce toda obra pecaminosa que los hombres estén haciendo. Pero el nombre El Roi fue utilizado por una joven que se encontraba sola y necesitada. Y en su conmoción aprendió que Dios vio su sufrimiento y la trató con gracia, dignidad, misericordia y amabilidad. Él es el Dios que me ve, no el Dios que ve todas mis faltas. Sí, Él las ve. No el Dios que ve todas mis debilidades y deficiencias. Sí, bien las ve. Pero en ese momento, El Roi, el Dios que me ve, simplemente significa el Dios que se interesa por mí. Él ve su necesidad, Él comprende cuál es su problema o su dificultad y viene al rescate. Muchos años después, el nieto de Abraham, Jacob, aprendió que El Roi cuidaba de él. Dios veía sus necesidades. Cuando Jacob fue a Padán Aram a buscar una esposa, y cuando finalmente conoció a la mujer de sus sueños y le propuso matrimonio, su padre dijo que consentía bajo los términos de que Jacob trabajaría 7 años para él. Bueno, el amor todo lo puede y Jacob lo aceptó. Aceptó trabajar para el padre de la joven por 7 años, pero el padre le dijo, ahora no puedes casarte con mi hija hasta que pasen los 7 años, pero si trabajas duro por 7 años voy a darte a mi hija para que te cases. Bueno, al final de los 7 años, que para Jacob fueron pocos días porque la amaba, esta es una hermosa historia de amor allá en Génesis 29. Leemos en el versículo 20, sirvió Jacob por Raquel 7 años y le parecieron pocos años, porque la amaba. El amor puede transformar años en días, ¿no? Desde ya que fue así en aquella ocasión, 7 años le parecieron pocos días. Él debe haberla amado de verdad. Bueno, al final llegó el casamiento, pero después de la ceremonia, Jacob se llevó una sorpresa poco grata. Lo habían engañado. Ahora, en aquel entonces, en todos los casamientos, las mujeres llevaban un velo, no un velo translúcido como se estila en el occidente, sino un velo que cubría todo el rostro por completo. Después de la ceremonia, él se enteró que no se había casado con la joven que él amaba. La persona con que se había casado no era Raquel, la que amaba, sino que era su hermana Lea. Su flamante suegro entonces pasó a decirle que la ley de aquella comunidad demandaba que la de más edad se debía dar en casamiento primero. y le dijo: lo siento mucho, pero es así, es una de las reglas de este lugar, tenemos que entregar a la mayor primero. Bueno, todos reconocieron la injusticia del asunto, ya que si esa era la regla del lugar, se habrían puesto en claro las cosas desde el principio. Labán tendría que haberle dicho a Jacob: bueno, aquí tenemos la siguiente política. Pero él no le había dicho nada, así que cuando Labán le pidió que trabajara, el suegro, le pidió que trabajara otros 7 años por la menor, abusó del pobre Jacob. Versículos 27 y 28 relatan la historia. Le dijo: cumple la semana de esta y se te dará también la otra, por el servicio que hagas conmigo otros 7 años. Bueno, serían 14 años de trabajo para este hombre para poder tener la mano de la mujer que amaba. Bueno, Jacob consintió, ya que amaba a Raquel de veras. Así que se quedó con Labán por 20 años, en los cuales Labán le bajó el salario 10 veces. ¡Qué años miserables que pasó Jacob en sufrimiento por amor a esa mujer! A veces uno se pregunta, ¿se justifica tal precio por una mujer? Bueno, desde ya que Raquel lo era para Jacob. Y espero, mi amigo, si usted está escuchando este mensaje, que tenga un amor así para con su esposa. Porque dice la Escritura: maridos, amad a vuestras mujeres así como Cristo amó a la iglesia y se entregó a sí mismo por ella. Bueno, Jacob se quedó con Labán 20 años y se le redujo el salario. Todo por amor a esa mujer. ¡Qué años más miserables que debe haber sufrido Jacob por amor a Raquel! Pero un día Dios le apareció a Jacob y le dijo: alza ahora tus ojos y verás que todos los machos que cubren a las hembras son listados, pintados y abigarrados, porque yo he visto todo lo que Labán te ha hecho. ¿Escucharon eso? ¿Leyeron eso? Porque yo he visto todo lo que Labán te ha hecho. El rey había sido testigo de todo y era él quien cuidaba a Jacob. Ahora, esto debe haber sido muy reconfortante para Jacob. Y amados, cuando usted y yo estamos pasando por aguas turbias, cuando se nos hizo una injusticia, cuando alguien se aprovecha de nosotros, cuando alguien no nos dio el amor que necesitábamos y queríamos, siempre recuerde, Dios todo lo ve, todo lo ve. El rey comprende y él tiene un mensaje reconfortante para usted. Bueno, los años pasaron y Dios guardó su promesa a Abraham, la cual confirmó a Isaac y a Jacob, por lo cual a esta altura la simiente de Abraham se había transformado en una pequeña nación, pero eran una nación cautiva en la esclavitud por los egipcios. Luego un día Dios se le apareció a Moisés en una zarza ardiente. Habían pasado 80 años desde el nacimiento de Moisés, e Israel había sufrido la esclavitud por todos esos años. El pueblo había clamado a Dios, pero aparentemente Dios no había hecho nada. Pero aquel día, en la zarza ardiente, Dios le dijo a Moisés, y permítame citarlo directamente desde Éxodo 3, 7 y 8. Dijo luego Jehová: he visto la aflicción de mi pueblo. ¿Se da cuenta el valor de esas palabras? El Roi, el Dios que ve. He visto la aflicción de mi pueblo que está en Egipto, y he oído su clamor a causa de sus detractores, pues he conocido sus angustias, y he descendido para librarlos de mano de los egipcios, y sacarlos de aquella tierra a una tierra buena y ancha, a tierra que fluye leche y miel. Bueno, el Roi dijo: he visto la aflicción de mi pueblo. No se haga la idea de que cuando está pasando por un momento difícil, Dios no lo ve. Dios vio a esa joven encinta en su angustia. Dios vio a Jacob en su prueba durante aquellos años tan difíciles. Dios vio al pueblo de Israel a través de los años de amarga esclavitud. Y quiero que sepa algo, el Roi ve su estado en este momento, sus pruebas, y conoce su necesidad, mi amigo. Yo no sé por lo que usted está pasando en este momento. No sé cuán turbias y difíciles son las aguas. No sé cuán cerca se sentirá de ser marcado por el fuego de la prueba. Pero cuando se sienta abandonado, cuando sienta que no hay ayuda o que a nadie le interesa, Recuerde, su Padre Celestial lo ve. Yo he visto, le dijo a Moisés. Cuando nuestro Señor le escribió a la iglesia en Esmirna, en Apocalipsis 2:9, le dijo: yo conozco tus obras y tu tribulación y tu pobreza. ¿Lo ve? Él conocía, sabía todo en cuanto a esa iglesia y sus hechos, la persecución que habían sufrido y el odio, y por eso los animaba. Nada que yo no vea va a tocarlos. Oh amados, cuánta consolación tenemos en Cristo. Sea cual fuere su prueba, donde sea que se encuentre, confíe en este pensamiento. Tal como lo hizo Agar, usted puede decir: tú eres el Dios que me ve, porque el Roy todo lo sabe. He aquí el ojo de Jehová sobre los que le temen, dice el Salmo 33, 18 y 19. He aquí el ojo de Jehová sobre los que le temen, sobre los que esperan en su misericordia, para librar sus almas de la muerte y para darles vida en tiempo de hambre. No dará tu pie al resbaladero, ni se dormirá el que te guarda, dice el Salmo 121, versículo 3. Es reconfortante para mí. Puedo ir a descansar, apoyar mi cabeza en la almohada, dormir tranquilo. ¿Por qué? Porque no se dormirá el que me guarda. Dios me ve incluso cuando estoy durmiendo. Sí, Dios sabe todo en cuanto a mis problemas. Él es el Roy, el Dios que me ve. Siempre me gustaron las palabras de Dios a David al decirle: te haré entender y te enseñaré el camino en que debes andar. Sobre ti fijaré mis ojos. Salmo 32:8. Esta declaración aparece en uno de los 7 salmos penitenciales. La promesa en los salmos es para los penitentes cuyas transgresiones son perdonadas y sus pecados cubiertos. No omita eso en el Salmo 32:1. Bienaventurado aquel cuya transgresión ha sido perdonada y cubierto su pecado. A todos ellos el Roy dice: sobre ti fijaré mis ojos. ¿Qué quiere decir con eso? Bueno, simplemente que Él va a prevenir que sigamos el camino equivocado. Tal como un buen instructor que se fija atentamente en los movimientos de sus aprendices para poder así corregirlos de sus errores, Él fija sus ojos en nosotros para que no nos desviemos. Y si sus ojos están sobre nosotros, nosotros debemos poner nuestra mirada en Él para poder saber qué camino elegir. Bueno, vimos cómo la primera aparición del nombre El Roy revela a Dios como el que ve la angustia y los sufrimientos en vez de espiarnos como lo haría un detective, ¿eh? Pero por otro lado, mis amigos, no debemos pasar por alto el hecho de que El Roy ve el pecado también. Y esto claramente queda ilustrado en el libro de Jeremías, capítulo 13. El orgullo del pueblo los había desviado por completo de Jehová, hacia todo tipo de abominaciones. Lo leemos en Jeremías 13, 9 y 10. Esto había sido un desvío del propósito por el cual Dios los había llamado a que se humillasen para no ser castigados. Y si ellos cuestionaban tales juicios por parte de Dios, Él diría: vi tus abominaciones. Jeremías 13, 27. Sí, Dios ve nuestras pruebas, nuestras dificultades. Nos ve cuando estamos en problemas, nos ve en la necesidad, pero amados oyentes, Él nos ve cuando pecamos. Vi tus adulterios, dice allí. Y cuando el Roy juzga a su gente es porque vio sus iniquidades, y Él es muy limpio de ojos para ver el mal, ni puede ver el agravio. Lo leemos en Habacuc 1:13. Entonces, si persistimos en nuestros pecados, Él dirá: te sacaré de mi vista, y no tendrá más sus ojos guiándonos. Cuando el Roy nos ve, ahí se determina si va a ser un Dios de consuelo o un Dios de juicio. Yo necesito el consuelo de Dios, necesito su bondad, su misericordia, por eso quiero sus ojos sobre mí y mis ojos mirándole. Y mientras mantengo mi mirada en Él, por medio de la lectura, el estudio de la palabra, la oración, pero particularmente por la Biblia, mientras mantengo mis ojos en Él, entonces veré su guía. Voy a ver el camino que Él quiere que siga, sabiendo que Él me ve. Luego Él verá mi dolor y mi necesidad. Dios nos ve, amados, sea donde sea que estemos, sea lo que sea que estemos haciendo. No podemos escondernos de Dios. Él es el Dios que todo lo ve, Jehová el Roi. Ahora, este Dios no es ni más ni menos que el Señor Jesucristo. Él es el que murió en la cruz para acercarnos a Dios y salvarnos de nuestros pecados. Espero que usted confíe en Él. Sus ojos están sobre usted, mi amigo, de la misma manera que sus ojos están sobre las aves. Y Él quiere ocuparse de usted más de lo que hace por las aves, ¿eh? Confíe en Él. Usted tiene un Dios que lo ve. Él ve su necesidad en cada circunstancia. Fueron los ojos de Él que vieron a la viuda pobre entregarlo todo. Su mirada se dirigió exactamente a Pedro aquella noche en que lo negó. Él nos ve, nos ama y quiere rescatarnos de nuestras miserias. Acérquese a Él y Él se acercará a usted. Bueno, en nuestro próximo estudio vamos a ver el nombre Jehová Jiré, el Señor que provee. Y espero que este mensaje haya sido de bendición para usted. Esperamos que se comunique con nosotros. Y Dios mediante, nos volveremos a encontrar en nuestro próximo programa. Será hasta entonces y muchas gracias.
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0: Bienvenidos a Respuestas Hoy. Soy Joe Owen de Respuestas en Génesis. ¿Será que coxis es un residuo en nuestro cuerpo? Es frecuente considerar el coxis como residuo de nuestro supuesto pasado evolutivo. Estando en un útero, los bebés no nacidos tienen lo que parece ser una cola. No obstante, esta llamada cola se convertirá en el coxis. El coxis es una parte muy importante de nuestro cuerpo. Sin él, no podríamos sentarnos, pararnos o acostarnos. De hecho, hay un experimento, pero no lo intente pues podría lesionarse. Si intentara caerse sobre el coxis, ¿creería aún que su coxis es inútil? Por supuesto que no. Los músculos de la pelvis se unen a este hueso, formando un cabo que mantiene nuestros órganos pélvicos en los lugares correctos. Sin este hueso, no podríamos tener un estilo de vida vertical. Hemos sido increíblemente diseñados por nuestro creador y otra vez lo podemos ver en el cuerpo.
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0: de mi tristeza. Ahí estás tú.
1: 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En Marcos 12:41, Jesús cuenta la historia de la mujer que dio todo lo que tenía para vivir y lo entregó a la iglesia. Esa historia me recuerda a mi bisabuela, quien entregó su anillo de diamantes a su iglesia. Ella quería devolverle al Señor lo que tenía. ¿Estás dando al Señor el 10% de lo que ganas? ¿O te aferras a tu dinero? El dinero que ganamos no es nuestro, es del Señor. Cuando morimos, no nos llevamos nada. Examina hoy cuánto estás devolviendo al Señor. Nunca es demasiado tarde para comenzar. Ya sea que ganes

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0: ¿Podemos elegir nuestro género? Hola, soy Joe Owen de Respuestas en Génesis. Este año leí un artículo sobre una madre que se proclamaba cristiana quien está criando a sus hijos varones para ser género no conforme. Ella quiere que ellos decidan por sí mismos si quieren ser niñas o niños. Esta clase de pensamiento en la crianza de los hijos se está convirtiendo en algo muy común en una cultura cada vez más secularizada. ¿Pero podemos elegir nuestro género? Claro que no. El libro de Génesis nos dice que varón y hembra los creó. Desde el principio, Dios nos creó diferentes y distintos. El género está arraigado en el diseño original de Dios. Fue creado por Dios y muy independiente a cómo nos sentimos, tenemos que ser obedientes a Dios y a su palabra. Este es el mensaje que necesitamos enseñar a nuestros hijos. Y ante un mundo que no conoce a Cristo, el mensaje no solamente es cambiar su comportamiento, sino compartirles el Evangelio que llega a la raíz del problema y es el corazón caído del hombre.
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0: Denle un aplauso a mi esposa Natalia.
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2: ¿Hay algo en tu vida que idolatres? Tal vez sea un auto, una celebridad, el dinero o la ropa. Cuando ponemos cualquier cosa por encima del Señor, estamos idolatrando eso. En Éxodo, los hijos de Israel adoraron un becerro de oro. En los 10 mandamientos, Dios dice en Éxodo 24: No te harás imagen ni ninguna semejanza de lo que esté arriba en el cielo, ni abajo en la tierra, ni en las aguas debajo de la tierra. Cuando idolatramos a algo o a alguien, abandonamos a Dios. Cuando idolatramos, no tenemos una relación cercana con el Señor. ¿Hay algo que idolatres y que necesitas llevar a la cruz hoy? Ora para que el Señor te muestre cuál es y ponlo ante Él.
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0: Hola, soy Felipe, su siervo de Radio Nueva Vida.
1: Hace tiempo vino un joven a Radio Nueva Vida para pedir oración. Otras dos personas y yo íbamos a orar por él. Una de estas personas era Irma, la que traduce mis programas. Dios ha bendecido a Irma con una gran sensibilidad espiritual. La otra persona era mi amigo David. David y yo hemos sido compañeros de oración por más de 24 años. Muchas veces hemos orado juntos por las personas, así como lo íbamos a hacer en este día. David se crió en un hogar cristiano, pero por un tiempo él se alejó de Jesús y se involucró con las fuerzas de la oscuridad. Después de un tiempo, Jesús lo rescató en una manera maravillosa. Pero Dios usó el tiempo que él anduvo sirviéndole a Satanás para enseñarle acerca de la batalla espiritual intensa que se está llevando a cabo en nuestro mundo. Ahora David es muy dotado en la guerra espiritual y la liberación. Por 30 años, él ha ayudado a la gente que quiere ser libre, escapar de las garras de Satanás a los brazos de Jesús. Él nunca ha salido buscando por quién orar, sino que Dios siempre le ha traído a la gente, así como a un hombre desesperado que abrió las páginas del directorio telefónico y en desesperación clamó a Dios diciendo, «Dios, si tú eres real, permite que esta persona me ayude». Y al decir esta oración, al azar escogió el número del teléfono de David entre los miles y miles de nombres en el directorio. Luego llamó y preguntó, «¿Conoces a Dios? ¿Me puedes ayudar?». Y Dios usó a David para liberar a este hombre de las influencias satánicas. Así que en este día, los tres de nosotros estábamos esperando a este joven que llegara para orar por él. Cuando él entró a mi oficina, inmediatamente vimos que un espíritu maligno se comenzó a manifestar en él y su rostro cambió dramáticamente. El demonio transformó el rostro de este hombre. Sus ojos estaban llenos de ira. Primero, él volteó hacia mi amigo David, a quien nunca había visto, y lo escupió en la cara y le dijo que era un traidor, porque David había regresado con Jesús. Luego volteó con Irma y con una mirada feroz le dijo una grosería. Pero el joven no hablaba español. Fue el espíritu quien dijo la grosería en español. Y tú, mirándome a mí, con ira, dijo, te voy a matar. Y se movió y se me vino encima, hasta que le dije, en el nombre de Jesús, detente y siéntate. Y mirándome con gran odio, obedeció y se sentó, por el poder y la autoridad de Jesús. Luego exclamó, tú eres un tonto, no puedes contra nosotros, somos muchos, qué tonto eres. Pero el Señor estaba con nosotros, e inmediatamente le dijimos al Espíritu que se quedara quieto y se callara, y tranquilamente le dije, es verdad que soy un tonto, pero soy un tonto por Jesús. Y sí, ustedes son muchos, yo lo sé, pero el Espíritu de Jesús vive en mí. Tú conoces a Jesús, ¿verdad? Porque ustedes lo han visto a Él en toda su gloria y su esplendor. Y ahora, en Jesús, se nos ha dado autoridad sobre ustedes. Entonces le ordenamos a este demonio que soltara a este joven para poder hablar con él. Luego el joven regresó en sí, muy desorientado, preguntando que qué había sucedido. Le explicamos lo que había sucedido y luego con la ayuda de Dios oramos por su liberación. Es probable que usted no oiga hablar acerca de estas cosas en otros programas de radio. Y no es mi intención asustarlos ni tampoco exaltar estas cosas. Yo les comparto esto porque yo creo que es tiempo que el pueblo de Dios despierte a la realidad de la batalla espiritual violenta que está a nuestro alrededor y que reconozcan plenamente la autoridad que Jesús ha dado a cada uno de sus discípulos para libertar a los cautivos.
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0: Cuando tenemos esperanza, inspiramos a los demás porque nos ven caminar con ilusión y es la mejor forma de compartir con la familia fe, ánimo y confianza. Cuando nuestra familia nos dice que vamos bien y que vienen días mejores, cobramos ánimo. Esto se convierte en la principal fuente de inspiración para todos en casa. La mejor forma de contribuir con los demás para que tengan ilusión es ayudarles a enfocarse en sus fortalezas para que dejen de sobredimensionar sus debilidades. Cuando nos ayudamos y nos apoyamos, surge confianza y alegría de vivir. Ayude a los que tiene cerca hablando bien de ellos, celebrando sus éxitos y disimulando sus defectos, porque nacimos para inspirar a los que más amamos. Le habla Sixto Porras de Enfoque a la Familia.
1: Visite enfoquealafamilia.com.

momentos de la creación. Hay ciertas cosas en la creación de las cuales las personas rara vez hablan, incluyendo las lombrices. Pero Dios las hizo. Ellas valieron la pena. La atención de Dios cuando Él las creó. Y ya que Él es infinitamente más grande que nosotros, pasaremos este momentos de la creación con la lombriz. Hay más de 170 especies de lombrices. La mayoría de nosotros estamos familiarizados con aquellas que salen de nuestro jardín. ¿Pero sabía usted que Australia tiene algunas lombrices que crecen hasta casi 4 metros de longitud? Toda lombriz tiene un sistema nervioso bien desarrollado, no un sistema simple, como la teoría evolucionista esperaría. La lombriz también tiene 5 pares de bombas que sirven como corazones y cerdas microscópicas para ayudarle a arrastrarse por la Tierra. Mientras se les considera estar entre las criaturas más despreciables de la Tierra, es a pesar de todo muy importante para la Tierra. Ellas previenen que la Tierra se compacte, ayudando que las raíces de las plantas alcancen el nitrógeno y el agua. Ayudan a que se descomponga la materia vegetal e incrementan aquellas buenas bacterias que enriquecen aún más la Tierra para el crecimiento de plantas. Eso hace que las lombrices sean importantes. Salmo 104, verso 30, menciona cómo Dios renueva la creación con nueva vida espiritual a través de su Espíritu Santo. En el mismo suspiro, Él dice cómo Él renueva la tierra para sostener la vida material. Las lombrices son las trabajadoras pequeñas de Dios, diseñadas específicamente para renovar la tierra. ¡Qué maravilloso es ver la mano de Dios en todo lado que miremos! 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
2: El problema de las personas sin hogar es tan grande que nos pone en la tentación de rendirnos a ignorar todo ese asunto. Michael y Hayley DiMarco aseguran que siempre hay maneras de evitar que estas personas, por un lado, abusen de uno y, por otro lado, evitar la apatía frente a la realidad. Descubra cómo puede levantarse por encima de la apatía al obedecer, según el corazón de Dios, por el cuidado de las personas más pequeñas y de los menospreciados. Una de las afirmaciones más inusuales que Jesús hizo de sí mismo fue la siguiente: las zorras tienen madrigueras y las aves del cielo tienen nidos, pero el Hijo del Hombre no tiene dónde recostar la cabeza.
3: Para nosotros ha sido una grandiosa oportunidad en la que nuestra hija Adi puede ver que no todos tienen la vida resuelta y que está bien. Podemos ayudar a los que tienen necesidades en lugar de juzgarlos o de alejarnos de ellos. Ha sido una oportunidad para que ella pueda dar. Le damos el permiso, si ella sí lo quiere, de regalarle sus juguetes a los niños. Esta ha sido una travesía interesante para ella porque solo tiene 4 años. Es bastante difícil regalar las cosas que le encantan, pero es lo que ha estado aprendiendo. Por eso creo que todos podemos enseñarles a nuestros hijos algunas lecciones espirituales valiosas si estamos dispuestos a arriesgarnos a ir a algún lugar donde se pueda apreciar este conflicto.
2: Esto es Vida en Familia Hoy. Nuestro anfitrión es Denis Reini y yo soy Roberto Lepín. La Navidad es una época en la que debemos tener en mente como una prioridad para ayudar a los más pequeños cuando llegue este tiempo. Bienvenida y bienvenido a Vida en Familia Hoy. Gracias por acompañarnos.
4: Hayley, en el programa anterior tú nos mencionabas que uno de los problemas de las personas que viven en las calles se encuentran en esa circunstancia es por el abuso de sustancias como drogas y alcohol. Muchos de estos amigos no tienen hogar porque han tomado la decisión de abusar de esas sustancias.
3: Creo que hay muchas mujeres jóvenes que se meten en problemas en lo que se refiere a involucrarse con las drogas y se quedan embarazadas. Bueno, ustedes saben que cuando tenemos hijos, nuestras ideas sobre Dios y sobre el mundo cambian y empezamos a pensar, oh sí, tengo que hacer algunos cambios. Hay mujeres que no quieren quedarse más en ese patrón y tan solo necesitan ayuda. Definitivamente hay muchas personas, tanto varones como mujeres, que terminan en la calle a causa de eso. No es algo exclusivo.
2: El problema de la violencia doméstica también es serio, ¿verdad?
3: Es un problema muy frecuente.
2: Cuéntanos sobre esto, Michael.
5: Bueno, ambos problemas normalmente van de la mano, especialmente cuando visitamos los refugios para mujeres. Usualmente hay alguna historia que incluye el abuso de drogas o el alcohol, aunque no siempre. Pero lo normal es que sí sea el caso. Como dijo Hayley, una vez que un niño entra en la situación, el instinto maternal toma el control y ahí es cuando ven la oportunidad para empezar desde cero. Pero casi todas las personas que trabajan en estos refugios que ayudan a las mujeres, de forma exclusiva o en conjunto con los varones, casi todos dicen textualmente las mismas palabras. La mayoría de estas mujeres, más allá del alcohol o de las drogas, tienen una adicción a los hombres. Se sienten indefensas, tienen una mentalidad de víctima, invitan al abuso o buscan que los varones resuelvan todos sus problemas. Pueden estar con un mal hombre si él provee lo necesario para sus hijos.
4: Aun cuando exista maltrato.
5: Sí, por esta razón existe una enorme oportunidad para el crecimiento espiritual, para desintoxicar a estas mujeres que salieron de una mala situación familiar o que simplemente han sido rebeldes, que fueron adolescentes rebeldes y se fueron por su camino, tal como el hijo pródigo. La hija pródiga dice, no puedo llamar a mi papi, no puedo decirle lo que he hecho, no puedo contarle las cosas por las que he pasado. Por eso siguen cavando un agujero cada vez más profundo y no botan la pala. Para esto están aquí los ministerios.
4: Bueno, saben, mientras nos contaban sobre esto, no pude evitar pensar en una familia que está escuchando el programa en este momento y dice, sí, claro, realmente debería llevarles a mis hijos allá. Deberíamos acercarnos, salir del frasco de nuestra cultura materialista en la que vivimos y acercarnos a las personas que tienen menos. Bueno, Realmente hay algunos beneficios para nuestros jóvenes de los que no hemos hablado todavía. Hayley, tú eres mamá de una hija. Tu hija viaja con ustedes. ¿Es seguro hacerlo? ¿Verdad? ¿Es seguro acercarse a las personas sin hogar? Creo que algunos erróneamente creen que es extremadamente peligroso y que la vida está en riesgo si nos acercamos a estos lugares.
3: Por supuesto, cuando les conté a algunas amigas lo que estaba haciendo, me preguntaron, ¿crees que sea seguro? Muchas de ellas cuestionaban, ¿vas a llevar a Adi contigo? Supongo que ese es nuestro instinto natural como madres. Eso puede ser muy peligroso. No, no estoy hablando de ir bajo el puente y preguntar a las personas que viven en sus chozas de cartón si les podemos dar comida o dinero. Estamos hablando de organizaciones que están bien administradas y que tienen un lugar para que personas como nosotros podamos conectarnos. Para nosotros ha sido una grandiosa oportunidad en la que Adi puede ver que no todos tienen la vida resuelta y que está bien. Podemos ayudar a los que tienen necesidad en lugar de juzgarlos o de alejarnos de ellos. Ha sido una oportunidad para que ella pueda dar. Le damos el permiso, si ella sí lo quiere, de regalarles sus juguetes a los niños. Esta ha sido una travesía interesante para ella porque solo tiene 4 años. Es bastante difícil regalar las cosas que le encantan, pero es lo que ha estado aprendiendo. Por eso creo que todos podemos enseñarles a nuestros hijos algunas lecciones espirituales valiosas. Si estamos dispuestos a arriesgarnos a ir a algún lugar donde se pueda apreciar este conflicto.
2: Quiero hacer otra confesión. Ya hice una confesión durante esta serie, pero mejor será que me sincere de una vez por todas. Hay veces en las que he interactuado con personas necesitadas que no tienen un hogar o que buscan dinero y nos metemos en alguna conversación espiritual. Casi siempre estos amigos se identifican como cristianos. La confesión es que siento que están jugando conmigo. Estoy siendo honesto, siento como si esta persona supiera que si le digo Jesús a este hombre que acaba de identificarse, entonces abrirá un poco más su billetera. Sentirá que debe tener más compasión porque soy como él. ¿Qué puedo hacer en este caso? ¿Qué consejo me darían en el sentido que alguien me está dando el discurso de Jesús solo para sacarme más dinero?
5: Bueno, eso se parece mucho a las experiencias similares que he tenido en las calles. Todos hemos desarrollado nuestro radar, por así decirlo. Esa es la razón por la que es muy beneficioso tomar las buenas motivaciones que tenemos en esos momentos y canalizarlas en las organizaciones locales, incluso en las organizaciones nacionales. Investiguemos para saber cuáles son estas instituciones y luego conectémonos, dediquemos nuestro tiempo, nuestro esfuerzo y nuestro dinero en las organizaciones. Ya sabemos que la gente necesitada está ahí, que ha hecho un compromiso y que hay una buena estrategia para sacar a esas personas de su ciclo de indigencia.
4: Bueno, en este punto, yo también necesito confesar mi cinismo acerca de algunos de estos refugios para personas sin hogar con los que me he encontrado en todos estos años. Uno escucha historias sobre cómo se desvían los fondos. Y con frecuencia, las donaciones no alimentan ni visten a los necesitados como uno quería. Me parece que una buena práctica es hacer la investigación, como acabas de sugerir, Michael. Eso no nos garantiza que la organización sea 100% pura en sus motivaciones, pero podemos buscar instituciones que estén rindiendo cuentas a alguna clase de auditoría. E investigar si la junta directiva no está compuesta por miembros de la misma familia. Tiene que ser una organización compuesta por personas distintas y que está sujeta a una rendición de cuentas a otra institución externa que supervisa que el dinero se gaste según lo que muestran ante el público.
2: ¿Y eso no se aplica solamente a las misiones de rescate o a las organizaciones que ayudan a las personas sin hogar? Eso se aplica a todos los ministerios, Dennis. De hecho, siempre he animado a nuestros amigos que cuando busquen un ministerio para hacer una donación, ya sea un programa de radio o un hogar para personas sin hogar, Busquen que sean miembros de algún organismo de rendición de cuentas. Si no es así, tiene que preguntarse por qué. Eso no significa que nunca tiene que dar donaciones a quienes no rinden cuentas, pero sí significa que usted debería saber por qué no son miembros de esas organizaciones que rinden cuentas antes de tomar una decisión.
4: Bueno, me alegro que lo menciones, Roberto, porque conozco algunas excelentes organizaciones que dan dinero a los pobres y alimentan a los hambrientos que no son miembros de ningún organismo de rendición de cuentas. Y sé sobre ellos porque yo fui miembro de la junta directiva de este organismo por varios años y he animado a estas instituciones para que se afilien, porque estar fuera de la rendición de cuentas levanta sospechas sobre su ministerio. Poniendo de lado todo esto, este es el desafío para las personas solteras que nos escuchan, para la mamá soltera, para la pareja de casados o incluso para algunos abuelos que oyen nuestro programa. Michael y Haley nos desafían en este día a hacer algo por lo que vale la pena orar y preguntarle a Dios si hay algo que quisiera que haga en el nombre de Cristo en su comunidad. Vamos. Involúcrese, conéctese y quizá ayude económicamente durante esta época de Navidad a los amigos que alimentan, visten, capacitan a las personas que han sido afectadas por el clima económico que vive nuestro mundo. Me gustaría decir también que cuando Vida en Familia evaluó su propósito hace algunos años y realmente determinó que tenemos que involucrarnos en la misericordia y en mostrar compasión a la comunidad, ahí fue que iniciamos un ministerio llamado Esperanza para los Huérfanos. Y de esta manera nos acercamos al sistema de adopciones, pero también quedamos expuestos ante las necesidades de los huérfanos y pudimos abordar el tema de la adopción. Bueno, eso ha sido bueno para nuestra organización. Creo que Michael y Haley nos están hablando de algo que será bueno para los solteros, para las parejas, para las familias, durante la época de Navidad. Quiero agradecerles por soportar esos 10,001 kilómetros exactamente. Le pido a Dios que no tengan más llantas bajas. Y de hecho, ¿no se les ha bajado la llanta en los 10,000 kilómetros?
3: No, pero hemos tenido otros desafíos.
5: Bueno, y sí se nos bajó una llanta, pero no fue mientras íbamos por la carretera. Este viaje realmente está probando mis habilidades para arreglar las cosas.
4: ¡Ah, qué bien!
5: Ahora tengo más recibos de ferreterías y de tiendas para acampar. Mi esperanza es que las familias, iglesias y organizaciones vean este DVD y los demás recursos para que se inspiren a hacer lo que acabas de decir, que se conecten localmente o incluso a nivel nacional para ayudar a los necesitados.
2: Creo que cualquiera que vea lo que han hecho y que conozca por video a las personas que ustedes han conocido en persona quedará conmovido, Michael y Haley. Es la oportunidad para ver una cara diferente de este problema, distinto a lo que normalmente nos viene a la mente. Espero que las familias, los grupos pequeños y las iglesias sean parte del alcance a las personas sin hogar. Michael y Haley, gracias por su valiosa experiencia. Sé que muchas vidas han sido tocadas por ese testimonio tan grande de amor hacia aquellos que necesitan. Por favor, queremos conocer de usted que nos está escuchando. Queremos saber cómo este programa ha ayudado su vida, su ministerio, su familia. Así que escríbanos sus dudas, comentarios o sugerencias al siguiente correo electrónico: comentarios@vidaenfamiliahoy.com. Estuvimos junto a usted, Vicente Vieira como Denis O'Reilly, Cristina Gandarillas como Haley DiMarco, Patricio Mena como Michael DiMarco y quien les habla, Duval Rueda, interpretando a Roberto Lepín. Que Dios le bendiga.
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0: Bienvenidos a Respuestas Hoy. Soy Joe Owen de Respuestas en Génesis. En cada año, muchos evolucionistas honran un día como el Día de Darwin. Darwin nació en ese día en el 1809. ¿Cómo deberían los cristianos verlo? Lamentablemente, algunos cristianos lo celebran, pero añaden que Dios usó la evolución. Pero esta idea va en contra de lo que la palabra de Dios dice claramente sobre la creación y pone muerte y sufrimiento, las cuales son las consecuencias del pecado, antes del pecado. Pero el libro de Génesis es claro. Dios no usó la evolución. Otros cristianos simplemente ignoran este día, pero otros lo usan como una oportunidad de promover la verdad. Y esa es la mejor manera para verlo. Nosotros podemos tomar algo común para la cultura, como el Día de Darwin, y usarlo como un punto de partida para hablar de Dios, nuestro Creador, y finalmente del Evangelio de Cristo Jesús.
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1: En Marcos 12:41, Jesús cuenta la historia de la mujer que dio todo lo que tenía para vivir y lo entregó a la iglesia. Esa historia me recuerda a mi bisabuela, quien entregó su anillo de diamantes a su iglesia. Ella quería devolverle al Señor lo que tenía. ¿Estás dando al Señor el 10% de lo que ganas? ¿O te aferras a tu dinero? El dinero que ganamos no es nuestro, es del Señor. Cuando morimos, no nos llevamos nada. Examina hoy cuánto estás devolviendo al Señor. Nunca es demasiado tarde para comenzar. Ya sea que ganes poco o mucho, debemos devolvérselo a Dios porque todo le pertenece.
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2: Venimos ante ti, oh Dios, sedientos, cansados, conscientes de nuestra necesidad de ti, más que de cualquier otra cosa.

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1: En el Antiguo Testamento leemos acerca de la ciudad de Jericó, que estaba bajo el juicio de Dios a causa de su pecado. Porque la paga del pecado es la muerte, dice en Romanos 3:23. Antes de destruir a Jericó, Josué, líder del pueblo de Dios, envió a 2 espías a la ciudad para conocer sus debilidades. Estos espías se quedaron en la casa de Rahab, una prostituta. Esta casa estaba localizada en la muralla de Jericó. Alguien fue y le dijo al rey de Jericó acerca de los espías que estaban en la casa de Rahab, y él envió un escuadrón de soldados para capturarlos. Rahab fue forzada a tomar una decisión muy difícil. Ella podía entregar a estos espías a los soldados o los podía proteger, pero esto pondría su vida en peligro. Dios estaba trabajando en la vida de Rahab. Aunque ella no conocía mucho acerca del Dios de los hebreos, ella sí creía que él era el Dios supremo y que él iba a destruir a Jericó. Y creyendo que esto iba a suceder, cuando llegaron los soldados, ella escondió a los 2 espías en el techo de su casa debajo de un montón de lino que se estaba secando. Después que se fueron los soldados, Rahab le dijo a los espías: una cosa les ruego, júrenme por el nombre sagrado de su Dios, que cuando conquisten a Jericó, me dejarán vivir juntamente con mi padre y mi madre y mis hermanos y hermanas y sus familias. Los espías le dijeron: si tú no nos traicionas, nosotros te aseguramos que ningún daño te llegará a ti o a tu familia. Y como ya habían cerrado las puertas de Jericó y la casa de Rahab estaba en la muralla de la ciudad, ella dejó escapar a los espías por la ventana con una cuerda. Y cuando cayeron los muros, Josué dio órdenes para que no le hicieran daño a ella o a su familia. En el libro de los Hebreos 11:31 leemos que por fe, porque ella creyó en Dios y su poder, Rahab la prostituta no murió con los demás en la ciudad. No solo se le perdonó la vida a Rahab, sino que también leemos que ella se casó con un israelita y tuvo a un hijo que se llamó Boaz. Boaz se casó con Ruth, quien tiene un libro de la Biblia escrito a su nombre. Ruth, la nuera de Rahab, tuvo un hijo, Obed, y Obed tuvo un hijo, Isaí, quien fue el padre del rey David. Así que Rahab era la tatarabuela del rey David. Rahab la prostituta también estaba en el mismo linaje que Jesús. Rahab se salvó por su fe en Dios. Santiago 2:25 dice: ¿acaso Rahab la ramera no fue justificada por sus obras cuando recibió a los espías y los envió por otro camino? Y ella no estaba satisfecha solo salvándose a sí misma, sino que también quiso que su familia fuera salva, y su fe en acción los salvó a todos. ¿Puede imaginarse a Rahab reuniendo a toda su familia en su pequeña casa, arriba en la muralla de la ciudad, mientras veían a los israelitas marchar alrededor de Jericó? Probablemente dudaron de ella, quizá aún se rieron y se burlaron de ella, especialmente cuando vieron que durante 6 días los israelitas se retiraban cada vez que marchaban. Pero su fe en Dios hizo que ella trabajara arduamente para mantener a todos juntos. Hasta el 7º día, cuando cayeron todos los muros, excepto el lugar donde estaba colgada la cuerda que Rahab había puesto en la ventana. Solo Rahab y su familia se escaparon vivos de la ciudad. Fueron protegidos de la muerte por un Dios misericordioso, quien estuvo dispuesto a perdonar incluso a una prostituta que vivía en una ciudad maldecida, pero que tenía fe. Y no solo a ella, sino que a través de ella, también a toda su familia. Y no solo la salvó, sino que también la incluyó en el linaje de Jesús, su propio hijo. Hoy les compartí la historia de Rahab para dar esperanza a su corazón.
0: Hasta la próxima vez. Este es Felipe. Dios le bendiga.
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1: No creo que haya ningún ser humano a quien no le guste recibir regalos. Y aunque a veces los regalos pudiera ser que no sean de nuestro total agrado, por lo general los regalos son una demostración del amor que nos tiene la persona que nos hace el regalo. Y mientras más práctico y útil es el regalo, mayor es la satisfacción con que lo recibimos. Pero, ¿de qué sirve un regalo si es que nunca abrimos el paquete y ni siquiera sabemos su contenido? No sirve de nada, aunque la envoltura sea muy hermosa. Estamos estudiando el tema, ¿cómo descubrir su don espiritual? Porque usted debe descubrirlo para desarrollarlo y ponerlo en práctica. Su don espiritual es un regalo extraordinario de Dios para usted, pero no servirá de nada si es que lo mantiene guardado y sin uso.
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1: Una vez más, me es muy grato el saludarle y extenderle una sincera bienvenida a nuestro programa El Amor que Vale. ¿Sabe? Estuve pensando acerca de los nombres de Dios. Jehová Shammah significa el Dios que está aquí. Jesús dijo, porque donde están dos o tres congregados en mi nombre, allí estoy yo en medio de ellos. Gracias a Dios por eso. Jesús está con nosotros. Jehová Shammah está aquí, más cercano que la persona que puede estar junto a usted. Por favor, abra la palabra de Dios en Romanos capítulo 12. Hoy estudiaremos acerca de los dones espirituales. Romanos 12, versículo 6. De manera que teniendo diferentes dones, él está hablando acerca de los diferentes dones. Usted tiene un don, yo tengo otro. Tenemos dones diferentes. Nadie tiene todos los dones. Todos tenemos por lo menos un don. Usted es un hijo dotado. Un don espiritual no es un talento natural, pues un don es una habilidad sobrenatural. Puede ir entrelazado con un talento natural, pero va más allá. No es natural, es sobrenatural. Es un don de gracia. La palabra griega para gracia es caris. Por ello lo llamamos un don carismático. Usted es un hijo dotado y quizás se sienta indigno. Tal vez diga, no soy dotado, pastor, solo soy un humilde obrero. Ni siquiera soy digno de dirigir en oración silenciosa en el departamento de niños. Mi amigo, usted es un hijo dotado. Alejandro Magno, el gran general conquistador, una vez dio una preciosa e invalorable copa de oro a un humilde sirviente. Cuando el sirviente vio el regalo, exclamó, «Oh, no, no, no, eso es demasiado para que yo lo reciba». Y Alejandro se irguió y dijo, «Pero no es demasiado para mí el darlo. Dios es el que da el don. Por eso, No se acerque con una humildad falsa diciendo que usted no tiene ningún don particular. En los tribunales de Cristo, usted dará cuentas de lo que hizo con su don espiritual y su mayordomía de ese don espiritual. Así que usted necesita descubrir su don espiritual y hoy vamos a estar hablando acerca de cómo descubrir su don. Veamos en primer lugar la presentación de sacrificio. Todo empieza con la presentación de un sacrificio. Por favor, mire Romanos 12, versículo 1. Así que, hermanos, os ruego por las misericordias de Dios que presentéis vuestros cuerpos en sacrificio vivo, santo, agradable a Dios, que es vuestro culto racional. Subraye las palabras presentéis y sacrificio, y entonces entenderá por qué hablo de la presentación de un sacrificio. Pablo escribió bajo la inspiración divina y empieza diciendo, «Os ruego». ¿Usted sabe lo que significa rogarle a alguien? Significa suplicarle. Y puesto que Pablo escribió por Dios mismo, casi es como si Dios estuviera de rodillas delante de nosotros rogándonos. Esta es la oración de Dios hacia nosotros. Cuando oramos a Dios y le decimos, Señor, te ruego, Señor, por favor, bien, si no oímos la oración de Dios hacia nosotros, ¿por qué Dios debe oír nuestra oración a Él? Nuestro Señor está diciendo, os ruego que presentéis vuestros cuerpos en sacrificio vivo. ¿Por qué? En base a las misericordias de Dios. Él es bueno siempre, ¿verdad? Oh, gracias a Dios por sus misericordias. Cuando éramos rebeldes y estábamos bajo maldición e íbamos rumbo al infierno, cuando estábamos en oscuridad y no entendíamos, Él por su misericordia nos buscó, nos salvó, nos guarda, nos satisface, somos suyos, nos compró con su sangre. Escúcheme cuidadosamente. La consagración no es dar a Dios algo. La consagración es quitar sus manos de lo que ya le pertenece a Dios. Usted no es su dueño. Usted sencillamente quita sus manos de este. Usted no puede decir, es mi vida. No lo es. Usted no es su dueño. Fue comprado con un precio y debemos ser un sacrificio vivo. ¿Qué significa que debemos ser un sacrificio vivo? Permítame decirle lo que significa. En primer lugar, va a ser diferente a cualquier sacrificio animal del Antiguo Testamento, porque ningún sacrificio animal fue voluntario. Usted se ofrece, se presenta. ¿Lo ha hecho alguna vez? Simplemente ha dicho, heme aquí, Señor, me presento a ti, soy un voluntario. Todo lo que tengo es tuyo. Wilbur Chapman fue un gran evangelista. Y él le preguntó al general Booth, el fundador del Ejército de Salvación. General, ¿cuál es el secreto de su vida? ¿Por qué Dios lo ha usado tanto? El general Booth pasó su mano por sus blancos cabellos, pensó por un momento y luego contestó, Dios tiene todo de mí. Ha habido hombres más inteligentes, enormes oportunidades, pero yo desde el día que tuve la visión de lo que Dios podía hacer por la pobre y antigua ciudad de Londres, determiné en mi mente que Dios poseería todo de mí, de William Booth. Permítame preguntarle, ¿alguna vez le ha dicho eso a Dios? Dios, aquí estoy. Puedes tener todo lo que soy. Me presento voluntariamente como un sacrificio, sabiendo que eso significa que soy desechable. Todos mis planes y metas, así como las llamadas posesiones, los sacrifico, Señor, a tu sangre. ¿Esto no le parece extraño a usted? Bueno, lo es para la gente moderna. Queremos tomar nuestro cristianismo y fijarlo a nuestra vida regular. Queremos defender nuestra vida, nuestros derechos. Permítame decirle lo que le sucedía a un sacrificio en el Antiguo Testamento. Era degollado. Por lo tanto, no más planes propios. Se lo ponía en el altar, y toda vez que era un sacrificio de sangre, había la tendencia de que el sacrificio se resbalara del altar, por lo que usaban dos ganchos llamados ganchos de carne. ¿Sabe usted qué es lo que le sujeta al altar? ¿Tiene usted la tendencia de resbalarse del altar? Bueno, yo la tengo. Hay dos ganchos que lo mantendrán en el altar: disciplina y devoción. Y para pertenecer al Señor Jesucristo, eso es lo que debe hacer, presentarse como sacrificio vivo. Pero la mayoría de nosotros no queremos usar esos ganchos, disciplina y devoción, que nos mantendrán en el altar del sacrificio. ¿Sabe lo que el creyente promedio dirá al respecto? Yo no quiero estar obligado a nada. Me uniría a la iglesia, pero no quiero estar obligado a nada. Puedo prometer una ofrenda de amor, pero no quiero estar obligado. Quiero ser libre. No, mi amigo. Esto no es un sacrificio. ¿Y qué es lo que le pasaba al sacrificio en el Antiguo Testamento? Era consumido, era quemado. Sabía que usted nunca adorará a Dios verdaderamente hasta que sea consumido. ¿Alguna vez ha sido consumido por el fuego santo de Dios? Eso es lo que Pablo está diciendo. Pero algunos de ustedes objetarán diciendo: un momento, pastor, por favor. Yo no quiero hacer todo eso. Solo quiero que me diga cuál es mi maravilloso don espiritual. Bueno, Pablo se lo va a decir. Pero verá, mi amigo, primero debe haber una presentación sacrificial, o sea, la presentación de usted mismo. Usted dice: Pastor Rogers, si yo hiciera eso, ¿quién sabe lo que Dios quisiera que yo haga? Suponga que usted tiene un hijo, jovencito. Y suponga que un día su joven hijo viene y le dice: papá, he estado pensando, tú eres tan sabio, amoroso y bondadoso, y tienes tanta experiencia. Por eso, me parece que lo mejor que puedo hacer es pedirte consejo. Y lo que tú me digas que debo hacer, eso es lo que haré, y lo haré de todo corazón. Dime qué quieres que haga, dónde quieres que vaya, qué deseas que estudie, quiénes quieres que sean mis amigos, lo que me digas lo haré. Y usted piensa: mi hijo debe tener calentura. Pero suponga que en verdad quiere hacer lo que usted le pide. Así que usted va donde su esposa y le dice: parece que a nuestro hijo lo tenemos en las manos. Él se va a arrepentir de haberme dicho que hará cualquier cosa que yo le pida. ¿Procedería usted así? Creo que no. Lo más probable es que si usted estuvo pensando en regalarle un carrito, aunque sea usado, lo que su hijo le manifestó inclinará un poco más aceleradamente la balanza. ¿No le parece? Es la manera que él tiene de decirle: papá, yo sé que me amas. Usted se presenta a sí mismo como sacrificio vivo y comprobará cuál sea la buena voluntad de Dios, agradable y perfecta. No tenga miedo de entregarse a él, ni de decir: heme aquí, Señor, me entrego totalmente a ti. Ese es el primer principio, la presentación de un sacrificio. El segundo principio es: habrá una transformación espiritual. Después de la presentación, viene la transformación. Mire, por favor, el versículo 2. No os conforméis, es decir, no se dejen amoldar a este siglo, sino transformaos por medio de la renovación de vuestro entendimiento, para que comprobéis cuál sea la buena voluntad de Dios, agradable y perfecta. Una transformación. La palabra transformación aquí es una traducción de la palabra griega metamorfo. ¿Qué palabra le recuerda? Metamorfosis. Y esta es la transformación. Usted pasará por una metamorfosis. Como una oruga entra en un capullo y pasa por una metamorfosis, y ese feo gusano que entra en ese capullo sale como hermosa y gloriosa mariposa. ¿Por qué? Porque ha pasado por una metamorfosis que literalmente significa un cambio de forma. Y cuando usted se presenta de esa manera a Dios, amigo, usted va a tener una metamorfosis. La palabra describe literalmente lo que pasa cuando la naturaleza interna sale a la superficie. ¿Cuál es la naturaleza interna de esa oruga? Es una mariposa. ¿Sabía que esta es la palabra que se usó cuando Jesús fue transformado en el monte de la Transfiguración? ¿Recuerda la historia? Él subió a esa montaña con Pedro, Santiago y Juan, y allí la Biblia dice que él fue transformado, transfigurado. Es exactamente la misma palabra que se usa aquí. Por ello, se le llama el monte de la Transfiguración. Jesús pasó por una metamorfosis. ¿Recuerda lo que dije? ¿Qué es una metamorfosis? Es cuando la naturaleza interna sale a la superficie. ¿Cuál es la naturaleza interna de Jesús? Gloria. Cuando él pasó la metamorfosis, su gloria salió a la superficie. Su rostro resplandecía como el sol de mediodía. Su vestidura era blanca como la nieve. El fulgor del Señor Jesucristo estaba allí siempre, pero lo que estaba en la naturaleza interna pasó por una metamorfosis. Y la naturaleza interna salió a la superficie como la naturaleza interna de una oruga, una mariposa. La naturaleza interna de Jesús es gloria. Una pregunta. ¿Cuál es su naturaleza interna si es salvo? Jesús. Jesús. Él es su naturaleza interna. Y cuando usted se presenta a él como un sacrificio vivo, una transformación espiritual toma lugar. El Jesús que es residente en usted se convierte en el Jesús presidente en usted. El Jesús escondido en usted es el Jesús revelado en usted. Y hay un cambio divino y usted no es moldeado por este mundo. Y este mundo que camuflaría, borraría y escondería su naturaleza interna, esos grilletes se rompen y Jesucristo sale de usted. Y usted tiene un cambio divino que le da la mente de Cristo, se renueva en el espíritu de su mente. Usted nunca entenderá realmente su don espiritual sin la mente de Cristo, sin una mente renovada. Y si usted está intentando descubrir su don espiritual sin presentarse voluntariamente como sacrificio, con razón que no sabe cuál es su don espiritual. ¿Sabe por qué usted no sabe cuál es su don espiritual? Porque su mente no está renovada. Pero cuando usted se presenta a él como un sacrificio, habrá una transformación espiritual y usted comprobará cuál sea la buena voluntad de Dios, agradable y perfecta. No le tema a la voluntad de Dios. Ese es el lugar más alto, más feliz y más santo para usted. El tercer principio es, habrá tiempo para una sobria consideración. Leamos Romanos 12:3. Digo, pues, por la gracia que me es dada. Recuerda lo que es la palabra gracia. Es caris. El apóstol está diciendo, por el carisma que he recibido, a cada cual que está entre vosotros, que no tenga más alto concepto de sí que el que debe tener. Subraye la palabra tener. Sino que piense de sí con cordura conforme a la medida de fe que Dios repartió a cada uno. Note el énfasis de Pablo en las palabras tener y pensar. No estamos hablando de que Él, Jesús, va a renovar nuestra mente. Bien. ¿Qué es lo que usted haría con una mente renovada? Puedo sugerirle que piense. Tal vez algunos de ustedes crean que es erróneo el pensar. Piensa que cuando usted se volvió un creyente, puso su mente en neutro y que debe vivir solo con estremecimientos espirituales. ¡No! Dios renueva su mente para que usted pueda pensar con esa mente renovada. Hablamos de descubrir su don espiritual y usted debe pensar. Ahora, ¿cómo o qué piensa de usted mismo? Quiero que haga un inventario de usted mismo. Olvídese por un momento de mí y solo piense en usted. ¿Cómo debe pensar? Bueno, miremos la respuesta en el versículo 3. que no tenga más alto concepto de sí que el que debe tener. Eso, mi amigo, en simple español quiere decir que no debe presumir de tener un don espiritual que no lo tiene. Escuchamos a algunas personas decir, oh, usted puede hacer cualquier cosa que piensa que puede alcanzar. Hay una palabra muy castiza para describir eso. Tonterías. Eso es pura necedad. Les dicen a los jóvenes, cualquier cosa que quieran hacer, la pueden hacer. Muy bien. Veamos quién puede tomar el lugar de Michael Jordan, el más grande atleta que ha existido en el básquetbol. ¿Quién puede rivalizar con él solo pensándolo? No. Usted no podrá hacerlo porque no tiene ni la habilidad ni la contextura física para hacerlo. Michael Jordan nació para jugar básquetbol. Pero así como él tiene talento natural y habilidad física para el juego, usted tiene talentos y habilidades sobrenaturales. Pero lo que necesita hacer es no pensar acerca de usted mismo con un más alto concepto del que debe tener. No hay que tener una falsa humildad. Miremos nuevamente Romanos 12:3. Que no tenga más alto concepto de sí que el que debe tener, sino que piense de sí con cordura. La palabra cordura es una palabra interesante. Proviene de dos palabras griegas que significan ahorro y mente. Pensar con cordura. Decir, soy lo que soy por la gracia de Dios. Así que no vaya por ahí diciendo que usted no tiene ningún don espiritual. Eso no es más que una falsa humildad. Y una falsa humildad es tan mala como el pecado de la exageración. El decir que usted tiene un don espiritual no es malo, pero el decir que no lo tiene es rebelión. Tiene que pensar con cordura, o sea, tiene que pensar honestamente acerca de lo que tiene. El negar el regalo de la gracia no es humildad, es incredulidad y rebelión. Pensar de nosotros mismos con cordura, sin pecaminosa exageración ni falsa humildad. Mírese usted mismo. Haga un inventario de usted mismo. Pero, pastor, eso suena complicado. ¿Podría ayudarme un poquito? Deme alguna guía de cómo pensar. Bien, en el próximo programa de esta serie le daré a conocer varios principios que le ayudarán mucho en este asunto de descubrir su don o dones espirituales. Antes de finalizar, quiero decirle que si usted hizo un inventario honesto de usted mismo, seguramente descubrió no solo que no está utilizando sus dones, sino que no tiene una relación personal con el dador de sus dones. Y para activar esos dones espirituales, usted necesita estar conectado a la fuente de poder. Si ese es su deseo, le invito a orar de la siguiente manera. Amado Dios, sé que he estado viviendo una religiosidad que no ha cambiado mi manera negativa de vivir. Me reconozco pecador delante de ti y vengo a implorar tu misericordia, tu perdón, tu gracia. Señor Jesús, gracias por pagar la deuda de mi pecado con tu propia vida en la cruz del Calvario. Gracias por amarme de tal manera. Este mismo momento, por fe, te recibo en mi corazón como mi Salvador y Señor. Ten la bondad de hacerme un instrumento útil en tus manos. Y utiliza mi vida y los dones que me has dado para honra y gloria de tu nombre. Lo pido en tu nombre. Amén. Amiga, amigo, si usted oró de esa manera con profunda convicción, Dios ya le perdonó sus pecados y Jesús es ya su Salvador y Señor. Nos gustaría que nos haga conocer su decisión por Cristo porque queremos gozarnos espiritualmente con usted y también anhelamos el orar por usted. Escríbanos hoy mismo.
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0: Bienvenidos a Respuestas Hoy. Soy Joe Owen de Respuestas en Génesis. ¿Qué es el amor? En varios países del mundo se celebra lo que se llama el Día de San Valentín o el Día del Amor y la Amistad. Esta fiesta se celebra en todas las Américas en diferentes días. Millones de personas van a celebrar con flores, chocolates y cenas en buenos restaurantes. Pero, ¿nuestras sociedades realmente saben qué es el amor? A medida que la sociedad ha rechazado la palabra de Dios como fundamento de su forma de pensar, hemos visto que el amor ha sido abusado, incluso redefinido. Cosas como el uso de pornografía, el adulterio y el comportamiento homosexual, el abuso doméstico y así sucesivamente están en aumento en todos lados. La palabra de Dios nos dice lo que es el verdadero amor, que siendo aún pecadores, Cristo murió por nosotros. Él fue a la cruz por nosotros. Él tomó sobre sí mismo la pena de muerte que nosotros merecemos. Eso es el amor.
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1: ¿Hay algo en tu vida que idolatres? Tal vez sea un auto, una celebridad, el dinero o la ropa. Cuando ponemos cualquier cosa por encima del Señor, estamos idolatrando eso. En Éxodo, los hijos de Israel adoraron un becerro de oro. En los 10 mandamientos, Dios dice en Éxodo 24: No te harás imagen ni ninguna semejanza de lo que esté arriba en el cielo, ni abajo en la tierra, ni en las aguas debajo de la tierra. Cuando idolatramos a algo o a alguien, abandonamos a Dios. Cuando idolatramos, no tenemos una relación cercana con el Señor. ¿Hay algo que idolatres y que necesitas llevar a la cruz hoy? Ora para que el Señor te muestre cuál es y ponlo ante Él.
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0: Hola, soy Felipe, su siervo de Radio Nueva Vida.
1: Hace tiempo vino un joven a Radio Nueva Vida para pedir oración. Otras dos personas y yo íbamos a orar por él. Una de estas personas era Irma, la que traduce mis programas. Dios ha bendecido a Irma con una gran sensibilidad espiritual. La otra persona era mi amigo David. David y yo hemos sido compañeros de oración por más de 24 años. Muchas veces hemos orado juntos por las personas, así como lo íbamos a hacer en este día. David se crió en un hogar cristiano, pero por un tiempo él se alejó de Jesús y se involucró con las fuerzas de la oscuridad. Después de un tiempo, Jesús lo rescató en una manera maravillosa. Pero Dios usó el tiempo que él anduvo sirviéndole a Satanás para enseñarle acerca de la batalla espiritual intensa que se está llevando a cabo en nuestro mundo. Ahora David es muy dotado en la guerra espiritual y la liberación. Por 30 años, él ha ayudado a la gente que quiere ser libre, escapar de las garras de Satanás a los brazos de Jesús. Él nunca ha salido buscando por quién orar, sino que Dios siempre le ha traído a la gente, así como a un hombre desesperado que abrió las páginas del directorio telefónico y en desesperación clamó a Dios diciendo, «Dios, si tú eres real, permite que esta persona me ayude». Y al decir esta oración, al azar escogió el número del teléfono de David entre los miles y miles de nombres en el directorio. Luego llamó y preguntó, «¿Conoces a Dios? ¿Me puedes ayudar?». Y Dios usó a David para liberar a este hombre de las influencias satánicas. Así que en este día, los tres de nosotros estábamos esperando a este joven que llegara para orar por él. Cuando él entró a mi oficina, inmediatamente vimos que un espíritu maligno se comenzó a manifestar en él y su rostro cambió dramáticamente. El demonio transformó el rostro de este hombre, sus ojos estaban llenos de ira. Primero, él volteó hacia mi amigo David, a quien nunca había visto, y lo escupió en la cara y le dijo que era un traidor, porque David había regresado con Jesús. Luego volteó con Irma y con una mirada feroz le dijo una grosería, pero el joven no hablaba español, fue el espíritu quien dijo la grosería en español. Y tú, mirándome a mí, con ira, dijo, te voy a matar, y se movió y se me vino encima, hasta que le dije, en el nombre de Jesús, detente y siéntate. Y mirándome con gran odio, obedeció y se sentó, por el poder y la autoridad de Jesús.

0: Jesús. Luego exclamó, «Tú eres un tonto, no puedes contra nosotros, somos muchos, ¡qué tonto eres!». Pero el Señor estaba con nosotros e inmediatamente le dijimos al Espíritu que se quedara quieto y se callara. Y tranquilamente le dije, «Es verdad que soy un tonto, pero soy un tonto por Jesús. Y sí, ustedes son muchos, yo lo sé, pero el Espíritu de Jesús vive en mí. Tú conoces a Jesús, ¿verdad? Porque ustedes lo han visto a Él en toda su gloria y su esplendor. Y ahora, en Jesús, se nos ha dado autoridad sobre ustedes». Entonces le ordenamos a este demonio que soltara a este joven para poder hablar con él. Luego el joven regresó en sí, muy desorientado, preguntando que qué había sucedido. Le explicamos lo que había sucedido y luego con la ayuda de Dios oramos por su liberación. Es probable que usted no oiga hablar acerca de estas cosas en otros programas de radio. Y no es mi intención asustarlos ni tampoco exaltar estas cosas. Yo les comparto esto porque yo creo que es tiempo que el pueblo de Dios despierte a la realidad de la batalla espiritual violenta que está a nuestro alrededor y que reconozcan plenamente la autoridad que Jesús ha dado a cada uno de sus discípulos para libertar a los cautivos.
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1: Bueno, queridos compañeros de El Autobús Bíblico, hoy llegamos al Nuevo Testamento. Al libro de Lucas. El Evangelio de Lucas, este es el tercer libro del Nuevo Testamento y el tercer Evangelio. Antes de entrar en él, queremos tomar algún tiempo para comprender el contexto, quién era Lucas, por qué él escribió este recuento y cosas así. Básicamente, hoy tendremos una introducción a este maravilloso y detallado Evangelio. Bienvenido a través de la Biblia, el programa en el cual conocemos a Dios en su palabra. Soy su anfitrión, Heiel Ortiz. Permítame compartir con usted algo de lo que leemos en las notas y bosquejos que preparó el Dr. McGee para el Evangelio de Lucas. Lucas era el médico amado que se menciona en Colosenses capítulo 4, versículo 14. Él usó más términos médicos que Hipócrates, el padre de la medicina. El hecho de que el Espíritu Santo escogió a Lucas para escribir el tercer Evangelio revela que no hay ningún escritor accidental de la Escritura. Hubo una selección sobrenatural de Lucas. No había muchos sabios en la vocación, pero Lucas pertenece a aquella categoría. Él y Pablo, evidentemente, estaban en un nivel superior en cuanto a la inteligencia como a la espiritualidad. Esto explica en parte la razón por la cual viajaban juntos y también por la cual se hicieron muy grandes amigos en el Señor. Lucas tendría la clasificación de científico en su tiempo. Escribió el mejor griego de todos los escritores del Nuevo Testamento, incluyendo a Pablo. Fue un historiador exacto. Según Sir William Ramsay, Lucas era un historiador esmerado, el cual poseía habilidades extraordinarias. Nuestro estudio de Lucas es de unas 8 semanas aproximadamente, y ahora es un buen tiempo para invitar a otros a unirse a nosotros. Si usted conoce a alguien que piensa que sería bendecido por este estudio en la palabra de Dios, ¿por qué no animarle a escuchar? Si no hay una estación o emisora en su área que transmita el programa, pueden escuchar el programa en nuestro sitio web o en alguna de las plataformas de streaming que utilizamos. 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Una manera fácil de invitar a la gente a escuchar es por medio de las redes sociales. Usamos estas plataformas para mantener informados a nuestra comunidad de oyentes sobre todo lo relacionado con el ministerio, el libro que estamos estudiando, noticias, etc. Estamos en Facebook, Instagram y X. Encuéntrenos como @ a través de la Biblia. Iniciemos nuestro tiempo de estudio en oración. Padre Celestial, estamos contentos de poder iniciar un nuevo recorrido por uno de los libros de tu santa palabra. Gracias por permitirnos estudiar el libro de Lucas. Te pedimos que nos hables, que nos instruyas y que podamos sacarle provecho a este tiempo en tu palabra. Que podamos aprender, entender y conocer lo que tienes para nosotros, de manera que podamos vivir lo que estudiamos. Te pedimos que sea un tiempo edificante. Que uses al Maestro, que uses este espacio para hablarnos y ministrarnos. En el poderoso nombre de Jesús te lo pedimos. Amén. Y ahora, abra su Biblia o encienda su Biblia en Lucas capítulo 1, porque estamos iniciando nuestro recorrido bíblico de hoy con las enseñanzas del Dr. McGee en la voz de nuestro Maestro Samuel Montoya.
2: En nuestro estudio bíblico comenzamos nuestro recorrido a través del Evangelio según San Lucas. Lucas es el tercer evangelio que encontramos en el Nuevo Testamento. Lucas era el médico amado a quien el apóstol Pablo se refiere en su carta a los Colosenses, capítulo 4, versículo 14, donde dice: «Os saluda Lucas, el médico amado, y demás». Notaremos que Lucas en sus escritos usó más términos médicos que el mismo Hipócrates, el padre de la medicina. El hecho de que el Espíritu Santo haya escogido a Lucas para escribir el tercer evangelio revela que no hay ningún escritor accidental de las Sagradas Escrituras. Podemos estar seguros que hubo una selección sobrenatural en el caso de Lucas. No había muchos sabios, por así decirlo, en la vocación médica en aquellos días, pero Lucas ciertamente merece pertenecer a esta categoría. Tanto Lucas como Pablo, evidentemente, eran superiores en cuanto a su inteligencia y a su espiritualidad. Esto explica, en parte, la razón por la cual viajaban juntos y también por la cual se hicieron muy amigos en el Señor. Lucas, sin duda, tendría la clasificación de científico en sus tiempos. Escribió en el mejor griego entre todos los escritores del Nuevo Testamento, aún incluyendo a Pablo. Fue un historiador exacto, y según el famoso arqueólogo Sir William Ramsay, Lucas era un historiador esmerado y cuidadoso con los detalles, y poseedor de una habilidad extraordinaria. Son muchísimas las tradiciones que rodean la vida de Lucas. Primero, notamos que Lucas escribe su evangelio desde el punto de vista de María, lo que parece confirmar la tradición de que Lucas había recibido de María la información para su evangelio. Lo que sí es seguro es que Lucas consultó su contenido con ella. También hay suficientes razones como para creer que Lucas era gentil y no judío. La mayoría de los eruditos están de acuerdo con esto. Pablo, en su epístola a los Colosenses, capítulo 4, versículo 11, distingue entre aquellos que son de la circuncisión y los otros que evidentemente eran gentiles. Lucas aparece en una lista de gentiles en el versículo 14 de ese mismo capítulo 4 de la carta a los Colosenses. Y así hay muchos que afirman sin reservas que Lucas era gentil. Eso es muy importante, ¿no le parece? Recuerde que Lucas escribió el libro de los Hechos de los Apóstoles, y en ese libro aprendemos que era compañero del apóstol Pablo. En el capítulo 16 de los Hechos, versículo 10, Lucas dice, «Cuando vio la visión, enseguida procuramos partir para Macedonia». Estaba con Pablo en el segundo y creemos que también en el tercer viaje misionero. Desde este versículo en adelante, habla en cuanto a nosotros, es decir, la primera persona del plural en el libro de los Hechos, y antes de este versículo hablaba en cuanto a ellos, es decir, la tercera persona del plural. Por tanto, podemos concluir de Hechos, capítulo 16, que Lucas estaba con Pablo en aquella travesía histórica por Europa. Es importante que veamos esto. Probablemente Lucas había sido convertido a Cristo por medio del apóstol Pablo, y luego acompañó a Pablo en su segundo viaje misionero, y sabemos que Lucas se quedó con él hasta el fin. Al escribir Pablo su última obra, la segunda epístola a Timoteo, dice en el capítulo 4, versículo 11, «Solo Lucas está conmigo». Todo esto explica el por qué Pablo lo llama el médico amado. Veamos ahora el tema de este evangelio. El tema del evangelio según San Lucas lo hallamos resumido en la frase, «He aquí el hombre». Jesús es el segundo hombre, pero el último Adán. El apóstol Pablo dice en su primera carta a los Corintios, capítulo 15, versículos 45 y luego en el 47, lo siguiente. Así también está escrito. Fue hecho el primer hombre Adán, alma viviente. El postrer Adán, espíritu vivificante. Y en el versículo 47, el primer hombre es de la tierra, terrenal. El segundo hombre, que es el Señor, es del cielo. Dios está creando hombres semejantes a Jesús. El apóstol Juan dice en su primera carta, capítulo 3, versículo 2, «Amados, ahora somos hijos de Dios, y aún no se ha manifestado lo que hemos de ser, pero sabemos que cuando Él se manifieste, seremos semejantes a Él, porque le veremos tal como Él es». Por eso, Jesús es el segundo hombre, porque habrá el tercer hombre y aún el millonésimo hombre, pero Él es el último Adán, porque no habrá otra cabeza de la raza humana. Jesús, según el escritor a los Hebreos en el capítulo 2, versículo 17, fue en todo semejante a sus hermanos, para que sus hermanos puedan ser hechos semejantes a Él. Veamos ahora el propósito de este evangelio según San Lucas. Al fin del siglo XIX, una ola de escepticismo pasó rápidamente por Europa y las Islas Británicas. La decepción y la desilusión siguieron al optimismo de la era victoriana. Uno de sus resultados fue el hecho de que muchos eruditos comenzaran a investigar con más seriedad la Biblia. Algunos llegaron a ser escépticos y otros hasta cínicos. pero ha quedado bien establecido que los historiadores también pueden equivocarse. El señor Will Durant y su señora han escrito en muchos volúmenes sobre la historia de la civilización. Pasaron más de 40 años consiguiendo datos históricos y estudiando unas 20 civilizaciones que abarcaban un período de 4.000 años. Después de trabajar por tanto tiempo, hicieron la siguiente declaración. Nuestro conocimiento del pasado siempre es incompleto, probablemente inexacto, obscurecido por evidencias ambivalentes e historiadores predispuestos, y quizá distorsionada por nuestra propia ciega adhesión patriótica y religiosa. Mucha de la historia es suposición, lo demás es prejuicio. Ahora se cuenta que un joven erudito muy inteligente en la Universidad de Cambridge quiso cierta vez refutar la exactitud de las escrituras. Era agnóstico y creía que por medio de una investigación histórica las podría refutar. Decidió entonces comprobar la exactitud de la descripción bíblica de los viajes de Pablo y así llegó a ser un arqueólogo. Recuerde usted que el doctor Lucas había escrito un relato histórico de Jesús y de los viajes misioneros de Pablo. Fue así como el destacado arqueólogo Sir William Ramsay descubrió que el doctor Lucas no se había equivocado ni una sola vez. Y más aún, el mismo señor Ramsay se tornó en uno de los más elocuentes defensores de la fe cristiana evangélica. El doctor Lucas escribió su evangelio con un propósito doble. Su primer propósito fue literario e histórico. De entre los cuatro evangelios, el evangelio de Lucas es la narración histórica más completa. El evangelio según San Lucas contiene más referencias y con mayores detalles en cuanto a las instituciones, las costumbres, la geografía y la historia de aquel período que cualquiera de los otros evangelios. Su segundo propósito fue espiritual. Presenta a la persona de Jesucristo como el perfecto hombre divino y salvador del mundo. Era Dios manifestado en carne. Abordemos ahora el aspecto científico. El doctor Lucas era erudito, conocía bien la cultura griega y junto con el apóstol Pablo escribió usando el mejor griego en todo el Nuevo Testamento. Hizo un completo estudio anatómico del cuerpo de Jesús y de la persona de Jesús. Lo disecó y lo examinó parte por parte. Determinó la causa de su muerte y lo hizo con sumo cuidado. El doctor Lucas también puso su estetoscopio de inspección en el nacimiento del bebé allá en Belén. Usó asimismo su estetoscopio para examinar al Señor Jesucristo en la cruz y lo pronunció muerto. En el tercer día, el doctor Lucas puso una vez más su estetoscopio en Jesús y descubrió que estaba vivo. Hagamos ahora una comparación con los otros evangelios. Mateo da mayor importancia al hecho de que Jesús nació el Mesías. Marcos hace un mayor énfasis sobre Jesús como el siervo de Jehová. Lucas le da mayor importancia al hecho de que Jesús era el hombre perfecto. Y Juan presenta el hecho de que Dios se hizo hombre. Sin embargo, es interesante notar que Juan no usó el método científico. El doctor Lucas declara que él examinó a Jesús de Nazaret y que sus investigaciones lo llevan a la conclusión de que Jesús es Dios. Llegó a la misma conclusión que Juan, pero usando procedimientos y técnicas diferentes. Ahora Mateo presenta al Señor Jesús como el Mesías, Rey y Redentor. Marcos, por su parte, presenta a Cristo como el poderoso vencedor y soberano. Juan presenta a Cristo como el Hijo de Dios. Y Lucas presenta al perfecto y divino Hijo de Dios como nuestro gran sumo sacerdote, quien puede compadecerse de nuestras debilidades y quien es poderoso para extendernos socorro, misericordia y amor. Consideraremos ahora el ambiente histórico. Lucas escribió a sus paisanos griegos, exactamente como Mateo escribió a los suyos. Lucas escribió a la mente griega y a la comunidad intelectual. En el siglo IV a.C., los griegos elevaron sobre el horizonte de la historia la manifestación más brillante y centelleante del genio humano que el mundo jamás haya visto. Este período de la supremacía intelectual y material de Atenas lo llamaron la Edad de Oro de Pericles. Los griegos trataron de perfeccionar la humanidad y desarrollar el hombre perfecto. Este esfuerzo por lograr la perfección del hombre en la esfera física se encuentra expresado en tales obras como las estatuas de Fidias. También existe amplios indicios de sus esfuerzos por conseguir esta perfección en la esfera mental. se estaban esforzando por conseguir un hombre que fuese hermoso e intelectual a la vez. Las obras literarias de Plato, de Sófocles, de Eurípides, de Aristófanes, de Esquilo y de Homero, todas tratan de presentar la descripción de un hombre perfecto y se esfuerzan por conseguir un hombre universal. Los griegos hicieron sus dioses a la imagen de los hombres. El hecho es que sus dioses no eran sino proyecciones del hombre. Las magníficas estatuas de Apolo, de Venus, de Atenea y de Diana no eran representaciones feas como las que han salido del paganismo del Oriente. Los griegos deificaron al hombre, pero incluyendo sus pasiones viles junto con sus cualidades nobles. Otros dioses griegos incluyen a Pan, a Cupido, a Baco, el dios del vino y de la borrachera, y a la diosa Afrodita. Ahora, no todos estos dioses eran benévolos. Algunos de ellos se caracterizaban por su furor. Alejandro Magno esparció esta cultura, idioma y filosofía emocionante a través de todas las tierras que conquistó. El griego llegó entonces a ser el idioma universal de aquellos tiempos. Poco antes de la venida de Cristo, en Alejandría de Egipto, el Antiguo Testamento fue traducido al griego. Llamamos a esa traducción la Septuaginta, y es una de las mejores traducciones del Antiguo Testamento que tenemos. Todo el Nuevo Testamento fue escrito originalmente en idioma griego. El idioma griego proveyó el mejor vehículo para la expresión y la comunicación del Evangelio a toda la raza humana. Ha sido también el mejor idioma para expresar un hecho o para comunicar una idea. Pero aunque la cultura, el idioma y la filosofía griega fueron los más desarrollados en la historia de la humanidad, los griegos nunca pudieron lograr su objetivo de perfeccionar la humanidad. Los griegos nunca encontraron la utopía que buscaban, nunca dieron con los campos elíseos y más aún, perdieron de vista todo lo relacionado con la esfera espiritual. Este mundo llegó a ser su hogar, su campo de recreo, su taller y su sepulcro. El doctor F. W. Robertson dijo lo siguiente en cuanto a los griegos: mientras más se apegaba el griego a este mundo, más oscuro se tornaba el mundo invisible para él. Esta es la razón por la cual los griegos hicieron una imagen al Dios no conocido. Y cuando el apóstol Pablo les predicó, allí fue donde comenzó. Los atenienses cultos eran escépticos y llamaron a Pablo un palabrero, y se burlaron de él cuando trató de darles la verdad sobre la realidad espiritual. Pablo declara que el Evangelio es locura para los griegos, sin embargo, él también se dirigió a la mente griega. Les dijo que en tiempos pasados eran gentiles sin esperanza y sin Dios en el mundo. Y esta, amigo oyente, era la descripción del griego de aquel entonces. Pero Pablo también dijo que cuando vino el cumplimiento del tiempo, Dios envió a su Hijo, nacido de mujer y nacido bajo la ley, y que este Hijo de Dios murió por ellos. Pablo andaba por las carreteras romanas con un idioma universal, predicando un evangelio global en cuanto al hombre perfecto que había muerto por los hombres del mundo. La religión de Israel solo pudo producir a un fariseo. El poder de Roma solo pudo producir a un César. La filosofía de Grecia solamente pudo producir a un gigante como Alejandro Magno. Fue a esta misma mente griega a quien Lucas escribió. Presentó a Jesucristo como el hombre perfecto, el hombre universal. El mismo hombre a quien buscaban los griegos es presentado aquí en este Evangelio de San Lucas. Veamos ahora el bosquejo que seguiremos en nuestro estudio de este Evangelio. En primer lugar, tenemos el nacimiento del hombre perfecto y su familia en los capítulos 1 al 3. En segundo lugar, encontramos la tentación del hombre perfecto y el rechazo por parte de su pueblo natal en el capítulo 4. En tercer lugar, tenemos el ministerio del hombre perfecto en la región de Galilea en los capítulos 5 al 9. En cuarto lugar, encontramos el ministerio del hombre perfecto en camino a Jerusalén en los capítulos 10 al 18. En quinto lugar, tenemos el ministerio del hombre perfecto en Jericó y en Jerusalén en los capítulos 19 al 21. En sexto lugar, está la traición, el juicio y la muerte del hombre perfecto en los capítulos 22 y 23. En séptimo lugar, tenemos la resurrección del hombre perfecto en el capítulo 24, versículos 1 al 41. Y en octavo y último lugar, veremos la ascensión del hombre perfecto en el mismo capítulo 24, versículos 49 al 53. Veamos ahora algunos caracteres distintivos en este evangelio. En primer lugar, aunque el Evangelio de Lucas es uno de los evangelios sinópticos, contiene muchos datos y observaciones que son omitidos en Mateo y Marcos. En segundo lugar, el doctor Lucas nos da los cantos de Navidad. Tercero, Lucas contiene el relato más largo del nacimiento virginal de Jesús que cualquiera de los otros evangelios. Los primeros dos capítulos contienen un franco recuento desde el punto de vista de un médico muy familiarizado con la obstetricia. Lucas proporciona una declaración clara y franca del nacimiento virginal de Jesucristo. Desde el doctor Lucas hasta el doctor Howard Kelly, uno de los prominentes ginecólogos del afamado hospital norteamericano John Hopkins, ha habido una poderosa afirmación del nacimiento virginal, la cual hace palidecer las declaraciones de los pseudoteólogos cuando declaran desvergonzadamente que el nacimiento virginal es una imposibilidad biológica. En cuarto lugar, tenemos que Lucas relata unos 20 milagros en su evangelio y 6 de ellos no se encuentran en ninguno de los otros evangelios. En quinto lugar, asimismo, nos da 23 parábolas, 18 de las cuales no se hallan en ninguna otra parte. Las parábolas del hijo pródigo y del buen samaritano, por ejemplo, son peculiares a este evangelio de San Lucas. En sexto lugar, también es en este evangelio del doctor Lucas donde encontramos la narración muy humana de la caminata a Emaús de nuestro Señor resucitado, la cual comprueba que Jesús era todavía humano aún después de su resurrección. Lucas demuestra que la resurrección no era solo de su espíritu, sino también de su cuerpo. Jesús fue sembrado cuerpo animal y resucitado cuerpo espiritual, como está escrito en la primera carta a los Corintios, capítulo 15, versículo 44. En séptimo lugar, una simpatía que es definitivamente humana llena este evangelio, la cual revela la verdadera naturaleza humana de Jesús, tanto como la simpatía bondadosa de este médico del primer siglo, quien sabía muchísimo de primera mano en cuanto al sufrimiento de la humanidad. Y por último, se ha dicho que al escribir este evangelio, el doctor Lucas hizo uso de más términos médicos que el mismo Hipócrates, el padre de la medicina. Todo esto, pues, es lo que tenemos y lo que nos espera en nuestro estudio de este evangelio según San Lucas, y que será de mucho interés y mucho provecho para cada uno de nosotros. Y ahora, en el breve tiempo que nos resta, quisiera solo mencionar que en el capítulo 1 de este evangelio, que Dios mediante comenzaremos a estudiar en nuestro próximo programa, encontramos el prefacio de Lucas a su evangelio, la concepción de Juan el Bautista y de Jesucristo, las profecías de Elisabet y María en cuanto a Cristo, el nacimiento y la circuncisión de Juan y la profecía de Zacarías. Todo esto, pues, es lo que comprende el tema central del capítulo 1 de este evangelio según San Lucas. Deseamos que Dios le bendiga ricamente.
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0: Bienvenidos a Respuestas Hoy. Soy Joe Owen de Respuestas en Génesis. ¿Cuándo se crearon los dinosaurios? Si le preguntaran de dónde proceden los dinosaurios, ¿sabría la respuesta? Bueno, no es una pregunta difícil si usamos la palabra de Dios como punto de partida. Génesis capítulo 1 dice que Dios creó todos los animales de la tierra en el sexto día de la semana de la creación. Los dinosaurios, por definición, son animales terrestres, así que deben haber sido creados en el sexto día, el mismo día que Adán. Ahora, sumando las genealogías del Génesis, sabemos que hubo 2,000 años desde Adán hasta Abraham. Y sabemos que han pasado 4,000 años desde Abraham. Así que los dinosaurios fueron creados hace alrededor de 6,000 años con el resto de la creación. Los dinosaurios son solamente un misterio si ignoramos la palabra de Dios. 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

0: Hola, soy Felipe, su siervo de Radio Nueva Vida.
1: Hace tiempo vino un joven a Radio Nueva Vida para pedir oración. Otras dos personas y yo íbamos a orar por él. Una de estas personas era Irma, la que traduce mis programas. Dios ha bendecido a Irma con una gran sensibilidad espiritual. La otra persona era mi amigo David. David y yo hemos sido compañeros de oración por más de 24 años. Muchas veces hemos orado juntos por las personas, así como lo íbamos a hacer en este día. David se crió en un hogar cristiano, pero por un tiempo él se alejó de Jesús y se involucró con las fuerzas de la oscuridad. Después de un tiempo, Jesús lo rescató en una manera maravillosa. Pero Dios usó el tiempo que él anduvo sirviéndole a Satanás para enseñarle acerca de la batalla espiritual intensa que se está llevando a cabo en nuestro mundo. Ahora David es muy dotado en la guerra espiritual y la liberación. Por 30 años, él ha ayudado a la gente que quiere ser libre, escapar de las garras de Satanás a los brazos de Jesús. Él nunca ha salido buscando por quién orar, sino que Dios siempre le ha traído a la gente, así como a un hombre desesperado que abrió las páginas del directorio telefónico y en desesperación clamó a Dios diciendo, «Dios, si tú eres real, permite que esta persona me ayude». Y al decir esta oración, al azar escogió el número del teléfono de David entre los miles y miles de nombres en el directorio. Luego llamó y preguntó, «¿Conoces a Dios? ¿Me puedes ayudar?». Y Dios usó a David para liberar a este hombre de las influencias satánicas. Así que en este día, los tres de nosotros estábamos esperando a este joven que llegara para orar por él. Cuando él entró a mi oficina, inmediatamente vimos que un espíritu maligno se comenzó a manifestar en él y su rostro cambió dramáticamente. El demonio transformó el rostro de este hombre. Sus ojos estaban llenos de ira. Primero, él volteó hacia mi amigo David, a quien nunca había visto, y lo escupió en la cara y le dijo que era un traidor, porque David había regresado con Jesús. Luego volteó con Irma y con una mirada feroz le dijo una grosería, pero el joven no hablaba español. Fue el espíritu quien dijo la grosería en español. Y tú, mirándome a mí, con ira, dijo, te voy a matar. Y se movió y se me vino encima, hasta que le dije, en el nombre de Jesús, detente y siéntate. Y mirándome con gran odio, obedeció y se sentó, por el poder y la autoridad de Jesús. Luego exclamó, tú eres un tonto, no puedes contra nosotros, somos muchos, qué tonto eres. Pero el Señor estaba con nosotros, e inmediatamente le dijimos al Espíritu que se quedara quieto y se callara, y tranquilamente le dije, es verdad que soy un tonto, pero soy un tonto por Jesús. Y sí, ustedes son muchos, yo lo sé, pero el Espíritu de Jesús vive en mí. Tú conoces a Jesús, ¿verdad? Porque ustedes lo han visto a Él en toda su gloria y su esplendor. Y ahora, en Jesús, se nos ha dado autoridad sobre ustedes. Entonces le ordenamos a este demonio que soltara a este joven para poder hablar con él. Luego el joven regresó en sí, muy desorientado, preguntando que qué había sucedido. Le explicamos lo que había sucedido y luego con la ayuda de Dios oramos por su liberación. Es probable que usted no oiga hablar acerca de estas cosas en otros programas de radio. Y no es mi intención asustarlos ni tampoco exaltar estas cosas. Yo les comparto esto porque yo creo que es tiempo que el pueblo de Dios despierte a la realidad de la batalla espiritual violenta que está a nuestro alrededor.

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0: Uno de los principales problemas en la Iglesia de Jesucristo hoy día es que las personas tienen el concepto equivocado acerca de su responsabilidad. Conforme a este pasaje de la Escritura, usted no puede permitirse asistir a la iglesia, ser equipado, ser formado y establecido, y después quedarse sentado sin hacer nada.
1: La iglesia es el grupo especial de Dios al que Él ha equipado para llevar a cabo su misión. 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
0: Continuamos con nuestra serie sobre la iglesia, y en este mensaje hablaremos acerca de los dones del Señor Jesucristo a la iglesia. Vayamos por favor a Efesios capítulo 4, versículo 11. Dice así: Y Él mismo constituyó a unos apóstoles, a otros profetas, a otros evangelistas, a otros pastores y maestros. Ahora bien, quisiera explicar cuáles son los dones de los que hablamos aquí. Dios ha decidido darle a todo el cuerpo hombres con una responsabilidad particular delante de Dios y delante de todo el cuerpo de Jesucristo, que es toda su iglesia. O sea, hay iglesias en todos los lugares, y estas personas han sido llamadas por Dios. No se han llamado a sí mismos, y su llamamiento no tiene nada que ver con su experiencia, su educación, su mérito o su promesa. Es un acto divino y soberano de parte de Dios. No es obra de la iglesia, sino la obra del propio Dios Todopoderoso. Y quisiera examinar cómo este versículo define a estos hombres y ver exactamente lo que dice, porque hay muchos conceptos erróneos hoy día acerca de las personas a quienes Dios ha dado a su cuerpo. Empezaremos por la palabra apóstol. Dice que constituyó a unos apóstoles. La palabra apóstol en griego es apostolo, que significa el que es enviado. De todos los apóstoles, ninguno tuvo el ministerio que tuvo el apóstol Pablo, porque él no solo fue dado como ministro de autoridad en aquella iglesia primitiva del Nuevo Testamento. Además, gran parte de su responsabilidad era establecer iglesias, edificar a los creyentes en esas iglesias y llevar a cabo la obra misionera en su época. Pablo y los otros apóstoles eran la autoridad nombrada divinamente por Dios en esa iglesia local. Por tanto, por todo el mundo del Nuevo Testamento los apóstoles eran la autoridad de Dios para llevar a cabo la obra divina en esa iglesia. Y el impacto es que ellos eran la autoridad. El segundo don para la iglesia que vemos aquí es el de profeta. Ahora bien, la palabra profeta significa dos cosas. No solo se refiere a predecir el futuro, anunciar el futuro, sino que significa igualmente declarar la palabra de Dios. Ahora bien, en aquella época, al igual que tenemos profetas del Antiguo Testamento, había profetas en el Nuevo Testamento. No solo varones, sino también mujeres. Podemos recordar en Lucas capítulo 2 que Ana era profetisa, un profeta del Nuevo Testamento que vio al Señor Jesucristo en su infancia. Había profetas que declaraban la verdad de la palabra de Dios, al igual que anunciaban el futuro. Cuando fue dado el canon de la Escritura y fue escrito el Nuevo Testamento, ya tenemos hoy toda la profecía que necesitamos, y Dios no nos dará más profecía que nos surja de la Biblia. Amable oyente, cuando oiga a personas decir, bueno, hay profetas en la actualidad, y nombren a algún gran evangelista o a alguien a quien conocen diciendo que es un verdadero profeta, si se refieren a que esa persona puede hablar acerca de cosas que van a pasar, permita que le recuerde algo. Y me gustaría que anotara estas palabras que voy a mencionar, porque hay una distinción entre ellas y es ahí donde se produce la confusión. La palabra revelación significa verdad dada por Dios que no podría recibirse por ningún otro medio salvo que Dios comunicara la verdad. La siguiente palabra es inspiración. Es la obra del Espíritu Santo en las vidas de los hombres a quienes Dios dio esta revelación divina que es la Biblia. El Espíritu de Dios dirigió sus mentes y también sus manos mientras escribían con el historial de sus propias vidas y su personalidad, guiándoles a escribir exactamente lo que Dios quería que escribieran para darnos la palabra de Dios, para darnos dirección, guía e inspiración para nuestra vida. Por tanto, la revelación es la verdad que Dios dio y que no se habría podido conocer de otra forma. La inspiración es la obra del Espíritu Santo en la vida del escritor, mediante la cual fue guiado y guardado para escribir exactamente lo que Dios dijo. y otra palabra es iluminación, que es la obra del Espíritu Santo en nuestras vidas, mediante la cual Él ilumina nuestra mente o nos da percepción y discernimiento para comprender la revelación dada divinamente y escrita por escritores inspirados. Por tanto, cuando alguien dice que tiene una revelación de parte de Dios, se refiere a que tiene iluminación para comprender algo. Dios no nos dará más revelación divina aparte de la que fue dada en la Biblia. Es todo lo que necesitamos. Por tanto, cuando un hombre dice que es un profeta, puede referirse a que predice el futuro. Pero si significa predecir cosas futuras que el hombre nunca ha sabido, puede usted anotar que en el presente no tenemos esas revelaciones. Hay una tercera palabra y es evangelista. La palabra en griego euangelion es la misma palabra de la que obtenemos la palabra evangelio. Vayamos ahora, por favor, a Marcos capítulo 16, versículo 15. Dice así: Y les dijo, id por todo el mundo y predicad el evangelio a toda criatura. La clase de evangelista de la que hablamos aquí se refiere a aquel que tenía como objetivo principal predicar el evangelio. Era un predicador itinerante, como hay muchos hoy día. Iba de congregación en congregación, de iglesia en iglesia, predicando el evangelio con el deseo supremo de ver a las personas ser salvas. Y hay hombres, tanto los que son pastores como los que no lo son, que parecen tener dones en esta área de tratar con personas perdidas. Pero quizás hay otros que no tienen esa característica en su ministerio. De eso habla aquí cuando se menciona al evangelista. Y llegamos ahora a la otra área, la de los dones permanentes. Recordará, amable oyente, que dice pastores y maestros cuando antes ha dicho apóstoles y evangelistas. Esta es la única ocasión en la Biblia en la cual se utiliza la palabra pastor. Por lo general, se usa la palabra griega poimen, que se interpreta como pastorear. Pero en este pasaje se refiere a que el pastor en aquella época era el hombre que pastoreaba el rebaño. Cuidaba del rebaño, dirigía el rebaño, gobernaba el rebaño, guardaba el rebaño, edificaba al rebaño, lo alimentaba, lo instruía y lo reprendía. Tenía una tremenda responsabilidad. Entonces, es interesante que Pablo dijera que ese hombre no debía ser solo pastor, sino que debía ser pastor y maestro, porque su responsabilidad, que veremos unos versículos más adelante, incluía la instrucción de esas personas a fin de que se defendieran contra el error, la falsa enseñanza y la falsa doctrina. Y la Biblia dice que Dios ha dado ese tipo de hombres a todo el cuerpo. Amable oyente, quisiera que veamos aquí que Dios no solo ha dado esos hombres a la congregación, sino que además dice que dio a este grupo con un propósito muy concreto. Me gustaría dividir este propósito en dos categorías para que lo entendamos de forma clara y sencilla. Vayamos por favor a Efesios capítulo 4, versículos 11 y 12. Dice así: Y él mismo constituyó a unos apóstoles, a otros profetas, a otros evangelistas, a otros pastores y maestros. ¿Con qué propósito? A fin de perfeccionar a los santos para la obra del ministerio, la obra de servicio, para la edificación del cuerpo de Cristo. Dice muy claramente que el propósito, el motivo del ministerio de estos hombres dotados es su responsabilidad con el rebaño, con la congregación, con el cuerpo, con la novia de Jesucristo. ¿Y cuál es esa responsabilidad? Mire, nuestra responsabilidad es una responsabilidad de equipamiento, de formar, de enseñar, de examinar la palabra de Dios y de edificar a las personas en su confianza acerca de la verdad de la palabra con el fin de que puedan llevar a cabo la obra del ministerio. Ahora bien, a todo el mundo le gusta la primera parte, pero no muchos han comprendido la segunda parte. Dice que Dios dio estos hombres dotados a la iglesia a fin de formar, equipar, fortalecer a las personas que se sientan en los bancos domingo tras domingo, para que quienes se sientan en los bancos puedan llevar a cabo la gran comisión en la ciudad, en la comunidad y en la nación, para que sus vidas puedan influir en la comunidad en la que viven y en la posición que ocupan. Amable oyente, su responsabilidad es poner en práctica aquello con lo que ha sido equipado, formado y establecido semana tras semana. Uno de los principales problemas en la Iglesia de Jesucristo hoy día es que las personas tienen el concepto equivocado acerca de los hombres que Dios ha dado a la Iglesia y acerca de su responsabilidad. Conforme a este pasaje de la Escritura, usted no puede permitirse asistir a la Iglesia, ser equipado, ser formado y establecido, y después quedarse sentado sin hacer nada. Pues Dios dice que envió a esos hombres, les dio dones, equipó a esos hombres para que usted pueda llevar a cabo la obra de Dios, lo cual significa que no existe en la Biblia tal cosa como personas que ocupan bancos. No hay límite de edad, ni mínimo ni máximo. No puede usted decir, es mi experiencia, es mi educación, es mi posición. Ninguna de esas cosas cuenta. Dice que Dios ha enviado a esos hombres para equiparnos, para que nos convirtamos en las personas que Él quiere que seamos. En el proceso de hacer de nosotros lo que debiéramos ser, en ese proceso comunicamos el Evangelio de Jesucristo. Amable oyente, si todo el mundo que se sienta en las iglesias cada domingo pudiera comprender el significado, el desafío y la responsabilidad de los versículos 11 al 16, entonces el gran mover del Espíritu Santo de Dios se notaría y sacudiría por completo a la iglesia. ¿Por qué? Porque de repente empezaríamos a hacer lo que Dios quiso que hiciéramos desde hace más de 2000 años. Amable oyente, piense en su propia vida. La Biblia dice que eso es lo que debería haber hecho. Y hay muchas personas que tienen hambre y se están muriendo espiritualmente, no hay duda de eso. Hay muchos que nunca han sido equipados, muchas personas que no saben cómo hacerlo, y lo entiendo. Pero no podemos utilizar eso como excusa. El cuerpo de Jesucristo es la iglesia por la cual Jesucristo entregó su vida. Si yo no le edifico a usted, usted no lleva a cabo el ministerio y entonces el cuerpo no es edificado. Lo que hemos hecho es descuidar aquello por lo cual Jesucristo murió en la cruz. La responsabilidad es clara. Amable oyente, usted tiene suficiente verdad, suficiente luz, ha sido enseñado y equipado. Ha asistido a estudios bíblicos, a grupos de oración, todo lo habido y por haber. Y Dios quiere que usted invierta su vida allá donde vive con lo que tiene, porque esa es su responsabilidad, ya que Dios le ha equipado y le ha enseñado la verdad de la palabra de Dios. Nadie es inmune. No podemos decir, es que tengo 65 años. ¿Y qué importa? Entonces debería tener más sabiduría, más experiencia, más conocimiento y más comprensión. Debería tener más para dar. Otros podrían decir, solo tengo 16 años. ¡Gloria a Dios! ¡Eso es estupendo! Está empezando a aprender y a expresar en la vida de otra persona todo lo que Dios empieza a enseñarle, y crecerá con más rapidez que el resto. El pasaje dice que la responsabilidad es equipar a los santos para la obra del ministerio, para que todo el cuerpo de Jesucristo pueda ser edificado. Entonces, la verdad es que debemos tomar la decisión de si queremos ser obedientes a Dios o no. Y puede que alguien diga, es que no sé dónde servir. Podemos zanjar ese asunto con mucha rapidez, porque hay un lugar y algo para que cada persona pueda hacer. Eso no significa que todo el mundo deba enseñar, predicar o cantar. Pero hay un área, hay algo que cada persona puede hacer en el cuerpo del Señor Jesucristo. Vayamos ahora, por favor, al versículo 13 de Efesios, capítulo 4. Dice así, hasta que todos lleguemos a la unidad de la fe y del conocimiento del Hijo de Dios, a un varón perfecto, a la medida de la estatura de la plenitud de Cristo. Ahí está. En primer lugar, si un cuerpo está creciendo y siendo edificado como el cuerpo de Jesucristo, se moverá hacia la unidad de la fe. Eso no significa que estarán de acuerdo en cada letra y título en la Biblia, pero sí significa que, en su mayor parte, estarán de acuerdo acerca de lo que creen que la Biblia enseña. Además, habrá un consenso unánime sobre las doctrinas de la palabra de Dios. Eso no significa que estaremos de acuerdo en cada detalle. En segundo lugar, también avanzaremos más profundamente hacia nuestro conocimiento del Hijo de Dios. Amable oyente, si usted no está creciendo en su conocimiento de quién es Dios, cómo es Él y cómo actúa en el corazón humano, entonces algo falta en su vida. Un tercer punto que vemos es que crecemos, como dice el versículo, a la medida de la estatura que pertenece a la plenitud de Jesucristo, o sea, ser conformados a la semejanza de Jesucristo. Eso significa que se ve en nosotros más de Jesucristo mismo y de su semejanza, y hay más pruebas de que Jesucristo está siendo conformado en nuestras vidas. Sigamos leyendo en el versículo 14. Dice así, para que ya no seamos niños fluctuantes, llevados por doquiera de todo viento de doctrina, por estratagema de hombres que para engañar emplean con astucia las artimañas del error. ¿Qué dice aquí? No solo crecemos en nuestro conocimiento de quién es Dios, profundizamos y maduramos en nuestra fe, sino que igualmente somos establecidos en lo que creemos. Como resultado, Ya no somos niños. No somos niños que pueden entender los versículos más sencillos de la palabra de Dios, sino que hemos oído lo suficiente del Evangelio para poder comer carne incluso cuando es difícil. Fíjese que la avena cocida y el puré de espinacas es para los creyentes jóvenes e inmaduros, pero muchos hemos pasado ya esa etapa. Dice que una de las pruebas de que el cuerpo está creciendo es que está establecido en la verdad. Leamos ahora el resto del versículo 14. Por estratagema de hombres que para engañar emplean con astucia las artimañas del error. O sea, el cuerpo de Jesucristo está siendo edificado para poder detectar y discernir los matices entre el error y la verdad. Continuemos leyendo en el versículo 15. Dice así: sino que siguiendo la verdad en amor, crezcamos en todo en aquel que es la cabeza, esto es, en Cristo. Ahora bien, creo que aquí está hablando, cuando dice siguiendo la verdad en amor, de que debemos declarar la palabra de Dios con determinación, pero en el espíritu de amor. No debemos agarrar por el cuello a la persona y decirle, ¿quieres ser salvo? No tenemos que hacer eso. Tenemos un evangelio fascinante y un Jesucristo amoroso. Lo único que debemos hacer es ofrecerle a la gente la oportunidad de conocer a Jesucristo. Observemos cómo sigue el versículo 15. Crezcamos en todo. ¿Qué significa eso? Significa que nuestra vida está equilibrada. Leamos ahora el versículo 16. Dice así: de quien todo el cuerpo, bien concertado y unido entre sí por todas las coyunturas que se ayudan mutuamente, según la actividad propia de cada miembro, recibe su crecimiento para ir edificándose en amor. ¿Qué dice aquí? Está diciendo tres cosas principalmente. De quien todo el cuerpo bien concertado y unido entre sí por las coyunturas. Amable oyente, un cuerpo crece cuando cada individuo tiene algo que aportar. Hablo acerca de la oración. Hablo acerca del servicio en alguna forma física o sea lo que sea. Hay muchas formas de servir. Y leemos que una de las pruebas de que un cuerpo está siendo edificado es que cada uno asume responsabilidad y está aportando al cuerpo. Leamos otra vez el versículo 16. De quien todo el cuerpo, bien concertado y unido entre sí por todas las coyunturas que se ayudan mutuamente, según la actividad propia de cada miembro. O sea, cumplimos con nuestra responsabilidad y hacemos nuestro aporte teniendo como base los principios de la palabra de Dios. Por tanto, cada uno de nosotros hace un aporte a los demás a medida que el cuerpo de Jesucristo es edificado. Y lo último que dice el versículo 16 es lo siguiente: recibe su crecimiento para ir edificándose en amor. O sea, todos debemos vernos a nosotros mismos como parte de este gran grupo de personas que aman al Señor Jesucristo, que están aprendiendo a amarse los unos a los otros y que se ven a sí mismos como una parte vital para que Dios edifique su cuerpo. Por tanto, dice que todos crecemos. Cuando cada uno encuentra su lugar y crece en equilibrio, ¿qué hace Dios? El Dios Todopoderoso es glorificado. La iglesia se fortalece, su testimonio es más fuerte y el pueblo de Dios se emociona acerca de Jesucristo, es liberado en Él y es libre para disfrutar de ser un hijo o una hija de Dios. Amable oyente, quizás sabe en su corazón que ha sido salvo, pero nunca ha sentido la necesidad de unirse a un cuerpo local de creyentes que aman al Señor Jesucristo y está bajo un hombre que enseña y predica la palabra de Dios y por eso en cierta forma se ha conformado pensando: creo que lo veré por televisión. Quisiera decirle algo estupendo, y es que estamos agradecidos por el privilegio de poder llevar el Evangelio a su casa, a su auto o donde quiera que esté. Sin embargo, Dios quiere que usted se involucre personalmente en compartir su vida con otros e invierta su vida en todo el cuerpo de Jesucristo. Y me gustaría animarle a que encuentre ese cuerpo local de personas que aman al Señor Jesucristo bajo el hombre que predica la palabra. Se ponga bajo su enseñanza, profundice en la palabra de Dios y participe en ese cuerpo haciendo el aporte que Dios quiere que haga. Amable oyente, así su vida será más valiosa para alguien en algún lugar en el cuerpo de Jesucristo. Leímos en el pasaje que hemos examinado que mi responsabilidad es equipar y usted es responsable de llevar a cabo el ministerio. Entonces, el cuerpo es edificado y la gloria de Dios reina. Hay personas que son salvadas y vidas que son bendecidas, y la iglesia de Jesucristo marcha hacia adelante en victoria sobre un mundo de oscuridad que necesita saber que Jesucristo es su única esperanza de vida. Digo aleluya por ser un creyente. Digo aleluya por ser parte del cuerpo de Jesucristo y por tener el privilegio de ser testigo ante alguien, ante cualquiera y ante todo aquel que escuche.
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6: Usted puede servir a Dios, puede animar a otros, puede escribir cartas, puede enviar correos electrónicos o puede dar, puede ayudar, puede visitar al hospital, puede visitar el hogar de ancianos. En otras palabras, todos tenemos formas en que podemos servir a Dios. También puede dar testimonio donde usted trabaja. En otras palabras, usted puede ayudar a las personas necesitadas. Quizás usted diga, bueno, pero eso no es servir a Dios. Claro que lo es. Dios no nos llama a hacer lo mismo a todos. Nos llama a servirle a Él. Piense en esto. Cuando su vida termine y mire hacia atrás, ¿qué quiere ver? ¿Alguien a quien llevó a Cristo? ¿Alguien a quien ayudó? ¿Alguien a quien sacó de las drogas o del alcohol? ¿Alguien a quien le dio comida? ¿A quien le dio dinero? ¿Alguien por quien haya orado? Amable oyente, ¿qué está haciendo? Servir al Dios vivo es más que solo ir a la iglesia. Servir a Dios requiere un esfuerzo deliberado de su parte. Y le desafío a hacer simplemente esto. Viva su vida de manera que cada día pueda decir al final del día, Señor, he tratado de cumplir tu propósito hoy. ¿Y sabe qué? Se va a sentir mejor consigo mismo. Se va a sentir mejor en su relación con Dios, porque de repente ha subido a un nivel superior. Ahora está viviendo donde Dios quiere que viva y eso es que le ha servido.
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0: Bienvenidos a Respuestas Hoy. Soy Joe Owen de Respuestas en Génesis. Miles de millones de seres muertos. La idea de que la Tierra tiene millones y miles de millones de años de edad proviene de la interpretación de las capas de roca y de los fósiles. Muchos cristianos creen que esta es la única interpretación, así que intentan hacer encajar en algún lugar de la Biblia largas eras de tiempo. Sin embargo, el diluvio de los días de Noé destruye la idea de largas eras. Si realmente hubo un diluvio mundial o global, como afirma la Biblia, debemos encontrar miles de millones de seres muertos, enterrados en capas de roca, asentadas por agua por toda la tierra. Y eso es precisamente lo que encontramos. Las aguas del diluvio expulsaron kilómetros de sedimento, volviéndolos a depositar en capas. Los organismos quedaron atrapados y enterrados, convirtiéndose en fósiles. El relato bíblico del diluvio elimina la posibilidad de millones de años.
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1: En Marcos 12:41, Jesús cuenta la historia de la mujer que dio todo lo que tenía para vivir y lo entregó a la iglesia. Esa historia me recuerda a mi bisabuela, quien entregó su anillo de diamantes a su iglesia. Ella quería devolverle al Señor lo que tenía. ¿Estás dando al Señor el 10% de lo que ganas? ¿O te aferras a tu dinero? El dinero que ganamos no es nuestro, es del Señor. Cuando morimos, no nos llevamos nada. Examina hoy cuánto estás devolviendo al Señor. Nunca es demasiado tarde para comenzar. Ya sea que ganes poco o mucho, debemos devolvérselo a Dios porque todo le pertenece.
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1: En el Antiguo Testamento leemos acerca de la ciudad de Jericó, que estaba bajo el juicio de Dios a causa de su pecado. Porque la paga del pecado es la muerte, dice en Romanos 3:23. Antes de destruir a Jericó, Josué, el líder del pueblo de Dios, envió a 2 espías a la ciudad para conocer sus debilidades. Estos espías se quedaron en la casa de Rahab, una prostituta. Esta casa estaba localizada en la muralla de Jericó. Alguien fue y le dijo al rey de Jericó acerca de los espías que estaban en la casa de Rahab, y él envió un escuadrón de soldados para capturarlos. Rahab fue forzada a tomar una decisión muy difícil. Ella podía entregar a estos espías a los soldados o los podía proteger, pero esto pondría su vida en peligro. Dios estaba trabajando en la vida de Rahab. Aunque ella no conocía mucho acerca del Dios de los hebreos, ella sí creía que él era el Dios supremo y que él iba a destruir a Jericó. Y creyendo que esto iba a suceder, cuando llegaron los soldados, ella escondió a los 2 espías en el techo de su casa debajo de un montón de lino que se estaba secando. Después que se fueron los soldados, Rahab le dijo a los espías: una cosa les ruego, júrenme por el nombre sagrado de su Dios que cuando conquisten a Jericó, me dejarán vivir juntamente con mi padre y mi madre y mis hermanos y hermanas y sus familias. Los espías le dijeron: si tú no nos traicionas, nosotros te aseguramos que ningún daño te llegará a ti o a tu familia. Y como ya habían cerrado las puertas de Jericó y la casa de Rahab estaba en la muralla de la ciudad, ella dejó escapar a los espías por la ventana con una cuerda. Y cuando cayeron los muros, Josué dio órdenes para que no le hicieran daño a ella o a su familia. En el libro de los Hebreos 11:31 leemos que por fe, porque ella creyó en Dios y su poder, Rahab la prostituta no murió con los demás en la ciudad. No solo se le perdonó la vida a Rahab, sino que también leemos que ella se casó con un israelita y tuvo a un hijo que se llamó Boaz. Boaz se casó con Ruth, quien tiene un libro de la Biblia escrito a su nombre. Ruth, la nuera de Rahab, tuvo un hijo, Obed, y Obed tuvo un hijo, Isaí, quien fue el padre del rey David. Así que Rahab era la tatarabuela del rey David. Rahab la prostituta también estaba en el mismo linaje que Jesús. Rahab se salvó por su fe en Dios. Santiago 2:25 dice: ¿acaso Rahab la ramera no fue justificada por sus obras cuando recibió a los espías y los envió por otro camino? Y ella no estaba satisfecha solo salvándose a sí misma, sino que también quiso que su familia fuera salva, y su fe en acción los salvó a todos. ¿Puede imaginarse a Rahab reuniendo a toda su familia en su pequeña casa, arriba en la muralla de la ciudad, mientras veían a los israelitas marchar alrededor de Jericó? Probablemente dudaron de ella, quizá aún se rieron y se burlaron de ella, especialmente cuando vieron que durante 6 días los israelitas se retiraban cada vez que marchaban. Pero su fe en Dios hizo que ella trabajara arduamente para mantener a todos juntos. Hasta el 7º día, cuando cayeron todos los muros, excepto el lugar donde estaba colgada la cuerda que Rahab había puesto en la ventana. Solo Rahab y su familia se escaparon vivos de la ciudad. Fueron protegidos de la muerte por un Dios misericordioso, quien estuvo dispuesto a perdonar incluso a una prostituta que vivía en una ciudad maldecida, pero que tenía fe. Y no solo a ella, sino que a través de ella también a toda su familia. Y no solo la salvó, sino que también la incluyó en el linaje de Jesús, su propio hijo. Hoy les compartí la historia de Rahab para dar esperanza a su corazón.
0: Hasta la próxima vez. Este es Felipe. Dios le bendiga.
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Estoy emocionado por lo que vamos a experimentar hoy. Pienso que viene de parte de Dios. Creo que Dios nos tiene preparado una especie de sándwich. Anoche hablamos acerca de la lucha. Luego hablaremos más acerca de la lucha. Pero ahora vamos a hablar acerca del amor. Tenemos dos rebanadas de pan integral muy saludable, pero difícil de masticar. Pero en medio de ellas hay algo muy dulce y delicioso. El amor de Dios. Yo estaba leyendo la Biblia, como lo hago día tras día, y vi algo que me sorprendió. Quiero compartirlo con ustedes, pero primero permítame hacerles esta pregunta. ¿Estarían realmente emocionados si supieran que todos colectivamente pudiéramos impactar nuestra comunidad? ¿Y si pudiéramos impactar San Antonio? ¿Y si pudiéramos impactar Texas? Ese es un gran trabajo, ¿no cree? Suponga que pudiéramos impactar todos los Estados Unidos. ¿Estaría emocionado? Bueno, creo que Dios me ha mostrado una manera muy simple de cómo podría ser hecho. Ahora, no hablo de que todos lograran ser salvos, sino estoy hablando acerca de todas las personas que tenemos en mente, siendo confrontados por el testimonio de Jesús, de una manera muy real y poderosa. Creo que Jesús mismo nos explica cómo podremos hacerlo. Voy a leer en Juan 13, versículos 34 y 35. Estas son parte de las últimas palabras de Jesús a sus discípulos, Juan 13, 34 y 35. Un mandamiento nuevo os doy, que os améis unos a otros como yo os he amado, que también os améis unos a otros. En esto conocerán todos que sois mis discípulos, si tuviereis amor los unos con los otros. Eso es muy simple, ¿verdad? En esto conocerán todos que sois mis discípulos. Usted puede confrontar a todos con el testimonio de Jesús. No digo que todos se convertirían, pero todos pueden ser confrontados con el testimonio de Jesús. Jesús dijo, en esto conocerán todos que sois. En San Antonio o donde quiera que vayan, hasta los confines de la tierra, todos conocerán que sois mis discípulos. Ellos serán confrontados con la realidad de Jesús y con la realidad de una vida comprometida a servirlo. ¿Pero qué es esto? ¿Por qué todos conocerán? La respuesta es tan simple que podríamos pasarla por alto. Yo vine con un trasfondo filosófico al Señor Jesús y de ahí a las Escrituras. Una de las cosas que más me ha impresionado cuando empecé a estudiar la Biblia fue la simplicidad de ella, y esto me impresionó vívidamente. Yo estaba acostumbrado a las frases largas y complicadas. El filósofo Kant una vez escribió una oración que se extendió más de 2 páginas en un punto. ¿Puede imaginarse leyendo una frase así? Y luego cuando vengo a la Biblia, a Jesús, es tan sencillo, tan realista, tan práctico. Eso revolucionó toda mi manera de pensar. Hubo un tiempo en el que Lidia y yo tuvimos una relación de amistad con Corrie ten Boom, de quien todos han oído hablar. ¿Saben cuál fue su simple y pequeño dicho? Hazlo sencillo estúpido. Ese es mi objetivo. No estoy diciendo que son estúpidos, pero mi objetivo es hacerlo sencillo. Cuando logro complicarlo me causa miedo. Pienso que lo estoy haciendo mal. Así que esto es muy simple, pero no del todo fácil. Jesús dice, en esto los conocerán. Todos en el área entera serán confrontados por la realidad del hecho de que ustedes son creyentes en el Señor Jesús. No que todos ellos se convertirán, pero todos serán confrontados. Creo que nosotros tenemos la obligación de confrontar al mundo entero con el testimonio de Jesús. Id por todo el mundo, dijo Jesús, y predicad el Evangelio. Pero quiero señalarle a usted algo muy simple. Amar no es una elección, es un mandamiento.
Jesús dijo, no le estoy dando una recomendación, no le estoy dando una sugerencia, le estoy dando un mandamiento, a amarse los unos a los otros. ¿Cómo amamos unos a los otros? De la misma manera que Jesús nos amó. Un amor desinteresado, entregado, que busca primero el bien de los otros. Jesús dijo que si tiene esa clase de amor, el mundo entero va a reaccionar y tomará nota, porque ellos no lo ven, no lo ven en ningún lugar. Lo que ellos ven es egoísmo, interés propio, saquear. Usted puede revolucionar un ambiente entero al demostrar el amor de Dios. Pero tenga en cuenta que esto no es una opción, no es una recomendación, no es una sugerencia. Es un mandamiento. Y en una simple palabra, si nosotros no lo hacemos, ¿qué somos? Nosotros somos desobedientes, así es. Entonces tenemos dos opciones. Podemos amarnos los unos a los otros de la manera en que Jesús nos ama y ser obedientes, o podemos dejar de amarnos unos a otros y ser desobedientes. Pero recuerde, esto no es una sugerencia, no es una recomendación. Jesús dijo muy clara y precisamente, este es un mandamiento, es un nuevo mandamiento. En el pueblo judío se utilizaron los 10 mandamientos de Moisés. En cierto sentido, podríamos llamar a este el 11º mandamiento, y creo que este comprende todos los 10 mandamientos. Si nosotros hacemos esto, estamos guardando todos. En esto conocerán todos que sois mis discípulos, si tuvieres amor los unos con los otros. Este es mi mandamiento, que os améis unos a otros, como yo os he amado. No hay opciones como esta clase de amor. No es una búsqueda de sí mismo, de un amor autogratificante. Es un amor de darse a uno mismo. Un amor que sacrifica su vida por aquellos a quien amamos. Eso es muy simple, muy básico, pero rara vez practicada. Si usted le pregunta a la mayoría de las personas en los Estados Unidos, ¿cuál es su impresión acerca de la iglesia cristiana? Ellos no hablarían en términos de amor. Esa no es la manera en la que el mundo nos ve. Existen maravillosas y gloriosas excepciones, pero básicamente nos ven como personas religiosas, personas con un conjunto de reglas, personas que se reúnen dentro de edificios extraños a los que ellos nunca sienten realmente querer entrar, porque nunca han sido confrontados con el testimonio real. Esto ha sido probado por la historia. Yo no soy un historiador de ninguna manera, pero sé que en el Imperio Romano, uno de los más poderosos, duraderos y ampliamente difundidos que la historia haya registrado, los no creyentes decían acerca de los cristianos, miren cómo esos cristianos se aman los unos a los otros. Esa era su impresión. Le damos nosotros a las personas de San Antonio, o Texas, o Estados Unidos, esa impresión sobre nosotros. ¿Es esa la impresión que ellos tienen acerca de nosotros? Y esto ganó. Y después de 3 siglos, el imperio más poderoso en la tierra de ese tiempo tuvo que rendir todos sus derechos a Jesús. Un carpintero judío que fue condenado a perecer en una cruz romana. ¿Qué los cambió? La manera que Jesús dijo que cambiarían. En esto conocerán todos que sois mis discípulos, si tuvieres amor los unos con los otros. Yo solo quiero que usted medite en eso por un momento. Esto no es algo fuera de nuestro alcance, no es algo imposible. Es algo que podemos hacer. Si no hacemos esto con la ayuda de Dios, no es porque no podamos, es porque estamos fallando. Esto se ha convertido en algo tan vívido para mí que yo he predicado el Evangelio al menos por 60 años. He viajado a más de 50 naciones. Mis libros están traducidos en más de 50 idiomas. ¿Pero realmente estoy haciendo el trabajo? ¿Estamos usted y yo haciendo el trabajo conjuntamente? ¿Estamos confrontando el mundo con ese testimonio? ¿Dirá el mundo
dirán los Estados Unidos acerca de nosotros lo mismo que decían acerca de los cristianos de los primeros siglos? Vean cómo esos cristianos se aman unos a otros. No podían explicarlo, no podían entenderlo. Eran personas de diferentes trasfondos, diferentes razas, niveles sociales muy diferentes. Algunos eran esclavos y algunos miembros de las familias de los emperadores. Pero se amaron unos a otros. Y eso impactó al mundo romano por completo. Esto puede hacerse. Jesús nunca usó palabras vanas. Él dijo, en esto conocerán todos que sois mis discípulos. Si tuvieres amor los unos con los otros. Ahora quiero hablar un poco acerca del amor. La clase de amor de la que yo estoy hablando en realidad no es una emoción. Las personas son muy propensas a conmoverse con las emociones. Particularmente pienso que en nuestra cultura contemporánea muchas cosas dependen de las emociones de la gente. Pero el amor del cual habla la Biblia en el pueblo de Dios no es una emoción. Es una decisión. Yo quiero que vaya al primer versículo del Salmo 18. Estas son las palabras de David. Te amo, oh Jehová, fortaleza mía. Esa no es una emoción. Es una decisión. Salmo 18, versículo 1. Te amo, oh Jehová, fortaleza mía. David tomó una decisión. Además, la palabra amor no es una palabra usual en el hebreo. Es una palabra que está directamente conectada con el vientre o las entrañas. En otras palabras, como los americanos dicen, es un sentimiento instintivo. Ahora tendemos a pensar que este tipo de sentimiento no está bajo nuestro control. Pero David dijo, Señor, te doy este tipo de amor, este sentimiento, un compromiso total que involucra a toda mi persona. Es una decisión. ¿Ha tomado alguna vez esa decisión? ¿Ha decidido realmente, voy a amar al Señor con todo lo que hay en mí? Todo lo que tengo es de Él. No voy a retener nada. Cualquier cosa que me pida hacer, yo lo haré. Por lo que sé de mi propio corazón, y el corazón es engañoso, no podemos confiar en nuestros corazones, pero por lo que conozco de mi propio corazón, he decidido amar al Señor. He tomado esa decisión. No es una emoción. Usted puede decir, yo no soy una persona emocional, aunque podría estar equivocado. Podría tener la impresión externa de que yo no soy emocional, soy muy emocional, y seré más y más a medida que envejezca. Pero esa no es una emoción. Es una decisión. Yo he tomado la decisión. No estoy alardeando, pero simplemente estoy diciendo la verdad. He decidido amar al Señor con todo mi corazón, alma, mente y fuerzas. Él es digno. Él ha hecho todo por mí. Lo menos que yo puedo hacer es amarlo. Y esto no es doloroso. Eso puede costar a veces, pero definitivamente no es doloroso. Así que recuerde, amar es una decisión. Esta clase de amor es un sentimiento instintivo. Es mucho más profundo que las emociones superficiales y palabras dulces. Es una decisión. Ahora David tomó una decisión personal, una decisión individual. Yo te amo. En primera de Juan capítulo 4, somos confrontados por una decisión colectiva que nos lleva aún más lejos. Primera de Juan capítulo 4, versículos 7 y 8. Una vez hice la cuenta de la palabra amor en primera de Juan 4, entre el versículo 7 y 21. Ya sea como sustantivo o verbo, esta aparece 29 veces en 22 versículos. Ciertamente Dios ha puesto algún énfasis en el amor, ¿verdad? Quiero decir, es casi imposible imaginar a un autor usando la misma palabra 29 veces en 21 versos. Seguramente Dios tiene que estar diciéndonos algo. Y entonces yo quiero señalarles que la clase de amor que Juan está hablando también es una decisión, pero es una decisión colectiva.
quiero leer sus palabras. Versículos 7 y 8. Amados, amémonos unos a otros, porque el amor es de Dios. Todo aquel que ama es nacido de Dios y conoce a Dios. El que no ama no ha conocido a Dios, porque Dios es amor. Como ve, es una decisión colectiva. Amémonos unos a otros. ¿Cómo sería si todas las personas en esta maravillosa congregación tomaran una decisión colectiva? Amémonos unos a otros, porque el amor es de Dios. Y luego una de las más asombrosas declaraciones en la Escritura, tan sencilla que la pasamos por alto. Dice, todo aquel que me ama es nacido de Dios. Esto es muy sencillo, pero piensa en las implicaciones. Significa que esta es la clase de amor que solo puede venir cuando se ha nacido de nuevo. Si alguna vez encuentra este tipo de amor en alguien, usted sabe que esa persona ha nacido de nuevo. Esto también significa que si usted no tiene esa clase de amor, es cuestionable si es que ha nacido de nuevo. Ustedes ven que podemos hacer de esto una cuestión doctrinal, explicar la salvación, los pasos, y lo he hecho tantas veces que ni las puedo contar. Pero esa no es la prueba final. La prueba final no es estar de acuerdo con la doctrina. Es amar. Todo aquel que ama es nacido de Dios. Usted no puede tener esa clase de amor a menos que usted sea nacido de Dios. Pero si usted es nacido de Dios, la evidencia debería ser esa clase de amor. Vamos a decirlo juntos, ¿sí? Yo lo diré primero y usted después. Todo aquel que me ama es nacido de Dios. Todo aquel que me ama es nacido de Dios. Dígalo de nuevo. Todo aquel que me ama es nacido de Dios. Ahora dígale esto al que está a su lado. Es maravilloso. Esta es la decisión colectiva. Solo déjenme comparar otra escritura para confirmar lo que he estado diciendo. Primera de Pedro, capítulo 1, versículos 22 y 23. Primera de Pedro, capítulo 1, 22 y 23. Habiendo purificado vuestras almas por la obediencia a la verdad mediante el Espíritu. ¿Cómo puede usted purificar su alma? ¿Con el conocimiento de la verdad? No. En obediencia a la verdad. Si usted quiere ser puro, obedezca la verdad consistente y continuamente. Habiendo purificado vuestras almas, ¿cuántos están de acuerdo que nuestras almas necesitan ser purificadas? Así es, esta es la manera de hacerlo. Obedeciendo la verdad, no por el conocimiento de la verdad. Necesita conocerlo, pero no es suficiente, tiene que obedecer. Habiendo purificado vuestras almas por la obediencia a la verdad mediante el Espíritu, para el amor fraternal, no fingido, amaos unos a otros entrañablemente de corazón puro. ¿Ama a sus hermanos en la fe fervientemente, apasionadamente? ¿Saben que yo tengo otro mensaje, pero que no voy a predicar hoy? Se llama ¿cuánta pasión hay en su fe? Yo he llegado a descubrir que la fe es algo apasionante. Amaos unos a otros entrañablemente, de corazón puro. Y dice aquí cómo puede hacerlo. Siendo renacidos, no de simiente corruptible, sino de incorruptible por la palabra de Dios que vive y permanece para siempre. ¿Cómo es posible tener esa clase de amor? Solo de una manera. Si usted nace de nuevo, de la simiente incorruptible por la palabra de Dios. A un amigo mío, bastante bien conocido, el expredicador, dijo que ser nacido de nuevo se ha convertido en una clase de culto. Yo leí en algún lugar unas estadísticas que dicen que el 47% de los americanos son nacidos de nuevo. Y digo, no tiene sentido. ¿Dónde está la evidencia? 47% de americanos quizá conocen acerca de ser nacido de nuevo, pero ellos no han sido nacidos de nuevo. Si este porcentaje fuera cierto, esta sería una nación muy diferente de lo que es. Yo dudo que el 5% realmente haya nacido de nuevo. Es decir, no soy estadista y puedo estar equivocado.
Ahora, quiero decir dos cosas acerca del amor tomado de la epístola de Santiago. Yo estoy leyendo de Santiago, Pedro y Juan, y no lo hago muy a menudo. Santiago, capítulo 1, versículo 25, y luego el capítulo 2, versículo 8. Mas el que mira atentamente en la perfecta ley, la de la libertad, y persevera en ella, no siendo oidor olvidadizo, sino hacedor de la obra, este será bienaventurado en lo que hace. Y luego, en el capítulo 2, versículo 8, si en verdad cumplís la ley real, conforme a la Escritura, amarás a tu prójimo como a ti mismo, bien hacéis. Entonces esa ley, amarás a tu prójimo como a ti mismo, es llamada de dos maneras, la ley perfecta y la ley de realeza. Esta es la ley perfecta porque incluye todas las otras leyes. Cuando usted hace esto, usted está obedeciendo toda la ley. Esta es la ley perfecta, es la ley de realeza. Esta es la ley de realeza y es la perfecta ley de libertad. Es muy sencillo, pero muy profundo. Nadie puede impedir que usted ame. Si usted tiene una mentalidad de amor, nadie puede detenerlo. Pueden decir todo tipo de cosas duras acerca de usted o tratarlo de una manera malvada, miserable, pero no pueden detener que usted ame. ¿Es correcto? Esta es la perfecta ley de libertad. Además, esta es la ley perfecta porque contiene todas las otras leyes. Cuando realmente ama a su prójimo fervientemente con un corazón puro, guardará todos los demás mandamientos. Y note, esta es la ley misma de libertad. En otras palabras, ¿quién es totalmente libre? La persona que ama. Nadie puede detenerle. El ejemplo perfecto de esto es Jesús. Le hicieron todo a él. Lo golpearon, perforaron sus manos y sus pies, le pusieron una corona de espinas, le dieron vinagre para beber, abusaron de él, lo insultaron. Pero hubo una cosa que no pudieron hacer, ¿qué fue? No pudieron impedir que él amara. Él los amó hasta el final. Mire, si usted ama con esa clase de amor, nadie puede detenerlo. Esta es la perfecta ley de libertad. Es la única persona en la tierra que realmente es libre. Porque nadie puede detener que haga lo que quiere hacer. ¿No es esto maravilloso? Es decir, yo me impresiono cuando pienso al respecto. Nadie puede detenerlo. Por esto es llamada la perfecta ley de libertad. Ahora, quiero hacer esto personal. No se asuste. Estará todo bien. Primero voy a hacerlo yo, para mí mismo. Y solo quiero leer un acontecimiento que está al final del primer capítulo de Marcos. Marcos capítulo 1, versículo 40. Versículo 40 al 42. Vino a él un leproso, a Jesús, rogándole, e hincada la rodilla, le dijo, si quieres puedes limpiarme. Y Jesús, teniendo misericordia de él, extendió la mano y le tocó, y le dijo, quiero, sé limpio. Y así que él hubo hablado, al instante la lepra se fue de aquel y quedó limpio. Dice que Jesús fue movido a misericordia. Es muy interesante porque corresponde exactamente a la palabra que David usa en el Salmo 18. Es un sentimiento que viene de muy adentro. Se refiere las entrañas. Pienso que la Reina Valera la usó para hablar acerca de la compasión que viene de las entrañas. Ahí es donde están nuestros sentimientos más profundos. No están en el corazón físico, están aquí. Aquí es donde todo comienza. Este es el origen de todo. Y la palabra dice que las entrañas de Jesús fueron estremecidas. Yo recuerdo cuando mi primera esposa estaba escribiendo su libro. Ella estaba hablando con los Cherils, quienes estaban revisando y editando todo. Y ella dijo, algo acerca de mis entrañas fueron estremecidas.
Ellos tuvieron que explicarle a ella que esa no era la manera correcta de decir eso en español. Pero es exactamente correcto. De eso está hablando. ¿Saben? En todos los idiomas, latín, griego, hebreo, la verdadera profundidad, la parte íntima suya no es esta parte física, es esta. Y yo pienso que todos sabemos que es aquí donde realmente todo empieza. Si es amor, miedo, odio, este es el lugar donde todo empieza. Así que dice que las entrañas de Jesús, digo esto reverentemente, fueron movidas por este hombre. La palabra compasión realmente no está en el griego. Y cuando yo leo esto, me hago una pregunta muy personal. ¿Por qué soy movido? ¿Qué me mueve? ¿Qué provoca mis acciones? ¿Me muevo realmente con compasión o me muevo con una ambición personal, egoísta, con deseos de conseguir todo a mi manera? Permítame leer algo de Filipenses capítulo 2. Yo puedo parecer estar exagerando, pero realmente yo llegué a la conclusión de que el problema más grande en la iglesia es la ambición personal por parte de los ministros. Y yo no estoy diciendo que estoy exento. En Filipenses capítulo 2, empezando con el versículo 1, Pablo dice: Por tanto, si hay alguna consolación en Cristo, si algún consuelo de amor, si alguna comunión del Espíritu, si algún afecto entrañable, si alguna misericordia. Estas son palabras muy poderosas. No son sentimientos superficiales. Estos van más a lo profundo. Completad mi gozo, sintiendo lo mismo, teniendo el mismo amor, unánimes, sintiendo una misma cosa. Nada hagáis por contienda o por vanagloria. Antes bien con humildad, estimando cada uno a los demás como superiores a él mismo. Yo no sé si usted puede acusarme de enfatizar mucho esto, pero para ser honesto, yo veo mucha ambición personal en la iglesia. Y yo encuentro muchos ministros maravillosos, pero la mayoría de la fuerza impulsora de la iglesia, como yo la veo hoy en día, es la ambición. Es tener una iglesia más grande, de tener la reunión más grande, de engrandecer mi lista de correos, de hacerme más conocido. Es conseguir que las personas se interesen en mí. Quizás soy cínico, pero eso es lo que veo como una de las fuerzas impulsoras en el cristianismo de hoy. Y Pablo dijo: corten con eso. Eso no tiene lugar aquí. No hagan nada por ambición personal. ¿Qué es lo que nos mueve a actuar? ¿Cuál es la respuesta? Así es, amor o compasión. Así que voy a preguntarles. Muchos están al servicio del Señor. De hecho, todos tendrían que estarlo de una manera u otra. ¿Qué es lo que los mueve a actuar? ¿Qué los motiva? ¿Qué lo impulsa al hacer lo que hace? ¿Al hablar las palabras que habla? De relacionarse con las personas de la manera que lo hace. Amados, amémonos unos a otros, porque el amor es de Dios. Todo aquel que ama es nacido de Dios y conoce a Dios. ¿Realmente es eso lo que nos está motivando? ¿Es el amor de Dios? ¿Es la misericordia? Voy a compartir algo que Dios algunas veces me impulsa a compartir. Es muy difícil de compartir. Es muy doloroso. Pero después que Dios llamó a mi esposa Ruth a morar con él, yo entonces pasé por un tiempo de profunda aflicción.
pero aprendí cuánto me aman las personas. Esa fue una revelación. Yo recibía cartas de diferentes lugares del mundo, de razas diferentes, de diferentes denominaciones. Me confortaban, me aseguraban de su amor y sus oraciones. Yo nunca supe que había tanto amor en el mundo hasta que esto sucedió. Yo no sabía que tantas personas me amaban y estoy seguro que no soy una persona fácil de amar. Pero después de toda perseverancia, entonces puede lograrlo. Pero recibí una carta de una dama que yo no recuerdo su nombre. Y ella me dirigió al Salmo 84, versículo 6. Versículo 5 dice: Bienaventurado el hombre que tiene en ti sus fuerzas, en cuyo corazón están tus caminos. En otras palabras, él no tiene una residencia permanente en este mundo. Él está en un peregrinaje de un mundo a otro. Y luego dice acerca de estas personas, y este es el versículo que la dama citó para mí. Pasando por el valle de Baca, lo convierten en manantial. También las lluvias tempranas lo cubren de bendiciones. Usted tiene que saber que Baca es la palabra hebrea para lamento. No puede entender este salmo a menos que sepa esto. Entonces, atravesando el valle de Baca, lo convierte en manantial. Lo que esta señora me dijo fue esto: usted puede atravesar el valle de lamentos, pero no tiene que quedarse ahí. Y eso me impactó tan profundamente que no pude leer más que una hora. Yo solo me senté y miré este versículo. Y Dios hizo algo. Dice, pasando por el valle de Baca, lo convierten en manantial o fuente. Y en ese momento, Dios abrió una fuente sobre mí. Es decir, yo he sido cristiano por acerca de 60 años. Hablando en lenguas y haciendo todas estas cosas. Pero algo completamente nuevo me pasó. Un manantial, una fuente fue abierta sobre mí y esa fue la fuente de la compasión. Era algo distinto a cualquier cosa que haya experimentado antes. He conocido el amor de Dios, he amado a muchas personas, ciertamente he amado a cada una de mis esposas y a mi familia. Pero esto fue algo no de Derek Prince. Eso tiene otra fuente. Eso fue un manantial, fue una fuente. Esa fue compasión que nunca antes había experimentado. Y yo comencé a entender lo que significa cuando dice que Jesús fue movido a misericordia. Yo comprendí que Dios estaba compartiendo su compasión conmigo. En ese momento, yo hice dos oraciones. Yo oré, Señor, nunca permitas que esta fuente se contamine y que nunca sea detenida. Ahora, esto no está bajo mi control. No puedo decidir cuándo brotará. Dios lo hace. Pero he aprendido algo muy interesante. Cuando esa fuente de compasión está fluyendo en mí, atrae personas a mí. Ellos no saben por qué se están acercando, pero ellos sienten algo que ellos han estado anhelando. Además, eso me da una clase de poder sobre la gente. Tengo que ser muy cuidadoso de no abusar, porque cuando las personas se sienten realmente movidas por la compasión, puede lograr que ellos hagan cualquier cosa, pero eso es lo que Dios está esperando. Y es que nosotros nos amemos unos a otros con su amor divino. Algo más que Dios ha hecho en mí, y si usted viene el domingo en la noche, usted lo escuchará. Les voy a dar todo el contenido. Pero Dios me ha dado a mí una preocupación sobrenatural por los huérfanos, las viudas, por el pobre y el oprimido. Es decir, por la gracia y misericordia de Dios, soy la cabeza de una familia de 12 niños adoptados.
No es que nunca haya hecho nada por ellos, pero ahora lo he visto con una nueva intensidad. Y no quiero predicar el mensaje del domingo ahora, pero he visto que esto es lo que Dios está buscando. Podemos hablar todo lo que querramos acerca de la fe y rectitud, pero si no hacemos nada por las personas que nos necesitan, estamos usando palabras vacías. Y no hay escasez de personas que nos necesitan. Esa es una de las cosas en las que no podemos quejar. Ellos no están lejos de ninguno. Aquí hay personas que desesperadamente necesitan ser amadas. Están solos. No son atendidos. No tienen respuestas. Están desesperados. Y no tiene que caminar lejos de donde vive para encontrar personas así. Voy a hablarles de esto. Si Dios lo permite y vivimos, voy a hablarles el domingo en la noche acerca de esto. Pero he llegado a ver que este es el propósito de Dios. Esto es lo que Dios está esperando. Yo estaba predicando, incluso antes de que tuviera esta experiencia. Yo estaba predicando en el estado de Virginia a un grupo de hermanos afroamericanos. Y al final del mensaje, un joven afroamericano se acercó a mí y me dijo: hermano Prince, ¿podría orar por mí? Yo dije: ¿qué es lo que quiere? Él dijo: es que yo quiero hablar a las personas con la misma compasión que tiene. Yo lo miré a él por un momento y le dije: hay un precio a pagar. Porque sabía que yo estaba pagando el precio. Estuvo en silencio por unos minutos y luego dijo: yo quiero eso de todas maneras. Y yo oré por él, y no dudo que la mano de Dios está sobre la vida de ese joven. Yo quiero eso de todas maneras, no importa lo que cueste. ¿Se siente usted de esta manera? Hay una fuente que Dios abrirá sobre usted soberanamente. No está bajo su control, usted no decide cuándo va a pasar. Verá, hay algunas cosas que no vienen sin sufrimiento. Yo me he asombrado de la oración de Pablo en el capítulo 3 de Filipenses a fin de conocerle a Jesús. Eso es maravilloso. Y el poder de su resurrección. Todos decimos esto, pero en el siguiente versículo, y la participación de sus padecimientos. Muchas veces he dicho al Señor, cuando leo este versículo: Señor, no sé si yo realmente diría esto. ¿Realmente quiero conocer el compañerismo de su sufrimiento? Soy una persona honesta. Pienso que quizá es uno de los beneficios básicos del trato de Dios conmigo. Yo soy honesto conmigo mismo y honesto con otras personas. Y quiero saber el compañerismo de su sufrimiento. Y el Señor es muy paciente conmigo. Él no me presiona. Pero verá, he llegado a ver algunas cosas que solo vienen con el sufrimiento. El sufrimiento hace algo que nada más puede hacer. Esto prepara la tierra para esa fuente. Y recuerdo cuando yo estaba en el servicio militar, en el ejército, yo era uno de los que llaman un asistente médico. Se supone que debía estar cuidando a las personas enfermas, pero de hecho yo era muy útil en otras capacidades. Ellos nunca me dieron ese. Pero de todas formas, yo aprendí por mi asociación con mis soldados británicos que las personas que pasan momentos complicados y peligrosos juntos, que han estado bajo el fuego, en las trincheras, en cualquier lugar, ellos están más unidos de una manera diferente a otras personas. Ellos pueden ser muy diferentes en sus personalidades, en su nivel social, en otras cosas, pero lo que los une es esa experiencia que han atravesado. Y pienso que Jesús quiere estar unido con nosotros. Y cuando juntos pasamos por situaciones con Él, tenemos una unión que no puede ser quebrantada. Yo no estoy dando la bienvenida al sufrimiento, pero estoy preparado para eso. Yo no lo busco, yo no corro tras él, pero comprendo que existen algunas cosas que Dios no puede hacer
en mí sin sufrimiento. Así que yo pasé a través del Valle de Baca. Dios abrió el manantial. Ya no estoy en el Valle de Baca. Si lloro, no es a causa de la tristeza, es por compasión con las personas. ¿Qué hay acerca de usted? ¿Le gustaría hacer un compromiso? Es un compromiso bíblico. No es que tiene que hacer eso. Puede todavía llegar al cielo si no lo hace. Pero se habrá perdido algo en la tierra. Usted diría las palabras de Pablo, a fin de conocerle y el poder de su resurrección y la participación de sus padecimientos. Como verá, yo comprendí que las cosas que vienen así de esta manera no podrían venir de otra forma. He dicho por muchos años que Dios es un Dios de autorrevelación. Él ama revelarse a sí mismo. Él ama compartir de sí mismo. Pero últimamente, a través de todo lo que he pasado, he comprendido que Dios tiene un deseo más profundo que eso. Él quiere compartir con nosotros lo que Él está pasando, para compartir con Él sus experiencias. Y cuando pase a través del valle, estará compartiendo algo muy precioso, muy maravilloso. Usted estará más cerca del Señor, como nunca antes. Y eso es lo que Dios quiere. Él no está interesado en que nosotros suframos, pero sí está interesado en que podamos compartir de su sufrimiento. No estoy hablando de los sufrimientos de Jesús en la cruz. Esos fueron únicos. Solo Él pudo hacer eso. Pero estoy hablando acerca del sufrimiento de Jesús por la iglesia. ¿No piense usted que a veces Jesús se entristece con la manera en que la iglesia actúa y se comporta? Podemos ser críticos. Podemos acusar, podemos señalar. Y créame, nadie puede hacer eso más efectivamente de lo que yo puedo. Pero eso no es lo que Dios está esperando. Él está esperando que diga, compartirás mi profunda preocupación por mi novia, a la cual yo amo tanto. ¿Puedo compartir algunos de mis sufrimientos con usted? Realmente, aquí está entrando en aguas profundas. Nunca he sido una persona superficial. Estoy cansado de la superficialidad, cansado de la religión vacía, cansado de las confesiones vacías que se hacen para obtener algo de Dios, pero que nunca se espera que sean cumplidas. Yo realmente creo que Dios me ha enviado en este tiempo para confrontarlos a ustedes con una decisión. ¿Cómo puedo expresar la decisión? Señor, no importa lo que cueste, abre ese manantial en mí. Yo no quiero ser superficial. Yo no quiero ser alguien que solo asiste a la iglesia. Señor, quiero dar alegría a tu corazón. Quiero que tú estés satisfecho conmigo, no con lo que hago, sino conmigo. Quiero compartir una amistad contigo en los lugares secretos. Aquí hay otra cosa interesante en este versículo del Salmo 84. Este dice: cuando cruzan por el valle de las lágrimas, cambian su aridez en un manantial al llenar la lluvia de los estanques. La palabra lluvia allí es la palabra usada para la última lluvia del Espíritu Santo. Y yo creo que es allí donde la última lluvia cae. Y esto es interesante para mí, llena los estanques. Esto no llena cada lugar. Esto cubre los lugares más humildes, y yo he observado eso también. Cuando el Espíritu de Dios se mueve, el humilde es bendecido. Las personas que se sienten sin derechos, sin orgullo, sin justicia propia, que dicen, Señor, heme aquí, solo soy un estanque, lléname. Gracias, Señor, que Dios lo bendiga.

0: Adán y Eva no existieron en verdad. Pero eso no es lo que la Biblia enseña. Génesis está escrito como narración histórica y el Nuevo Testamento reafirma que Génesis es historia. El apóstol Pablo enseñó que debido al pecado de Adán necesitamos un Salvador, el Señor Jesús, el postrer Adán. Vinculó directamente el primer Adán con el último. Argumentar que Génesis no es historia literal en realidad equivale a menoscabar el Evangelio. Pensemos en ello. ¿Por qué tuvo que morir Jesús? Porque la muerte es la pena justa por el pecado, y Él fue quien lo pagó por nosotros. Pero si Génesis no es historia real, entonces la muerte no es la pena por el pecado, y Jesús habría muerto en vano. Por ende, debemos apoyarnos en la autoridad de la palabra de Dios y no buscar cómo hacer concesiones con teorías humanistas.
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Shalom Alejem para cada uno de ustedes. Queremos darle la bienvenida a nuestra serie en el libro de Marcos, el principio del Evangelio de Jesucristo, Hijo de Dios. Como se puede leer en su primer versículo, sí, este libro es su palabra para nosotros. Marcos relata acontecimientos de la vida del Mesías de tal manera que revela otras facetas de la verdad infinita de Dios. El relato se desarrolla a un ritmo rápido, amplifica y profundiza los acontecimientos relatados. A menudo sentimos como si estuviéramos allí, caminando con Jesús. Presenta a Yeshua de una manera muy poderosa y al mismo tiempo nos lo revela progresivamente. Pero es precisamente así como descubrimos a nuestro Salvador en nuestro día a día, en un despliegue progresivo y continuo de su persona a medida que caminamos con Él. Este estudio es impartido originalmente en inglés por el líder mesiánico Jack Isaac Gabizón, pastor y maestro de la congregación Beth Ariel en Montreal, Canadá. Creyente judío en Yeshua, con profundo amor y búsqueda en la palabra de Dios desde una perspectiva judía. Ahondemos en la lectura de este libro y que el Espíritu de Dios nos guíe a través de estos estudios. Que la bendición de Yeshua esté con ustedes al escucharlos y Shalom. El profeta también dijera, después de la parábola de la viña y después de acusar a los responsables de la caída de Israel, en Isaías capítulo 5 versículo 13, por eso va cautivo mi pueblo por falta de discernimiento. Sus notables están muertos de hambre y su multitud reseca de sed. Isaías atribuye la diáspora, incluso la actual, a la falta de lectura de las Escrituras y de su observancia, pero Yeshua también lo hace en los Evangelios. Por eso Isaías los describe como muertos de hambre y su multitud reseca de sed. Hambrientos de la palabra de Dios y sedientos porque el Espíritu de Dios no está allí. Y la palabra cautivo, galut, en hebreo, es la misma palabra que se usó para describir el comienzo de la diáspora cuando el pueblo judío fue llevado al exilio en Babilonia. Primera de Crónicas, capítulo 9, versículo 1. Jeremías, capítulo 13, versículo 19. De la misma manera, esta falta de conocimiento de las Escrituras provocó la segunda diáspora en el año 70 después de Cristo, que en realidad es la continuación de la primera. Todo se debe a un desprecio de las palabras de Dios en nuestras Biblias. Es por eso que desde hace más de 17 años hemos estado entregando Biblias a judíos y gentiles y seguimos haciéndolo de puerta en puerta, semana tras semana, porque una vez que lean las Escrituras, tendrán la oportunidad de conocer la palabra y entrar en relación con el Mesías. Y vean ahora de dónde Yeshua cita esta última escritura, del Halel. Esto es lo que la gente cantaba en la entrada triunfal, pero la última parte del Halel habla del rechazo. Aquí se nos dice que la misma piedra angular sobre la que se sostiene toda la nación de Israel es rechazada. ¿Qué es una piedra angular? Es la piedra que mantiene unido el edificio. Por lo general, es la primera piedra que se coloca y el resto del edificio se construye a su alrededor. No es extraño e incluso maravilloso pensar en Yeshua como la piedra angular de Israel. Aunque se le ve como a alguien muy alejado de la nación, ¿no es él en realidad quien mantiene unida la nación? La piedra angular también podría entenderse como la piedra central de una entrada en un arco. Se ve la piedra del medio, sostiene a todas las demás, y la particularidad de esta piedra es que es diferente a las demás. Tiene una forma irregular, ya que está cortada para encajar con las de arriba y de los lados, de modo que pueda sostenerlas. Quizás los constructores rechazaron esta piedra porque era muy diferente a las demás.
parecía distorsionada, deformada, como dice Isaías en su capítulo 53. No tenía forma ni belleza. No hay belleza que nos haga desearla. Fue despreciado y no lo estimábamos. Sin embargo, Yeshua es la piedra angular. El Hijo amado es la piedra angular. Y para ayudarnos aún más en nuestra comprensión, la piedra en sí misma es un símbolo bien conocido del Mesías en el Antiguo Testamento. Comenzando con los israelitas en el desierto, cuando carecían de agua, ¿de dónde sacó Dios el agua? De una roca. Cuando Moisés golpeó la roca, salió agua y el pueblo bebió. Éxodo, capítulo 17, versículo 6. Pablo llegó incluso a decir que la roca era el mismo Yeshua. Leemos en 1 Corintios, capítulo 10, versículo 4. Y todos bebieron la misma bebida espiritual, porque bebían de una roca espiritual que los seguía, y la roca era Cristo. Más tarde, en la profecía de Daniel, cuando describe el reino de esta tierra, ve una piedra que fue cortada sin manos y golpeó a la estatua en los pies de hierro y arcilla y los aplastó. Cortada sin manos, es decir, sin ayuda humana, pues es obra de Dios, y fue cortada para esta ocasión y aplastó la impresionante estatua que representa todo gobierno humano, que es malvado. Pero se nos dice que esta piedra será una piedra de tropiezo para la casa de Israel, como dice la profecía en Isaías capítulo 28, versículo 16, en Romanos capítulo 9, versículos 32 y 33, y en la primera de Pedro capítulo 2, versículos 6 y 8. Esto es lo maravilloso, y esta palabra griega en Marcos habla de lo que es asombroso, incomprensible, sorprendente. ¿Cómo pudieron los propios líderes religiosos equivocarse por completo? ¿Cómo es que no pudieron ver al Mesías? La palabra hebrea para maravilloso es pala, donde proviene pele, un nombre del Mesías, y se le llama y se le llamará maravilloso. Esto está en Isaías capítulo 9, versículo 6. Maravilloso en tantos sentidos y, sobre todo, porque no quisieron ver la maravilla que tenían justo delante de sus ojos. De nuevo, Marcos capítulo 12, versículo 11, es una cita que Yeshua hace del Salmo 118, 22, versículo 22. Y los comentarios rabínicos sobre este versículo se refieren principalmente a David, pero también al Mesías que descendió de David. Pero, ¿no es la vida de David un tipo, una historia del Mesías? Incluso después de que Samuel ungiera a David como rey de Israel y elegido de Dios, la nación fue y ungió a otro, Saúl. Y Saúl pasó al menos 10 años persiguiendo a David para matarlo, a fin de que su linaje pudiera obtener la herencia, pero Dios le dio la victoria a David. No podríamos estar más de acuerdo en decir que David fue la piedra angular rechazada, pues él apuntaba a Yeshua, quien es la verdadera piedra angular principal, despreciada y rechazada. La vida de David, en todas sus facetas de rechazo y sufrimiento, clama por Yeshua. Fíjense en lo hermoso de esto, otra gran profecía. Al final, David no guardó rencor. Su amor le hizo olvidar este incidente, porque una vez que se convirtió en rey, le ofreció a Eliab, a aquel que lo insultó y persiguió, un lugar privilegiado en el reino. Lo nombró líder de Judá durante su reinado. Primera de Crónicas, capítulo 27, versículo 18. Tal como lo hará Jesús cuando regrese. Antes de dejar la viña, hay algo realmente hermoso para nosotros en ella. En otra parábola, la viña se llama árbol, una vid, res ha gefen. Técnicamente un árbol tiene un tronco y su crecimiento es vertical. No es así con la vid. Aunque se considera un árbol, crece horizontalmente.
Eso le queda muy bien, pues así como simboliza la condición espiritual de Israel, también lo hace del individuo, y por eso se le ve horizontal, agachada siempre, como si siempre se inclinara ante el Señor, como los dos querubines en el lugar santísimo. Porque así es como podemos sostener nuestro crecimiento espiritual, poniendo siempre a Dios en lo más alto y en primer lugar. Y en otra parábola que se encuentra en Ezequiel capítulo 15, el Señor le habla al profeta y le pide que considere la madera de la vid y le hace una pregunta: ¿sirve para algún trabajo? Esto está en Ezequiel capítulo 15, versículo 4, y la respuesta es: para nada. Si la vid no produce los frutos para los que fue creada, lo que queda es una madera sin valor e inútil, que ni siquiera sirve para hacer una simple clavija, por lo que solo sirve como leña. Esto muestra que el creyente está llamado a producir frutos y que su éxito en la vida es y será siempre cuando esté cerca de Dios. Otro pasaje de la Biblia donde se habla de la viña, en Juan capítulo 15, Yeshua dijo claramente en el versículo 16: vosotros no me escogisteis a mí, sino que yo os escogí a vosotros y os designé para que vayáis y deis frutos, y que vuestro fruto permanezca, para que todo lo que pidáis al Padre en mi nombre os lo conceda. Esta es, pues, la parábola de la viña. Lo que sigue a continuación, y tenemos tiempo justo para una breve introducción, es una serie de argumentos provenientes de las principales facciones religiosas de la época. En el primero, los fariseos y los herodianos, que debieron de ser los esenios, dos grupos que normalmente ni siquiera se dirigían la palabra, los que acuerdan unir fuerzas para desafiar a Yeshua, pues él vino a desafiarlos a todos. En el segundo, son los saduceos, el sacerdocio, quienes también toman la palabra con el tema de la resurrección. Pero el primer argumento proviene de los fariseos y los herodianos. Debe ser el más poderoso. Está tan bien diseñado, tan bien preparado, que debieron haber convocado a sus mejores pensadores y a los más sabios para diseñarlo con el fin de atrapar a Yeshua, como dicen las Escrituras, porque plantearon un tema que estaba muy politizado. Tiene que ver con el pago de impuestos al César, un tema tan delicado que incluso desencadenó guerras en Israel y que también fue el motivo principal de la última guerra entre Roma e Israel, una guerra que provocó la última diáspora en el año 70 después de Cristo. Pero Yeshua abordó este tema de una manera maravillosa. Esto es lo que analizaremos la próxima vez que nos reunamos. Ahora, para concluir, hemos notado que en la serie de siervos que representan al dueño de la viña, Yeshua era el cuarto. Y esto también nos recuerda que cuando se plantaba un árbol, la ley exigía que durante 3 años nadie pudiera comer sus frutos, ni siquiera en el cuarto año, aunque los frutos estuvieran muy maduros, sino solo en el quinto año. ¿Por qué así? Esto es lo que prescribía la ley en Levítico, capítulo 19, versículos 23 y 25. Cuando entréis en la tierra y plantéis toda clase de árboles frutales, tendréis por prohibido su fruto. Por 3 años os será prohibido, no se comerá. Pero en el cuarto año todo su fruto os será santo, una ofrenda de alabanza al Señor. Mas en el quinto año comeréis de su fruto, para que os aumente su rendimiento. Yo soy el Señor vuestro Dios. Cuando entraron en la tierra debían plantar árboles, pero no podían comer sus frutos durante mucho tiempo, solo en el quinto año. Aunque verían los frutos en el tercer año, se les pidió que esperaran otro año hasta que los frutos estuvieran completamente maduros, pero
que no los comieran, sino que los tomaran y los ofrecieran a Dios en el templo como ofrenda de alabanza. Pero, ¿qué o quién es la ofrenda de alabanza? En la parábola, el hijo amado vino como el cuarto en la parábola. Se le podía ver también como una ofrenda de alabanza dada en el cuarto año. Esta palabra en hebreo, Hilulim, proviene de la palabra Halel, como la canción que cantaron cuando Yeshua entró en Jerusalén en la entrada triunfal. Y así, tenemos en la ley la verdadera ofrenda del Cordero de Dios, el verdadero Halel, la ofrenda de alabanza. Y pueden imaginarse qué tan deliciosos serán estos frutos en el quinto año que contó con la bendición de Dios. La anticipación, la paciencia fue recompensada por el gran sabor de estos frutos. Sería lo mismo cuando nos encontremos con nuestro Señor. ¿Qué gran momento será este? Será nuestro Hilulim, nuestro Hilul, nuestro momento. Oremos. Avinu Malkenu, esta mañana te alabamos y te glorificamos porque eres el Dios insondable, más allá de la comprensión de cualquier ser creado. Te damos gracias por tu espíritu de luz que mora en cada creyente para que podamos conocerte a ti, el Dios verdadero, y conocer a Yeshua HaMashiach, a quien has enviado. Él es quien nos permite proclamar y explicar tus misterios inefables. Y así, recuérdanos hoy estas antiguas y sólidas palabras del Salmos 46. Dios es nuestro refugio y fortaleza, nuestro pronto auxilio en las tribulaciones. Por tanto, no temeremos aunque la tierra sufra cambios y aunque los montes se deslicen al fondo de los mares, aunque bramen y se agiten sus aguas, aunque tiemblen los montes con creciente enojo. Selah. Señor, recuérdanos de estad quietos y sabed que tú eres Dios. Exaltado serás entre las naciones, exaltado serás en la tierra. Recuérdanos que tú, Señor, de los ejércitos, estás con nosotros, nuestro baluarte, eres tú, Dios de Jacob. Selah. Y para aquellos que están aquí hoy y necesitan esta ayuda tan presente en la angustia, te pido, Señor, que te reveles ante ellos, que alejes el temor de ellos, que te hagas cargo de ellos, que multipliques la gracia y la paz para ellos, y que el mal sea pronto aplastado bajo tus pies, Señor. Llena este lugar con tu poder y tu presencia, pues te hemos ofrecido nuestras alabanzas y nuestro amor. Sana a los enfermos, consuela a los cansados, danos a todos la poderosa alegría del cielo para que podamos ser esta sal de la tierra y llevar luz y bendiciones donde quiera que vayamos. Oremos en tu nombre, Señor, Yeshua HaMashiach. Amén. Yeverejeja Adonai veishmereja, yaer Adonai panaveleja veihuneka, yisa Adonai panaveleja veyasem leja, shalom. Jehová te bendiga y te guarde, Jehová haga resplandecer su rostro sobre ti y tenga de ti misericordia, Jehová alce sobre ti su rostro y ponga en ti paz.

Esperamos que hayan sido bendecidos al haber escuchado este estudio de la Palabra Santa en el libro de Marcos. Damos la bienvenida a las preguntas que tengan con respecto a este tema o cualquier otra consulta bíblica. Pueden ponerse en contacto con nosotros a través de nuestro correo electrónico betariel.hispanos@gmail.com. Esto es betariel.hispanos@gmail.com y nos pondremos en contacto con ustedes tan pronto como sea posible. Por favor, oren por este ministerio mientras avanzamos juntos en estos días postreros, declarando en voz alta para hacer que la palabra sea escuchada y ser diligentes al obedecerla. Bendiciones en el nombre de nuestro Mesías Yeshua. Shalom, shalom.

0: empezar respuestas hoy. Soy Joe Owen de Respuestas en Génesis. Huesos huecos. Toda esta semana estamos mirando la complejidad notable de vuelo en las aves. Realmente es una maravilla de la ingeniería. Ayer aprendimos que las plumas son estructuras complejas que son de peso ligero, pero fuertes. Pues bien, con el fin de volar, las aves necesitan que algo más sea ligero, y eso es sus huesos. Logran alzar el vuelo con huesos huecos especialmente diseñados. Los huesos no solo son ligeros, sino también forman una parte importante del sistema respiratorio de un ave. Las aves no tienen un músculo en el diafragma como nosotros. En su lugar, el esternón es el que se encarga de su sistema respiratorio. Vamos a aprender más acerca de este sistema único mañana. El vuelo es muy complejo. No pudo haber evolucionado lentamente durante millones de años.
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1: En Marcos 12:41, Jesús cuenta la historia de la mujer que dio todo lo que tenía para vivir y lo entregó a la iglesia. Esa historia me recuerda a mi bisabuela, quien entregó su anillo de diamantes a su iglesia. Ella quería devolverle al Señor lo que tenía. ¿Estás dando al Señor el 10% de lo que ganas? ¿O te aferras a tu dinero? El dinero que ganamos no es nuestro, es del Señor. Cuando morimos, no nos llevamos nada. Examina hoy cuánto estás devolviendo al Señor. Nunca es demasiado tarde para comenzar. Ya sea que ganes poco o mucho, debemos devolvérselo a Dios porque todo le pertenece.
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0: Hola, soy Felipe, su siervo de Radio Nueva Vida.
1: Un sábado por la mañana, hace varios años, yo estaba solo en Radio Nueva Vida, sentado en mi escritorio. Tenía la puerta de mi cuarto cerrada mientras yo escuchaba una canción poderosa, de adoración, una y otra vez. De repente, fue como que el Dios vivo abrió la puerta de mi cuarto y entró. Comencé a sentir el calor maravilloso de la presencia de Dios. Su espíritu vino y me tocó tan fuerte que no me pude quedar sentado. Caí al piso, me arrodillé y volteé hacia una caja grande que estaba al lado de mi escritorio, llena de cartas de nuestros oyentes. Esta caja grande se convirtió en un altar santo para mí. Lloré y lloré mientras Dios llenaba mi cuarto con su maravillosa presencia. Ahora sé que antes de este día, Dios había puesto un vacío dentro de mi corazón para poder clamar a Él en desesperación, porque aún nuestra hambre por Dios viene de Él. Todo comienza y termina con Él. En este día increíble, Dios me mostró claramente sus planes y su amor para su amado pueblo hispano. Al poner mis manos sobre estas cartas, mis lágrimas cayeron sobre ellas. Cuando sentí el inmenso amor de Dios por ustedes, este amor de Dios que yo sentí por ustedes, literalmente estremeció mi cuerpo. Llegó sobre mí una y otra ola del amor de Dios por ustedes. Fue un momento increíble en su espíritu. Luego sentí que el Señor me pidió que me levantara y escribiera las siguientes palabras solo para ustedes. Y dice así: a mi amado pueblo hispano, a los que me anhelan, pronto vengo a sus brazos. A los que tienen hambre, comerán de mis manos. A los que sus labios están agrietados por la resequedad de la tierra, los sumergiré en mi agua, agua pura del pozo de la vida. Mis manos no son lentas, mi corazón no es duro. Yo me derramaré sobre ustedes sin medida. Caminaré entre ustedes, hijos míos. Mi mano los sostendrá con una firmeza que nunca han sentido antes. Y sus hijos se gozarán juntamente con ustedes en su baile de la vida, porque la oscuridad del invierno terminará, y un capullo de vida plantado en fe florecerá. A través de una semilla, una simple semilla, plantada en mí por sus humildes manos, me revelaré por medio de ustedes, mis hijos. Mi rostro será su rostro, brillando con mi belleza sobre la tierra. Ya verán que algo nuevo será derramado en ustedes. Con los sencillos confundiré a los sabios de este mundo. Ustedes serán mis brazos, cargando a los que están paralizados por el pecado. Bailarán con los moribundos, enriqueciéndolos con mi vida, porque aún los que han endurecido su corazón a causa del dolor y el fracaso, verán que tan solo un susurro de mis labios dará aliento de vida a la humanidad. Miren hacia arriba, hijos míos. Su Padre pronto viene a ustedes, para abrazarlos y alimentarlos, para entregar mi reino en sus manos. Porque es mi buena voluntad dar mi reino a mis hijos. Así que prepárense, prepárense, hijos míos, prepárense, porque pronto vengo para morar con ustedes, mis amados. Estas son las palabras que yo creo que Dios me hizo escribir para ustedes en aquel día especial. Que Dios nos ayude a prepararnos, porque nuestro Dios viene en una manera muy especial para llevar a cabo sus propósitos de su reino, con planes y bendiciones para su amado pueblo hispano. Ven, Señor Jesús, ven.
0: Hasta la próxima vez. Este es Felipe. Dios le bendiga.
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0: En materia de corrección y disciplina, generalmente unos padres centran su atención en la sanción más que en la orientación y la enseñanza. Y otros, en cambio, tienden a ser excesivamente comprensivos, flexibles y permisivos. Sin embargo, ninguno de los dos extremos es bueno. Las medidas disciplinarias deben hacer énfasis en facilitar el diálogo con los hijos y que ellos puedan disponer de tiempo para reflexionar sobre su falta, de modo que puedan extraer del error un valioso aprendizaje que les sea útil en el presente y en el futuro. En realidad, lo mejor para sus hijos es la aplicación de una disciplina fundamentada en el amor y la firmeza. En la crianza de los hijos son indispensables los límites y las reglas, al igual que el amor y la flexibilidad. Le habla Sixto Porras de Enfoque a la Familia.
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0: Todo cristiano ha recibido el Espíritu Santo y como resultado dones y frutos del Espíritu, pero estos tienen que ser definidos y comprendidos bíblicamente y desarrollados sabiamente.
1: A todos los amantes del estudio expositivo de la Palabra de Dios, les damos la bienvenida a Principios,

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1: Hoy en Principios estudiaremos que no necesitamos buscar la aprobación de la gente, ni comportarnos como la gente desea y espera. Somos hijos de Dios, debemos creer que fuimos creados por Dios, que Él nos ha dado el propósito de nuestra vida y, además, todas las herramientas que necesitamos para cumplir la razón de nuestra existencia y vivir con excelencia. Él nos llamó para que cumplamos el propósito que Él diseñó y solo podemos hacerlo conociendo la verdad, viviendo la verdad y no permitiendo que los guías de ciegos o lobos rapaces nos hagan creer algo erróneo. De esta manera iniciamos el estudio de la cuarta parte de la conferencia titulada La Introducción, palabras iniciales de un creyente genuino para cristianos legítimos.
2: Continuamos el estudio de mi libro titulado Judas, una orden de defender sabiamente nuestras doctrinas y ética cristiana. Esta es la cuarta parte de la introducción titulada Palabras iniciales de un creyente genuino para cristianos legítimos e iniciamos con este principio. Todo cristiano ha recibido el Espíritu Santo y como resultado dones y frutos del Espíritu, pero estos tienen que ser definidos y comprendidos bíblicamente y desarrollados sabiamente. Judas envió esta carta como una exhortación a la acción, pues los cristianos estaban siendo asaltados por los falsos maestros. Él quería que los cristianos de su época aprendieran a enfrentar sabiamente esta grave situación. Dios determinó que esta carta sea parte del canon de las Escrituras y que instruya a todos los cristianos desde ese momento hasta que la Iglesia se marche de este mundo. Es por ello que todo cristiano debe aprender no solo a protegerse de los ataques, estar preparado para tener una respuesta divina a las dudas humanas, sino también para ayudar a los demás creyentes, protegiendo a los más débiles, para hacer volver del error a quienes comenzaban a apartarse de la sana doctrina, y además, estar preparado para saber cuándo apartarse de quienes no deseaban arrepentirse o de quienes insisten en sus ideas de la doctrina cristiana que suenan bien, pero que son erróneas. Deben ser rechazadas cuando se realiza una buena interpretación de las Escrituras. Hemos estudiado en esta carta que se nos dice con claridad que los cristianos somos llamados, los genuinos, somos llamados, amados y guardados por el Dios que nos tiene asegurados. Este es el Dios de gracia. Este es un Dios que nos permite vivir en los principios divinos. Por eso nosotros, en otras ocasiones, aplicamos la justicia divina para separarnos de aquellos, pero también queremos restaurar a las personas cuando es bíblico hacerlo y a veces expulsarlos a los rebeldes cuando es bíblicamente esencial. Hablemos de lo que todo cristiano debe utilizar, descripción clara de lo que el cristiano necesita. Escuche este principio. Los frutos del Espíritu nos fueron dados cuando nos fue dado el Espíritu Santo. Por su poder recibimos ese potencial de vivir cada fruto que nos ha sido dado. Pero es nuestro deber conocerlos, desarrollarlos y sabia y disciplinadamente utilizarlos. En el versículo 2, Judas escribe, misericordia, paz y amor os sean multiplicadas. En este versículo expresa su deseo que como cristianos sabios que entienden cómo operan estas virtudes, las utilicemos mucho más, en forma más eficiente. Esas virtudes ya nos han sido dadas, solo que debemos aprender a utilizarlas más abundantemente, pues la utilización multiplicada de ellas es una de las grandes defensas frente a los engaños del enemigo. Esta parte del saludo es típica del saludo o de la oración que se acostumbraba en las cartas antiguas, pero obviamente su mención es un indicativo de los recursos que Dios nos ha dado para vivir en este mundo y especialmente para vivir en medio de los ataques a nuestra fe. La Biblia nos asegura que cuando recibimos el Espíritu Santo recibimos la salvación. Debido a la presencia del Espíritu nos da dones, también frutos, y por ello estamos listos para practicar también la misericordia, su paz y su amor. Cuando Judas expresa su deseo que esas virtudes sean multiplicadas, no significa que Dios nos dio un poquito y que nos puede dar más. Dios no nos va dando más misericordia, más paz y más amor mientras más pedimos. No tiene que orar por eso. Gálatas 5, 22 y 23 dice que La clase de fruto que el Espíritu Santo produce en nuestra vida es amor, alegría, paz, paciencia, gentileza, bondad, fidelidad, humildad y control propio. No existen leyes contra esas cosas. El fruto del Espíritu tiene varias manifestaciones, pero todo es provisto por la presencia del Espíritu de Dios en nuestras vidas, de todo cristiano. Todo cristiano tiene estas virtudes como potencial, porque todo hijo de Dios tiene el Espíritu de Dios. Pero para poder utilizar esas virtudes debemos comprender cómo funcionan bíblicamente. Quien no comprende lo que recibe, no entiende cómo debe utilizar lo recibido, no utilizará esas virtudes que Dios le ha entregado. Nosotros tenemos la tendencia a definir la misericordia, la paz y el amor de acuerdo a lo que entendemos, pero la definición de esas virtudes debe ser correcta para que sean utilizadas correctamente. Tendemos a desarrollar acciones que creemos corresponden a ellas basado en términos humanos, en nuestras ideas, pero las definiciones bíblicas son distintas. Es por eso que debemos aprender cuál es el significado, el campo de acción que corresponde a cada una de estas virtudes y cómo se practican bíblicamente, para luego asumir nuestra responsabilidad de hacer todo esfuerzo para utilizar en forma excelente, abundante, el amor, la alegría, la paz, la paciencia, la gentileza, la bondad, la fidelidad, la humildad y el control propio. Cuando Judas escribe que estas virtudes sean multiplicadas, no significa que Dios nos dará más si más pedimos, sino que las utilicemos más porque Dios nos la ha dado. Que sean multiplicadas estas virtudes no significa que nos dará más poder para practicarlas, sino que nosotros, por nuestra dependencia de Dios, por nuestro conocimiento de cómo debemos practicarlas, debemos demostrar cada vez más esas virtudes como manifestaciones de la gracia que hemos recibido. Pedro comparte la misma idea de Judas. Él escribe: elegido según el previo conocimiento de Dios Padre en santificación del Espíritu para obedecer y ser rociados por la sangre de Jesucristo, gracia y paz os sean multiplicadas. También en su segunda carta dice: gracias y paz sean multiplicadas en el conocimiento de Dios y nuestro Señor Jesús. Y esto es precisamente lo que necesitaban quienes leerían estas cartas para poder enfrentar las tentaciones. Necesitamos manifestar cada vez de una manera más eficiente estas virtudes que nos fueron dadas para ser dispensadas y no solo admiradas. Hablemos de primero, la misericordia les sea multiplicada. En esto todo cristiano debe abundar, en misericordia, disfrutarla, compartirla. No es fácil actuar como hijos de Dios misericordiosos, especialmente con aquellos que intentan destruir nuestra fe, pero es la orden divina. Dios quiere que tengamos precisamente eso que necesitamos para operar como hijos de Dios maduros. Demanda que tengamos misericordia. Somos objetos diarios de la misericordia. La Biblia afirma que por su misericordia no hemos sido consumidos, que su misericordia es nueva cada mañana, porque grande es su fidelidad. Nuestra responsabilidad no es consumir a los malos que quieren destruir nuestra fe, sino mostrar la misericordia que nosotros hemos recibido sin excedernos en la misericordia y llegar al extremo que permitamos el abuso. Para algunos cristianos es muy difícil comprender la misericordia de Dios, pues no comprenden la dimensión de la salvación que han recibido y casi dan por descontado que Dios debía salvarlos porque se han acercado a una religión. Pero es Dios el que se acerca a nosotros. Él es quien elige salvarnos por su gracia y por su misericordia. Observe lo que dicen Lamentaciones. Por la misericordia de Jehová no hemos sido consumidos, porque nunca decayeron sus misericordias. Nuevas son cada mañana. Grande es tu fidelidad. Para entender esta declaración, debemos entender que este libro fue escrito para enseñar al pueblo de Dios que desobedecer y rebelarnos contra Dios, eligiendo nuestras ideas por sobre sus mandatos, traerá la disciplina divina. Por eso se llama Lamentaciones, porque el pueblo tuvo que lamentarse. La misericordia de Dios no condona el pecado y no elimina su justicia. Nosotros tenemos que actuar. Recuerde que el mundo rebelde, los que odian nuestra fe, no están buscando nuestra misericordia. Quienes quieren que la ética bíblica desaparezca, no buscan nuestra misericordia, buscan nuestra destrucción. Los que se han metido en nuestras congregaciones tienen ideas mundanas que permiten pecados, abusan de la gracia de Dios. Deben ser objeto de nuestra misericordia, pero esta no elimina ni la exhortación ni la justicia. Por misericordia confrontamos a quienes están enseñando una ética diferente a la bíblica para que la persona no se desvíe mucho más de la sana doctrina. Suena paradójico, Pero son precisamente los que están dentro de las congregaciones los que nos piden que tengamos compasión y misericordia con quienes se desvían de la ética bíblica y esperan gracia por sus desvíos sexuales. Pero Judas nos exhorta a confrontarlos porque ellos convierten en libertinaje sexual o de cualquier índole la gracia de nuestro Dios. Recuerde que la misericordia aparece cuando el individuo la necesita y la necesita cuando ha roto los parámetros bíblicos. El profeta Jeremías conocía de la misericordia de Dios. Recuerde que escribió el libro que lleva su nombre para predecir la destrucción de su pueblo debido a la rebeldía. Y Judas está haciendo lo mismo. Está prediciendo la destrucción de todos los rebeldes. Y va a estudiar que pone ejemplo tras ejemplo de la destrucción que ya había ocurrido a los rebeldes del pasado. Cuando escribe su segundo libro, Lamentaciones, el profeta Jeremías presenta un cántico fúnebre triste para la gran ciudad capital de los judíos que recibía la destrucción de su templo y dejaba al pueblo en cautiverio. Dios estaba molesto por la rebelión de su pueblo y fue precisamente la misericordia de Dios que impidió una mayor destrucción. En ese contexto, el profeta dice que por la misericordia de Dios no habían sido destruidos y que declara que nunca decayeron sus misericordias. Es por ello que podemos decir con toda seguridad que los que están abandonando la sana doctrina y dentro de la iglesia abogan por la permisividad deben ser confrontados. Y aunque mostremos misericordia, debemos actuar con justicia con los rebeldes. Aún los cristianos seguimos cometiendo faltas y pecados a pesar del amor divino recibido. Pero nadie tiene derecho a justificar sus pecados o condonarlos, mucho menos creer que debido a que debemos tener misericordia, también debemos aceptar que dentro de la iglesia las personas vivan con desviaciones sexuales. Todos pasamos por temporadas de rebelión y Dios actúa con justicia y sin duda también con misericordia. Por las misericordias de Dios no hemos sido consumidos. Luego dice Judas, la paz les sea multiplicada. Esta no es una descripción de la ausencia de guerra, de conflictos, especialmente con los apóstatas y la apostasía. Significa la paz que produce la seguridad, porque Dios tiene todo bajo control. No importa cuán duros sean los ataques contra la iglesia, cuántos quieran desviarse de la sana doctrina, los llamados, amados y preservados por Dios, podemos tener paz porque nadie puede destruir la verdad. A nuestro Dios nadie puede destruirnos y nosotros estamos protegidos. Esta es una paz que sobrepasa todo entendimiento, que guarda nuestras mentes y corazones en Cristo Jesús. Jesús le dijo a sus discípulos en medio de las más terribles 72 horas de confusión. Les dijo, la paz os dejo, mi paz os doy, yo no os la doy como el mundo la da. No se turbe vuestro corazón, no tenga miedo. El resultado de la presencia del Espíritu en nuestra vida es esa paz profunda y verdadera en medio de las más terribles amenazas. Los ejemplos de los israelitas que no se rebelaron, sino que se mantuvieron fieles. El ejemplo de quienes Dios protegió en Sodoma y Gomorra, que pone Judas también, por no contaminarse con la perversión sexual, es la más clara evidencia que quienes no se desvían de la fe, no abusan de la gracia, no niegan el señorío de Cristo, también serán protegidos por el Dios que disciplina la apostasía, no la ortodoxia, ni la fidelidad a sus principios. Judas habla de esa paz que resulta de estar convencido que no solo tenemos la doctrina bíblica correcta, aunque algunos nos consideran anticuados, sino que también mientras defendemos la fe estamos actuando como hijos obedientes y seremos protegidos por nuestro Dios. Judas también pide el amor le sea multiplicado. No está deseando que Dios nos dé más amor. Él nos ama siempre, su amor nunca varía. El deseo de Judas es que los hijos de Dios abunden en amor. Es porque sin duda necesitamos saber amar, especialmente cuando se trata de amar a nuestros enemigos. Antes de dar esta orden de defender la fe y explicar la forma de operar y los abusos de los enemigos de la sana doctrina, Judas expresa su deseo de que abundemos más en amor, pues eso es lo que necesitamos en medio de los ataques de los enemigos. Cuando amamos a Dios sabemos que Él nos ama a nosotros y que todo lo que experimentemos en la vida es para nuestro bien. Cuando vivimos experiencias difíciles y los enemigos nos atacan, debido a que hemos recibido el amor divino, vamos creciendo en medio de la prueba. La Biblia dice que los hijos de Dios maduros no nos sentimos destruidos en las tribulaciones. Pablo dice, y no solo esto, sino que también nos gloriamos en las tribulaciones, sabiendo que la tribulación produce paciencia y la paciencia prueba, la prueba esperanza. La esperanza no nos defrauda porque el amor de Dios ha sido derramado en nuestros corazones por el Espíritu Santo que nos fue dado. Dios nos ha dado ese Espíritu, ha sido derramado, ya lo tenemos. Nos ha dado el amor, lo tenemos, no hay que pedir amor, hay que practicarlo. Pablo nos quiere ayudar a ver el propósito misericordioso de Dios en nuestras tribulaciones, especialmente cuando nuestra fe es atacada, para que cuando vengan los ataques no quedemos sorprendidos y molestos pensando que Dios se ha vuelto nuestro enemigo. Pablo nos asegura que la confianza en la protección divina no acabará en desilusión. Pablo quiere que veamos que el amor de Dios está en todo. Él es tan misericordioso cuando pasamos por esos ataques que producen tribulaciones. Él hará que todo redunde para bien. Es por ello que deberíamos gloriarnos en las tribulaciones que producen los ataques de quienes adoptan una actitud hostil a nuestra fe. Por eso dice que nos gloriamos en nuestras tribulaciones, porque aunque seamos atacados por amarle a Él, seremos alegrados. Se alegran los que entienden tres cosas esenciales. Primero, se alegran los que entienden que la tribulación produce paciencia, es decir, que si seguimos las instrucciones bíblicas, en medio de las tribulaciones desarrollaremos resistencia. Sabemos que al esperar en Dios mientras actuamos bíblicamente, esas amenazas a nuestra fe no nos desestabilizarán, sino que más bien seguiremos desarrollando la resistencia que necesitamos para salir bien, no solo en el momento, sino en las tribulaciones futuras. Segundo, se alegran en medio de los ataques los que entienden que el desarrollo de resistencia produce un carácter probado. Cuando su fe atraviesa momentos difíciles y usted permanece fiel a la verdad, eso demuestra por sí mismo que su fe es genuina, su carácter es real. Los engañadores prefieren apostatar porque no conocen realmente la verdad que es esencial para ser salvo. Ellos se apartarán porque su fe no era genuina. Las tribulaciones prueban la fe de la misma manera que el fuego forja el acero. El acero es más fuerte y demuestra que no solo es plomo que se derrite cuando se expone a las más altas temperaturas. En tercer lugar, podemos alegrarnos en las pruebas porque sabemos que el carácter probado produce esperanza. Cuando nos sentimos que lo que creíamos se derrumba o se derribe, se derrite como el plomo, entonces sabemos que nuestra fe ha sido real, porque no hemos sido destruidos. Quienes no han conocido toda la verdad necesaria para ser hijos de Dios, se desplomarán, apostatarán, se apartarán de la verdad que lograron conocer, pero que la verdad que lograron conocer no fue suficiente para obtener la salvación. Nos alegramos, dice, la resistencia desarrolla firmeza de carácter. El carácter fortalece nuestra esperanza segura de salvación. Esa esperanza no acabará, porque no nos apartamos, no nos sentimos desilusionados, no abandonamos el camino que estábamos recorriendo hacia la salvación, a medio camino por los ataques que recibimos, pero en medio de ellos continuamos con fe a pesar de la oposición. En vez de hacernos al lado de los enemigos para defender sus causas, nos hacemos al lado de Cristo para defender la causa del Evangelio. Para comprender el deseo de Judas es importante entender esta verdad declarada por Pablo. Él dice que el amor de Dios ha sido derramado en nuestros corazones por el Espíritu Santo que nos fue dado. Ya fue derramado, no puede ser aumentado, pero sí podemos aprender a utilizarlo más y más efectivamente. Debemos primero comprender la definición de amor bíblico, no la definición que nos ha entregado desde nuestra niñez el mundo sin Dios y que lo asocia con los sentimientos y las pasiones. Recuerde que el amor de Dios incluye gracia, misericordia y justicia. Es por ello que este amor que incluye la gracia que recibimos y nos permite dar aún a nuestros enemigos lo que ellos creen que no merecen. Este es un amor que incluye la misericordia que recibimos cada día. Esa misericordia que es nueva cada mañana para tener compasión de los necesitados y aún de los enemigos de nuestra fe. Esa misericordia que evite que le demos lo que merecerían. Pero el otro lado de la moneda es que también este amor nos obliga a ejecutar otra manifestación del amor que es la justicia, para que con autoridad, conocimiento, respeto y fortaleza podamos darle lo que merecen a los que intentan cambiar la sana doctrina por una que se ajuste a sus deseos y pasiones. La justicia de Dios nos mueve a hacer eso. En el versículo 21 Judas dice, conservaos en el amor de Dios. Su mensaje es, no importa lo que ocurra, ustedes mantengan ese amor que les fue dado y que nadie puede quitarle. Sigan amando a pesar de todo, pero amen a veces con gracia, a veces con misericordia y a veces con justicia. La declaración de Jesús es directiva y radical cuando dice: como yo os he amado, que os améis también vosotros. El amor es esencial al punto que Dios declara mentiroso a alguien que dice que ama a Dios, pero aborrece a su prójimo. Pero nosotros tenemos también que actuar con justicia con los enemigos de nuestra fe. La gran mayoría de las personas definiría el amor como un sentimiento de conexión que nos acerca a los demás y que nos permite anhelar compartir con la persona que pensamos amar. Pero esa no es la definición bíblica. No es amar permitir comportamientos pecaminosos. Juan dice que Jesús amó a sus discípulos y los amó hasta el final. Y así debemos amar aún a quienes se descarrían del redil o a quienes se oponen a nuestra fe. Pero debemos amar como Dios ama. Es decir, que a veces los acerca, los abraza, los besa, los bendice y a veces los disciplina y a veces los aleja. Ese es el Dios de gracia, misericordia y justicia. Y ese es el tipo de amor que Judas quiere que se manifieste más en nosotros. Así como Dios nos ama, así debemos amar nosotros. Así como Dios, mediante su justicia, nos da lo que merecemos y nos disciplina con amor, aunque a veces nos cause dolor, así también nosotros debemos rechazar las acciones de quienes son enemigos de la fe e identificar, exhortar y denunciar y aún despedir de nuestras congregaciones a quienes, pese a las exhortaciones y muestras de amor, deciden seguir rebelándose, atacando nuestra fe. Escuche este principio para terminar. Tener misericordia, paz y amar de acuerdo a la errónea definición humana es fácil. Solo debemos seguir nuestras ideas, en lo que creemos, seguir nuestros gustos, sentimientos y pasiones. Pero ser misericordiosos, tener paz y amar al estilo divino es difícil, pues debemos imitar las palabras, actitudes y obras de paz, misericordia y amor que modeló nuestro Salvador. ¿Está usted amando de esa manera?
1: En este programa, el pastor Ormachea nos enseñó que tener misericordia, paz y amar de acuerdo a la errónea definición humana es fácil. Solo debemos seguir nuestras ideas, hacer lo que creemos o seguir nuestros gustos, sentimientos y pasiones. Ser misericordiosos, tener paz y amar al estilo divino es difícil, pues debemos imitar las palabras, actitudes y obras de paz, misericordia y amor que modeló nuestro Salvador. Actualmente estamos estudiando la serie titulada Judas, una orden de defender sabiamente nuestras doctrinas y ética cristiana. Y nos alegra que usted haya decidido obtener instrucción bíblica de este programa internacional de radio conocido como Principios. Y ahora el pastor Ormachea compartirá con ustedes este momento de oración. Nos alegra que estudie con nosotros la palabra de Dios.
2: Señor, quiero orar por quienes no han comprendido su responsabilidad de defender la fe y que creen que quienes lo hacemos estamos ignorando la predicación del Evangelio. Que comprendan que es nuestro deber no solo hablar de la verdad, sino también hacer conocer la ética cristiana y defenderla para que no sea despreciada ni en nuestras congregaciones y tampoco en la sociedad. Te ruego que se levanten muchos cristianos valientes que estén dispuestos, como Juan el Bautista, aún a ir a prisión y perder su vida por anunciar el Evangelio de Jesucristo y denunciar el pecado de los gobernantes. Oro por los líderes de las congregaciones para que no se dejen sorprender por los que desde afuera quieren asociarse con los cristianos solo para lograr puestos de influencia, para luego imponer su moral y atacar la ética bíblica y permitir la indecencia. Que muchos líderes comprendan que no es una opción defender la verdad, sino su obligación, y que muchos pueden ser engañados porque sus líderes no los han preparado. Oro por aquellos cristianos que no tienen preparación teológica, están siendo engañados y no se han dado cuenta, que abran su corazón para ser enseñados bíblicamente. Oramos en el nombre de Jesucristo, nuestro Salvador. Amén.
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0: Bienvenidos a Respuestas Hoy. Soy Joe Owen de Respuestas en Génesis. ¿De dónde tomó Caín su esposa? Ayer supimos que todos descienden de Adán y Eva, así que todos somos una sola raza. Pero esto plantea una pregunta: ¿de dónde obtuvo Caín su esposa? Solo tres de los hijos de Adán y Eva son nombrados en las Escrituras: Caín, Abel y Set. Pero el Génesis menciona que Caín tenía una esposa. Ahora, ¿de dónde vino ella? Bueno, el Génesis también nos dice que Adán y Eva tuvieron otros hijos e hijas. Como no había nadie más con quien casarse, Caín tuvo que casarse con su hermana. Pero esto no es incesto. Bueno, las leyes que prohíben a los parientes cercanos casarse no fueron transmitidas por Dios hasta mucho más tarde, en la época de Moisés. Antes de eso, era común que los parientes cercanos se casaran. Después de todo, el principio de la Biblia menciona que no había nadie más, sino solamente hermanos.
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0: Hola, soy Felipe, su siervo de Radio Nueva Vida.
1: Hace tiempo vino un joven a Radio Nueva Vida para pedir oración. Otras dos personas y yo íbamos a orar por él. Una de estas personas era Irma, la que traduce mis programas. Dios ha bendecido a Irma con una gran sensibilidad espiritual. La otra persona era mi amigo David. David y yo hemos sido compañeros de oración por más de 24 años. Muchas veces hemos orado juntos por las personas, así como lo íbamos a hacer en este día. David se crió en un hogar cristiano, pero por un tiempo él se alejó de Jesús y se involucró con las fuerzas de la oscuridad. Después de un tiempo, Jesús lo rescató en una manera maravillosa. Pero Dios usó el tiempo que él anduvo sirviéndole a Satanás para enseñarle acerca de la batalla espiritual intensa que se está llevando a cabo en nuestro mundo. Ahora David es muy dotado en la guerra espiritual y la liberación. Por 30 años, él ha ayudado a la gente que quiere ser libre, escapar de las garras de Satanás a los brazos de Jesús. Él nunca ha salido buscando por quién orar, sino que Dios siempre le ha traído a la gente, así como a un hombre desesperado que abrió las páginas del directorio telefónico y en desesperación clamó a Dios diciendo, «Dios, si tú eres real, permite que esta persona me ayude». Y al decir esta oración, al azar escogió el número del teléfono de David entre los miles y miles de nombres en el directorio. Luego llamó y preguntó, «¿Conoces a Dios? ¿Me puedes ayudar?». Y Dios usó a David para liberar a este hombre de las influencias satánicas.

0: Pero el joven no hablaba español. Fue el espíritu quien dijo la grosería en español. Y tú, mirándome a mí, con ira, dijo, te voy a matar. Y se movió y se me vino encima, hasta que le dije, en el nombre de Jesús, detente y siéntate. Y mirándome con gran odio, obedeció y se sentó, por el poder y la autoridad de Jesús. Luego exclamó, tú eres un tonto, no puedes contra nosotros, somos muchos, qué tonto eres. Pero el Señor estaba con nosotros, e inmediatamente le dijimos al Espíritu que se quedara quieto y se callara, y tranquilamente le dije, es verdad que soy un tonto, pero soy un tonto por Jesús. Y sí, ustedes son muchos, yo lo sé, pero el Espíritu de Jesús vive en mí. Tú conoces a Jesús, ¿verdad? Porque ustedes lo han visto a Él en toda su gloria y su esplendor. Y ahora, en Jesús, se nos ha dado autoridad sobre ustedes. Entonces le ordenamos a este demonio que soltara a este joven para poder hablar con él. Luego el joven regresó en sí, muy desorientado, preguntando qué había sucedido. Le explicamos lo que había sucedido y luego con la ayuda de Dios oramos por su liberación. Es probable que usted no oiga hablar acerca de estas cosas en otros programas de radio. Y no es mi intención asustarlos ni tampoco exaltar estas cosas. Yo les comparto esto porque yo creo que es tiempo que el pueblo de Dios despierte a la realidad de la batalla espiritual violenta que está a nuestro alrededor y que reconozcan plenamente la autoridad que Jesús ha dado a cada uno de sus discípulos para libertar a los cautivos.
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0: ¿Piensa usted que hay una diferencia entre un rezo, una súplica y una oración? Según el diccionario, se podría considerar que son palabras sinónimas, pero en la realidad de la vida espiritual hay una diferencia muy significativa en eso. Hoy aquí en Momento Decisivo, el Dr. David Jeremiah explica lo que el apóstol Pablo exhorta a los creyentes de Éfeso y, por extensión, a nosotros, para cubrir toda nuestra vida con toda oración. Continuando con su serie Fe que Transforma, la carta a los Efesios, con ustedes el Dr. David Jeremiah, para introducir la primera parte del mensaje de hoy.
1: Gracias por acompañarnos hoy, aquí, en Momento Decisivo. El título de nuestro estudio de hoy es Toda Oración. Ese es el tema de la lección de hoy y del día lunes. Así que asegúrese de acompañarnos mientras exploramos este tema importante de la carta a los Efesios. Esta es la última lección en mi serie, Fe que Transforma, la carta a los Efesios. 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Así que abramos nuestra Biblia al capítulo 6 de Efesios. Hablemos de toda oración.

0: Mi mensaje de hoy se basa en un solo versículo de las Escrituras, Efesios capítulo 6, versículo 18. Con toda oración y súplica, oren en todo tiempo en el Espíritu, y así velen con toda perseverancia y súplica por todos los santos. Uno de mis personajes favoritos de la historia es Winston Churchill. Hace años, mi esposa Donna y yo fuimos a Londres y visitamos algunos de los museos y conseguimos una hermosa estatua de Churchill que tengo en mi oficina en casa. A menudo la miro y recuerdo la fortaleza del hombre y la resolución que tenía de que el pasado de su pueblo los haría salir adelante en la guerra. Habiendo llegado a ser primer ministro de Inglaterra, Winston Churchill se preocupó mucho por la capacidad de su gabinete de guerra para trabajar efectivamente si Alemania atacaba por el aire, según se esperaba. Quería saber cómo el núcleo central de las fuerzas militares podía funcionar con 600 toneladas de bombas cayendo por todas partes. Los estrategas diseñaron planes de evacuación para los que estaban en el poder. Pero Churchill no quería huir de Londres y dijo: «No voy a salir de Londres. Aquí me quedo». Así que se usó otro esquema. Se remodeló una serie de bodegas debajo del edificio de oficinas de obras públicas y se las convirtió en un puesto de comando militar ultrasecreto. Ubicado entre el Parlamento y el número 10 de Downing Street, el edificio era la estructura más fuerte del sector. Los trabajadores lo reforzaron con concreto adicional e instalaron sistemas de avanzada para asegurar que la comunicación ininterrumpida pudiera continuar incluso si Londres era bombardeada. En mayo de 1940, Churchill visitó su búnker bajo tierra y declaró: «Este es el salón desde el cual dirigiré la guerra». Señalando con uno de sus dedos al escritorio, añadió: «Y si la invasión tiene lugar, allí es donde me sentaré, en esa silla. Y me sentaré allí hasta que, bien sea se haga retroceder a los alemanes, o me saquen de aquí muerto». Por los próximos 5 años, esos salones subterráneos fueron el centro nervioso de la guerra y su existencia fue un secreto celosamente guardado. La comunicación fluía llegando y saliendo en corrientes continuas. Desde allí, Churchill dirigió el conflicto, llamó a líderes aliados y gruñó sus famosos discursos por radio a la nación. Desde allí tenía acceso directo al mundo. En Mateo capítulo 6, versículo 6, Jesús nos dice que entremos en nuestro aposento y oremos a nuestro Padre en secreto. Se refería a los cuartos de almacenaje en los hogares judíos del primer siglo. Si estudia la arquitectura en esos días, las casas no tenían divisiones, ni tenían diferentes habitaciones como las tenemos nosotros. Era un solo cuarto grande, lleno de personas y animales. Pero en la mayoría de casas había un cuarto separado. Era como una especie de alacena o bodega en donde tenía la comida y otras provisiones. Era un cuarto pequeño y atiborrado con muchas cosas. Pero era un lugar en donde uno podía hallar unos pocos momentos de paz y quietud para la oración. Jesús dice que para el creyente, un lugar así de humilde es a donde debe ir para tener acceso directo a Dios mismo. Es un complejo seguro de comunicaciones en donde se puede elevar oraciones y recibir su recompensa. En una ocasión, volé a Atlanta para participar en el funeral de Charles Stanley. Ustedes tal vez no sepan gran cosa en cuanto a él, pero era un hombre de oración. Sé eso desde el principio, puesto que había un amigo mío en su junta administrativa. Solíamos hablar del ministerio de En Contacto y él me decía: «Cada vez que el dinero escasea, Charles Stanley simplemente se va a su aposento y ora. Entonces alguien nos dejaba alguna herencia y eso nos alcanzaría para unos 6 meses o algo así». Era un hombre de oración increíble. En realidad tenía un closet de oración en su estudio. El pastor joven que ocupa ahora ese pastorado contó en ese funeral el episodio de que cuando llegó para ser pastor asociado, Stanley le dijo: «Quiero que veas mi closet de oración». Y siguió: «Yo he estado en un closet, pero nunca en un closet de oración. Fui a esa habitación y no había luz. Cerró la puerta y todo quedó totalmente a oscuras. Lo próximo que supe es que él se estaba arrodillando, así que me figuré que yo también debía arrodillarme. Después le vi totalmente acostado, con su cara en el suelo, postrado ante Dios, yo hice lo mismo. Eso es un recordatorio para todos nosotros de que cuando en realidad queremos hablar de manera privada con alguien, debe ser en un lugar privado. Recuerdo haber leído la experiencia de Susanna Wesley, que tuvo 19 hijos. Tenía tantos hijos que nunca había algo de paz en su casa. Así que, cuando quería orar, se sentaba detrás del fogón, se ponía el delantal sobre la cabeza, y ese era su aposento de oración. Allí, ella oraba a Dios. Todos recordamos ocasiones cuando realmente queríamos conversar con el Señor y buscábamos algún lugar donde pudiera haber algo de quietud. Cuando yo atravesaba el cáncer, mi closet de oración era un lugar muy grande. Me iba a la bodega del ministerio Turning Point por la noche y caminaba y oraba. Así que el Señor dice que si realmente usted quiere orar, debe buscar un lugar donde orar. Hallará muchas maneras de llenar su vida con oración. Oración de maneras que brotan naturalmente, oraciones que crecen y hacen madurar su vida. Pero usted necesita orar. Y sé que esta es una lección realmente ardua, porque permítanme tranquilizarlos a todos, porque todos nos hallamos en la misma categoría. Todos sabemos que no oramos todo lo que deberíamos orar, y eso es para todos, de arriba abajo. Así que esto no sea cuestión de culpa. Hagámoslo. Quiero aprender cómo puedo practicar mejor la oración, porque es tan importante. Así que unámonos para investigar este pasaje, y espero que acabemos con unos cuantos señaladores que aguzarán nuestro ministerio de oración. La necesidad singular de todo buen soldado de Jesucristo es mantenerse en contacto constante con su gran capitán y comandante. Cuando se estudia las guerras del Antiguo Testamento, se descubre que cuando Israel las libraba con sus propias fuerzas, era derrotado. Pero cuando confiaba en la misericordia de Dios, la victoria siempre seguía. Abraham tomó sus siervos entrenados que sumaban apenas 318 y derrotó a la coalición de reyes que pelearon contra los reyes de Sodoma y Gomorra, Génesis 14. El ejército de Gedeón fue reducido de 32.000 a 300, y con ellos Dios libró a Israel de la esclavitud. Josué dirigió a Israel a una conquista poderosa de Jericó, simplemente marchando alrededor de la ciudad. El rey Ezequías conquistó a los asirios y por todos los vencedores que fueron antes de él y después de él, escribió estas palabras: «Con nosotros está el Señor, nuestro Dios, para ayudarnos y pelear nuestras batallas». Segundo de Crónicas 30:2-8. Cuando oramos, ponemos a Dios en el conflicto. Conseguimos que alguien venga a nuestro lado para fortalecernos y Él se hace cargo de la batalla. No debería sorprendernos entonces que, habiendo terminado el pasaje militante del Nuevo Testamento, leamos este versículo en cuanto a la oración. Pablo empieza el pasaje diciendo: «Tomen toda la armadura de Dios», y lo termina con esta declaración: «Con toda oración». «Póngase el casco con toda oración». Póngase la coraza con toda oración, lleve el escudo con toda oración, no se olvide de la oración, porque es el pegamento que lo mantiene todo unido. No puede librar sus batallas espirituales sin la oración. Efesios 6, versículo 18 dice: «Oren en el Espíritu en todo momento y en toda ocasión. Manténganse alerta y sean persistentes en sus oraciones por todos los creyentes en todas partes». Nueva Traducción Viviente. Si tiene alguna duda en cuanto a la importancia de la oración, quiero que considere su lugar alto en la vida y ministerio de nuestro Señor. Así es como ese de Gordon lo describe. La oración no solo era su hábito regular, sino también su recurso en toda emergencia, sea ligera o seria. Cuando estuvo perplejo, Jesús oró. Cuando estaba agobiado por el trabajo, oró. Cuando tenía hambre de comunión, la halló en oración. Escogió a sus asociados y recibió sus mensajes estando de rodillas. Al ser tentado, oraba. Cuando lo criticaban, oraba. Si estaba fatigado en el cuerpo o agobiado en el espíritu, él recurría a este hábito indeclinable de la oración. La oración le trajo inmensurable poder al principio y continuó el flujo ininterrumpido y sin disminuir. No hubo emergencia, ni dificultad, ni necesidad, ni tentación que no se diera a la oración. cuánto significaba la oración para Jesús. Y pensé esto: Jesucristo era el Hijo del Dios viviente, el Dios Todopoderoso era su Padre. Jesús es perfecto. Si el perfecto Hijo de Dios dependía tanto de la oración, ¿cuánto debe eso enseñarnos nuestra dependencia en la oración? El único vislumbre del Nuevo Testamento de lo que Jesús está haciendo ahora es interesante. En 3 años de ministerio activo, Jesús cambió el paisaje moral del mundo. Mientras estaba en esta tierra, Él y sus discípulos pusieron de cabeza al mundo. Lo hizo por sus milagros, sus sanidades, sus enseñanzas, su misma presencia. Pero unos 2000 años han pasado desde entonces. Y si usted quiere saber lo que Jesús está haciendo, hay solo una cosa que se puede hallar en cuanto a lo que está haciendo en el cielo ahora mismo. Y déjeme decirle lo que está haciendo. Está orando. Está sentado a la diestra del Padre, intercediendo por usted y por mí. Por supuesto que está preparándonos un lugar en el cielo. Pero su actividad espiritual primordial es que está orando por nosotros. Así que llegamos a este sustancioso versículo sobre la oración. Y debemos entender que va a enseñarnos y recordarnos y afirmarnos de muchas maneras. En primer lugar, Pablo escribe sobre la persistencia de la oración del guerrero. En Efesios 6, versículo 18, Pablo empieza diciendo: con toda oración y súplica, oren en todo tiempo. La primera frase dice que si uno ora, debe orar siempre, en todo tiempo. De hecho, notarán que la palabra todo se halla 4 veces en este versículo. Tal vez quieran subrayar eso en la Biblia. Permítame leer de nuevo este versículo y recalcar esa palabra. Con toda oración y súplica, oren en todo tiempo en el Espíritu, y así velen con toda perseverancia y súplica por todos los santos. En su carta a los Tesalonicenses, Pablo les dice a los creyentes en esa ciudad: oren sin cesar. Primera Tesalonicenses 5:17. Eso no quiere decir que uno anda de un lado para otro mascullando entre dientes oraciones todo el día. No quiere decir que siempre está orando en voz alta, pero significa que uno está en actitud constante de oración y que uno confía en Dios en todo momento. Como alguien ha dicho, nunca se cuelga el teléfono, siempre se lo deja descolgado. Me doy cuenta de que esta es una ilustración vieja, porque ningún teléfono en la actualidad tiene un auricular separado, así que nadie lo cuelga. Pero usted puede aplicarlo a su teléfono celular. La idea es que mantenga siempre abierto el canal a la dirección de Dios. Tomás Kelly explica: hay una manera de ordenar nuestra vida mental en más de un nivel a la vez. En un nivel podemos estar pensando, debatiendo, viendo, calculando, atendiendo todas las demandas de asuntos externos. Pero muy adentro, detrás de bastidores, a un nivel más profundo, también podemos estar en oración y adoración, canto y alabanza. ¿Alguna vez ha notado eso? Usted puede estar haciendo alguna cosa y, sin embargo, todavía estar en un espíritu de oración. Y tal vez la oración no sea en cuanto a las mismas cosas, pero Dios lo tiene a usted en ese momento de oración. Usted dice: ¿cómo puede uno orar en todo tiempo en su vida actual? Una manera es buscar disparadores, acicates en todo el día que le recuerdan orar. Me gustan esos disparadores, porque conforme uno avanza en años, empieza a olvidarse algunas cosas. Quiero decir, eso sucede. ¿Cuántos saben que una de las cosas que uno puede olvidarse es llenar de combustible el tanque del coche? No me miren como si no supieran de qué estoy hablando. Así que tengo un disparador. Cuando el nivel de combustible baja y no tengo tiempo de llenarlo, tomo un pedazo de papel, lo doblo y lo pongo en una ranura del volante. Cuando me subo al coche, pienso: veamos, ¿para qué está eso allí? Y entonces voy a comprar gasolina. Los disparadores son importantes, y no solo para personas que están envejeciendo. Por ejemplo, leí de un hombre que todas las mañanas, mientras se cepillaba los dientes, oraba que Dios le diera palabras sabias para decir. Al lavarse la cara, le pedía a Dios un semblante alegre. Hoy también tenemos teléfonos inteligentes, con aplicaciones de oración que se pueden descargar. Usted puede usar su teléfono para establecer recordatorios de oración, tal como lo hace con el despertador. De hecho, cualquier conducta, hora o evento puede ser un acicate para orar, si lo hace un hábito. Así que la persistencia de la oración del guerrero significa aprovechar las oportunidades que Dios pone en nuestro camino para reforzar lo que Él está haciendo en la vida y orar. No se queje. Si sufre un retraso, no se queje. Ore. Úselo para un propósito. Ore sin cesar. En segundo lugar, noten las posibilidades de la oración del guerrero. Pablo dice, con toda oración y súplica, oren. La palabra toda tiene un significado expansivo. Quiere decir todo lo que se puede poner en la canasta, sin límites ni exclusiones. Significa toda clase de oración en que podamos pensar. Así que, permítame darle unas cuantas ideas. Primero, debemos orar en toda ocasión. Cuando está esperando ante el semáforo, en clases, al ir a ver al médico o al dentista, lavando la ropa o podando el césped. Cada vez que tenga un momento libre, mantenga las líneas de comunicación abiertas entre usted mismo y el trono de Dios. Piense en el privilegio que es poder conversar con su Creador. Si esas ocasiones suenan como si les faltara la reverencia que debe acompañar a la oración, considere cuándo las Escrituras nos dicen que oremos. Cuando estamos agradecidos, 2 Corintios 1:1 no, Filipenses 1:3. Cuando debemos confesar un pecado, Santiago 5:16. Cuando estamos enfermos, Santiago 5:14. Cuando estamos en peligro, Hechos 27:29. Y cuando somos tentados, Mateo 26:41. Debemos orar en ocasiones públicas, tales como reuniones en la iglesia, Hechos 12:5. Y orar en grupos, Hechos 12:12. Debemos orar en las ocasiones sociales o festivas tales como bodas y antes de comer. Debemos orar en toda ocasión. También debemos orar en todo lugar. Hoy es común que los creyentes oren en la mesa al comer, en clases bíblicas, al irse a la cama, mientras trotamos o caminamos y en nuestras devociones personales. Toda ocasión es un gran momento para la oración. En el Nuevo Testamento las personas y a veces el mismo Señor oraron en muchos lugares, un lugar solitario, Marcos 1:35, un monte, Mateo 14:23, el templo, Lucas 2:37, una terraza, Hechos 10:9, junto a un río, Hechos 16:13, en un barco, Hechos 27:29, y en la cárcel, Hechos 16:25. A los creyentes también se les anima a orar en sus propias habitaciones, Mateo 6:3, o, como dice algunas versiones, en un aposento, Mateo 6:6. Debemos orar en toda ocasión, orar en todo lugar, y debemos orar en todo tiempo. Nuevamente la palabra todo. El Nuevo Testamento anota oraciones que se elevaron antes del amanecer, Marcos 1:35. En el Sabbat, Hechos 16:13, a solas, Lucas 9:18, o reunidos, Hechos 2:42, toda la noche, Lucas 6:12, noche y día, Primera de Timoteo 5:5, y continuamente, Hechos 6:4. Nunca hay un tiempo en el que no podemos orar. También debemos orar por todo, toda ocasión, todo lugar, todo tiempo, todas las cosas. Sería muy difícil compilar una lista exhaustiva de todo por lo que oraron las personas del Nuevo Testamento. Pero para mencionar unas pocas cosas, oraron por seguridad, Mateo 24:20, pidiendo perdón, Marcos 11:25, pidiendo comida, Lucas 11:3, pidiendo fe, Lucas 22:32, por otras personas, Juan 17:9, por salud, Santiago 5:14, por sabiduría espiritual, Efesios 1:17, alivio del sufrimiento, Santiago 5:13, lluvia, Santiago 5:18, hijos, Lucas 1:13, salud y prosperidad, 3 Juan 2, y fortaleza espiritual, Mateo 26:41. Y eso es solamente una muestra tomada del Nuevo Testamento. En otras palabras, no hay límites. Hay que orar por cosas personales y cosas del hogar y cosas del trabajo. Usted dice, eso no es espiritual, así que no voy a orar por eso. No, debemos orar por todo lo que viene a nuestra mente. No hay nada demasiado insignificante como para no incluirlo en la oración. Usted dice, No voy a molestar a Dios por eso, pero es necio decir eso. Uno de mis relatos favoritos en cuanto a la oración es de la madre que recibió una llamada de la escuela donde estaba su hija, y le dijeron que la niña estaba muy enferma y debía ir para sacarla de clases y llevarla a casa. Así que fue, recogió a su hija y la llevó a casa, la puso en cama y llamó al médico. El médico le dijo, «Probablemente se contagió con el virus que pulula por todas partes. No puedo verla en este momento». Podré ir a verla a las 5 de la tarde, pero voy a recetarle un remedio y usted puede dárselo. Así que ella fue a la farmacia, compró la medicina y salió. Y cuando llegó al coche, se dio cuenta de que había dejado las llaves dentro del coche. Ahora era una crisis. La pequeña estaba en casa enferma, ella tenía la medicina, pero el coche estaba cerrado con llave. Así que lo primero que hizo fue llamar a su hija y decirle lo que pasaba. Le dijo, «Mamá hizo una tontería, dejó las llaves en el coche». La pequeña era brillante y le dijo a la mamá, «Mamá, consíguete un perchero, un colgador de ropa, porque lo he visto por televisión. Metes el perchero por el vidrio de la ventana, tiras para arriba y la puerta se abre». Así que la madre volvió a la farmacia, habló con el empleado y consiguió un colgador y volvió junto a su coche y se sintió completamente inútil. Así que oró y dijo, «Señor, mi pequeña está en casa enferma, ya tengo la medicina, pero las llaves están dentro del carro, y aquí estoy yo con un perchero y no sé qué hacer. Señor, envíame a alguien que me ayude». Justo en ese momento, un coche se estacionó junto al de ella, y un hombre se apeó. Ella dijo, «Ah, gracias». Él no sabía lo que estaba pasando, y le preguntó, «Señora, ¿qué pasa?». Ella dijo, «Dejé las llaves dentro del coche». Él le dijo, «¿Es ese su coche?». Tomó el perchero, lo enderezó algo, lo metió por la puerta, lo movió un poco y tiró para arriba. Y la puerta se abrió. La mujer se sintió abrumada. Le dio un abrazo al hombre y le dijo, «Oh, gracias, muchas gracias. Usted es un buen hombre». Él le dijo, «No, no soy un buen hombre, señora. Salí de la cárcel esta mañana». Ella oró y dijo, «Gracias, señor. Me enviaste un profesional». Así que ahí lo tienen. Se puede orar por todo, incluso cuando se deja las llaves dentro del coche. Así que no se olvide. Ore en toda ocasión, ore en todo lugar, ore en todo tiempo y ore por todo. Luego Pablo menciona la petición de la oración del guerrero. Con toda oración y súplica. La palabra súplica simplemente significa pedir. Significa pedir a Dios lo que se necesita. Con certeza venimos con adoración y acción de gracias. En el Padre Nuestro se nos enseña que debemos decir en oración, «Padre nuestro que estás en los cielos, santificado sea tu nombre». Pues bien, tendremos más sobre esto el día lunes. Espero que usted nos acompañe en la conclusión de nuestro estudio de toda oración. 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

0: Bienvenidos a Respuestas Hoy. Soy Joe Owen de Respuestas en Génesis.
1: Lento y gradual. En 1980 entró en erupción el volcán de Monte Santa Elena en el estado de Washington, Estados Unidos. La destrucción abarcó más de 595 kilómetros cuadrados y acabó con la vida silvestre. Los científicos pensaban que pasaría al menos un siglo hasta que se recuperase el ecosistema. Pero si hoy visitas el Monte Santa Elena, después de tan solo 39 años, verás que estaban equivocados. En una década ya había evidencias de retorno de la vida tras la catástrofe. Son muchos los científicos que todo lo ven a través de la lente de procesos lentos y graduales. Pero las catástrofes nos enseñan que no siempre se avanzará lentamente. La catástrofe mundial de mayor envergadura fue el diluvio global de los tiempos de Noé. Y sin embargo, para que todo volviera a la vida, no tuvo que pasar mucho tiempo.
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3: Dios, Señor.

0: Hola, soy Felipe, su siervo de Radio Nueva Vida.
1: Hoy le quiero compartir unas cuantas cosas que yo he aprendido acerca de hablar con Dios. Un día, yo estaba orando con mi amigo, cuando de repente el Señor me demostró un pecado que estaba en mi corazón. Él me dijo que yo era inconstante en mi fe. Él me demostró que yo no creía que Él podía contestar mi petición. Tuve que detenerme y confesar que Él tenía razón. Dios me dijo que Él no era como los hombres, que hacen promesas y no las cumplen. Si Dios creó el universo, ciertamente Él es capaz de cumplir sus promesas en nuestra vida. Así que debemos acercarnos a Él, creyendo que Él es capaz de hacer lo que pedimos. Dios raramente honra las oraciones hechas en incredulidad. Sin fe, es imposible agradar a Dios. Dios me estaba demostrando que es muy importante tener un corazón limpio cuando nos acercamos a Él. Cuando el Señor me demostró mi pecado de incredulidad, yo pude no haber que estado de acuerdo con Él y seguir adelante con mi oración. Pero eso hubiera sido un gran error, porque Dios se aparta de los que traen pecado en su corazón. Para ser eficaz, necesitamos ser humildes, enseñables y honestos con Dios. Necesitamos pedirle a Él que nos quite cualquier cosa que a Él no le agrade. Muchos se preguntan que por qué no reciben respuesta de parte de Dios y guardan amargura y resentimiento hacia otros, y también traen otros pecados en su corazón. Así que al hablar con Dios, permita que le demuestre cualquier cosa que esté impidiendo la respuesta a su oración. Otra cosa que he aprendido es la gran autoridad que tenemos cuando hablamos con Dios. Una vez yo iba manejando cuando la persona que estaba sentado a mi lado me dijo que él sentía que él estaba siendo atormentado por un espíritu maligno. Yo volteé hacia él y le dije, bueno, vamos a orar y averiguar qué está pasando. Paré el carro y en el nombre de Jesús le ordené al espíritu maligno que se identificara. Inmediatamente él gritó, temor. Sí, era cierto, espíritus malignos estaban atormentando a este hombre. Y mientras lloraba por su libertad, bajo la guianza de Dios, otro espíritu maligno tomó control de su garganta y no lo dejaba hablar. En el nombre de Jesús se le ordenó a este espíritu que soltara su garganta para que él pudiera alabar a Dios. Inmediatamente lo soltó y él pudo orar y alabar a Jesús. Y pronto él fue libre por el poder de Dios. Les comparto esto para recordarles de la gran autoridad que se le ha dado a los que oran en el nombre de Jesús y conforme su voluntad. Yo creo que en este tiempo hay un favor especial sobre el pueblo hispano. Hay un amor único en el corazón de Dios para su pueblo hispano. Él quiere que usted lo conozca. Él quiere que usted esté cerca de Él. Si yo fuera usted, yo usaría esta bendición, la oración, para mi beneficio. Hable con Dios y dígale, dice Felipe que tú me quieres bendecir. Lo quiero creer. Señor, por favor enséñame quién eres. Camina cerca de mí. Ayúdame a aprender todo acerca de ti. Recuerde que la oración es simplemente platicar con Dios. Hable con Él honestamente de lo que está en su corazón. Pídale a Dios que le ayude a aprender cómo hablar con Él durante el día. Y leyendo su libro de amor, la Biblia, esto también le va a ayudar a aprender acerca de Él. Hágase una costumbre de comenzar su día con Él y también en la noche al acostarse, comparta su día con Él. Entre más hable usted con Dios, habrá más cambio en su vida.
0: Hasta la próxima vez. Este es Felipe. Dios le bendiga.
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1: Pronto, Miriam. Ya está sonando el cuerno que anuncia el sacrificio matutino.
2: No me apures, Isaí. Me duelen las piernas cuando me apuro demasiado.
1: Pero debemos ir a ver a Jesús hoy.
2: ¿Crees que estará allí? ¿Y cómo sabes que me sanará la pierna?
1: Porque sé que él ha sanado a leprosos y a paralíticos.
2: No, pero mi pierna no está tan arruinada. Todavía puedo caminar con ella. No se parece a las cosas horribles que me hablaste.
1: Ay, estas chicas. Te digo que te apures. Vamos, te ayudaré. Apóyate en mí.
3: Bien, amigos, bienvenidos a otra edición de Tu Historia Preferida. Nos alegra que todos ustedes sean amigos de Tu Historia Preferida.
4: Y hoy queremos compartir con ustedes otra de nuestras historias acerca de la vida de Jesús. Tío Daniel, ¿no escuchamos ya de un chico llamado Isaí en una historia anterior?
3: Sí, tía Elena. Hemos escuchado de él en dos historias. Si te acuerdas, Isaí y Benjamín eran amigos.
4: Así es.
3: Isaí es el hijo de uno de los sacerdotes que trabaja en el templo, y Benjamín le ayuda a su padre a vender ovejas en el atrio del templo. Los dos chicos vieron a Jesús sanar a un paralítico en el estanque de Betesda, y también lo vieron sanar a un ciego.
4: Y en la historia de hoy, ¿tiene Isaí una hermanita llamada Miriam?
3: Así es. Por supuesto que no sabemos los nombres de los chicos y de las chicas que vivían los días de Jesús, así que les he dado nombres ficticios.
4: Ah, Miriam es un lindo nombre. Uh-huh. Estoy ansiosa de escuchar más en cuanto a esta chica. ¿Cómo se titula tu historia, tío Daniel?
3: Yo la titulo La gran disputa. Jesús había entrado triunfalmente en Jerusalén y las multitudes prorrumpieron en alabanzas y públicamente lo proclamaron rey. Después se dirigieron al templo y al atardecer de aquel día, la multitud se dispersó y Jesús y sus discípulos se retiraron a una aldea cercana llamada Betania para pasar la noche. A la mañana siguiente, Isaí y su hermana Miriam fueron al templo en busca de Jesús. Concluidos los sacrificios matutinos, el atrio del templo se llenó de agitación. Allí estaba el mercado de los animales para el sacrificio. Allí se recaudaba el impuesto para el templo y también se realizaba el cambio de dinero. El templo no parecía un lugar de adoración, sino un mercado.
2: ¡Isaí! ¡Qué bullicio hace aquí! ¿Es así siempre?
1: No siempre. Solo para la Pascua. Mira, allí está Benjamín en el mercado de corderos. ¡Hola, Benjamín!
5: Isaí, ¿qué trajín tenemos hoy aquí? Papá ha ordenado más corderos. Pronto se acabarán estos.
1: Veo que aún no has vendido a Hermón.
5: No, no quiero venderlo. Lo ofrezco muy caro para que nadie me lo compre. Pero creo que antes de que llegue la Pascua tendré que venderlo. Ah, veo que has traído a tu hermanita.
1: Sí, quiere ver a Jesús. Todavía no lo he visto. ¿Crees que vendrá hoy?
5: He oído rumores de que vendrá. Pero también he oído rumores de que hoy lo van a arrestar.
2: ¿Arrestarlo? ¿Por qué?
1: Ah, eso es solo lo que dice la gente.
5: Mira, allá está.
2: ¿Quién?
5: Jesús de Nazaret.
2: ¿Dónde?
1: Vamos, Miriam, ya lo veo.
5: Espera,
1: pero míralo.
5: No creo que sea lo mejor acercarnos a él ahora. Parece estar enojado.
1: ¿Ha recogido una cuerda?
6: Mi templo debe ser una casa de oración para todos los pueblos. ¡Pero ustedes la han vuelto una cueva de ladrones!
1: ¿Ladrones? Mira a los sacerdotes y a los dirigentes. ¡Qué temor le tienen! ¡Se retiran!
2: ¡Desparramó todo el dinero!
5: ¡Cuidado! ¡Jesús está soltando los animales! ¡Y ahora viene hacia nosotros!
7: ¡Corren, corren! ¡Cuidado, Benjamín! ¡Deja tus corderos y corre!
5: ¡Yo me voy de aquí!
2: ¡Isaí!
1: No tengas miedo, Miriam. Quédate junto a mí.
2: Pero le tengo miedo.
1: Mírale la cara. Está iluminada. Lo que está haciendo es limpiar su propio templo.
2: ¿Su propio templo?
1: ¡Él es el Mesías! ¡Mira! Todos los cambistas se han ido y todos los comerciantes están huyendo.
2: ¡Ay, qué tranquilo está todo!
3: La mirada penetrante de Jesús había limpiado el templo de todo aquel tráfico sacrílego. Los sacerdotes, los dirigentes y mercaderes, todos habían huido. Solo quedaron los enfermos, los moribundos, los niños y aquellos que anhelaban escuchar palabras de vida. Y ahora se acercaban a Jesús.
1: Ven, Miriam, vamos a ver a Jesús.
2: ¿Estás seguro que está bien si vamos?
1: Ah, sí, estoy seguro. Míralo, ha tomado a los niños y los tiene en su regazo. Está sanando a los enfermitos.
2: ¡Oh, qué bello es esto! Estoy muy contenta de haber venido.
1: Aquí estamos. Mira, Jesús te invita a que te acerques a él.
2: Hola, Jesús. Me llamo Miriam.
3: Más enfermos e inválidos, adultos y niños, llegaban al templo y Jesús los sanaba a todos. Él también sanó la pierna enferma de Miriam. Los niños alababan a Jesús y le agradecían a Dios vez tras vez por haberlo enviado. Poco a poco, los sacerdotes y los dirigentes del templo se atrevieron a regresar. ¡Qué escena se abrió ante su vista! Los enfermos eran sanados, los ciegos veían y los sordos oían. Vieron a los cojos saltando de alegría y escucharon a los niños y a la gente alabando a Dios. Pero los sonidos de esas voces alegres disgustaban a los dirigentes del templo y se dispusieron a acabar con aquellas demostraciones.
8: Estos chicos están profanando este templo. ¡Silencio! Aquí no hay que cantar ni reír. Este bullicio deshonra al Señor.
9: Jesús me sanó la fiebre.
10: Alabado sea Dios.
11: Jesús me dio la vista. Ahora veo.
12: No podía caminar hasta que Jesús me tocó. ¡Hosana, Jesús!
13: Estoy bien. Puedo cantar y hablar.
11: ¡Hosana, el Hijo de David!
13: ¡Hosana, Jesús! ¡Hosana!
8: Maestro, ¿oyes lo que dicen estos chicos? Debes impedirlos, ¿eh? Está fuera de lugar.
14: Sí, los escucho. ¿No han leído lo que dicen las Escrituras? De los niñitos de pecho has dispuesto tu alabanza.
15: Vamos a tener que deshacernos de él.
16: Llegará la hora.
15: Vayamos al concilio.
16: Debemos detener a este impostor.
1: Benjamín, ¿cómo estás?
17: Yo estoy bien. ¿Qué ocurrió después de que me fui?
1: Ay, fue algo maravilloso. Jesús sanó a todos los niños.
2: ¡Mírame, Benjamín! ¡Puedo saltar! ¡Puedo correr! ¡Mi pierna está bien ahora!
17: ¡Ay, qué bien!
1: ¿Qué bien? Lo que ha ocurrido es un milagro. ¡Un milagro, Benjamín! ¡Jesús es el Mesías!
17: Yo no lo sé.
1: ¿Qué? ¿Que no lo sabes?
17: Mi padre está furioso como los demás comerciantes. Ahora mismo está buscando sus corderos por todo Jerusalén.
1: Pero tú encontraste pronto a Hermón.
17: Hermón no se va de mi lado. Lo voy a poner en el corral y luego voy a ayudar a mi padre.
1: Voy contigo.
2: Yo también. Ya puedo correr. ¡Mira qué alegre!
3: Ese día hubo muchos chicos y chicas felices en Jerusalén y también padres y madres gozosos. Pero los sacerdotes y los dirigentes del templo no estaban contentos. Pronto se reunió el concilio para decidir qué hacer con Jesús. Este concilio estaba compuesto de aproximadamente 70 dirigentes religiosos.
18: Honorables caballeros, silencio, por favor. Tenemos asuntos muy importantes que tratar. Me alegra que todos hayan podido venir. Debemos decidir qué vamos a hacer con Jesús de Nazaret. ¿Qué dices tú, José de Arimatea?
19: Pero no es contra nuestra ley condenar a un hombre sin darle primero una audiencia. ¿Por qué es necesario matar a Jesús?
20: ¡Hay que matarlo!

0: Pero la gente lo ama y él ama a la gente.
1: ¡Él engaña a la gente!
2: ¡Caballeros! ¡Caballeros! ¡Silencio, por favor! Caifás quiere hablar ahora.
3: Ustedes no saben nada ni se dan cuenta. Es mejor para ustedes que muera un solo hombre por el pueblo y no que toda la nación perezca.
2: El sumo sacerdote tiene razón. Jesús debe morir.
4: Sí, es impostor, debe morir.
5: Pero ¿cómo lo atraparemos? ¿Cómo? La gente se nos opondrá si lo capturamos abiertamente.
2: ¿Sí?
6: Con su permiso, su excelencia. Hay alguien a la puerta que desea verlo.
2: No podemos interrumpir la sesión.
6: Dice que es muy urgente. Se llama Judas. Judas Iscariote. Uno de los discípulos de Jesús.
2: ¿Judas Iscariote?
5: Su excelencia, él habló conmigo antes. Parece que Judas no se ha convencido de que Jesús es lo que pretende ser y quiere cooperar con nosotros para que lo enjuiciemos.
2: ¿De veras? Entonces quiero hablar con él. ¡Que entre Judas! Caballeros, creo que hemos encontrado la solución a nuestros problemas.
7: Amiguitos, en un momento regresaremos a nuestra historia, pero antes tenemos una pregunta para ustedes.
8: ¿Se han inscrito para recibir las aventuras en la historia sagrada?
7: Si no lo han hecho, ¿por qué no, amiguitos?
8: Quizás ustedes están pensando que las aventuras son mucho trabajo y difíciles de contestar.
7: Pero no es así, amiguitos. Las aventuras son inspiradoras historias con sus hojas de prueba que se pueden contestar sencillamente con la Biblia.
8: Quizás ustedes piensan que no son totalmente gratuitas y que en algún momento se les cobrará por ellas.
7: Amiguitos, pueden estar seguros de que las lecciones son gratuitas y que nunca se les pedirá pagar por ellas, ni por teléfono, ni por carta, ni por internet.
8: Posiblemente a ustedes les preocupa que su nombre y dirección sean dados a otras instituciones que luego les quieran vender algo.
7: No se preocupen por eso, amiguitos. Nunca daremos su información a nadie.
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7: Entonces, aquí está nuestra dirección. 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
9: Y ahora volvamos a nuestra historia para hoy titulada La Gran Disputa.
10: Después de expulsar a los cambistas y a los comerciantes del templo, Jesús se había dedicado a sanar a los enfermos y a los inválidos que venían a él. Enojados por esto, los dirigentes del concilio del templo se reunieron para planear la captura de Jesús. Judas, uno de los discípulos de Jesús, fue a ver a los sacerdotes y les ofreció su ayuda para apresarlo. Después, Jesús y sus discípulos se encaminaron a la aldea de Betania para pasar la noche. Por la mañana, Jesús y sus discípulos partieron de Betania y se dirigieron a Jerusalén, a 3 kilómetros de distancia.
11: Miren, allí está la higuera que Jesús maldijo ayer cuando tenía hambre porque no encontró higos en ella. ¿Se acuerdan? Estaba ya cubierta de hojas. Algo raro en esta época del año.
12: Recuerdo, Pedro. Jamás volverá a llevar higos. Se ha marchitado y está muerta.
11: Maestro.
13: Sí, Pedro.
11: La higuera que maldijiste ayer se ha secado y está muerta.
13: Eso te maravilla. Si tan solo tuvieras fe en Dios, podrías decirle a esta montaña, muévete de aquí y échate al mar, y te obedecería.
11: ¿De verdad?
13: Todo lo que se requiere es que tengas fe. Y no dudes.
11: ¿Que no dude? Me parece que es imposible tener tal fe.
13: Escúchame, Pedro. Te digo que todo lo que pidas en oración, si crees, ya es tuyo. Y cuando estés orando, si tienes algo contra alguien, perdónalo. Perdónalo para que también tu Padre que está en los cielos te perdone tus pecados.
10: Se estaba terminando el tiempo para Jesús y sus discípulos. Y por eso, Jesús dedicó cada momento disponible para instruirlos y prepararlos para la prueba que se avecinaba. Por eso Jesús usó la lección de la higuera maldita. Aunque no era tiempo de higos, aquel árbol ya cubierto de hojas parecía más adelantado que los demás. Y como es natural que en la higuera aparezcan los frutos antes que se abran las hojas, aquel árbol prometía frutos bien desarrollados. Pero Jesús no halló nada sino hojas. No era sino engañoso follaje. Al maldecir a la higuera con las palabras «Nunca más vuelva nadie a comer de tu fruto», Jesús estaba usando una lección objetiva para sus discípulos. Ellos debían aprender que gloriarse en la religión con una apariencia de piedad no era suficiente. Los sacerdotes y los dirigentes esperaban a Jesús en el templo para hacerlo caer en una trampa. Esperaban sorprenderlo con alguna declaración con la cual pudieran condenarlo.
1: Bien, Benjamín, veo que ya recogieron casi todas sus ovejas.
14: ¡Y qué difícil fue!
1: ¡Hey, mira! ¡Ya llega Jesús! Los sacerdotes y los guardias del templo se reúnen alrededor de él.
14: ¿Crees que lo han de arrestar aquí, ante toda esta multitud?
1: Tratarán de encontrar una razón para hacerlo. Los sacerdotes y los fariseos son muy tramposos. Mira, allí está el viejo Elifaz y se dirige hacia Jesús. Vamos a acercarnos.
15: ¿Has regresado, maestro? Tenemos una pregunta que hacerte. Dinos, Jesús de Nazaret, ¿con qué autoridad expulsaste a los mercaderes ayer?
13: Te lo diré tan pronto como me contestes una pregunta.
15: Muy bien, hazla.
13: ¿Quién envió a Juan el Bautista? ¿Dios o los hombres?
15: Un momento, Jesús. Necesitamos consultar algo. Eliezer.
16: ¿Eh?
15: Rabí Yehuda, vengan acá un momento. Si decimos que Dios lo envió, dirá, entonces, ¿por qué no le creyeron?
16: Tienes razón. Y Juan decía que Jesús había sido enviado por Dios.
15: Y si decimos que Dios no lo envió, entonces este gentío nos apedreará, porque ellos creen que Juan fue profeta.
16: Mejor no digamos nada.
15: No tenemos suficiente evidencia para responder a tu pregunta, Jesús. No sabemos.
13: Pues yo tampoco les digo con qué autoridad hago esto.
17: Así es. Pero, ¿cómo pueden ellos juzgarlo si ni ellos mismos saben quién envió a Juan el Bautista?
18: Sí, sí, es cierto.
1: Él los puso al descubierto, ¿verdad? Yo no sé. Tú todavía estás molesto porque ayer Jesús expulsó a todos los comerciantes del templo, ¿verdad?
14: Para decirte la verdad, fue una experiencia muy desagradable.
13: ¿Qué opinan de esto? Un hombre tenía dos hijos y le dijo a uno de ellos, hijo, te voy a enviar hoy a la finca a trabajar. Pero el hijo le contestó, no quiero ir. Más después cambió de parecer y fue. Luego el padre se dirigió al otro y le dijo lo mismo. Este le contestó, sí, señor, iré, pero no fue. ¿Cuál de los dos obedeció al padre?
15: El primero, por supuesto.
13: Les aseguro que los pecadores entrarán antes que ustedes en el reino de Dios. Porque Juan el Bautista les dijo que se arrepintieran y se convirtieran al Señor. Y ustedes no lo hicieron. Ustedes rechazaron el arrepentimiento.
15: ¿Estás hablando contra nosotros?
19: Nosotros somos el pueblo de Dios. Seguimos a Moisés.
15: ¡Arréstenlo!
19: ¡Arréstenlo!
20: ¡No! ¡Él dice la verdad! ¡Él dice la verdad! ¡No!
21: ¡No le da la idea! ¡Dice la verdad! ¡Déjenlo solo!
20: ¡Déjenlo!
10: Los dirigentes del templo no se atrevieron a arrestar a Jesús por temor a las multitudes. Así que enviaron a otros hombres para que lo interrogaran.
22: Señor, sabemos que tú dices y enseñas la verdad y sin temor a las consecuencias. Dinos, buen maestro, ¿está bien que paguemos impuestos al emperador romano o no?
1: Oh, no. Ahora sí que cayó en la trampa.
14: ¿Cómo?
1: ¿No te das cuenta?
0: si dice que no hay que pagar los impuestos, entonces está en problemas con los romanos.
1: Ah, sí. Y si dice que hay que pagar los impuestos, entonces los sacerdotes lo acusarán de deslealtad a Israel. ¿Cómo se escapará de esta?
13: Hipócritas, ¿por qué me tienden trampas? Enséñeme una moneda.
3: Muy bien, aquí hay una moneda.
13: ¿De quién es esta imagen?
3: Del emperador.
13: ¿Y el nombre de quién aparece acá?
3: Del emperador.
13: Bien. Entonces den al emperador lo que es del emperador y a Dios lo que es de Dios.
22: ¿Qué? ¿Qué quieres decir? ¿Pero cómo puedes tú?
1: ¿Qué te parece, Isaí? Jesús es un gran maestro.
10: Pero los dirigentes tenían más trampas para Jesús. Ese mismo día, se acercaron a él los saduceos.
1: Aquí viene Barak, uno de los saduceos. Es un viejo muy astuto.
18: Maestro, tengo una pregunta que hacerte. Moisés dijo que si un hombre muere sin dejar hijos, su hermano deberá tomar por esposa a la viuda para darle hijos al hermano que murió.
13: Tienes razón, Barak.
18: Bien. Tuvimos una familia donde había 7 hermanos. El primero se casó y murió. Como no tuvo hijos, dejó su viuda al segundo hermano. Lo mismo le pasó al segundo y luego al tercero, y así hasta el 7º hermano. Pues bien, en la resurrección, ¿de quién será esposa ella si todos estuvieron casados con ella?
13: Ustedes no conocen las Escrituras ni el poder de Dios. Por eso han cometido un grave error.
18: No comprendo.
13: En la resurrección no habrá matrimonio. Todos serán como los ángeles del cielo. ¿No han leído las Escrituras que dicen, Dios no es Dios de muertos, sino de vivos?
10: Cuando los fariseos supieron que Jesús había hecho callar a los saduceos, se reunieron.
1: Yo sé quién es ese. Es un maestro de la ley.
23: Rabino, ¿cuál es el mandamiento más importante de la ley?
13: Es el siguiente. Ama al Señor tu Dios con todo tu corazón, con todo tu alma y con toda tu mente. Ese es el más importante y el primero de los mandamientos. El segundo es parecido y dice, ama a tu prójimo como a ti mismo. Estos dos mandamientos son la base de toda ley de Moisés y de las enseñanzas de los profetas. Al guardarlos, cumples toda la ley.
23: Bien dicho, maestro, es verdad lo que dices, que hay un solo Dios y que no hay otro más que Él. Y que amar a Dios con todo el corazón y con todo el entendimiento y con todo el alma y con todas las fuerzas y amar al prójimo como a uno mismo vale más que todos los sacrificios y que todas las ofrendas que se queman en el altar.
13: Bien has respondido. No estás lejos del reino de Dios.
1: Bien, todos han tratado de engañar a Jesús y han fallado.
20: Bien merecido lo tienen.
13: Parece como si estos dirigentes religiosos y estos fariseos fueran el mismo Moisés promulgando tantas leyes. Pero dicen una cosa y hacen otra. Ellos atan cargas muy pesadas y les obligan a llevarlas, aunque ellos mismos no la llevan. Lo hacen para que la gente los vea.
22: Has dicho la verdad, maestro.
19: Los hablan en cuanto a la misericordia, pero les quitan a las viudas sus casas.
13: Pretenden ser santos, hacen largas oraciones en las esquinas, pero son mentirosos. Pero ustedes no sean como ellos. Recuerden que si quieren ser grandes ante los ojos de Dios, deben servir a los demás. Porque el que se engrandece a sí mismo, será humillado.
10: Luego, con lágrimas en los ojos, Jesús habló palabras directas a los fariseos y a los dirigentes religiosos.
13: ¡Ay de ustedes, fariseos! No dejan que otros entren en el reino de Dios, y ni ustedes mismos entran. Guías ciegos, cuelan el mosquito, pero se tragan el camello. Son como sepulcros blanqueados. Bonitos por fuera, pero por dentro, llenos de huesos de muertos.
10: El corazón de Jesús se quebrantaba de dolor por la gente a la que tuvo que hablar en tonos tan severos y también por el resto del pueblo de Jerusalén.
13: Oh, Jerusalén, Jerusalén, que matas a los profetas y que apedreas a los mensajeros que Dios te envía. ¿Cuántas veces quise juntar a tus hijos como la gallina junta a los pollitos bajo las alas? Pero no quisiste. He aquí que tu templo va a quedar desierto.
10: Aquella noche, después de que Jesús y sus discípulos habían regresado a Betania, Isaí y Benjamín se dirigían también hacia sus hogares.
0: ¡Qué día ha sido este! ¿Cómo podré recordar todo lo que Jesús ha dicho hoy? ¡Qué hombre tan maravilloso es Jesús! ¿No crees?
14: Así es, pero siento algo muy raro dentro de mí.
0: ¿Qué sientes?
14: Siento que algo terrible le va a pasar a Jesús.
0: ¿Qué te hace pensar así?
14: ¿Tú no observaste las caras de los dirigentes del templo y las de los mercaderes? Parece que están más y más enojados. Tú sabes lo que va a pasar, ¿verdad?
0: No, no estoy seguro.
14: Bien. Yo oí decir a Juan el Bautista que Jesús era el Cordero de Dios.
0: Sí, yo también lo oí.
14: ¿Tú piensas que Jesús va a ser como mi corderito Hermón y que ha de morir sacrificado?
0: No. ¿Por qué dices eso?
14: Jesús va a morir por nosotros, Isaí, para quitar nuestro pecado. Esa es también parte de la misión del Mesías. ¿No te das cuenta?
0: Yo nunca había pensado de esa manera.
14: Isaí, yo siento que algo terrible va a pasar durante los próximos días. Tal vez algo maravilloso, pero no sé exactamente qué ocurrirá.
10: ¿Pueden imaginarse cómo se habrán sentido aquellos chicos y chicas que pudieron ver a Jesús cara a cara, que vieron cómo sanaba a otros jovencitos y que le oyeron contar cosas maravillosas? Bueno, entonces pueden imaginarse cómo se sentían Isaí y Benjamín durante los últimos días que Jesús pasó en el templo de Jerusalén. Estoy seguro que sus mentes estaban llenas de interrogantes y que sus corazones estaban maravillados y a la expectativa. Y no olviden cómo se sentían los chicos tales como Miriam después de que Jesús los había sentado en sus rodillas y los había sanado de sus enfermedades. ¿Saben algo maravilloso? Jesús nos prometió estar con nosotros hasta el fin del mundo. Yo estoy con vosotros siempre, dijo Jesús. Y siempre es mucho, mucho tiempo.
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0: Bienvenidos a Respuestas Hoy. Soy Joe Owen de Respuestas en Génesis. A menudo escuchamos decir que los núcleos de hielo demuestran cientos de miles de años de historia, pero esta idea está llena de suposiciones. Mire, los científicos seculares comienzan con la suposición de que la Tierra tiene millones de años. Asumen que procesos lentos y continuos han estado depositando estas hojas de hielo durante cientos de miles de años. Pero estas ideas ignoran el efecto del diluvio global que se encuentra en el libro de Génesis y la edad de hielo que le siguió. ¿Cómo interpreta usted los núcleos de hielo? Depende de su punto de partida. Ahora bien, durante la Segunda Guerra Mundial, un escuadrón de aviones hizo un aterrizaje forzoso en Groenlandia. Los aviones fueron dejados ahí y 46 años después fueron descubiertos enterrados en 76 metros de hielo. Las capas de hielo no demuestran lagaceras.
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Venimos ante ti, oh Dios, sedientos, cansados, conscientes de nuestra necesidad de ti, más que de cualquier otra cosa.

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0: para pedir oración. Otras dos personas y yo íbamos a orar por él. Una de estas personas era Irma, la que traduce mis programas. Dios ha bendecido a Irma con una gran sensibilidad espiritual. La otra persona era mi amigo David. David y yo hemos sido compañeros de oración por más de 24 años. Muchas veces hemos orado juntos por las personas, así como lo íbamos a hacer en este día. David se crió en un hogar cristiano, pero por un tiempo él se alejó de Jesús y se involucró con las fuerzas de la oscuridad. Después de un tiempo, Jesús lo rescató en una manera maravillosa. Pero Dios usó el tiempo que él anduvo sirviéndole a Satanás para enseñarle acerca de la batalla espiritual intensa que se está llevando a cabo en nuestro mundo. Ahora David es muy dotado en la guerra espiritual y la liberación. Por 30 años, él ha ayudado a la gente que quiere ser libre, escapar de las garras de Satanás a los brazos de Jesús. Él nunca ha salido buscando por quién orar, sino que Dios siempre le ha traído a la gente. Así como a un hombre desesperado que abrió las páginas del directorio telefónico y en desesperación clamó a Dios diciendo, Dios, si tú eres real, permite que esta persona me ayude. Y al decir esta oración, al azar escogió el número del teléfono de David entre los miles y miles de nombres en el directorio. Luego llamó y preguntó, ¿conoces a Dios? ¿Me puedes ayudar? Y Dios usó a David para liberar a este hombre de las influencias satánicas. Así que en este día, los tres de nosotros estábamos esperando a este joven que llegara para orar por él. Cuando él entró a mi oficina, inmediatamente vimos que un espíritu maligno se comenzó a manifestar en él y su rostro cambió dramáticamente. El demonio transformó el rostro de este hombre, sus ojos estaban llenos de ira. Primero, él volteó hacia mi amigo David, a quien nunca había visto, y lo escupió en la cara y le dijo que era un traidor, porque David había regresado con Jesús. Luego volteó con Irma y con una mirada feroz le dijo una grosería, pero el joven no hablaba español, fue el espíritu quien dijo la grosería en español. Y tú, mirándome a mí, con ira, dijo, te voy a matar. Y se movió y se me vino encima, hasta que le dije, en el nombre de Jesús, detente y siéntate. Y mirándome con gran odio, obedeció y se sentó, por el poder y la autoridad de Jesús. Luego exclamó, tú eres un tonto, no puedes contra nosotros, somos muchos, qué tonto eres. Pero el Señor estaba con nosotros, e inmediatamente le dijimos al Espíritu que se quedara quieto y se callara, y tranquilamente le dije, es verdad que soy un tonto, pero soy un tonto por Jesús. Y sí, ustedes son muchos, yo lo sé, pero el Espíritu de Jesús vive en mí. Tú conoces a Jesús, ¿verdad? Porque ustedes lo han visto a Él en toda su gloria y su esplendor. Y ahora, en Jesús, se nos ha dado autoridad sobre ustedes. Entonces le ordenamos a este demonio que soltara a este joven para poder hablar con él. Luego el joven regresó en sí, muy desorientado, preguntando que qué había sucedido. Le explicamos lo que había sucedido y luego con la ayuda de Dios oramos por su liberación. Es probable que usted no oiga hablar acerca de estas cosas en otros programas de radio. Y no es mi intención asustarlos ni tampoco exaltar estas cosas. Yo les comparto esto porque yo creo que es tiempo que el pueblo de Dios despierte a la realidad de la batalla espiritual violenta que está a nuestro alrededor y que reconozcan plenamente la autoridad que Jesús ha dado a cada uno de sus discípulos para libertar a los cautivos.
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0: Bienvenidos a Respuestas Hoy. Soy Joe Owen de Respuestas en Génesis. Dinosaurios a bordo del arca. Nuestra arca de tamaño real en Kentucky presenta dinosaurios junto con criaturas que reconocemos hoy en día en los zoológicos, incluso en su propio jardín trasero. Pero ¿cómo metió Noé los dinosaurios en el arca? Bueno, el dinosaurio promedio era tan solo del tamaño de un bisonte. La mayoría no fueron las altísimas criaturas en las que generalmente pensamos. Pero, ¿y los que fueron muy, muy grandes como el T-Rex o el brontosaurio? Bien, el huevo de dinosaurio más grande descubierto era de tan solo más o menos el tamaño de un balón de fútbol. Así que todos los dinosaurios empezaron pequeños. Y Dios habría enviado a los más jóvenes a abordar el arca. Esto tiene sentido porque los más jóvenes se podían reproducir por más tiempo y llenar la tierra después del diluvio. Noé no habría tenido ningún problema en meter los dinosaurios en el arca.
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0: Hola, soy Felipe, su siervo de Radio Nueva Vida.
1: Hace tiempo vino un joven a Radio Nueva Vida para pedir oración. Otras dos personas y yo íbamos a orar por él. Una de estas personas era Irma, la que traduce mis programas. Dios ha bendecido a Irma con una gran sensibilidad espiritual. La otra persona era mi amigo David. David y yo hemos sido compañeros de oración por más de 24 años. Muchas veces hemos orado juntos por las personas, así como lo íbamos a hacer en este día. David se crió en un hogar cristiano, pero por un tiempo él se alejó de Jesús y se involucró con las fuerzas de la oscuridad. Después de un tiempo, Jesús lo rescató en una manera maravillosa. Pero Dios usó el tiempo que él anduvo sirviéndole a Satanás para enseñarle acerca de la batalla espiritual intensa que se está llevando a cabo en nuestro mundo. Ahora David es muy dotado en la guerra espiritual y la liberación. Por 30 años, él ha ayudado a la gente que quiere ser libre, escapar de las garras de Satanás a los brazos de Jesús. Él nunca ha salido buscando por quién orar, sino que Dios siempre le ha traído a la gente. Así como a un hombre desesperado que abrió las páginas del directorio telefónico y en desesperación clamó a Dios diciendo, Dios, si tú eres real, permite que esta persona me ayude. Y al decir esta oración, al azar escogió el número del teléfono de David entre los miles y miles de nombres en el directorio. Luego llamó y preguntó, ¿conoces a Dios? ¿Me puedes ayudar? Y Dios usó a David para liberar a este hombre de las influencias satánicas. Así que en este día, los tres de nosotros estábamos esperando a este joven que llegara para orar por él. Cuando él entró a mi oficina, inmediatamente vimos que un espíritu maligno se comenzó a manifestar en él y su rostro cambió dramáticamente. El demonio transformó el rostro de este hombre. Sus ojos estaban llenos de ira. Primero, él volteó hacia mi amigo David, a quien nunca había visto, y lo escupió en la cara y le dijo que era un traidor, porque David había regresado con Jesús. Luego volteó con Irma y con una mirada feroz le dijo una grosería. Pero el joven no hablaba español. Fue el espíritu quien dijo la grosería en español. Y tú, mirándome a mí, con ira, dijo, te voy a matar. Y se movió y se me vino encima, hasta que le dije, en el nombre de Jesús, detente y siéntate. Y mirándome con gran odio, obedeció y se sentó, por el poder y la autoridad de Jesús. Luego exclamó, tú eres un tonto, no puedes contra nosotros, somos muchos, qué tonto eres. Pero el Señor estaba con nosotros, e inmediatamente le dijimos al Espíritu que se quedara quieto y se callara, y tranquilamente le dije, es verdad que soy un tonto, pero soy un tonto por Jesús. Y sí, ustedes son muchos, yo lo sé, pero el Espíritu de Jesús vive en mí. Tú conoces a Jesús, ¿verdad? Porque ustedes lo han visto a Él en toda su gloria y su esplendor. Y ahora, en Jesús, se nos ha dado autoridad sobre ustedes. Entonces le ordenamos a este demonio que soltara a este joven para poder hablar con él. Luego el joven regresó en sí, muy desorientado, preguntando que qué había sucedido. Le explicamos lo que había sucedido y luego con la ayuda de Dios oramos por su liberación. Es probable que usted no oiga hablar acerca de estas cosas en otros programas de radio. Y no es mi intención asustarlos ni tampoco exaltar estas cosas. Yo les comparto esto porque yo creo que es tiempo que el pueblo de Dios despierte a la realidad de la batalla espiritual violenta que está a nuestro alrededor y que reconozcan plenamente la autoridad que Jesús ha dado a cada uno de sus discípulos para libertar a los cautivos.
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0: En momentos difíciles es usual que las personas se aíslen y quieran solucionar sus problemas sin la ayuda de otros. Creernos autosuficientes o no querer causar molestias a otros pueden ser síntomas de orgullo que no permite exponer nuestras debilidades. Mostrarse vulnerable causa temor. Temor a ser incomprendido o juzgado. Pero compartir nuestros problemas con otros alivia la carga que llevamos y nos permite sentirnos animados y fortalecidos. Tener cerca buenos amigos en momentos de dolor y frustración es una de las mejores medicinas para el alma. Acepte la ayuda de su familia y de sus amigos de confianza. El solo hecho de sentirse acompañado le dará nuevas fuerzas para seguir adelante. Le habla Sixto Porras de Enfoque a la Familia.
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Momentos de la creación. Hay diferentes clases de sal que se dan naturalmente en nuestro medio ambiente. Sin embargo, solo una de esas sales apasiona nuestro sentido del gusto. Hola, soy Milton de los Santos en Momentos de la creación. Esa sal, el cloruro de sodio, es la más sabrosa de todas las sales y la que todos los seres vivientes necesitan. La asombrosa química detrás de este misterio muestra que este no es ningún accidente. El sodio en la sal de mesa común es crucialmente importante para mantener el balance de agua en el cuerpo. Esto hace que la sal de mesa común sea irreemplazable para la mayoría de los seres humanos como para los animales de la tierra. Sin embargo, no podemos saborear nada a menos que sus moléculas puedan entrar en la red densa de filamentos que recubren nuestras papilas del gusto. La mayoría de sales, tal como el aluminio o las sales de magnesio, no ofrecen ningún sabor que apelen. Esto es porque las moléculas que estructuran estas sales son demasiado grandes para poder pasar a través de los filamentos alrededor de nuestras papilas del gusto. Así que el cloruro de sodio, la sal de mesa común, es la molécula diseñada cuidadosamente. Nosotros necesitamos el sodio, pero en realidad no lo podemos saborear. Sin embargo, el cloruro es lo suficientemente pequeño para entrar en nuestras papilas del gusto y proveer ese sabor salado. Unidos a cada parte de la molécula, sirve para un propósito crucial: darle a la sal su sabor. No hay ninguna otra forma para que nosotros seamos verdaderamente la sal de Dios en el mundo que el hacer que su perdón, palabra y voluntad sean partes de nuestra misma existencia. 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
1: Bueno, queridos compañeros de El Autobús Bíblico, hoy llegamos al Nuevo Testamento. Al libro de Lucas. El Evangelio de Lucas, este es el tercer libro del Nuevo Testamento y el tercer Evangelio. Antes de entrar en él, queremos tomar algún tiempo para comprender el contexto, quién era Lucas, por qué él escribió este recuento y cosas así. Básicamente, hoy tendremos una introducción a este maravilloso y detallado Evangelio. Bienvenido a través de la Biblia, el programa en el cual conocemos a Dios en su palabra. Soy su anfitrión, Heiel Ortiz. Permítame compartir con usted algo de lo que leemos en las notas y bosquejos que preparó el Dr. McGee para el Evangelio de Lucas. Lucas era el médico amado que se menciona en Colosenses capítulo 4, versículo 14. Él usó más términos médicos que Hipócrates, el padre de la medicina. El hecho de que el Espíritu Santo escogió a Lucas para escribir el tercer evangelio revela que no hay ningún escritor accidental de la escritura. Hubo una selección sobrenatural de Lucas. No había muchos sabios en la vocación, pero Lucas pertenece a aquella categoría. Él y Pablo, evidentemente, estaban en un nivel superior en cuanto a la inteligencia como a la espiritualidad. Esto explica en parte la razón por la cual viajaban juntos y también por la cual se hicieron muy grandes amigos en el Señor. Lucas tendría la clasificación de científico en su tiempo. Escribió el mejor griego de todos los escritores del Nuevo Testamento, incluyendo a Pablo. Fue un historiador exacto. Según Sir William Ramsay, Lucas era un historiador esmerado, el cual poseía habilidades extraordinarias. Nuestro estudio de Lucas es de unas 8 semanas.